0: de la granja porcícola Santa María, ubicada en la comunidad de Santa María Chi, en Mérida, Yucatán. De esta forma, la empresa concluyó el cierre de operaciones que inició en septiembre pasado, debido al incumplimiento reiterado de medidas correctivas, principalmente la descarga directa de aguas residuales sin autorización y la omisión en la caracterización de lodos. Como parte de la sanción, se impuso una multa superior a los 18.6 millones de pesos. La medida es resultado de años de denuncias por parte de comunidades cercanas que documentaron los daños ambientales provocados por la granja en la zona. 88.9 Noticias, Alemão Luna.
1: Si planeas adquirir boletos para ver a BTS, que por cierto hoy estuvieron ahí en Palacio Nacional, ten precauciones porque ahorita todo el mundo te va a querer chamaquear, ¿eh? Y te van a querer engañar. Esa es la verdad. Roberto Juárez.
2: La expectativa por los conciertos de BTS ha sido aprovechada por ciberdelincuentes que han creado al menos 10 sitios falsos para vender boletos. Esto según empresas de ciberseguridad. Con las entradas agotadas en minutos, los estafadores buscan atraer a fans desesperados con páginas que imitan casi perfectamente a las oficiales. El fraude ocurre durante el pago. Los sitios simulan fallas al usar tarjetas y presionan a las víctimas para hacer transferencias o depósitos. Métodos difíciles de rastrear. Además, se aprovechan de la esperanza de conseguir últimos boletos, ofreciendo accesos inexistentes y generando una falsa urgencia en los seguidores. Expertos recomiendan comprar únicamente en sitios oficiales, verificar cuidadosamente la dirección web y desconfiar de cualquier plataforma que solo acepte transferencias. También sugieren activar alertas bancarias y utilizar herramientas de seguridad digital, ya que este tipo de estafas podría aumentar conforme se acerquen los conciertos. Para 88.9 Noticias, Roberto Juárez.
1: Sí, hay que tener todo el cuidado del mundo, porque yo sé, y tú dices, no, yo por mi hija, por mi hijo, quiero a BTS, yo hago lo que quiera, pago lo que quieran. Sí, solo si estás seguro que te van a vender un boleto real, porque ahorita vienen los fraudes a todo lo que da. BTS es la banda del momento a nivel mundial. Es, yo creo, de los top 10 artistas ahorita que son reconocidos en todo el planeta. Entonces, sí, importante, pero por otro lado también decirte que no te puedes dejar llevar por este furor que se está viviendo. Hoy BTS estuvo, todos los de BTS estuvieron en el, en el Palacio Presidencial. En Palacio Nacional, perdóname. ¿Y sabes qué? Hubo decenas de miles de chavas y chavos ahí expectantes a que salieran y salieron. El primero que salió, yo no me sé sus nombres, son 7. El primero que salió estaba prendidón, así de qué onda, y como que hizo unos pas de baile, qué chido. Los demás, te digo una cosa, yo no los culpo, simplemente entiendo que pues no van a estar bailando y cantando cada instante de su vida, ¿no? Me queda claro. Pero te digo la verdad, cuando yo los vi así volteé y los vi que estaban en ese palco, me recordó a los niños con mejores calificaciones que llevan a conocer al presidente. Con su trajecito, así como que dicen, güey, no, no hagas nada, no, no te muevas, es el presidente. O es la presidenta, ¿no? En este caso. Y no decían nada, no, nada, así súper calladitos, con su trajecito, muy bien vestidos, muy, muy bien vestidos, muy bien portaditos. Pero como que no hubo nada, así como que digas, wow, en ese momento todas se volvieron locas. No. En mi punto de vista, si tú platicas con una chava ahorita que está en el Zócalo, va a decir que es el mejor día de su vida. Sin duda, y lo entiendo. Pero, mira, a mí se me hizo que estuvo como demasiado tranquilo la participación de BTS. Pero ahí está. Vámonos con más. Gracias, Roberto, por cierto. 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
1: 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Hablemos de salud, hablemos con mi querida Moni Barrera, hablemos de lo que se considera el cáncer gastrointestinal, que a mí me queda muy clara la zona y el aparato que afecta, pero ¿qué diferencia tiene con el de estómago, con el de colon, con el de ano? Vamos a escuchar a mi querida Moni Barrera. Moni.
4: ¿Qué tal, Alfred? Efectivamente, cambios en los hábitos intestinales, acidez estomacal, ardor en el pecho, indigestión, náuseas o sangrado rectal son síntomas que pueden indicar la presencia de algún cáncer gastrointestinal. Vamos a escuchar.
5: Ese reflujito persistente que no se quita con medicamentos, pérdida de peso, molestia al pasar la comida, dolor, indigestión o como el estómago abultado, persiste. Si los puede tener cualquier persona.
4: Y bueno, así escuchamos al doctor Miguel Ángel Flores, él es especialista en medicina interna y oncología. Vamos a escuchar.
5: El cáncer gástrico es la infección por esta bacteria, Helicobacter pylori. Los factores de riesgo, la dieta, alta en productos embutidos. Si bien la carne roja no es como un factor directo, aunado a la infección de Helicobacter pylori, el reflujo aumenta hasta 3 veces el riesgo de padecer cáncer gástrico.
4: Alfred.
1: Qué importante escuchar esto del Helicobacter pylori. Ahora, ¿cómo se diagnostica? Que es al fin y al cabo lo más importante, querida Moni.
4: Efectivamente, de acuerdo con el doctor Miguel Ángel Flores, especialista en medicina interna y oncología, es necesario, Alfred, acudir primero a una consulta médica, si quieren, con el doctor general, pero después ser canalizado con un especialista. Vamos a escuchar.
5: Una endoscopia superior, una camarita que se introduce a través de la boca, baja hacia nuestro esófago, llega al estómago y tomamos alguna biopsia. Capa el revestimiento del estómago dañado. El factor de riesgo más común es el Helicobacter pylori, que son a través de sangre, a través de heces, prueba de aliento.
1: Importante decir aquí, querida Moni, que una endoscopia no duele, ni te enteras, digo. Porque hay personas que dicen, hombre, que van a andar metiendo una camarita. No te vas a enterar, es algo que ni te das cuenta cuando te dormiste y ya después nada más estás despierto muy tranquilo recibiendo, en el mejor de los casos, las buenas noticias del médico. ¿Cuál es la alternativa? ¿Cómo se trata cuando se detecta y se hace todo un diagnóstico?
4: Una de las formas es la inmunoterapia, que es un tratamiento biológico contra el cáncer que estimula las defensas naturales en el cuerpo para identificar y destruir células tumorales, a diferencia, Alfred, de la quimioterapia, que actúa sobre el sistema inmunitario, no directamente sobre el tumor. Habla el doctor Miguel Ángel Flores, oncólogo.
5: Quimioterapia, fármacos de inmunoterapia, sería la cirugía, donde diagnosticarlos antes de estas etapas 4, ¿no? Al menos una etapa 3, una etapa 2, introducir algún tratamiento de radiación antes de la cirugía.
4: Alfred.
1: Platicar acerca de los casos, ¿no? Cuando hablamos acerca del cáncer gastrointestinal, ¿cuáles son las cifras en México, Moni?
4: En México, Alfred, los cáncer de esófago, estómago y colorrectal afectaron a más de 27,000 personas tan solo en el 2022. Vamos a escuchar finalmente al doctor Miguel Ángel Flores, oncólogo.
5: Al año 9,700 casos, es el séptimo cáncer más común de nuestra población. Realmente se diagnostica 3-1, o sea, la proporción es 3-1 más en hombres y la edad es arriba de 65 años, entre 65 y 70, el pico más común de diagnóstico de este cáncer. Estas son adultos mayores.
4: Decir que a nivel nacional el cáncer colorrectal y el de estómago se posicionan entre los 10 tipos de cáncer más frecuentes al ocupar el tercer y sexto lugar respectivamente, Alfred, del panorama.
1: Qué importante platicar de todo esto, querida Moni, porque si se diagnostican, fíjate, cerca de 1,433 nuevos casos de cáncer, nos dice, solamente en un año, pues imagínate lo que vamos a tener en unos años cuando la cantidad de personas adultas mayores seamos los que prevalezcan. Es decir, nuestra generación, los de la generación X, los boomers, vamos a llegar a ser adultos, si todo sale bien, y vamos a ser una parte muy importante en cantidad en la población de México. Y estamos todos expuestos a padecer un montón de cosas, pero la lógica nos va a decir que obviamente aquellos tipos de cáncer que prevalecen y que tiene mayor cantidad de casos en nuestra República Mexicana, nos van a afectar. Y esto es terrible. Por eso la importancia de hacernos una endoscopía y una colonoscopía para estar bien claritos de cómo está todo nuestro sistema gástrico.
4: Sobre todo también, Alfred, frenar un poco, no prohibirlo, pero reducir el consumo de tabaco, de bebidas alcohólicas, de grasas, de azúcares y sobre todo de alimentos muy procesados. La carne esta que está muy condimentada, que viene ya muy congelada, eso también, además de los embutidos, contribuye al desarrollo del cáncer de estómago y cualquier cáncer gástrico, Alfred.
1: Sí, porque la filosofía del mexicano o la mexicana, la mayoría cuando está comiendo y se está dando ese gustito, tienden a decir, pues de algo me he de morir. ¿A poco no? ¿Cuántas veces hemos escuchado eso, no? Pero lo que también tenemos que decir es que cuando alguien dice de algo me he de morir, esa persona tiene que saber que morir de cáncer colorrectal o de cáncer gastroesofágico, sí es una cuestión que se sufre bastante. Pues estamos hablando acerca de todo el sistema que hace que el cuerpo procese nuestra alimentación. Entonces, es una operación muy invasiva. Son personas que se les abre prácticamente todo el abdomen para poder ingresar, para poder trabajar con su estómago, con su esófago, con su intestino delgado, con el colon. O sea, es algo muy invasivo y muy delicado, Moni. No es un chiste y por eso es que tenemos que cuidar nuestra alimentación.
4: Además, reducir o cuidar también el consumo de picante o de alimentos muy condimentados, porque el sistema digestivo descompone los nutrientes en componentes simples para facilitar su absorción y su uso en la generación de energía, pero el crecimiento descontrolado de las células es ahí cuando surge el cáncer y, bueno, presenta cambios que provocan un crecimiento importante y, pues, hay que cuidarnos, Alfred, para llegar con buena calidad de vida a los 75 años.
1: Totalmente, con buena masa muscular y procurándonos recordar que si bien Moni nos dice y la estadística, la experiencia nos dice que este tipo de cáncer aparece principalmente en hombres y en hombres de la tercera edad, no están exentos los jóvenes de padecer algo así, Moni.
4: Sí, porque Alfred, ahorita ya estamos con una alimentación muy baja en fibra, frutas, aunque parezca cliché, frutas y verduras, que es la fibra la que nos da y la que ayuda precisamente a las vellosidades del intestino a que procesemos la comida, a que evacuemos con frecuencia. Así es que, Alfred, pues hay que tener una dieta muy saludable.
1: Gracias, querida Moni. Un abrazo.
4: Un abrazo, Alfred. Buena tarde.
1: Vámonos con más. 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
7: Hola, ¿qué tal? Ya de regreso con más información. Toma nota porque por obras tenemos reducción de carriles en ambos sentidos de Calzada San Antonio Abad, entre Fray Servando Teresa de Mier y Calzada Chabacano. Puedes usar como alternativa Congreso de la Unión, Eje Central, Isabel la Católica y Francisco del Paso y Troncoso. También te comparto que está complicado Barranca del Muerto. Esto desde Río Mixcoac hasta Periférico. Circunvalación complicado entre Mixcalco y Fray Servando. Viaducto Miguel Alemán con intensa carga desde Calzada de Tlalpan hasta Insurgentes. Poco a poco avanza Sullivan desde Parque Día hasta Insurgentes. Avenida Nezahualcóyotl con carga que avanza desde Texcoco hasta Bordo de Xochaca. Y Libre Avenida 503 entre Eje 4 Norte y Circuito Interior. Toma nota, tenemos una temperatura de 27 grados y llueve en Tultitlán. Soy Mariela Coria. A partir de este momento acompaño tu camino en 88.9 Noticias. 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
1: La información que sirve son las 6:19 en 88.9 Noticias. La información más importante. Platiquemos con mi querida Marinés Camacho porque tenemos que hablar acerca de la carga regulatoria, lo que puede costar además esta carga regulatoria y lo que dice la Concanaco, quien revela que se han detectado hasta 175 trámites que pueden repetirse y que pueden obviamente costarles. Afirmó que no basta con decir que hay que simplificar, que hay que hacerlo. Y hay que entender que es un área sobreregulada cuando hablamos de las micro, pequeñas y medianas empresas. Querida Marinés, justamente el área que da la mayor cantidad de trabajos reales, ¿no? Formales en México, a quienes más deberían de estar apoyando, son los que tienen también más trabas, compañera.
9: ¿Cómo estás, Alfredo? Muy buenas tardes. Buenas tardes también al auditorio. Bien lo dices. Pues fíjate que esta sobreregulación, tramititis, la tramitología que tienen que hacer pues muchos comercios para poderse iniciar o poder continuar su crecimiento, bueno, pues no solo da pie a la corrupción e informalidad, sino también está frenando el crecimiento de estas unidades económicas. Por ello es necesario simplificar los trámites para proteger sobre todo a las micro, pequeñas y medianas empresas. Octavio Blatón, él es el presidente de la Concanaco. Él destaca también, Alfredo, que de acuerdo con un estudio que realizó la propia organización, se han detectado 175 trámites que se repiten tanto a nivel estatal como municipal. Vamos a escuchar.
10: De acuerdo con nuestras estimaciones, el costo económico de la sobreregulación puede representar entre 544 mil y 907 mil millones de pesos, es decir, entre el 1.5% y el 2.5% del Producto Interno Bruto.
9: En conferencia, Alfredo, el líder del sector terciario a nivel nacional, explicó que la informalidad mantiene una participación del 25% del PIB y representa a más de la mitad de la población ocupada. También detalla que dentro de los trámites que se repiten se encuentran la instalación de anuncios publicitarios, licencia de ventas de alcohol, catastro y licencias sanitarias, estas a nivel estatal. Vamos a escuchar.
10: Reducir la sobreregulación puede liberar recursos para invertir, para generar empleo, para ser formales y para que los negocios permanezcan en la legalidad, principalmente los negocios familiares. Si nosotros logramos reducir en 50% la carga regulatoria de los trámites que les mostré que estamos trabajando con el gobierno federal, el ahorro potencial pudiera llegar a nuestras estimaciones, el costo económico de la sobreregulación puede representar entre 544 mil y 907 mil millones de pesos, es decir, entre el 1.5% y el 2.5% del Producto Interno Bruto.
9: Y bueno, Octavio de la Torre, Alfredo, que celebró pues las medidas anunciadas por el gobierno federal para simplificar los trámites, consideró que esto debe aterrizarse ya en los comercios familiares. Vamos a escuchar.
11: La simplificación debe de llegar a la tienda, al restaurante, al comercio local, al negocio familiar que todos los días se enfrenta a trámites lentos, costos o sujetos a corrupción. Lo que hagamos en los próximos meses puede definir el rumbo del sexenio. Simplificar trámites, destrabar inversiones y cuidar a los negocios familiares es una decisión estratégica para defender el empleo, el consumo interno y la soberanía económica.
9: Alfredo, es el panorama que yo les tengo.
1: Un panorama muy importante, querida Marinés, cuando hablamos acerca, ya decíamos, de impulsar, de verdaderamente impulsar la economía del país, de hacer que micro, pequeñas, medianas empresas tengan soltura económica para hacer su trabajo, para poder crecer, para poder reinvertir y no estar lidiando y con dolores de cabeza en pagar algunos trámites que, como ya nos decía, se pueden repetir a nivel municipal y nivel estatal. Y todo el mundo diciendo eso, ya lo pagué y lo tienes que volver a pagar, Marines.
9: Sí, y sobre todo, bueno, lo que dice Octavio de la Torre y lo ha dicho también Coparmex cuando presentan sus datos o data Coparmex, lo que les cuesta, ¿no?, para tener que pagar a las autoridades municipales y estatales para que los dejen trabajar, pues ya sabemos, pasando, como dicen por ahí, un saludo de mano, pues para que me agilices el trámite. Entonces, pues esto se presta a la corrupción, pues hay negocios que dicen, pues yo no te voy a pagar, y lo que dicen, ¿sabes qué?, mejor cierro y me voy a la informalidad. Eso es lo que orilla, pues, a que existe esta tramitología. Por eso, ahora que se anunció el gobierno federal, pues esta reducción de trámites, pues lo celebran los empresarios, pero pues no nada más es decir, los vamos a quitar, hay que hacerlo ya, es lo que dice la Concanaco.
1: Vamos a estar pendientes de esto y más, Marinés. Te agradezco mucho.
9: Muy buenas tardes, Alfredo.
1: Buena tarde, vámonos con más. Yo soy Alfredo Romo en 88.9 Noticias. No sé si te enteraste, déjame cambiar de tema, no sé si te enteraste de la historia de esta mujer, Roxana, que ahora está siendo procesada por homicidio, imprudencial también, tal vez, pero vamos a ver exactamente cómo lo configura la autoridad. ¿Qué pasó? Por su culpa murió su hijo. Escucha esta historia. Se fue con su hijo a una fiesta familiar. Salen de la fiesta, regresa a su casa, dicen que ya iba en estado de ebriedad. Regresa a su casa, sube, se da un baño, se toma un six de cervezas, abre una botella de vino, está viendo WhatsApp, está activa en redes sociales, lo demostró la fiscalía. Dejó toda la noche y parte de la mañana al pequeño, que murió por golpe de calor porque estuvo en la camioneta con un sol de hasta 40 grados Celsius. Ahora va a estar obviamente en la cárcel y está tratando de la defensa, tratar de sacar adelante lo que ahora está viviendo ella como madre que le quitó la vida a su hijo. Imagínate nada más. 40 grados Celsius se da en zonas como Mexicali, donde lamentablemente sucedió esta historia. Ahora entiendo por qué, en algunas camionetas sobre todo, cuando apagas la camioneta, inmediatamente cuando abres la puerta te aparece un letrero que dice: revise los asientos traseros. Precisamente por eso. Porque hay vidas atrás, y me refiero a los niños que viajan con sus padres. ¡Qué historia tan desgarradora! Quédate conmigo en 88.9 Noticias.
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20: Hola, ¿qué tal? Para mí es un gusto acompañarte. Toma nota porque permanece cerrado Paseo de la Reforma, a la altura de la Glorieta de la Huehuete, por la presencia de manifestantes. Tu alternativa, Chapultepec, Insurgentes y Circuito Interior. También te comparto que está complicado Barranca del Muerto desde Río Mixcoac hasta Periférico. Circunvalación con mucho tráfico desde Mixcalco hasta Fray Servando. Mariano Escobedo a vuelta de rueda desde Campos Elíseos hasta Laguna de Mairán. Viaducto Miguel Alemán a vuelta de rueda desde Periférico hasta Calzada de Tlalpan. Calzada de Guadalupe con carga que avanza desde Circuito Interior hasta Fortuna. Cumbres de Maltrata con carga que avanza desde Calzada de Tlalpan hasta Luz Aviñón. Y libre Calzada de Tlalpan entre Viaducto y Eje 5 Sur. Nos mantenemos en 27 grados y llueve en Tultitlán. Soy Mariela Coria. 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
2: Es con 30.
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2: La información que sirve miércoles 6 de mayo de 2026. Vámonos con lo más importante. Qué bueno que estamos juntas, juntos en la estación del tránsito y el clima. Te acompaño con mucho gusto ahora que ya vas de regreso a casa. Espero que llegues pronto. Como cada 15 minutos te presento el tránsito y el clima. Ella es Mariela Coria.
5: Gracias, Alfredo. Te comparto que tenemos un accidente en Río Churubusco a la altura de Canal de Miramontes. Esto con dirección a Calzada de Tlalpan. Más adelante, más información.
2: Al principio del programa te decía que teníamos muy mala calidad del aire en 3 alcaldías. Ahora prácticamente toda la Ciudad de México está inaceptable. Fíjate lo que son las cosas. Se fue la contaminación. Mañana será otro día. Vámonos con la información más importante. También a medio programa platicábamos con Alemao Luna y nos platicaba acerca del bloqueo en la México-Pachuca en el kilómetro 26, dirección a Pachuca, o sea, saliendo de la Ciudad de México. Ahí a la altura de Tecámac, en una colonia llamada Esmeralda, antier, salió Jimena Rico Ábalos de su casa. Lleva 48 horas fuera y no saben de su paradero. Obviamente el bloqueo obedece a que buscan apoyo de la autoridad. ¿Y cómo van las cosas desde ahora, qué será, casi 5 horas del bloqueo? Alemao, te escucho.
6: Gracias, Alfredo. Van 4 horas y media y contando el bloqueo parcial. La autopista México-Pachuca, esto a la altura del kilómetro 29 en el municipio mexiquense de Tecámac, esto con dirección a Hidalgo. Los manifestantes han dejado solo el carril extremo izquierdo para poder pasar, lo que ha provocado evidentemente embotellamiento kilométrico. El avance de, pues, que se puede decir hasta el momento es que ya no han cerrado completamente, están dejando que sea fluido al menos en este carril izquierdo, Alfredo. Son familiares y amigos de Jimena Rico Ábalos, una joven de 15 años que desapareció el pasado 4 de mayo en calles de la Colonia Esmeralda, luego de que abordó un vehículo. Dicen que no ha habido avances por parte de la Fiscalía General de Justicia del Estado de México. Dicen que están preocupados por el estado de salud de Jimena, quien padece epilepsia y requiere medicación diaria. Por ello es que aseguran que no hay opción de que se fuera por su propia voluntad, Alfredo, porque su medicamento pues lo dejó en casa, no sacó ropa y tampoco dinero. Según la ficha de búsqueda, ese día vestía tenis blancos, pants color azul marino y un suéter blanco con franjas rosas. Esta chica mide aproximadamente unos 60 metros, es de complexión mediana, tiene cabello castaño oscuro y largo, además de que usa lentes y como seña particular pues presenta una cicatriz arriba de la ceja izquierda. Pues bueno, los elementos de la Fiscalía General del Estado de México ya se acercaron a los manifestantes, que son cerca de 30, la gran mayoría son mujeres, y fue hasta que decidieron bloquear, Alfredo, que pues hubo una cercanía ya con estos familiares y amigos de esta joven. Por el momento, pues las personas que van saliendo de sus trabajos desde Indios Verdes, desde Catepec o desde inclusive Insurgentes Norte y se dirigen a la capital de Pachuca, pues por ahora la única opción es adelantarse por Avenida Nacional, salir en Gallineros, en la zona conocida como Gallineros, y de ahí reincorporarse a esta autopista de cuota para poder pues evitar lo que es este embotellamiento de más de 6 kilómetros y que ya lleva más de 4 horas y media, Alfredo.
2: Que también hay que decir que si bien ahorita la cosa se va a empezar a tranquilizar, pues va a pasar un muy buen rato antes de que la cosa se vuelva fluida, tomando en cuenta además que es hora pico, Alemao.
6: Exactamente, y nada más hay un carril que es el extremo izquierdo por el que están dejando solamente pasar, entonces pues ya son 6 kilómetros de afectación y pues sí parece que van a tener que tener mucha paciencia nuestros amigos automovilistas que están en esa zona. Por el pronto siguen las negociaciones, esperemos que pueda llegar a algo y en los próximos minutos pues pueda reabrirse esta importante vialidad.
2: Vamos a estar pendientes entonces. Gracias por el reporte, Alemao.
6: Un gusto, estamos al pendiente.
2: Vámonos con más, la información que sirve. Soy Alfredo Romo. Piden a Morena, Movimiento Regeneración Nacional, claridad sobre aspirantes a candidatos en los próximos procesos electorales del partido. Alemao.
7: El coordinador de los diputados de Morena, Ricardo Monreal, llamó a que su partido se blinde de candidatos con antecedentes criminales y vínculos con la delincuencia, en medio del caso Rubén Rocha, que ha provocado señalamientos hacia el partido Guinda. En conferencia, el legislador aseguró que la relación entre el poder político y criminal no es propia de ningún partido político, aunque atribuyó el fenómeno a los gobiernos del PRI y el PAN a nivel regional.
8: Para mí, su tarea histórica es separar el poder político del poder económico, pero también cualquier candidato aspirante que tenga algún antecedente o vínculos con delincuencia, tiene Morena que separarse.
7: 88.9 Noticias, Isaac Castañeda.
2: Muchas gracias, Isaac. Vámonos con más información. Durante el pasado mes de abril se registró un incremento en la compra de automóviles nuevos. Marina Escamacho.
9: Al dar a conocer el avance de resultados del registro administrativo de la industria automotriz de vehículos ligeros, el INEGI informó que se vendieron en nuestro país 118.859 vehículos, 8.6% más que en el mismo mes, pero del 2025, mientras que las ventas entre enero y abril de este año se reportan 500.512 vehículos comercializados, un aumento del 4.8% respecto al mismo periodo del año inmediato anterior. Cabe mencionar que el avance de resultados del registro administrativo de la industria automotriz de vehículos ligeros brinda la información de la venta de vehículos en nuestro país del mes correspondiente y del acumulado en el año. Para 88.9 Noticias, María Inés Camacho Romero.
2: Gracias, María Inés. Vámonos con más. Durante la plática que hemos tenido esta tarde, algo de lo que llama la atención es la amenaza del presidente Trump de atacar a México contra cárteles de la droga, cosa que ha sido pues de lo más mencionado esta tarde. Pero tengo más información internacional. Un tribunal boliviano fijó para el próximo lunes 11 de mayo el inicio del juicio oral contra el expresidente Evo Morales por el delito de trata agravada de personas y por su presunta relación con una menor de edad con la que tuvo una hija en 2016, siendo incluso gobernante. Estados Unidos anunció este miércoles el cierre del consulado general en Peshawar, Pakistán, por el riesgo de seguridad para el personal diplomático. El Departamento de Estado explicó en un comunicado que se producirá un cierre gradual que se transferirá a las relaciones diplomáticas en la Embajada de Estados Unidos en Islamabad. El Ministerio de Relaciones Exteriores de Rusia instó este miércoles a las autoridades de países extranjeros a garantizar la evacuación anticipada de sus diplomáticos de Kiev ante la amenaza de ataques terroristas ucranianos contra Moscú y una posible represalia. ¿Cuántos años llevamos desde 2022 con la guerra entre Rusia y Ucrania y la cosa no hace más que recrudecerse? Las autoridades suizas, por otro lado, confirman un caso de antivirus identificado en un pasajero del crucero MV Hondius, que se presentó en un hospital de Zúrich. El paciente está recibiendo atención en un hospital de la capital suiza y con este ya van 8 casos, de los cuales 3 han sido confirmados como antivirus mediante pruebas de laboratorio. En tanto, la Organización Mundial de la Salud aseguró que continuará trabajando para asegurar que los pacientes, contactos, pasajeros y tripulación tengan información y apoyo que necesitan para mantenerse seguros y prevenir la propagación. Este antivirus, dicen, pudo haber tenido su primer brote en un crucero en alta mar sobre el Atlántico. En Croacia se puso en marcha un primer servicio comercial de robotaxis de Europa que ofrece a clientes la posibilidad de reservar viajes por $3.33, que equivale solamente a una fracción del precio de un taxi convencional, y la zona de cobertura del servicio abarca 90 kilómetros cuadrados, que incluye el principal aeropuerto internacional croata. Vámonos con más. Soy Alfredo Romo. El presunto culpable de la muerte de una joven estudiante en Jalisco ya enfrenta la justicia. Martín.
10: La Fiscalía de Jalisco informó que un estudiante del sexto semestre del Colegio de Bachilleres del Estado de Jalisco, Plantel 2 Miramar, fue asesinado. El presunto causante sería un menor de edad que ya fue detenido por policías de Zapopan. La agresión ocurrió cuando el estudiante Ricardo Alejandro forcejeó con otro sujeto, luego de que este despojara a su novia de su teléfono celular, lo que se suscitó en una riña entre asaltante y estudiante. Luego le ocasionó 2 lesiones en el pecho por arma punzante cortante al joven estudiante. El alumno fue trasladado de emergencia a la Cruz Verde, donde falleció. Para Panorama Informativo desde Guadalajara, Martín Beltrán.
2: Gracias, Martín. Vámonos con más. 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Vámonos ahora con Rodrigo Herrera, el tercer set de Noticias Deportivas. Rodrigo, ¿cómo cierras?
11: Gracias, más deportes. Anoche en la Liga Mexicana de Béisbol, los Diablos Rojos del México derrotan 8-7 a Veracruz para llevarse el primero de la serie. Esta noche, el segundo duelo. En las semifinales de conferencia en la NBA, anoche Oklahoma se lleva el primero de la serie sobre los Lakers 108-80 y Detroit 111-101 sobre Cleveland. Hoy segundo de la serie, los Knicks perdiendo 1-0 con Filadelfia, lo mismo que San Antonio ante Minnesota. Enclavados, el titular de la CONADE, Rommel Pacheco, anunció que del 16 al 19 de julio se disputará en Zapopan la Copa México y la Copa del Mundo regresará a nuestro país en 2027 con sede aún por definirse. Y en el ciclismo, Isaac del Toro se volvió a subir a la bicicleta por decisiones técnicas de su equipo, no estará en el Giro de Italia que arranca el viernes, es el subcampeón y se espera que su regreso a las competencias sea el 7 de junio en rodada por etapas que servirá de preparación para el Tour de Francia que arrancará el próximo 4 de julio. Los deportes.
2: Listo, muchas gracias. Vámonos con más en 88.9 Noticias. Vámonos con lo más destacado. Soy Alfredo Romo, este es 88.9 Noticias. Tengo la información que sirve. Oye, ¿alguna vez has escuchado acerca del E. coli? Es una bacteria que puede llegar a vivir en nuestro cuerpo. Y el E. coli puede ser mencionado de muchas maneras, incluso cuestiones gástricas, pero tal vez no sabías que las infecciones urinarias pueden ser causadas por bacterias y que el E. coli o el E. coli podría ser una de ellas. Y de hecho, se presenta constantemente entre la población. Cuando hablamos de tomar antibióticos, suelen ser, claro, por ley, recetados por un médico y resultan el mejor remedio para tratar estas infecciones urinarias. Pero los expertos en medicina dicen que el consumo de un fruto en especial y una adecuada hidratación pueden ayudarte a prevenir las infecciones urinarias y no tener que estarte curando con antibióticos. Jaime Uscanga, el doctor, es cirujano urólogo y nos da la receta. Doctor.
12: 2 litros de agua al día. Arándanos. Está demostrado que los arándanos disminuyen las infecciones de vías urinarias de repetición al año. El arándano, todos estos frutos que tienen un color morado intenso, profundo o rojo, tienen una partícula química que evita que la E. coli se pegue a la vejiga.
2: Ándale. Ahí está la pura sabiduría del doctor Uscanga. Fíjate. Cuando tú comes arándanos o frutos que tienen un color morado intenso, profundo o rojo, tienen una partícula química, dice el doctor, que evita que esta bacteria E. coli se pegue a la vejiga. Y como no se pega, pues no te afecta. Fluye, se va por tu orina. Entonces, habrá que estar comiendo zarzamoras, ¿no? Arándanos y todos los frutos que nos puedan ayudar a prevenir este tipo de infecciones. Ahora, también el doctor Uscanga aclara que para que esto funcione, tienes que consumir los arándanos naturales, no sus derivados, no productos químicos, arándanos naturales.
12: y se resbala la E. coli y la orinas. Hay que consumir muchos arándanos. Los jugos de arándano no tienen ese beneficio porque tienen mucho azúcar. Y otro elemento que se llama demanosa, es un producto natural. Te fortalece la pared de la vejiga y evita que la E. coli se reproduzca.
2: Ah, pues habrá que buscar entonces qué productos contienen demanosa, entre otros, los arándanos. Habrá que señalar que muchas personas suelen sufrir de infecciones urinarias constantes y no le dan mayor importancia, porque no conocen los síntomas. Por eso el doctor Jaime Uscanga comparte algunas de las señales de advertencia que podrían indicarte que estás padeciendo este problema. Te escuchamos, doctor.
12: Síntomas de infecciones urinarias: ardor al orinar, es dolor en el vientre bajo, arriba del pubis. Cuando la infección de vías urinarias, como es la cistitis, se complica, puede dar fiebre. La bacteria se sube al riñón y provoca fiebre y dolor en la espalda de infecciones de vías urinarias.
2: Ya que la cosa se vaya al riñón, entonces la cosa está mucho más complicada. El doctor Uscanga nos dice también que una de las principales causas de las infecciones urinarias es además el exceso de consumo de productos con azúcar y también de conservadores. También, ¿sabes qué te afecta? Aguantarte las ganas de hacer pipí. Por eso puede surgir una infección. Yo sé, ¿no?, que vas en el transporte público, en el coche, que no puedes, no hay dónde. Y cuando, aunque vayas y supliques por un baño, hay veces que no hay quien te preste un baño en la calle. Esa es la verdad. Señala además el doctor que este problema se vive de formas distintas, de acuerdo con tu persona. ¿Qué edad tienes? Si estás ahora en la menopausia, amiga, estás en el climaterio, ¿no? Si es que desde chavito, chavita, presentas infecciones urinarias, depende, doctor.
12: En mujeres mayores perimenopáusicas o menopáusicas, baja de estrógenos, provoca resequedad vaginal, favorece la formación de infecciones de vías urinarias a repetición, los trastornos de vaciamiento de la vejiga. La vejiga caída provoca que la orina no salga por completo de la vejiga.
2: Último consejo que dijo el doctor: después de tener relaciones sexuales, ve al baño y orina. Quédate conmigo en 88.9 Noticias.
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5: Hola, ¿qué tal? Ya de regreso con más información. Toma nota porque tenemos un accidente en Calzada San Antonio Abad, a la altura del metro Chabacano con dirección a Isasaga. También te comparto que tenemos movilización de cuerpos de emergencia por un choque en Eje 2 Poniente Monterrey, esto a la altura de Viaducto Miguel Alemán. El avance ya se complica en Río Consulado entre La Raza y Eduardo Molina. Circuito interior a vuelta de rueda desde Insurgentes hasta División del Norte. Mariano Escobedo a vuelta de rueda desde Campos Elíseos hasta Laguna de Mairán. Lento Insurgentes desde Eje 4 Norte hasta Acueducto de Guadalupe. Calzada de las Bombas con carga desde Canal Nacional hasta División del Norte. Y Periférico Calle 7, también con carga vehicular desde Avenida Chimalhuacán hasta Zaragoza. Tenemos una temperatura de 27 grados y llueve en Tultitlán. Soy Mariela Coria. Quédate en 88.9 Noticias, información que sirve. 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

La información que sirve en 10 minutos serán las 7 de la noche. Ya llueve en algunas zonas de la Ciudad de México. Ya sabes que nos platicamos a través de redes sociales y claro, a través de iHeartRadio, reporta para Romo. Y decirte, por otro lado, que estamos hablando de un tema muy interesante y que ahora estamos sufriendo mucho por el torneo de Norteamérica, que es la piratería. Todo el mundo quiere ser su agosto cuando algo es popular. Y ni hablar acerca de las cosas que podemos encontrar cuando vamos simplemente a un concierto. Yo no exagero si digo que yo creo que 8 de cada 10 prendas, cuando vas a un concierto, 8 de cada 10 prendas son pirata. Y de hecho, las únicas que son originales generalmente son las que venden adentro de los lugares de donde es el concierto. ¡Qué denso! Por eso yo te estoy diciendo, ¿cuál fue ese producto pirata que compraste y salió malísimo, la neta? Vamos a ver qué me platicas, pero antes te quiero dar algunas cifras y la realidad que tiene la Ciudad de México, porque tiene una marea asiática. Y no precisamente por BTS. La marea asiática tiene que ver con la venta de mercancía proveniente de esta región del mundo. Hay un estudio que hizo la Cámara Nacional de Comercio, Servicios y Turismo, la Concanaco Servitur, aquí en la ciudad, y que estima que los productos chinos han alcanzado a desplazar ya el 80% de las mercancías en algunos mercados de México, y esto afecta tremendamente a los artesanos locales. Porque tú dime cuándo un artesano ha sido rico, nunca, y ahora menos. Y lo más importante, tal vez, además de las personas, tiene que ver con la riqueza cultural del país, con nuestra identidad. El análisis agrega que en víspera de esta fiesta de fútbol, entre las problemáticas que enfrentan productores y distribuidores mexicanos de artesanías, están la falsificación y la competencia desleal. La industria artesanal, que representa cerca del 20% del Producto Interno Bruto, y me refiero a la cultura mexicana, resulta vulnerada con réplicas producidas masivamente en China. Y además, déjame decirte, que no solo son réplicas

0: operativo que hemos visto que lleva a cabo Secretaría de Economía con el INPI, con las Fuerzas Armadas, en las poblaciones donde este tipo de productos se presentan. Aquí es importante, que era algo que he venido expresando últimamente, que muchas de las veces se ha generado la opinión y la percepción de que esos productos todos son de origen extranjero. La realidad es que mucho de esa producción se hace en México.
1: Ahora, también hay que decir, la Concanaco destaca que hay otra bronca y que están enfrentando igualmente productores y artesanos mexicanos, que es el fraude del etiquetado. Se están reetiquetando masivamente algunos productos chinos que son marcados fraudulentamente como hecho en México en bodegas clandestinas. Es decir, hay algunas empresas chinas que le ponen una etiqueta que diga hecho en México y ya con eso pretenden que nada pase y que mucho se venda. Es lo más bajo y lo más infiel cuando hablamos acerca de la competencia, ¿no? Hay varias plataformas de comercio electrónico que están vendiendo imitaciones en decoraciones de Día de Muertos de papel picado. Todo esto a precios irrisibles que no permiten competir. ¿Por qué? Porque acuérdate que China es la fábrica del mundo. Entonces China puede hacer lo que tú le digas que haga, muy barato y en una cantidad enorme de productos, y además hacerlo en grandes cantidades. Si hay una fábrica de papel picado en México que al día, por decirte un ejemplo, hace 100, en China en una hora hace 1000, en una hora. Entonces, no hay manera de competir con eso. Y si encima mienten diciendo que es hecho en México, pues la cosa se complica muchísimo. ¿De qué nos sirve? ¿De qué nos sirve como mexicanas y mexicanos? Celebrar el Día de Muertos, poner a un santo o una virgen, si ni siquiera están hechos en México. Y lo peor, ni siquiera creen en eso. Para ellos el punto es vender. Vámonos, porque vienen mis amigos de Espacio Deportivo de la Noche. Toño de Valdés, Anselmo Alonso, Raúl Sarmiento, Jorge de Valdés, más adelante de Warman. Yo soy Alfredo Romo, qué gusto siempre poder platicar contigo. Espero que llegues bien a casa y descansa. Te lo mereces.
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15: 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Mientras tanto, te comparto que está complicado Río Consulado entre La Raza y Eduardo Molina. Barranca del Muerto con

0: complicado entre Río Mixcoac y Periférico. Circuito interior a vuelta de rueda desde Marina Nacional hasta La Raza. Ejército Nacional con intensa carga desde Río San Joaquín hasta Circuito Bicentenario. Y con un poco de carga conscripto entre Paseo de la Herradura y Boulevard Pípila. Nos mantenemos en 27 grados. 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Soy Mariela Coria. 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
2: Hola, ¿qué tal? Excelente mitad de semana. Soy Alan Servín y te comparto el panorama de las noticias. Esta tarde, los integrantes de la banda de K-pop BTS arribaron al Palacio Nacional para reunirse con la presidenta Claudia Sheinbaum. Esto mientras en la plancha del Zócalo capitalino, cientos de fans se reunieron para ver su llegada y saludarlos. Omar García Harfuch, secretario de Seguridad y Protección Ciudadana, informó que Rodolfo Adame Sotelo, alias Don Ramón y Orodo, identificado como presunto líder de los Linos, fue detenido junto a otras 6 personas en un operativo en Yautepec, Morelos. Miriam Ursúa, secretaria de Gestión Integral de Riesgos y Protección Civil de la Ciudad de México, informó que en el primer simulacro nacional 2026 de esta mañana participaron cerca de 8.610.000 personas. Se registró un promedio de evacuación de 1 minuto con 48 segundos, en donde 6 personas resultaron heridas, entre ellas una mujer de 63 años, que sufrió una aparente fractura de fémur tras una caída. Familiares de una adolescente identificada como Jimena, reportada como desaparecida en el municipio de Tecámac, Estado de México, realizaron este miércoles un bloqueo en la carretera México-Pachuca para exigir a las autoridades mayores acciones en su búsqueda. Soy Alan Servín y te dejo en sintonía de Espacio Deportivo de la Noche.
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3: Quiero Pizarro, Tigres, a la final.
4: Contento con el pase, creo que nos preparamos el primer día para poder disputar estas instancias, pero sinceramente orgulloso, creo que orgulloso del plantel.
3: En el Tri no pasa nada, Javier Aguirre.
5: Es un pacto, proyecto que nos ha roto. Agradecer a todos los clubes, especialmente Chivas y a Toluca.
3: Fue claro, Javier Aguirre.
5: Hoy es el gran día, hoy inicia el Mundial para nosotros. Están citados todos los jugadores convocados para estar cenando todos juntos a las 8 de la noche.
3: Buenas noticias con europeos, el técnico nacional.
6: Para los 3 partidos de preparación previo al Mundial, la dirección deportiva ha hecho gestiones importantes y vamos a tener a varios.
3: Carlos Acevedo, listo con el Tri.
7: Muy contento y estoy muy, muy ilusionado en divertirnos y bueno, hacer el mejor papel de México en los duelos mundiales.
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11: Estos son los encabezados en las páginas de internet.
12: Esto.com.mx, toca enfocarnos aquí.
13: Carlos Acevedo evitó hablar sobre la polémica que ocurrió luego de que la selección mexicana comunicara que los jugadores que no reportaran al CAR no irían al Mundial 2026.
12: Record.com.mx, ¿quién autorizó a Toluca usar a sus seleccionados para la semifinal de la CONCACAF?
13: Que Alexis Vega y Jesús Gallardo jugaran con Toluca en CONCACAF y faltaran a la bienvenida de la concentración mundialista mexicana fue aprobado por la Federación Mexicana de Fútbol con la venia de selecciones.
12: TUDN.com, Aguirre asegura que nadie ha roto el pacto tras polémica polémica por concentración de México.
13: Luego de la polémica que se originó, el entrenador de la selección mexicana aseguró que nadie ha roto el pacto al que se llegó con los clubes y todo sigue según lo acordado.
12: Mediotiempo.com, final inédita.
13: PSG y Arsenal se enfrentarán por el título de la Champions League 2026. El duelo en donde se definirá el ganador de la temporada se disputará en el Puskás Arena de Budapest.
12: Cancha.com, vuelve México al calendario de World Aquatics.
13: De acuerdo con el calendario del máximo organismo rector de las disciplinas acuáticas, Zapopan, Jalisco albergará la denominada Copa México del 16 al 19 de julio próximo.
14: Amigos, ¿cómo están? Bienvenidos a Espacio Deportivo de Grupo ASIR para toda la República Mexicana, miércoles 6 de mayo de 2026. Saludándoles con gusto, Anselmo Alonso, Rol Sarmiento, el señor productor, todo el equipo de ASIR Deportes y de Espacio Deportivo, su servidor Antonio de Valdés, gracias Lalo Cortés por los encabezados, Lalito en la producción, Emanuel González en los controles, Rodrigo Herrera, Ricardo Blancas en redacción. Abrazo para ellos. ¿Qué pasó, Anselmín?
15: Nada, Antonio, aquí estamos, con mucho gusto de saludarlos.
14: ¿Qué pasó con Javier Aguirre?
15: Nada, que nos fuimos con la finta del turco, nos hizo una amague el turco y nos fuimos todos con la firma, con la finta del turco.
14: ¿Pero era finta o era una realidad? O sea,
15: pues según el Toluca era una realidad, pero el turco fintó. Van a venir a ver el juego y tal vez si vienen los pongo.
14: Pero si Chivas no brinca...
15: Toño,
14: si Chivas no brinca, hubieran jugado.
15: Si el turco no dice nada... Igual hoy aparecen ahí.
14: Y hubiera sido un caos.
15: Posiblemente
14: bueno,
15: sí.
14: Es un caos. Hubiera sido un triple caos.
15: Si el turco no da la señal, nadie se hubiera enterado.
14: No, estoy de acuerdo.
15: Bueno, y entonces ayer...
14: Había video de Alexis y, sí, de Gallardo entrenando.
15: Pero pudo haber sido Stock. Uh-huh. Pudo haber sido de otro día. Stock, qué viejo me escuchó.
14: No manches.
15: De archivo, material de archivo.
14: Material de archivo, exacto.
15: Oye, pudo haber sido de otro día. De hecho, nosotros, Jorge, aquí con Jorge Pineda, recibimos la información de primera mano. Todavía no se daba lo de... Bueno, en la mañana te platiqué lo de Chor a Mauri Vergara. Uh-huh. ¿No? ¿Y cómo se va a arreglar esto? Y qué bárbaro. ¿Por qué no somos un fútbol normal?
14: Sí.
15: En serio, fue lo que yo preguntaba en la mañana. Todo armamos un mitote, todo es grandote, todo el mundo tiene que ser expulsado de todos lados.
14: Bueno, pues hagamos las cosas con orden. Si ya está establecido un plan, mantengamos el
15: entonces,
14: plan.
15: Entonces, el que dijo, según la carta que emite el Toluca, el que dio el permiso fue Mikel Arriola.
14: Bueno, ellos no dan nombres.
15: Pero dice la máxima autoridad de federación.
14: Eso
15: hoy
14: sí.
15: Por hoy, ¿quién es la máxima autoridad?
14: Estoy Mikel. De acuerdo contigo.
15: ¿No? Entonces.
14: Pero no dieron nombres.
15: Porque ya está, hay gente pidiendo su cabeza por esta circunstancia.
14: Sí.
15: Entonces, ¿por qué no somos un fútbol normal? Si ya estaban establecidas las cosas y jugaron el partido de ida, ese sí les dieron permiso. El partido de vuelta de la CONCACAF no lo iban a poder jugar y se tenía que presentar hoy. Punto. Y se van a presentar hoy.
14: Hasta después volando, de toda esta tormenta, de todo este tsunami, se van a presentar hoy.
15: Y ya, pero es que no podemos vivir tranquilos.
14: Pero ya el escándalo se presentó. Raúl Sarmiento, te saludo con gusto, Raulito. Yo insisto, si Chivas, si Amaury Vergara no levanta la mano, no levanta la voz, muy probablemente, casi seguro, hoy... estarían alineando Alexis y Gallardo con el Toluca. ¿Cómo estás, Raulito? Abrazo.
16: Abrazo, mi Toño. Abrazo, Anselmo, Jorge, Lalo, Paco, compañeros de la redacción. Yo estoy de acuerdo contigo, Toño. Hoy le tenemos que agradecer a Mauri Vergara lo que hizo. El manazo que dio en la mesa hizo reaccionar a todos. Hace no más de 2 meses... me dijeron los directivos del fútbol mexicano que todo había cambiado, que ya no era el G8, donde por cierto pertenecía o pertenece el Toluca, y que ahora era el G18 y que eran 18 unidos y que nadie iba a tratar de sacar ventajas, que era una nueva etapa. Y no tardaron ni un mes, y mira nada más la tormenta en el vaso de agua que armaron. Y si no es por Amaury Vergara, ahorita no sé qué estaría pasando. Esa es la verdad, no sé qué estaría pasando.
14: Ya platicaremos de este tema que obviamente pues ha acaparado la atención y ha provocado que pues nadie diga nada de que Tigres ya está en la final de la CONCACAF Champions Cup. de que tuvo un muy buen resultado y un buen partido en contra de Nashville. Todo el rollo es con la selección. Bueno, hasta Aguirre tuvo que aparecer ahí con Duilio en una, bueno, conferencia de prensa.
15: En un anuncio.
14: En un anuncio, porque no hubo ni pregunta ni respuesta.
15: No, fue un anuncio en donde marcó la regla. Señores, así son las reglas. Ya lo que ya quedamos, nadie ha infringido ninguna regla. Vamos hacia adelante todos y gracias a todos. Eso fue lo que dijo. Pero desde luego que los reporteros querían hacerle alguna preguntita a ver si seguían sacando paja.
14: Claro.
15: No, le iban a preguntar de Marcel, le iban a preguntar.
14: No, le iban a preguntar de varias... quién dio la autorización para que estuvieran con Toluca.
15: Claro, claro, claro. Los entonces dos. La gente quería sangre. Pues... Y Javier dijo, no, esto es lo que voy a decir. Ya vendrán otras conferencias de prensa de Javier. Seguramente no estaba nada cómodo Javier con ese momento.
14: Obviamente, no estaba cómodo.
15: En la cara se le veía.
14: Y Duilio, ¿no?, tampoco estaba nada cómodo. No. ¿Cómo? Sí, sí. ¿Cómo? Pues era una tormenta. Se armó un rollazo en redes sociales.
15: Entonces alguien ahora... en Federación tendría que salir ya a dar la cara, decir, señores, pasó esto, esto y esto. Si hubo
14: para
15: un error.
14: Para eso aparecieron Javier y Duilio, ¿no?
15: Sí, pero ¿a quién le mandaron la pelotita a la gente del Toluca? A directivos más altos. ¿O no?
14: Sí, claro.
15: ¿O no, Raúl?
16: No, bueno, Toluca está culpando a Mikel. No le demos vueltas. O sea, dice clarísimo el máximo directivo de la Federación y de la Liga. ¿Quién es? Pues es Mikel. O sea, ellos... esto, no sé si tengamos tiempo y hacemos la historia rapidísimo de lo que pasó.
14: Ahorita, regresando de la pausa, vamos a ir a mensajes y regresamos con la información de la NBA a los playoffs.
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28: Hola, ¿qué tal? Ya de regreso con más información. Toma nota porque ya se normaliza la vialidad en el cruce de Reforma y Niza. Esto en inmediaciones de la Glorieta de la Huehuete tras la presencia de manifestantes. También te comparto que está complicado circuito interior entre Marina Nacional y La Raza. Constituyentes con mucho tráfico desde circuito interior hasta Parque Lira. Sullivan con intensa carga desde Ignacio Altamirano hasta Insurgentes. Río Mixcoac también avanza lento desde Insurgentes hasta Revolución. Calzada de las Bombas con carga vehicular desde Canal Nacional hasta División del Norte. En Periférico también tenemos carga que avanza desde Río San Joaquín hasta Lomas Verdes. Y con buen avance, Calzada de Tlalpan desde Viaducto hasta Eje 5 Sur. Toma nota, tenemos una temperatura de 27 grados y llueve en varios puntos del Valle de México. Soy Mariela Coria. 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
32: Se prometió y se cumplió. Nos vemos en julio. México es sede de talla mundial. Contento de anunciar que tendremos Copa México y Copa Mundial de Clavados. @Rommel-Pacheco.
0: Los Pistones de Detroit le ganaron 111-101 a los Cavaliers de Cleveland en las semifinales de la Conferencia del Este en la NBA. Kate Cunningham fue el mejor a la ofensiva de Detroit con 23 puntos, mientras que Jalen Durant con doble-doble de 11 puntos y 12 rebotes. Por los Cavs, Donovan Mitchell y James Harden se combinaron para anotar 45 unidades. El campeón Thunder de Oklahoma City apaleó a los Lakers de Los Ángeles 108-90 en las semifinales de la Conferencia del Oeste. Chet Holmgren con doble-doble de 24 puntos y 12 rebotes, en tanto que Shai Gilgeous-Alexander con 18 unidades. Por los Lakers, LeBron James fue el más destacado con 27 puntos. Para CIR Deportes, Memo García.
14: Gracias, Memito. Y en este momento, Filadelfia y Knicks, 89-89, se va a acabar el... No, ya, está, ya anotaron un punto, ¿ah? ¿Eh? 90-89. 90-89, está ganando Filadelfia. Están a punto de terminar el tercer periodo. Es el juego 2. Nueva York está adelante en la serie 1-0. Y en cosa de 15 minutos arranca el segundo juego entre Minnesota y San Antonio. Minnesota sorprendió y ganó el primer partido.
15: Está de local San Antonio.
14: Sí, señor, otra
15: tiene,
14: vez.
15: Tiene que sacar la victoria.
14: Pues sí, claro. Si dos no, derrotas en casa.
15: Este sería terrorífico.
14: Sí.
15: Y yo creo que hoy tiene las posibilidades de hacerlo, ¿no? Y ayer vimos al que yo creo que va a ser el campeón.
14: Sí, Oklahoma.
15: Oklahoma lleva 5 victorias en playoffs seguidas. Es un equipo muy fuerte. Y el Lakers llegó hasta donde tenía que llegar. Desde la lesión de Luka Doncic, el equipo ya no puede pelear más. El peso que le cae a LeBron es muy grande y necesitaba ahí al otro. Y no está, Toño. Entonces, a ver si le puede sacar un partido los Lakers a Oklahoma, pero yo lo veo muy complicado.
14: Sí, muy difícil, la verdad. Ahorita nos cuentas la historia que nos querías platicar, Raulito. Nada más terminamos con el tema de otros deportes y lo vemos porque en la Liga Mexicana de Béisbol, ahorita les platico lo que ha pasado con los Diablos, que realmente es extraordinario, pero vamos con resultados de ayer.
1: Los Pericos de Puebla derrotaron 10 carreras a 5 a los Tigres de Quintana Roo. Los Tecos de los Dos Laredos blanquearon 4 carreras a 0 al Caliente de Durango. En el Estadio Alfredo Harpelú, los Diablos Rojos del México, en 10 entradas, le pegaron 8 carreras a 7 a el Águila de Veracruz. Los Guerreros de Oaxaca, 4-1 a los Conspiradores de Querétaro. En 11 entradas, los Olmecas de Tabasco vencieron 4-3 a los Leones de Yucatán. Los Piratas de Campeche, 15-12 a los Bravos de León. En 10 entradas, los Acereros de Monclova vencieron 4-3 a los Zaraperos de Saltillo. Los Rieleros de Aguascalientes le pegaron 13 carreras a 11 a los Dorados de Chihuahua. Los Charros de Jalisco superaron 12-11 a los Algodoneros de la Unión Laguna en 10 entradas, mientras que los Sultanes de Monterrey derrotaron 6 carreras a 1 a los Toros de Tijuana. Asir Deportes, Gabriel Ayala.
14: Bueno, ¿qué tal lo que ha pasado con los Diablos? Se han enrachado, ya tienen el mejor récord de la zona sur, pero increíble. Yo sinceramente desconozco el dato, pero no sé si es récord, pero los últimos 4 partidos, los 3 juegos del fin de semana en contra de Oaxaca y el primero de la serie ayer en contra del Águila de Veracruz, los han ganado en extra innings. O sea, 4 juegos seguidos dejando en el terreno al rival. 4.
15: Qué raro, ¿no?
14: Increíble. 3 de 10 entradas, 1 de 11 entradas, pero 4 juegos de walk-off de ganar dejando tendidos a los rivales. Esto es algo totalmente difícil de encontrar. O sea, es una cosa rarísima, rarísima. Que se den las circunstancias para primero que se vayan a extra innings y luego que ganes los partidos, ¿no? Y se han sido 4 de manera consecutiva.
15: Increíble. Raúl.
16: No, bueno, ¿qué te digo? Los Diablos fabulosos y la manera en que están bateando al final es extraordinaria, porque de esos partidos parecía que perdían cuando menos 3 y han reaccionado de una manera impresionante y pues la verdad que es emocionante ver estos Diablos cerrar de esa manera, ya están otra vez en el primer lugar. No, pues mira, parece que son un equipo de época, ¿no? Ya bicampeones. Y ahora, sin tener el arranque de las otras temporadas, mira, están haciendo historia de otra manera.
15: Estás jugando un béisbol de mucho espíritu, ¿no? De viniendo de atrás y claro. De atrás y detrás. Eso habla muy bien de este equipo. Yo me quedaba, Toño, y lo venía escuchando, con un rally de 6 del Águila. Dije, ya no se levantan. Y le dieron la vuelta al final. Increíble, sí, increíble.
14: Sí. Sí, bueno, uno de estos regresos de los duelos en contra de Oaxaca, en la décima entrada Oaxaca les hizo 4 carreras. Y los Diablos hicieron 5.
15: Mira el espíritu que tiene.
14: Sí, para lograr una de esas victorias del fin de semana. La verdad, espectacular, y ahí van con récord de 11-5 en el primer lugar del sur, en el norte el primer lugar Sultanes de Monterrey, 12 ganados y 4 perdidos. ¿Y antes qué pasó?
15: No. El tema que vas a poner igual es el que estoy pensando.
14: De Grandes Ligas.
15: No.
14: ¿Qué?
15: Bueno, vamos a Grandes Ligas. Okay. Y ahorita en la nota te platico el otro tema.
14: Órale. Vamos con Grandes Ligas porque hubo mucho juego tempranero.
0: Los Ángeles 8-2 a Chicago, Tampa Bay blanqueó 3-0 a Toronto, Jonathan Aranda de 1-0 y Brandon Valenzuela jugó a la defensiva. Milwaukee 6-2 a San Luis, Joey Ortiz de 4-1, Dodgers apaleó 12-2 a Houston, Isaac Paredes de 2-1, César Salazar de 3-0 y lanzó una entrada en donde recibió una carrera. San Diego 5-1 a San Francisco y Seattle 3-1 a Atlanta, Randy Arozarena de 4-1. Para CIR Deportes, Memo García.
14: 3 cuadrangulares de Andy Pagés hoy en la victoria de los Dodgers de Los Ángeles. Y bueno, la nota también es lo de Carlos Correa, el shortstop y tercera base de los Astros de Houston, que se dio a conocer primero que traía un problema en el tobillo. Y luego, pues ya la nota, que es la nota fuerte, pues tiene que ser operado y se pierde toda la temporada.
15: Híjole,
14: así que
15: qué golpe, ¿no?
14: No, bueno, un jugador de la experiencia y de la capacidad de Correa, pues obviamente lo van a extrañar los Astros de Houston, se pierde toda la temporada, una baja sensible, muy sensible para Houston.
15: Y bueno, Toño, rapidísimo, antes de irnos ya al fútbol, el tema de clavados que anuncia Ward, no es Ward, es la del...
14: Aquatics,
15: que México sí va a tener una fecha, va a ser para el mes de julio, se recupera aquella fecha que se había perdido por el tema de la violencia en el país hace unos 2 meses, y se ratifica México para el 2027, ya antes del en ese circuito que hay.
14: La Copa Mundial.
15: La Copa Mundial, uh-huh. Se ratifica para el 2027 y va a haber una fecha en este año, precisamente la semana en la que termina la Copa del Mundo.
14: Sí, y le llaman Copa México.
15: Copa México.
14: Correcto.
15: Muy buena noticia.
14: Vámonos ahora sí ya con el tema de fútbol y con la conferencia o el anuncio que hizo Javier Aguirre junto con Duilio Davino el día de hoy.
2: Javier Aguirre, técnico de la selección mexicana, habló de la polémica generada por aprobar y después rechazar que los jugadores de Toluca, Jesús Gallardo y Alexis Vega, estuvieran con el equipo en la Conca Champions y que generó molestia en Amaury Vergara, dueño de Chivas. El vasco fue claro con la postura.
3: Hoy es el gran día, hoy inicia el Mundial para nosotros. Están citados todos los jugadores convocados para estar cenando todos juntos a las 8 de la noche. En ese sentido, el comunicado es muy claro, ¿no? El que no venga, pues esto estará fuera del Mundial. Eso es algo que no podemos ser flexibles, ni mucho menos.
2: Aguirre también especificó que todo el plan sigue en pie.
3: Es un pacto, proyecto que no se ha roto. Agradecer a todos los clubes, especialmente decirlo a Chivas y a Toluca, porque Chivas obviamente por el número de jugadores se vio afectado evidentemente, y Toluca pues porque está compitiendo en un torneo intercontinental, en el continental, perdón.
2: Para ASIR Deportes, Arturo Sanguino. La selección mexicana tiene 3 partidos por delante antes de su debut en el máximo certamen de fútbol. El primero será el próximo 22 de mayo ante Ghana en Puebla, y el técnico Javier Aguirre adelantó que ya contará con jugadores que militan en el fútbol de Europa.
3: Para los 3 partidos de preparación previo al Mundial, la dirección deportiva ha hecho gestiones importantes con los jugadores que aún están en sus ligas fuera de México, y vamos a tener a varios para el partido de Ghana, cosa que me llena de mucho orgullo, porque ellos han puesto su parte, han trabajado con sus entrenadores, han hablado con ellos, han pedido facilidades para venir lo antes posible, y eso de verdad a mí me llena de orgullo.
2: Para ASIR Deportes, Arturo Sanguino.
14: Bueno, parte de lo que dijo hoy Javier Aguirre. Raúl, querías hacer un poco de historia de todo esto que pasó, sobre todo con el tema de Gallardo y de Alexis, ¿no?
16: Exacto, Toño. Vamos a tratar de reconstruir las cosas para que los radioescuchas de Espacio Deportivo más o menos tengan claro el panorama. Vino una conferencia en marzo donde se anunció lo que se había quedado con los dueños de los equipos. Que todos estuvieron de acuerdo. Todos totalmente firmaron el acuerdo, hay papelito y no hay forma de que esto no se acepte. Entonces, pues empieza a avanzar el Toluca, llega a semifinales y les dicen, señores, nada más el juego de ida porque después hay que darle vacaciones a los jugadores. Lo de la Liga Mexicana que no esté en la CONCACAF, pues es el mismo tiempo. Solo tienen 2 días más los de la CONCACAF, que son Tigres y Toluca. Todos están avisados. Y bueno, entonces Toluca, parece ser que Tony Mohamed les dice, oigan, pues vamos a tratar de que jueguen todos, ¿no? De que se queden aquí los jugadores. Ellos pueden presentarse el día 6, porque jugamos el día 6. Entonces, terminando de jugar, pueden llegar a la concentración de Toluca a la Ciudad de México. El partido terminará por ahí de las 9:30. Estarán llegando a las 11:30 ya por muy tarde al CAR. Entonces, no hay ningún problema, cumplimos. Además, pues no nos puede sancionar la FIFA. La FIFA no nos puede sancionar porque no es fecha FIFA. Y entonces, pues la directiva del Toluca, que quiere el título igual que Tony de la Conca Champions, y han dicho que es lo que más les interesa, y así lo han demostrado en este momento, pues empieza a cabildear, empieza a buscar, y al parecer alguien les dijo, okay, evitemos hacer mucho ruido, los jugadores se presentan en esa fecha, mándenlos a descansar antes, y más o menos se cumple con todo. Y así de esa manera, hay gente que me dice que Gallardo y Vega de alguna manera no tuvieron vacaciones y siguieron entrenando por debajo del agua. Pero ya el día de ayer hay un reglamento de CONCACAF que obliga a conferencia y da 10, 15 minutos de entrenamiento público, y ahí los grabaron. Y ahí se desata todo, al final les preguntan a Tony que qué pasó, y él entre una broma, pues no sé, pues yo les llamé y les dije que si querían venir a ver el juego, pero si vienen, pues igual los meto, ¿no? A ver qué pasa. Esa fue la respuesta de Mohamed. Ellos creían que lo tenían cabildeado, que lo tenían arreglado, que todo estaba bien. Pero viene la respuesta de Vergara. Dice, oigan, no, los acuerdos son para cumplirse y quedamos en algo. O todos parejos o todos, ¿cómo es? Todos coludos o todos rabones. Y pues se armó el merequetengue. Los demás presidentes empiezan a hablar, pues no, que muy unidos, pues no, que muy calamos que en el nuevo fútbol del nuevo fútbol mexicano. La gente de la federación se reúne con la Comisión de Selecciones Nacionales y la Comisión de Selecciones Nacionales dice, a ver, quedamos en una cosa, esto está violentando totalmente lo que habíamos quedado. Y hoy temprano sale el comunicado de Javier Aguirre de la selección, que no se presente, está fuera. Esa es la historia, y hoy, ahorita, en este momento, ya todos están en el centro de alto rendimiento viendo el partido. Espacio Deportivo.
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28: Hola, ¿qué tal? Ya de regreso con más información. Tómalo mucho en cuenta porque se retira el bloqueo y poco a poco mejora el avance en la autopista México-Pachuca. Esto a la altura del kilómetro 29 con dirección a Pachuca. El avance ya se complica en Constituyentes entre Circuito Interior y Parque Lira. Ejército Nacional con mucho tráfico desde Río San Joaquín hasta Circuito Bicentenario. Arquímedes con avance lento desde Paseo de la Reforma hasta Presidente Masaryk. Río Tíber también avanza lento desde Reforma hasta Río Grijalva. Calzada Legaria con carga desde Río San Joaquín hasta Puentes de Tacuba. Periférico con carga que avanza desde Río San Joaquín hasta Lomas Verdes. Y con buena circulación, Calzada México-Tacuba desde Ingenieros Militares hasta los Puentes de Tacuba. Toma nota, tenemos una temperatura de 26 grados. Soy Mariela Coria. Quédate en 88.9 Noticias, información que sirve. 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
32: A 42 años de este momento de Maradona, la histórica final de Copa del Rey que perdió Barcelona ante Athletic Bilbao en 1984, que terminó en una batalla campal, arroba Diario Le.
7: A raíz de la postura pública de Mauri Vergara para que Armando González, Tala Rangel, Luis Romo y Roberto Alvarado reportaran este miércoles en Verde Valle, el Club Guadalajara, a través de un comunicado, ratificó vigencia el acuerdo tomado meses atrás en el tema selección mexicana. En Chivas respetamos los deseos de nuestros jugadores por representar a México y de ninguna manera seremos un factor que trunque esa posibilidad, por lo cual se presentarán a la concentración en tiempo y forma. Jugadores, cuerpo técnico y directiva, confiamos en que la unión que ha mostrado la afición en las últimas horas se verá reflejada para hacer pesar el estadio Akron en nuestro compromiso de liguilla. Reza el desplegado. En el caso Brian Gutiérrez, estará llegando procedente de Chicago. Asir Deportes, Edgar Flores. A través de un comunicado previo a su cotejo de vuelta en semifinales de CONCACAF Champions Cup ante el LAFC, el Deportivo Toluca aseguró que en los casos de Jesús Gallardo y Alexis Vega, actuó en todo momento conforme al acuerdo de asamblea de dueños y apegado al reglamento de la propia Federación Mexicana de Fútbol, FMF. Se solicitó con anticipación una autorización específica para que los posibles seleccionados pudieran presentarse en la semifinal de vuelta de la CONCACAF, dado que no contravenía lo acordado y la validación fue otorgada por la máxima autoridad de la Liga MX y la FMF. Esta solicitud se empezó a gestionar desde el arranque del torneo Clausura 2026 y desde el inicio de la competencia de la Copa de Campeones de la CONCACAF, considerando que esta posibilidad aplicara para cualquier equipo que tuviera seleccionados participando en la Liga MX y que accediera a semifinales de dicha competencia. Y continúa. El club liberará y prescindirá de ellos para el compromiso crucial que tiene esta noche en la semifinal de vuelta de la Copa de Campeones de la CONCACAF. A pesar de que por el escaso tiempo con el que se nos informó el cambio de decisión, nuestros dos jugadores no podrán ser sustituidos en la convocatoria ante el LAFC para cumplir con lineamientos de la CONCACAF.
31: Asir Deportes, Edgar Flores.
14: Y total, todo se llenó de comunicados y pues increíble, ¿no? Porque después de toda esta tormenta, este tsunami, como les dije al principio del programa, pues quedó todo como lo habían planeado, como se había establecido. ¿Cómo? ¿Por qué se tiene que armar un rollo de este tamaño? ¿Por qué quieren cambiar al cuarto para las 12 las cosas? Son ya acuerdos establecidos. No los cambiemos.
15: No, aparte no, ya están los acuerdos. Cambiamos. No querer tomar ventajas de pequeñas cosas. Ya lo autorizaron, ni modo, así vamos.
14: Exacto.
15: Ah, que mucha gente está diciendo que para qué la concentración y bla, bla, bla, que está destiempo y que la liguilla. Ya tomaron la decisión, Raúl. Vámonos por la derecha sin querer tomar una ventaja que, bueno, ojalá y le hubieran ayudado un poquito más al Toluca, pero no era posible. Creo que todos hoy por hoy, hoy le vamos al Toluca para que gane el día de hoy. Para que haya una final mexicana, estamos de acuerdo. Ah, que mucha gente que no está de acuerdo con la concentración larga. Ah, es que le dieron en la torre a la liguilla. Pero ya están los acuerdos, hay que, los acuerdos, Raúl, y estoy con el señor Vergara, como tú decías hace rato, son para llevarlos a cabo, punto.
16: Claro, yo creo que Vergara hizo muy bien, y además quedó muy bien con su afición y quedó muy bien con el fútbol mexicano, ¿no? Porque finalmente él es el que pega el manotazo y dice, ¿por qué está negociando en lo oscurito? No se vale si en una junta quedamos todos de acuerdo en algo. O sea, aquí, perdón, amigos míos de Toluca, pero vieron ahí un lugarcito y trataron de sacar una ventaja. Yo te aseguro que si hubieran regresado ganando el partido allá en Estados Unidos, No pasa nada de esto. La verdad, estoy convencido de eso. Quieren ir a la final, quieren ganar el torneo. Yo los entiendo, está muy bien, pero hay que respetar lo que se había firmado. Y también la persona en la federación, que repito, por lo que está en el comunicado del Toluca, pues el máximo jefe de la federación y de la liga es Mikel. Si Mikel se equivocó al pensar que podía apoyar al fútbol mexicano con esto y que la final sean Tigres y Toluca, pues también se equivocó. Entonces, pues yo no sé qué ganas, o sea, si habían quedado, si el técnico, para bien o para mal, se decidió esta preparación, que repite lo que se ha hecho en muchas competencias en México. Entonces, pues ya, si nos va a ir mal, pues ya después correrán a quien tengan que correr. Ahora, pues van a empezar muchos directivos y mucha gente a pedir que se vaya el máximo dirigente. Y yo creo que si le va bien a la selección, esto quedará como una anécdota. Pero si le va mal a la selección, como muchos aseguran, pues cuidado, quién sabe qué pasa en la próxima junta de dueños y a ver si están tan unidos como decían, ¿no?
15: Me brinca una cosa nada más, Toño. ¿Qué hubiera pasado si no hay imágenes de estos dos muchachos? ¿Quién se hubiera enterado? Y hoy saltan al terreno de juego y Javier Aguirre está viendo el partido y los ve desde desde la concentración porque no llegaron a cenar a las 8.
14: Pero tú crees, o sea, aquí ya son puras suposiciones, sí, ¿eh?
15: Pero es que si
14: ¿tú
15: no...
14: ¿Tú crees que Javier Aguirre no sabía que ya habían dado luz verde para que Gallardo y Alexis se quedaran a jugar este partido con el Toluca?
15: Pues no lo sé.
14: No, sería una locura. Ya,
15: no
14: sería,
15: lo sé.
14: Eso ya sería el colmo.
15: Imagínate, Raúl, estoy hablando de supuestos, como dice Toño.
14: No.
15: ¿Tú crees que sabía Raúl, Javier?
16: Pues si no le informaron, otro error más, ¿no? Entonces yo no sé si le dijeron hazte de la vista gorda o lo vas a tener ahí a las 11 de la noche y todos contentos y México con una final y o sea, no sé cómo lo hayan manejado y ya no quiero entrar en suposiciones. Lo que les dije es la historia de todo esto. Así fue, aunque mucha gente podría molestarse, así fue, se trató de buscar la manera de encontrar una pequeña laguna y ahí subirse y lograr un éxito. Yo creo que sabían muchos y que pues les falló y afortunadamente apareció a Mauri Vergara. También, yo te digo una cosa, no cambian y se presentan todos. O sea, si no hubieran cambiado todo esto y no se presentan los de Chivas, yo te digo, Javier Aguirre estaba listo para renunciar el día de hoy, lo mismo que Duilio David.
14: Seguramente.
15: Sí.
14: Seguramente hubiera sido...
15: Qué escándalo, ¿no?
14: Imagínate. Hubiera sido una cosa caótica. Sí. Realmente, una situación que hubiera terminado en un desastre. Sinceramente, pero bueno.
15: Qué bueno que...
14: No, qué bueno.
15: Que las cosas tomaron su ritmo y su... Ahora sí, a partir de mañana, y les prometemos, ya vamos a hablar de fútbol y de la selección nacional, sí, las posibilidades.
14: Y los cuartos de final.
15: Y los cuartos de final.
14: O sea, los cuartos de final. Y
15: está la CONCACAF, está el Toluca, sí, sí, en lo deportivo, en lo futbolístico. Ojalá, ya tenemos la alineación del
14: ya
15: Toluca,
14: está,
15: Toño.
14: Está a punto de arrancar el partido.
15: Y que es un muy buen equipo, estén o no estén en los seleccionados, ¿eh?
14: Justo arrancó el partido allá en Toluca.
15: Ahí te va la alineación. Luis García, Bruno Méndez, Franco Romero, Nicolás Castro, Jesús Angulo, Eliño, Marcel Ruiz, Mauricio Isais, Santiago Simón, Everardo López y Paulinho. Es el equipo que presenta hoy el Tony Mohamed, que tiene que ganar el partido.
14: Así es. Está en este momento 2-1 ganando el LAFC. Así que sí hizo gol de visita el Toluca, pero bueno, necesita ganar este partido. La alineación que acaba de mencionar Anselmo, Raúl, pues la verdad es que se ve bien, se ve fuerte el equipo toluqueño, ¿no?
16: Pues es el equipo titular, Toño, o sea, sin los cambios del que está utilizando en la liga. Toluca lo dijo y lo dijo su técnico. Primero está la Conca Champions para nosotros. Y lo están demostrando, ellos quieren ganar ese título. Ya entrando en ese mundo de suposiciones, dicen que Tony, ganando la Conca Champions, les dice gracias, hasta luego, llegó el verano, nos vemos en un año, que decida yo a ver a dónde regreso. porque ya le ofrecieron el Monterrey, ya le ofrecieron el Cruz Azul, Boca Juniors está esperando cualquier cosa, así que ya se puede esperar cualquier cosa, hombre.
14: Pero ya se está jugando el partido y si ocurre algo en los próximos minutos, aquí se los platicamos en Espacio Deportivo. Por lo pronto, vámonos con información de lo que pasó ayer. Ayer Tigres, ya, fútbol cancha. Tigres le gana a Nashville 1-0, 2-0 global, y así Tigres está en la gran final de la Conca Champions.
2: Tigres se convirtió en el primer finalista de la CONCACAF Champions Cup. Los felinos vencieron 1-0 a Nashville con anotación de Juan Bruneta para concretar el 2-0 en el global. El técnico Guido Pizarro afirmó que se logró este pase gracias al trabajo de todos en el club.
8: Contento con el pase, creo que nos preparamos el primer día para poder disputar estas instancias. Pero sinceramente orgulloso, creo que orgulloso del plantel que trabaja día a día, que viene haciendo un esfuerzo muy grande para poder merecer estar acá. Y de la institución también.
2: Pizarro puntualizó que hay tiempo suficiente para trabajar en la final de la Conca Champions y seguir avanzando en el torneo local.
8: Creo que nos amerita y nos apremia a pensar en el próximo partido, que es en 4 días. Después, llegado el caso, pensaremos en la final. Pero lo hemos hecho así durante todo este tiempo, iremos partido a partido. Y desde el inicio del semestre tenemos los objetivos muy claros y iremos en búsqueda de eso.
2: Para ASIR Deportes, Arturo Sanguino.
14: Buen resultado para Tigres, muy buen triunfo y la calificación a la gran final. Tigres ya hizo el trabajo, vamos a ver si Toluca lo puede hacer el día de hoy, que por lo pronto está atacando, está llegando, pero está el 0-0 en el marcador. Por cierto, atención, Gorriarán salió tocado, salió tocado. Malas entonces noticias. Vamos a ver qué pasa. Recuerden que Tigres tiene que jugar contra Chivas el fin de semana en los cuartos de final, así que para Tigres, pues un ajetreo muy fuerte.
16: Muy fuerte, Toño, muy fuerte. Pero ya cumplió con el primer paso, ¿no? Ya va ganándole a Chivas también. O sea, de local es un equipo que saca mucha ventaja. Y bueno, vamos a esperar a ver qué pasa, a ver si tenemos final en México a finales de mayo, para que sea un equipo mexicano otra vez el campeón de este torneo, como ha sido la mayoría, la gran mayoría de veces. Y a ver cómo responde, porque Gorriarán es importantísimo, fue muy pronto en el partido, caray, sí es una baja muy importante lo de Gorriarán. Él dice que prefirió salir para no aumentar la lesión, que va a estar listo, ojalá, porque si no Tigres lo va a extrañar,
15: Más, Toño, van a seguir las jornadas dobles para Tigres.
14: Sí, sí.
15: Ponle que ganaran, que eliminaran a Chivas. Uh-huh. Ya se restablece el ida y vuelta mitad de semana y fin de semana para la próxima temporada. Digo, para la próxima semana. Para la próxima semifinal semana. Se juega partido de día martes, miércoles y jueves, partido de vuelta sábado y domingo. Uh-huh. O sea, siguen las jornadas dobles para Tigres. Entonces, no es que vayan a tener un descanso. Ahora, jugaron ayer, van a tener 3 días para recuperarse. Y con lo que le quede a Pizarro, a ver quién está al 100. Señores, vamos con todo para tratar de llegar a esas semifinales.
14: Por cierto, y hablando de lo que pasó el día de ayer, en el desarrollo del partido, obviamente Bruneta, sabemos lo que pesa, ¿no? Y hace el gol, él es el que consigue la anotación para el 1-0 y 2-0 en el global. Pero lo que jugaron, Raulito Anselmín, lo que jugaron el joven Sánchez y Lainez. Gran partido de los dos, ¿eh? Gran partido de los dos.
16: Sin duda, la verdad que tiene muy buen plantel. Es un equipo que tiene jugadores que pueden desequilibrar. Le ganan a Nashville, que pues hombre, era el favorito por parte de la MLS. Y pues si gana hoy Toluca, otra vez el fútbol mexicano habrá pasado por arriba de la MLS. Y luego viene la Leagues Cup y entonces otra vez la MLS supera a la Liga. Y así nos la llevamos.
15: Nos la llevamos dependiendo de la época del año, ¿verdad? Ahora, el peso que tiene la CONCACAF todavía es mucho mayor, porque el premio, Toño, es ir a la Intercontinental del fin de año y ya tener un boleto para el Mundial de Clubes.
14: Exacto.
15: Yo creo que el
14: premio... Hay un doble premio, ¿no?
15: Hay un doble premio.
14: Sí, por eso decía Mohamed que le interesaba tanto en esta ocasión este torneo, aún con el gran atractivo de ser tricampeón en el fútbol
15: mexicano.
14: Claro,
15: claro, claro, claro. Pero el hecho de llevar al Toluca al Mundial de Clubes del 2029... Donde vaya a ser,
14: claro.
15: Todavía no sabemos dónde va a ser, es muy atractivo. Porque además aumentaron el número de equipos también. Uh-huh. O sea, van a ser torneos de verano como de mes y medio cada uno.
14: Bueno, pero a final de cuentas es un torneo que ya vimos en esa primera edición con el nuevo formato, Raúl, que fue sumamente atractivo, ¿no?
16: Y si lo gana, o si gana hoy el Toluca, aseguramos ya en ese Mundial, dentro de 3 años, tener 2 equipos mexicanos, porque no olviden que Cruz Azul ya tiene su boleto para ese Mundial de Clubes, y que ahora serían Tigres o Toluca. Entonces, pues las representaciones mexicanas en el Mundial de Clubes siguen aumentando.
15: Padre, qué bueno, y que siga ganando terreno el fútbol mexicano, y esperar a ver si en la Leagues Cup podemos levantar un poquito la cara, porque ahí sí, Toño, nos han ganado.
14: Le ha costado trabajo.
15: Sí, sí, porque sí. Es el arranque de la temporada en nuestro país.
14: Exacto. ¿No? Son tiempos distintos. Sí. Son tiempos diferentes y sí le pesa a los clubes mexicanos, ¿no? Pues ya veremos cómo se dan las cosas. Por lo pronto, en Toluca se mantiene el 0-0, 2-1 global. El AFC está derrotando al Toluca en el marcador global. 0-0 después de, pues apenas poco más de siete minutos de partido. Uy, cuidado, una jugada peligrosa. Y la falló. La falló el LAFC. Qué oportunidad tuvo Tillman. Se plantaron frente al arquero de Toluca, Luis García. Logra tapar el disparo Luis García, pero el balón queda en el aire. Aparece Tillman, era para empujarla y poner el 1-0, y Tillman le echó por encima de la portería. Se salvó el Toluca, sigue el 0-0 y nosotros regresamos.
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28: Hola, ¿qué tal? Ya de regreso con más información. Toma nota, porque si el último número de tus placas es 1 y 2 y cuentas con engomado verde, tu vehículo debe verificar antes del 30 de mayo. También te comparto que está complicado circuito interior entre Marina Nacional y La Raza. Ejército Nacional con intensa carga desde Río San Joaquín hasta Circuito Bicentenario. Lento San Antonio Abad desde Lucas Alamán hasta Eje 3 Sur. Avenida Tláhuac con carga que avanza desde José Clemente Orozco hasta Periférico. Presidente Masaryk con asentamientos entre Mariano Escobedo y Arquímedes. Buen avance en la autopista México-Querétaro desde Avenida Lago de Guadalupe hasta Mario Colín. Río Churubusco con buen avance desde Canal de Miramontes hasta Universidad. Toma nota, tenemos una temperatura de 26 grados. Soy Mariela Coria. Quédate en compañía de 88.9 Noticias, información que sirve. Tráfico y clima cada 15 minutos.
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19: Las canciones oficiales de las Copas del Mundo son himnos que suelen ser lanzados para cada edición del torneo. Estas canciones, a menudo interpretadas por artistas internacionales, se convierten en parte de la banda sonora de cada mundial. De las más destacadas está la Copa de la Vida, interpretada por Ricky Martin en Francia 98, Waka Waka de Shakira en Sudáfrica 2010, así como la canción We Are One o Leola, interpretada por Pitbull, Jennifer López y Claudia Leite en Brasil 2014.
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32: El histórico Kiko del Chavo del 8 dándole un beso a Messi y diciendo cállate, arroba Sudanalytics guión bajo.
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3: La comisión disciplinaria de la FIFA decidió ampliar a nivel mundial la sanción de 6 partidos impuesta por la UEFA al argentino Gianluca Prestiani por insultos racistas a Vinicius Junior. Casemiro aseguró que siguen sus planes dejar al Manchester United al término de la temporada, a pesar de haber retomado nivel y que los Red Devils jugarán Champions League. El Mónaco hizo buena la opción de compra que tenían sobre Ansu Fati, el canterano del Barcelona que permanecerá con el conjunto del Principado por 11 millones de euros. Mehdi Taq, presidente de la Federación de Irán, afirmó que su país necesita recibir garantías formales de la FIFA antes de confirmar su presencia en la justa mundialista. El Paris Saint-Germain derrotó 6-5 en el global al Bayern Múnich después de empatar a 1 en la vuelta y disputará la gran final de la UEFA Champions League ante el Arsenal el próximo 30 de mayo. Espacio Deportivo, Ernesto de Valdés.
14: Gracias, Push. 12 minutos, 0-0, Toluca y LAFC en el Nemesio 10. Y bueno, ya tenemos final de Champions, Raulito Anselmín, será final inédita. París Saint-Germain contra Arsenal.
16: Qué buen partido. Y hoy el París, Toño, para que no andes diciendo que no sé qué y que la defensa, pues el París hoy jugó un poquito distinto, con una capacidad para no cometer los errores, hizo rápido su gol y está en la final. La verdad que no fue, es muy difícil que pudiéramos volver a ver el partido del partido de ida con tantos goles, y fue muy buen partido hoy también, y me parece que califica el mejor y que vamos a tener una gran, gran final entre el París y el Arsenal.
15: Mucha gente esperaba, Toño, un partido similar al de ida. No, aquí se plantea diferente. No es fácil, y lo decía Luis Enrique en la conferencia de prensa, meterse a la casa del Bayern Múnich con la calidad de futbolistas, y lo plantea perfecto, ¿no? Y tiene la suerte de que le cae el gol muy rápido. Entonces, a pesar de que el Bayern no se desespera y lo intenta y va, con decirte que la gran figura fue el portero del Bayern, ¿no? ¿Por qué? Porque en las contras agarraban una velocidad y Neuer hoy sacó 4 increíbles, ¿no? O sea, un gran partido del Paris Saint-Germain en otro estilo al que vimos tan ofensivo del primer juego que tanto gustó, ¿no?
14: ¿Cómo pesó el gol de Dembélé? Prácticamente de vestuario.
15: Sí, en, o sea, el arranque.
14: Arrancaba el juego y de repente, pum, gol de Dembélé, 2 de ventaja para el Paris Saint-Germain. Y miren que lo intentó el Bayern, pero efectivamente empezó a dejar muchos espacios. Y sí, Neuer tuvo que actuar de manera muy importante para evitar que fuera todavía más pesado el marcador. Final inédita en la Champions. Volvemos.
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32: Aún hay oportunidad. La FIFA anuncia una nueva venta para conseguir boletos para la Copa. Arroba Posta Deporte.
5: La comisión disciplinaria de la FIFA decidió ampliar a nivel mundial la sanción de 6 partidos impuesta por la UEFA al jugador argentino del Benfica, Gianluca Prestiani, por conducta discriminatoria hacia el brasileño Vinicius Junior durante el partido que disputó su equipo frente al Real Madrid en la Liga de Campeones de Europa. Prestiani ya cumplió uno de estos 6 juegos de castigo en la vuelta de dicha eliminatoria de la Champions League, y 3 de los encuentros quedan en suspenso durante un periodo de prueba de 2 años, según la decisión que adoptó la UEFA. La sanción por parte de FIFA de ampliarla afectaría a los 2 primeros encuentros de la selección argentina en la Copa del Verano, en caso de que Prestiani sea citado por el técnico Lionel Scaloni. Para CIR Deportes, Ricardo Blancas.
14: Más de 16 minutos ya, 0-0 Toluca y el LAFC. Y lo de Prestiani, pues casi con esta sanción, pues lo sacaron del Mundial, ¿no?
15: Pues sí, no, ya está fuera del Mundial, ya. Así es, Toño, él se equivoca. Y lo más pobre, ¿no? A mí me da, pero reaccionó mal.
14: Mal.
15: Y
14: mal.
15: Generó un precedente, porque después de esa jugada viene ya una regla que la vamos a conocer como la regla Prestiani. Uh-huh. Es decir, no puedes ir a discutir con un rival con la mano en la... En la...

0: Un árbitro muy quisquilloso, y si ve que alguien se tapa la boca, inclusive hablando entre compañeros, a ver si no lo expulsa, ¿eh?
1: Sí, sí. No, más vale que no lo hagan. Más vale que puede pasar cualquier cosa. Señor productor.
2: Muchas gracias, Toño. Gracias a Jackie, que nos manda estos mensajes. 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Y bueno, vámonos con algunos mensajes y llamadas. Fíjate, nos dice Miguel Ángel Díaz desde San Luis Potosí, dice, estoy de acuerdo con el señor Anselmo Alonso, hay que respetar los acuerdos, pero también, entonces, ¿por qué no se respetó el reglamento en el caso del Pumas América?
3: Ah, son dos cosas completamente diferentes.
1: No, no, pero el reglamento se respeta.
3: El sí, reglamento se pero respeta. Pero de raíces son cosas diferentes.
1: No, bueno, obviamente, ¿no? Obviamente, pero el reglamento se respetó porque ya sacaron, ahora, que fue todo rebuscado, sí, pero es una sanción que tiene que ser económica, que no trae una sanción de tipo de puntos, de goles, de eliminación, etcétera, etcétera. Así dice el reglamento. No es algo que hicimos nosotros, ¿no?
2: Bueno, le encontraron una salida legal, digamos, ¿no? Oye, pregunta César Carrillo de Iztapalapa, ¿qué hay de cierto de que el Cata Domínguez se retira pero quiere jugar nuevamente en el Cruz Azul para un partido de despedida que le va a organizar el equipo azul? Eso es lo que puso el Cata en las redes sociales.
1: No, pues seguramente, si seguramente lo puso él.
3: Si lo puso él, hay que sí, creerle, ¿no? Sí. Ojalá y le den un espacio. ¿Para qué? Porque es un histórico de Cruz Azul.
2: Antonio Carballo de Puerto Vallarta dice, qué bueno que se calmaron las aguas en la selección, si no mi álbum iba a quedar todo parchado.
1: Oh, bueno, de todas maneras, no vienen todos los que van a jugar. ¡Uy! En el poste. ¡Uy! Se le fue el gol a Toluca. Una caray, pelota que el arquero no alcanza a desviar y pega en el poste. A nada Toluca de hacer el primero.
2: ¿Minuto?
1: En el minuto 19. Bueno. Fue Marcel el que disparó.
3: Sí. Marcel, por ejemplo, está en el álbum y no, por el momento, ¿quién? No. Marcel, pues Diego sí. Lainez. El Chucky. Exacto. Lozano.
1: Claro.
3: Sí,
1: hay varios que no.
3: Varios, no hay varios. Así que te voy a mandar una foto mía para que me ponga ahí.
2: César Ramírez, del Estado de México, nos dice, muy buenas noches. Respecto a la selección mexicana, de unos años a la fecha, tengo el mismo pensamiento que el señor Burak. Ojalá que algún día nos toque ver que la gente de pantalón largo tenga la intención de mejorar el fútbol en todos sus aspectos.
1: Yo eso es algo que nunca he entendido, Raúl. A ver, ¿la gente de los directivos no quieren tener un mejor fútbol?
0: Claro, pero quieren mantener el negocio. Y ahí es donde a veces toman decisiones que a los que nos gusta más lo deportivo que lo económico, no checamos con ellos, pero claro que quieren mejorar el fútbol ellos.
3: La cosa sería encontrar un punto de equilibrio. Uh-huh. ¿No?
1: Sí, pero es que a mí siempre me ha sorprendido, es que no quieren un mejor, ¿cómo?
3: Porque tal vez, Toño, pensando en lo deportivo, perderían algún ingreso, ¿no? Entonces, buscar un poquito más el equilibrio para que siga siendo negocio y que se busque el fundamento deportivo.
1: Yo no creo, bueno, pienso que esto no está peleado lo uno con lo otro. Creo yo. Ahora, dicen, es que Libertadores. Pues Libertadores no se puede. Desgraciadamente,
3: sí,
1: no
3: pero nueve, se puede. Nueve extranjeros son muchos.
1: Eso sí. Eso, pero
3: el ascenso y el descenso.
1: ¿Y qué negocio es tener nueve extranjeros?
3: No sé, Toño, en la compra-venta de jugadores. No, la verdad.
1: Para mí no es negocio tener nueve extranjeros, Raúl.
0: Es que fíjate, Toño, que hay muchas cosas por debajo del agua y termina siendo negocio. Lamentablemente, igual el ascenso y no descenso también.
1: Ahí sí, ascenso y descenso sí, para que sí. Veas.
3: Equilibrio, Toño, equilibrio.
1: Ojalá,
3: es la palabra.
1: Ojalá.
2: Oye, hay muchísimas más llamadas y mensajes, pero se nos está acabando el tiempo. Gracias, señor Raúl Sarmiento, buenas noches.
0: Buenas noches, hasta mañana.
2: Mañana le damos paso a todos estos mensajes y llamadas, señor Anselmo Alonso.
3: Hasta bien, Jorge, buenas noches, gracias.
2: Muchas gracias, Toño de Valdés, buenas noches.
1: Vámonos, ahí viene Eddie, quédense aquí en Grupo Asir, buenas noches.

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1: Hola, excelente noche. Soy Alan Servín, de Grupo Asir, te informamos. La presidenta Claudia Sheinbaum informó que la cancillería mexicana envió una nota diplomática al gobierno de Estados Unidos para solicitar pruebas sobre las acusaciones de presuntos vínculos con el narcotráfico en contra del gobernador con licencia Rubén Rocha Moya y otros 9 políticos. La alcaldía Coyoacán informó que durante el mes de mayo pondrá en marcha un censo vehicular para habitantes de colonias cercanas al Estadio Azteca ante los operativos viales previstos durante el Campeonato de Fútbol 2026. El exfiscal general de la República, Alejandro Gertz Manero, presentó de manera formal al rey Carlos III sus cartas credenciales que lo acreditan como embajador de México en Reino Unido. El presidente de Estados Unidos, Donald Trump, advirtió este miércoles que su gobierno está dispuesto a intervenir y realizar acciones contra el narcotráfico si México y otros países no actúan y asumen la tarea. Soy Alan Servín y es momento de escuchar a Eddie Warman.
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2: Hola, ¿qué tal? Ya de regreso con más información. Tómalo mucho en cuenta porque se retira el bloqueo y poco a poco mejora el avance en la autopista México-Pachuca. Esto a la altura del kilómetro 29 con dirección a Pachuca. El avance ya se complica en Constituyentes entre Circuito Interior y Parque Lira. Ejército Nacional con intensa carga desde Río San Joaquín hasta Circuito Bicentenario. Sullivan con intensa carga desde Ignacio Altamirano hasta Insurgentes. Viaducto Miguel Alemán a vuelta de rueda desde Calzada de Tlalpan hasta Avenida Patriotismo. Periférico lento entre Alencastre y Reforma. Avenida Río San Joaquín con carga que avanza desde Calzada Legaria hasta Periférico. Francisco del Paso y Troncoso con carga que avanza desde Fray Servando hasta Plutarco Elías Calles. Y con buen avance, Río Churubusco entre Canal de Miramontes y Universidad. Toma nota, tenemos una temperatura de 24 grados. Soy Mariela Coria. Quédate en 88.9 Noticias, información que sirve. Tráfico y clima cada 15 minutos.
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0: Muy buenas noches, soy Eddie Warman y estamos en 88.9 Noticias, información que sirve en iHeartRadio y en todas las redes, en iHeartRadio, transmitiendo en vivo en México, Estados Unidos y Canadá, en Facebook, YouTube y TikTok también en vivo, así que puedes ver el streaming y luego todo lo que publicamos después. Hoy les voy a platicar de, en este jueves, no es miércoles, ¿verdad? Miércoles, que no es jueves, es miércoles. En este miércoles de jungla de asfalto, vamos a platicar de esta cepa andina antivirus. Ya lleva 3 muertos, está parado el barco. En España traen un desmadre que no saben ni para dónde. Están muy preocupados. Me explicó mi amiga de Valencia que la cosa está durísima y que temen que llegue un contagio muy grande y que se vuelva una epidemia o una... epidemia. Un contagio. Y luego puede convertirse en epidemia y luego en pandemia. Pandemia es cuando ya cruza fronteras. Entonces, vamos a platicar de eso. Además, está Misael Galván conmigo, sommelier, educador de la denominación de origen calificada Rioja. Best in class de la revista española Wine Up, con cata de vino de Bodega Valenciso de Olarri, Rioja Alta, va a estar con nosotros. Yo no voy a poder tomar vino porque estoy tomando un desparasitante debido a que esos animalitos que me dieron Shigella y Novovirus, pues parece que dejaron huevecillos ahí en mi intestino, en mi estómago, y otra vez ando con problemas, ¿usted cree? Entonces, la doctora María Elena López, del Ángeles de Interlomas, la directora de gastroenterología, quien le manda un saludo, me dijo, pues, ¿qué crees, mi chavo? Vas a tener que tomar esta medicina metrodinazol cada que comas, más otra cosa, y prohibido el alcohol durante esta semana que vas a estar tomando el metrodinazol. Así que, Primito Campo, que es un amante del vino, y de los coches, y de las mujeres. ¡Ay, sí, verdad!
1: Me describiste perfecto.
0: ¡Perfecto! Hasta pareces James Bond, primito.
1: No, si no, los que no me ven por radio dicen ¡guau!
0: No, el primito anda con todo. Va a catar con Misael. Yo solamente voy a oler los vinos, voy a catar olfativamente. El Primo Campo, ya lo oyeron, tiene un tema muy interesante, que es una serie, y este va a ser el primer capítulo de la serie Los Autos Malditos. ¿A qué se refiere el Primo Campo? Pues hay que ver la definición, primo. Cuéntame, les doy la bienvenida a los dos.
1: Muchas gracias, Eddie, encantado.
0: ¿Qué es eso de los autos malditos?
1: En la industria y en la historia de los coches, hay vehículos que tienen como un halo de mala suerte, digamos.
0: ¿Cómo fue el Pacer?
1: Sí, pero autos donde incluso hubo accidentes fatales. Entonces hay varios vehículos, hay como 4 o 5 modelos históricos, desde uno que desató la Primera Guerra Mundial hasta algunos que inspiraron películas.
0: ¿Cómo que desató la Primera Guerra Mundial?
1: Sí.
0: ¿Un auto?
1: Un auto.
0: Pues si que fuera el de Cupido motorizado.
1: No, bueno, si quieres vamos precisamente con ese dato, que es muy interesante.
0: Lánzate.
1: El modelo es el Graf Anstead 28-32.
0: A ver si le mandas fotos a Martín o Martín. Claro, búscalo, que sí. Por favor.
1: Double Phaeton de 1910. Y voy a tratar de contar la historia del calce porque es importante mencionarlo.
0: Pero primero dime cómo era ese coche.
1: Un Phaeton en esa época es un auto convertible, No tenía techo. Y era, era el vehículo en el que viajó el archiduque de Austria-Hungría, heredero al trono imperial, y su esposa Sofía.
0: Al que matan. Ya estás como Sun Tzu-nei.
1: Lo interesante es que tanto su esposa Sofía, que era la duquesa de Hohenberg, espero haberlo dicho bien porque mi alemán no...
0: Hohenberg,
1: correcto. Tú lo dijiste correctamente.
0: Ay, sí.
1: El 28 de junio de 1914 en Sarajevo los asesinaron por el príncipe de Gabrilo. El punto es que es un magnicidio que fue lo que desató la chispa que encendió la Primera Guerra Mundial, un conflicto que causó entre 15 y 22 millones de muertes y redibujó el mundial. Entonces se habla que es un auto maldito por eso. Al final, lo que se entiende es que el auto se guardó no solamente como un artefacto histórico, sino como una leyenda urbana de maldición que habla de dueños malditos, accidentes fatales y un destino que se le dice inexorable.
0: Terrible, sí.
1: Entonces, se exagera mucho algunas cosas, pero fue muy popularizado en los 50s y 60s en algunos libros sensacionalistas, porque dicen que en el vehículo todavía se pueden ver las balas visibles, sangre histórica y un presagio en su placa que muchos interpretan como profético.
0: ¿Qué dice qué?
1: Bueno, a ver, esa fue una marca austriaca, el Graf and Stief era una marca austriaca de automóviles de lujo, fundada por los hermanos Graf, inicialmente fabricantes de bicicletas, en Viena. A inicios del siglo XX produjeron varios vehículos de alta gama para la aristocracia y el ejército astrohúngaro. Lo interesante es que este modelo específico, que se llama Double Phaeton, que significa que es una carrocería de cuatro puertas, pero sin techo, para 5 o 6 personas, con capota plegable, se fabricó en 1910, y fue entregado el 15 de diciembre al conde de Franz von Harrach, un oficial del Cuerpo de Automóviles Voluntario del Ejército Imperial. Von Harrach lo compró por 15.500 coronas, algo así como 3.800 coronas adicionales por tener carrocería ligera de aluminio, uh-huh, hecha por algunos carroceros específicos de esa época en Viena. Un precio que sería más o menos hoy en día como 50.000 euros, algo así como $1,000,000, más uh-huh, o menos, ¿no?
0: Pues era mucha lana,
1: güey. Mucha lana. Tiene un motor de 4 cilindros, de ahí el nombre de 24-32, porque eran 32 caballos. Se encendía por magneto, algo muy particular de esa época, por lo que no necesitaba una batería para generar la chispa, y tenía una transmisión manual de 4 velocidades. Eso era bastante revolucionado para la época. La placa era A, de formato austrohúngaro, para A, para Austria, 3, como romano, para 3, y 118. Se dice que aquí había un presagio interpretado como A-11-11-18. Quiere decir armisticio del 11 de noviembre de 1918, fecha del fin de la guerra.
0: Bueno, y el principio de la revolución bolchevique, además.
1: Entonces, como que hay, dicen que es mucha coincidencia, pero la placa ya estaba asignada en 1910, o sea que es mera coincidencia. Y ya estaba
0: además troquelada.
1: Efectivamente. Entonces, ¿qué pasa? El conde se lo presta al archiduque para su visita oficial en Sarajevo, donde inspeccionaba maniobras militares. El chofer, un conductor checo muy experimentado, se llamaba Leopold Lojka. Es un dato como...
0: En su casa lo conocía.
1: Exactamente. Mm. En Sarajevo el convoy llevaba 6 autos y fue atajado por miembros de la Mano Negra, un grupo nacionalista serbo-bosnio.
0: Mira, le voy a decir a mi amigo Jano, el del mezcal, porque una vez hizo uno que se llamaba Mano Negra.
1: Ah, pues es serbo-bosnio.
0: Serbo-bosnio.
1: Tiene, mira, algo ahí de...
0: ¡Janito!
1: Exacto. Primero lanzaron una bomba fallida, lanzada para que explotó debajo de otro vehículo, hirió a varios. El archiduque continuó. Al regresar del ayuntamiento, el chofer, por ahí es importante el nombre, tomó una calle equivocada.
0: Ah, qué pena.
1: La Appleway, se equivocó de calle. Se detuvo para dar, pues quién sabe, se detuvo para dar marcha atrás y se paró justo enfrente de quién mató al archiduque, el príncipe, Gravilo Princip, que era el...
0: Ay, mira qué casualidad.
1: Casualmente. Princip disparó 2 tiros a quemarropa, uno al cuello de Francisco Fernando, el archiduque, y otro al abdomen de Sofía. Uh-huh. Ambos murieron después en el hospital. Las balas dejaron marcas permanentes en la carrocería, agujeros visibles, sangre, que todavía se conserva en el vehículo, está en un museo. Uh-huh. ¿Y en qué consiste la maldición? Tras el asesinato, von Harrach, el dueño del vehículo, donó el vehículo al Museo de Historia Militar de Viena. No te voy a decir el nombre porque está complicadísimo.
0: No, sí, dilo.
1: Helles-Gedichtliches Museum. Está larguísimo.
0: Oye, tú sí eres bueno para los idiomas, ¿verdad?
1: Muy bueno. Ahorita que pruebe el vino, lo vuelvo
0: a decir. Sí, mejor vas a practicar. ¿Cómo? Ya ábrelo.
2: No quería que sonara tanto.
0: No te preocupes.
1: Se donó en agosto de 1914. Se exhibe desde entonces. Fue arrestado en el 57 tras daños en la Segunda Guerra Mundial. Sin embargo, la leyenda urbana afirma que no se quedó allí de inmediato. Pasó por 15 dueños en los siguientes 11 años, que por lo menos 13 de ellos murieron en accidentes muy diferentes y sobre todo fatales.
0: Así para hablar, sí. Uh-huh. Ok, no, pues sí, está muy mal. Me recuerda el Lincoln en el que muere John F. Kennedy, también un convertible cuatro puertas.
1: Justo, tenemos la historia de Lincoln, tenemos la historia también de el 550 Spider y de James Dean, está también el auto, el Plymouth Fury, de que inspiró la película de Christine, con la historia de... Ahorita te digo los nombres, que luego se me olvida todo, pero bueno.
0: También la mamá de Estefanía de Mónaco, la reina de Mónaco, muere en un convertible. Y también María Isadora, Isadora, muere en un convertible, porque se atora
1: en un Bugatti, se le atora.
0: En un Bugatti. Pues, entonces, ¿para qué usa un Bugatti?
1: ¿Para qué? No, más bien, ¿para qué usaba la...?
0: Ah, no, sí, claro. ¿No?
1: Entonces, lo interesante es eso, o sea, bueno, tristemente, pero lo interesante es que dicen que al final el vehículo se da en el museo, no circula, y solamente después, en 1926, hay un choque que se dice en Transilvania, sin muertes masivas. La leyenda surge entonces dos décadas después, como decía, 50s y 60s, hablando incluso de lo que había referencia, por ejemplo, con historias similares, como la del Porsche de James Dean. El presagio de la placa es coincidencia de fotos contemporáneas de aquel momento, pero lo interesante es cómo hay cierto culto en el mundo de los autos cuando hay historias que se llevan en ese sentido, ¿no? Hay muchas historias, entonces esto es como primero, que es un tema muy importante, porque aquí se desata por la Primera Guerra Mundial y todas esas coincidencias, ¿no? Con la placa y los siguientes dueños van muriendo de manera
0: inexplicable. ¿Pero auto maldito le llamaría solamente a los convertibles cuatro puertas o a todos los que han muerto personalidades?
1: Todos los que tienen una historia extraña.
0: Bueno, está este personaje, el año pasado, antepasado, este güero, dos que murieron en un Ferrari a toda velocidad.
1: En el Porsche GT, en un GT.
0: Ah, en un Porsche GT.
1: Exactamente. Eso es una...
0: Déjame ir una pausa, sí, claro. En 88.9 y continuamos con el primo. Bueno, en 88.9 y en iHeartRadio. Continuamos con el primito Campo en las redes. Y luego regresamos para más coches malditos.

0: mí.
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3: Hola, ¿qué tal? Ya de regreso con más información. Te comparto que manifestantes cierran eje 5 Sur a la altura de la unidad habitacional frente a Iztapalapa. Tu alternativa, Zaragoza, prolongación Plutarco Elías Calles, Periférico y Galatao. También te comparto que por concierto de Chayanne a las 8:30 de la noche en el Auditorio Nacional, vamos a encontrar afectación vial en Paseo de la Reforma. Utiliza como alternativa Calzada Chivatito, Presidente Masaryk y Periférico. El avance se complica en Avenida Central desde Avenida 412 hasta Río de los Remedios. Constituyentes complicado entre Circuito Interior y Parque Lira. Lento Arquímedes entre Paseo de la Reforma y Presidente Masaryk. Eje 1 Norte con ligera carga desde Metro Pantitlán hasta Boulevard Puerto Aéreo. Toma nota, se registran 24 grados. Soy Mariela Coria. Quédate en compañía de 88.9 Noticias, información que sirve. Tráfico y clima cada 15 minutos.
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4: ¿Saben quién es la mujer que más hijos ha tenido en la historia? Se trata de una campesina rusa del siglo XVIII. Ostenta el récord Guinness como la madre con más hijos registrados. 69 nacidos entre 1725 y 1765. Casada con un señor llamado Vasilei Vasilev, Valentina tuvo partos múltiples excepcionales. Tome nota, 16 pares de gemelos, 7 tríos y 4 cuatrillizos, todos documentados en el monasterio de Nikolsk. Bueno, una de las vidas rurales más duras de los años 40, con embarazos que sumaron unos 18 partos, y claro que inspiró a los médicos a averiguar sobre esta fertilidad. 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
4: Soy Eddie Warman y estamos de regreso en 88.9 Noticias, información que sirve a iHeartRadio y todas las redes en este miércoles de jungla de asfalto. El Primo Campo está hablándonos de los coches malditos, porque hoy nos toca hablar de coches y vino. Y entonces los coches malditos son aquellos en los que ha muerto gente o que han generado accidentes o que han causado heridas o situaciones si no fatales, casi fatales y fatales. Y ya hablamos del Porsche de James Dean hace un momento. Si quieren saber de eso, véanlo en las redes o en el podcast de Eddie Warman.
0: Correcto.
4: En Spotify, iHeartRadio y iTunes. O en el del Primo Campo. Y ¿nos va a hacer famosos?
0: Pues ojalá. Hagámonos. El Graf and Steve también de la Primera Guerra Mundial.
4: Ah, el Graf and Steve de la Primera Guerra Mundial. ¿Y qué otro tienes?
0: Bueno, hay una parte interesante para concluir con el tema de James Dean. Una semana antes del accidente
4: de James Dean
0: en el Caverino, el actor Alec Guinness vio el auto en Los Ángeles y tuvo un muy mal presentimiento. En su autografía, él comenta que le advirtió a James Dean y le dijo: si te subes a este auto para esta misma hora la próxima semana, estarás muerto dentro de él.
4: No
0: le hizo caso y 7 días después,
4: pácatelas.
0: Pues se murió.
4: Bueno, ¿cuál otra?
0: Bueno, hay una historia muy interesante también que tiene que ver con el auto de Christine, el que te mencionaba, o el incluso el de Bugatti, el Type 57 Tank, que mató a Bugatti. Es muy interesante historia porque muere el hijo de Bugatti probando el coche. Y hay unas coincidencias muy interesantes.
4: ¿En dónde? ¿Y a cómo iba o qué hacía?
0: Es un Bugatti que se llama Bugatti Type 57 Tank. La historia dice que la marca finalmente que elevó el automóvil a la categoría de arte es precisamente Bugatti. Y Ettore Bugatti y su hijo Jean insistieron en que nada podía ser demasiado hermoso y nada pudiera ser demasiado costoso cuando se hablaba de un vehículo como estos, ¿no? Entonces, Bugatti hacía productos técnicamente impecables, espectaculares en visibilidad, muy rápidos para la época. Y Ettore era el ingeniero mecánico y fundador de la compañía. Sus principales roles fueran diseñar, desarrollar los motores, chasis, ser un genio de ingeniería mecánica, innovar, etc. Jean, su hijo, se encargaba del diseño de las carrocerías y de probar los prototipos de autos de carrera. Fue él quien, digamos, modernizó muchos modelos y metió muchas innovaciones aerodinámicas de la época que fueron muy revolucionarias. El tema que se dice es que el papá soñó con el accidente del hijo. El 11 de agosto de 1939, Ettore Bugatti tuvo una pesadilla muy vívida, que se asustó muchísimo. Soñó que el Bugatti Type 57, ese tank que estaban desarrollando para carreras, sufrió un accidente grave. En el sueño, su hijo Jean iba conduciendo a alta velocidad, intentaba esquivar algo y chocaba violentamente.
4: Y tal cual, lo predijo.
0: Ettore se despierta asustado y le dice a Jean: por favor, hoy no salgas a probar el coche. No lo hagas, mira, tuvo un mal presentimiento, que había soñado algo malo con ese auto. Y Jean le dijo: papá, no te preocupes, no pasa nada. El Type 57 era un roster aeronómico muy espectacular y futurista. Un roster. No tenía techo, no tenía...
4: Otro convertible.
0: Exactamente.
4: Bien. Ni cinturones.
0: No sé, creo que sí tenía cinturones en esa época. ¿Quién sabe? La verdad te lo voy a deber. Hicieron 3 ejemplares. Con el último, el tercero, en Le Mans de 1939, ganaron las 24 horas. Y Jean estaba haciendo pruebas precisamente con ese vehículo. Sale a manejarlo, dicen que iba más o menos como unos 200 kilómetros por hora en un atardecer, y de repente apareció un ciclista, un joven de 18 años llamado Joseph Metz, y para evitar atropellarlo, Jean gira, pierde el control, sale a la carretera, choca violentamente contra un árbol, da varias vueltas, se parte en dos y muere.
4: Imagínate el impacto a 200 kilómetros. Si el tema no es llegar a 200 kilómetros, no, el tema es frenar a 200 kilómetros.
0: Ahora, ¿por qué? La pregunta es, ¿por qué seguía probando el auto si ya habían ganado Le Mans?
4: Porque el seguro hicieron alguna modificación.
0: Porque le estaba preparando para otra carrera que se llama el Gran Premio de la Baule, una carrera muy importante en la costa atlántica de Francia, y lo que estaba buscando era pruebas adicionales en carretera. Quería verificar esto del motor y la mecánica tras las 24 horas de esfuerzo extremo que había tenido. Entonces, de ahí sucede este accidente y bueno, un terror. El número maldito del Bugatti Type 57 Tank tiene que ver con que Ettore Bugatti era muy conocido por sus manías y supersticiones. Según una anécdota que dicen, Ettore vio el número romano 10, el X, la X y la Y, ¿no? La Y. Eran números que usaban en pruebas en el coche. Dijo: esto tiene mala suerte, vamos a cambiarlo por el número 9. El I, digamos, antes de la X.
4: No, es que ese sería el 11. X e I es 11.
0: Es el 11 X... y quería cambiarlo al 9.
4: Ok, efectivamente. Le quité la I y era el 10. Ya apúrale, primito, porque nos va a cortar Diego. Man.
0: Bueno, pues corrió con el número 9, algunas lesiones. Y lo triste del tema es que después de 2 muertes, de ya en 1909 y en 1947, Bugatti ya no tenía ni el genio técnico, ni el padre, ni la visión, y dicen que el auto finalmente desapareció y se perdió. Por ahí se habla que se encontró con algunos casos muy especiales, pero de los tres, ¿dónde murieron? Desapareció.
4: ¿Dónde te leen y te siguen, primo?
0: Autoanalítica.com.mx.
4: ¿A qué qué?
0: En autoanalítica.com.mx.
4: Vamos a una pausa y continuamos en las redes con el primo.

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9: Hola, ¿qué tal? Ya de regreso con más información. Toma nota porque por concierto de Chayanne a las 8:30 de la noche en el Auditorio Nacional vamos a encontrar afectación vial en Paseo de la Reforma. Utiliza como alternativa Calzada Chivatito, Avenida Presidente Masaryk y Periférico. También te comparto que está complicado Eje 6 Sur entre Patriotismo y División del Norte. Periférico lento entre Lencastre y Reforma. San Antonio Abad también avanza lento desde Lucas Alamán hasta Eje 3 Sur. Francisco del Paz y Troncoso con carga que avanza desde Fray Servando hasta Plutarco Elías Calles. Buen avance en Calzada México-Tacuba desde Ingenieros Militares hasta los Puentes de Tacuba. Y Eje 3 Norte Libre desde Gran Canal hasta Calzada Misterios. Toma nota, tenemos una temperatura de 24 grados. Soy Mariela Coria y acompaño tu camino a través de 88.9 Noticias. Información que sirve. Tráfico y clima cada 15 minutos.
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Soy Eddie Warman y estamos de regreso en 88.9 Noticias, información que sirve en iHeartRadio y en todas las redes. Cantaloup, un flip fantasy se llama, del álbum Hand of the Horde, creado por US3 en 1993, un 9 de septiembre, y vendió 1.5 millones de copias. Seguramente ustedes se acuerdan de ese jazz rap de los años 90. Y Cantaloup, que es una canción muy, muy audaz, es el sample de Cantaloup Island, la muestra de Cantaloup Island, de Herbie Hancock, ese gran, gran jazzista. Y combinado con rimas muy frescas y un ritmo original, te invita a moverte. O sea, estás taca-taca, ¿no? Bueno, músicos clásicos del jazz son los que hicieron esta grabación. Se grabó en Londres. No crean que fue... En ese entonces no había computadoras que hicieran esta música. Entonces fue realmente... por grandes músicos que leen partituras, y la idea surge casi por accidente, pues la banda improvisó la base de la canción durante una sesión de prueba, un jam que le llaman, y el productor se dio cuenta de que tenía un hit instantáneo, y vámonos, Cantaloup, esta canción de US3.

0: Los vientos, las trompetas, los trombones son maravillosos, los saxofones. Muy bien, pues ya está conmigo Iván. Él es el Iván Galván. Él es el... él viene nos trae los vinos de El Hacedor. Iván es un magnífico sommelier que va a catar con el primo Campo, porque ya les dije yo que no puedo catar. ¿Y por qué no puedo catar? Porque estoy con un medicamento contra parásitos, porque vean, quién sabe dónde comí y qué se metió a mi estómago. Bueno, es un destacado sommelier, instructor certificado del WSET, que he hablado de este durísimo certificado. El primero es facilón, el 2 es difícil, el 3 es terrible, y llegar al 4, la verdad es que no cualquiera. El WSET, que se da con la Academia Domecq además, es el nivel 3 en vinos y el número 2 en destilados. Entonces, ¿tú ya tienes el 3?
1: ¿El 3? Sí, así es, en vinos.
0: No, pues estás
1: y
0: cañón.
1: Y el 2 en destilados.
0: Pues estás cañón, felicidades.
1: Muchas gracias.
0: ¿Cuánto tiempo le tuviste que estudiar para eso?
1: Pues un año, yo creo, más o menos.
0: Sí. ¿Sin trabajar o qué?
1: No, lo peor es que sí, hay que trabajar, porque aparte barato no es, entonces... Hay que trabajar para poder hacer este tipo de certificaciones, que la verdad es que son súper complejas, como bien dices, y hay que invertirle, ¿no?, a la educación también para poder promover, claro, el consumo del vino responsable, pero además con bases, ¿no?, y con información.
0: ¿Y cuánto cuesta el 2 y el 3?
1: Pues mira, yo el 2 de destilados lo hice en el 2018, y me costó creo que 20,000 pesos, 18,000 pesos. El de vinos está muy parecido, pero hoy en día todo ha aumentado, entonces ya está sobre los 21, 22.
0: O sea, $1,000+.
1: Eso es, el nivel 2. Y el nivel 3, pues sí, ya está sobre los 60,000 pesos, yo creo.
0: ¡Órale!
1: Sí, sí, sí. Además, pues hay que tener en cuenta que es una certificación. Entonces tú tienes que ya llegar preparado al examen y todo, te dan un libro, te dan guías.
0: ¿Pero te van preparando? ¿Hay cursos? ¿Hay interacción o qué?
1: Bueno, al ser una certificación te dan más como un repaso de todo lo que viene en el libro y principalmente lo importante que es la cata, ¿no? Todos los vinos que en el nivel 3 también son más o menos como pues 60, 80 vinos más o menos en el nivel 3, pero tú ya tienes que llegar preparado.
0: ¿Y son vinos que traen la etiqueta o son vinos que vienen envueltos en una bolsa para que no se vea qué vino es?
1: Bueno, regularmente la intención es que tú sepas identificar por regiones, por uvas, por estilos y que después lo plasmes sobre el examen. Obviamente la cata ciegas es un ejercicio que te sirve bastante, pero es un poco más común en la Court of Master Sommeliers, que también es otra, yo creo que el WCT junto con la Court of Master Sommeliers son las dos certificaciones más importantes, pero van enfocadas como a diferentes cosas, ¿no? El WCT es más educativo, es un poco más de como para instructores, y la Court of Master Sommeliers va un poco más hacia el servicio de primera calidad, ¿no? Obviamente para restaurantes de fine dining que tengan un servicio mucho más específico. Para ese es la Court of Master Sommeliers, que yo tengo el nivel 1, pero este año quiero hacer el Certified, que es justamente para complementar.
0: De Master Sommelier.
1: Eso es.
0: ¿Quién tiene ya el título completo de Master Sommelier en México, sabes?
1: Pues
0: por la corte.
1: Tal cual, ya que sea un Master Sommelier, hay un descendencia mexicana y que se llama Martín Reyes, que vive en Estados Unidos. Y hay un Master Sommelier que nació en Campeche, que no recuerdo ahora su nombre, pero lo vemos todos los años promoviendo este tipo de cursos. Uh-huh. Ahora que me recuerde les digo, pero tal cual que esté en México viviendo un Master Sommelier, que sea mexicano, todavía no.
0: Yo pensé que había por lo menos uno.
1: Sí, tenemos actualmente, digo en estos últimos 5 años, el nivel Advanced, que es uno antes del Master Sommelier, que también es muy
0: difícil. ¿Y ahí quién está?
1: Está Edgar Portilla, que es un sommelier muy conocido en Cancún. Gerardo Telles también, que es un sommelier que admiro mucho, que ahora vive en Mérida. Está Petrus Quenders, que lleva también una serie de hoteles en la zona de playa en Cancún. Y ahorita a la mente me vienen ellos, pero La verdad es que es un nivel súper complicado, entonces...
0: Sandra Fernández ha llegado al último, no sé si ya se graduó del último, sino el penúltimo, y bueno, yo siempre digo que es la mujer que más sabe de vinos y destilados en México.
1: Totalmente de acuerdo.
0: Tenés a Laurita Santander, claro, también muy avanzada, Miguel Ángel Culi.
1: Sí, Miguel Ángel, sí.
0: Muy avanzados. El Primo Campo, está cañón el Primo Campo.
2: Yo nomás me lo tomo.
0: Él combina aceite de tuercas y tornillos con para vino, poder oler bien un vino, fíjate.
1: Sí, claro.
0: Y le entiende.
1: Ay, sí. Esa es la intención, ¿no? Como poder saber de
2: no,
1: muchas cosas.
2: No, es fascinante. Cada vez que vengo que miércoles de vinos, digo, sí, yo encantado de ir a hablar, pero también quiero venir a probar.
0: A tomar, claro, sí, y gratis, ¿verdad?
1: Además. Es lo mejor, ¿no?
0: Oye, me da mucho gusto que estés con nosotros.
1: Muchas gracias.
0: Te felicito igualmente por esa carrera.
1: Gracias.
0: Y bueno, vas a llegar muy lejos.
1: Muchas gracias.
0: Y que esto te sirva mucho. Y también esta plataforma, las plataformas en las cuales estamos transmitiendo hoy, como radio y todas las redes. Y iHeartRadio. Bueno, vámonos al evento este, concurso Best in Class. ¿Es al que te referías?
1: Uh-huh, sí, sí. Bueno, antes de eso, quisiera primero darte las gracias por el espacio. Como bien dices, yo admiro muchísimo a Sandra, a Miguel Ángel, a Laura, claro, Santander, todos los que han estado aquí. Yo siempre, primero, soy fan de tu programa.
0: Muchas gracias.
1: Por todo el tema de vinos, nunca me lo pierdo. Y además, grandes amigos y personalidades del vino han estado aquí, entonces para mí es un honor estar aquí. Muchas gracias por la apertura. Y bueno, sí, lo principal, bueno, lo que dice en el flyer es este concurso justamente, que se llama Best in Class, que es una revista, una guía en España, que está ubicada en La Mancha, que califica todos, durante todo el año, todos o muchos vinos de España, ¿no? Dándole puntaje, y premiando a lo importante en ese año. Hay diferentes premios como el Enólogo del Año, la Bodega Revelación.
0: Y es el que te dio el reconocimiento.
1: Así es. Hay otra categoría que se llama Joven Talento de la Sumillería, en el cual me nominaron afortunadamente, y estoy súper orgulloso porque es la primera vez que nominan a un mexicano y a un latino. Entonces, siempre habían sido, van 25 ediciones, y es la primera vez que nominan a un latinoamericano.
0: ¿Conoces al director, quién dirige?
1: Sí, se llama Joaquín Díaz.
0: Uh-huh.
1: Así es, entonces, que es muy talentoso también, ha sido juez en el concurso mundial de Bruselas, de hecho vino a México ahora que fue el concurso aquí en Guanajuato, uh-huh, hace dos años.
0: El que lleva Borboa, ¿no?
1: Carlos Borboa, uh-huh, exacto, que también ha estado aquí, claro.
0: Sí, cómo no, muy bien, lo hace Carlos sí, es uno, perdón, que no lo mencioné antes, es uno de los grandes sommeliers de México.
1: Sí, sí, sí.
0: Me disculpo por no haberlo mencionado.
1: Claro, yo trabajé con él 5 años, es una persona que admiro mucho y que estimo mucho como
0: sabe
1: persona
0: muchísimo
1: y como profesional, claro. Lo que ha hecho en México con el concurso mundial de Bruselas es impresionante, uh-huh, y dándole mucho impulso a estos productores pequeños y grandes, ¿no? Como que unirlos en una sola familia. Pero sí, entonces, la verdad es que tuve que viajar a España por la nominación, fue una votación pública, y estuve muy contento porque los otros nominados eran súper talentosos también. Una de las cosas es que eran de menos de 30 años, pero la que ganó, una compañera súper talentosa, que se llama Lucía, es la sommelier sommelier, como se le dice en España, del restaurante Arzac, que tiene 3 estrellas Michelin.
0: Pero es Shua, ¿no? Shua es la sommelier, y está también Mariano, del Arzac.
1: Exactamente, hay varios, pero ella es como de las jóvenes talentos.
0: ¿Cómo se llama ella?
1: Lucía. Lucía, ahora no recuerdo.
0: Yo la que conozco es Ashua, que es espectacular.
1: Sí, sí, sí. Y la cocina también, bueno, 3 estrellas Michelin,
0: sí,
1: no,
0: sí,
1: se,
0: bueno,
1: no se gana.
0: No da gratis.
1: Exactamente.
0: Oye, ¿y qué es el Wine Up?
1: Wine Up se llama la guía.
0: Ah,
1: es la guía que da puntajes a los vinos.
0: Que es que nace en 2006, ¿no?
1: Exactamente, uh-huh, sí, sí, sí, sí. Y es muy importante en España.
0: Y combina catas a ciegas por paneles de diferentes participantes o diferentes invitados a Qatar, ya 26 ediciones, ¿cuántas?
1: 20, si fue en el 2006, ya lleva 20
0: no, 25.
1: Ediciones. Sí, sí,
0: sí, 20. Sí.
1: Sí, porque si empezó en el 2006.
0: Sí, sí, sí, sí, bueno, sí. Aquí es que la nota que yo tengo es que había estado en 25 ediciones. Oye, y bueno, Iván, ¿para ti qué es lo mejor? ¿Por qué entras en esta, en este, en esta, en este reconocimiento tan especial que hace la revista. ¿Qué te reconocen?
1: Pues te reconocen un poco tu trayectoria, lo que has hecho en estos pocos años, porque nosotros sabemos, en este medio de los vinos somos conscientes que es una carrera muy larga. Yo conozco a una persona que también admiro mucho, que es Pedro Poncelis, que fue de los primeros sommeliers en México, uh-huh, y que es una carrera que conlleva muchos años, tanto de trayectoria como aprendizaje, como de catar vinos, como de ir y viajar y conocer los viñedos. Entonces, yo creo que este reconocimiento va un poco enfocado hacia los jóvenes que vienen fuertes, ¿no? Y la verdad es que, como te repito, me siento muy agradecido porque al final llevo yo ya 5 o 6 años yendo a España, me llevo vinos mexicanos en mi maleta, me junto con importadores.
0: ¿Entrar?
1: Sí, sí, sí.
0: Hasta... No digo por los vinos mexicanos, ¿no? Porque te dejen entrar.
1: Sí, sí, por la aduana y esto, ¿no?
0: Pero... No, por lo que hay adentro de los, ¿no?, vinos. Ajá. ¿No? Porque hay unos muy buenos y unos muy malos.
1: Claro, sí, bueno, intento hacer ahí una selección de algunos vinos mexicanos que nos representen bien. Uh-huh. Llevo 4 años haciendo catas en la Embajada de México en España, haciendo catas en la Embajada de México en Portugal, en donde reunimos a restauranteros, a importadores, a encargados de compras de supermercados en Europa, intentando llevar cada vez más vino mexicano, porque estamos conscientes que la gastronomía mexicana en el mundo está muy de moda, uh-huh, y España, por ejemplo, tiene ya ahora muchísimos restaurantes y queremos ser en la entrada, que ese es nuestro pretexto perfecto para poder entrar con vinos mexicanos. Entonces, eso más... te digo, he trabajado en el concurso mundial de Bruselas, ahora con la certificación de Rioja como educador. Entonces, para menos de 35 años, creo que llevamos ahí empujando fuerte el consumo del muy vino, bien, tanto en México como en otros lados.
0: Oye, otra persona que no quiero dejar de mencionar, dos personas, Giovanna Curi, sí, sí. Que estuvo el otro día aquí con los de...
1: Sí, Domecq Academy está ahora, ¿no?
0: Sí, sí, sí, está estudiando
1: con ella,
0: WST. Sí. Y también Marco Pérez, es sensacional, que no se nos olvide. Vamos a una pausa y volvemos. 88.9 Noticias, información que sirve, y iHeartRadio.

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2: Hola, ¿qué tal? Ya de regreso con más información. Toma nota porque por concierto de Chayanne a las 8:30 de la noche en el Auditorio Nacional vamos a encontrar afectación vial en Paseo de la Reforma. Utiliza como alternativa Calzada Chivatito, Avenida Presidente Masaryk y Periférico. También te comparto que está complicado Eje 6 Sur entre Patriotismo y División del Norte. Periférico lento entre El Encastre y Reforma. San Antonio Abad también avanza lento desde Lucas Alamán hasta Eje 3 Sur. Francisco del Paso y Troncoso con carga que avanza desde Fray Servando hasta Plutarco Elías Calles. Buen avance en Calzada México-Tacuba desde Ingenieros Militares hasta los Puentes de Tacuba. Y Eje 3 Norte Libre desde Gran Canal hasta Calzada Misterios. Toma nota, tenemos una temperatura de 24 grados. Soy Mariela Coria y acompaño tu camino a través de 88.9 Noticias. 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

0: Soy Eddie Warman y estamos de regreso en 88.9 Noticias, información que sirve. Mañana va a estar Victoria Iturbe, la nadadora mexicana, una chica muy joven, 25 años, se ve jovencita además, que va a nadar todo el río Hudson en Nueva York para recaudar fondos para niños con cáncer. Una brazada, un X pesos, ¿no? O dólares, no lo sé. Entonces van a dar swing around, van a dar alrededor de Manhattan, 20 puentes de Nueva York va a pasar, así que no se lo pierdan. Viene Eduardo Jiménez, quien trabajó con el Primito hace muchos años, instructor de motos, de Moto Adventure, nos va a platicar de rutas, cómo ir, cómo hacerle. Un gran motociclista. Y tenemos... ¡Ay, no se les olvide! Ay, no se les olvide agregar el... ponerle en el más de su aplicación de iHeartRadio, que ya está en todas partes. 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Muy bien, háblanos más de este vino. Y Primito, a ver, ¿tú qué ves? ¿Qué hueles, qué ves?
1: Pues igual, como decías, capa media, sí tiene algo de transparencia. Me gusta mucho el ribete que dices como de tierra con color ladrillo, podría ser. Y a mí me da aroma también como algo de tabaco quizás o cuero, no sé.
0: Ese sería el aroma terciario.
2: Eso es.
1: Pero sí, sobre todo las frutas como más de grosella, zarzamora, pero como más maduras, ¿no? No tan jóvenes, digamos.
0: Sí. ¿Ya lo probaste?
1: No, huele delicioso.
0: Pues a ver, vámonos a
2: la boca.
0: A boca.
2: Sí, digo, en boca, tanto en nariz, ahora lo vamos a comentar. Pero este tipo de vinos también pasa cierto añejamiento en cemento. Entonces, eso te va a aportar tanto esta nota mineral, exactamente, tierra mojada, y en boca lo vamos a percibir más. Es un vino completamente seco, la acidez presente, pero súper balanceada. Después tenemos esta parte de astringencia muy bien integrada. El tanino es bastante sedoso, muy bien, muy maduro. Creo que estos 6 años, como te digo, de evolución la ha favorecido bastante. Sin embargo, por el tanino, el cuerpo, la estructura, el nivel de astringencia, todavía la acidez que tiene, creo que puede llegar a tener todavía una evolución muy favorable. El alcohol está súper integrado. Recordemos que en Rioja y ahora con el cambio climático el tema del alcohol va a elevar poco a poco, y aquí está muy bien balanceado, ¿no? Es un vino redondo, es un vino estructurado, es un vino que está bien complementado entre todas sus características: alcohol, acidez, tanino, astringencia. Y no sé, Primo, ¿qué tal te pareció?
1: No, está bueno, Eddie, no es cierto. No es cierto. No, está delicioso. La verdad es espectacular.
0: Oye, ¿cómo es? Cuéntale al público cómo es la tierra, cómo es el terreno, no el terroir, el terreno.
2: Claro, el terreno en la Rioja Alta principalmente está compuesto de esta parte de arcilla, también la arena. Necesitamos un tipo de terreno en el cual tenga buen drenaje para que no se concentre la humedad y no tengamos enfermedades fúngicas, ¿no? Hay que tener en cuenta, y esto es bastante importante, que La Rioja es una de las denominaciones de origen más antiguas de toda España. Entonces vamos a tener mucha presencia de vides antiguas, es más, algunas de más de 100 años, por lo cual el terreno debe de ser muy bien compactado, con muy buena filtración.
0: Bueno, pero las que hayan sobrevivido a la filoxera, porque más de 100 años, muy pocas, ¿eh?
2: Muy pocas, que son muy valoradas también. Solo los vinos especiales de la categoría reserva para arriba, o los vinos de autor o los vinos de pueblo, están diseñados. Ah, bueno, los vinos de pueblo es una categoría nueva en Rioja que quiere hacer un
0: como de viñedo singular.
2: Viñedo singular o como hablar de los Cruz de Francia, es decir, de zonas particulares delimitadas geográficamente, bien específicas, que ya vienen en la etiqueta, ¿no? Y ahora son nuevas categorías para que la gente valore más de dónde es el origen de cada vino, ¿no?
0: Ok, continuemos con la cata, primo, y...
1: Pues, sí, yo ya me lo acabé.
0: No, pues, ya, pues sí, a ver, ahora ya lo vas a poder probar.
1: No, oye, no, sí, ¿hay como especias como pimienta o me equivoco?
2: Sí, claro. Creo que confirmamos

0: como la, ay, se me olvidó ahora,
1: Anís o algo así, no tiene
0: bueno,
1: nada
0: el
1: que ver.
0: anís también puede ser. Yo creo que no entraría dentro de las especias calientes y es más como esta parte de semillas, pero yo creo que las especias ahora mismo, o sea, no tengo muchos recuerdos de ello, pero es bastante complejo, ¿no?
1: Las especias no calientes serían las balsámicas, como el mentol, la albahaca,
0: Menta, albahaca, la menta, mentol, la
1: la
0: hierbabuena.
1: hierbabuena,
0: Sí,
1: claro,
0: ahora
1: esas
0: ya
1: son
0: se me
1: las,
0: viene.
1: ¿eh?
0: Manzanilla.
1: Ajá. Oye, pues nos queda un minuto, dale el último traguito al primo, a
0: Sí,
1: ver
0: claro.
1: qué, a ver si
0: Tú
1: ya.
0: sírvele. No, está bien,
1: Esa es la
0: sí.
1: mejor forma de tomarse un
0: Sí.
1: vino, sírvele y disfrútalo, ¿no?
0: Disfrutar,
1: Yo
0: compartir
1: disfruto el olfato
0: el
1: ahora.
0: olfato. Uy, no, está delicioso.
1: Todavía está cerrado el vino.
0: Pero empieza. Bueno,
1: Empieza
0: si
1: a
0: te vuelve
1: abrir,
0: a
1: pero
0: servir,
1: todavía
0: ya hay
1: le
0: un
1: falta.
0: aroma más.
1: Claro, hay que considerar que este vino pues ha estado embotellado durante algunos años y por eso
0: Uf.
1: mismo quise traer copas mucho más grandes para que oxigene mucho más rápido también.
0: Muy bien, pues muchas gracias. ¿Dónde te encuentran?
1: En Instagram como Iván.GalvánGonzález, en Facebook Iván Misael y en mi empresa que se llama I'm Wine.
0: ¿Cómo se llama?
1: I'm
0: Yo soy vino.
1: Wine. Eso
0: I'm
1: es.
0: wine. Muy bien, pues te felicito, te deseo
1: Muchas
0: mucho
1: gracias.
0: éxito y gracias por traernos este vino y por venir a platicarnos. Primo
1: Gracias a
0: Campo,
1: ustedes.
0: adiós, los espero mañana
1: Muchas
0: de 8 a
1: gracias.
0: 9. Hoy sí hay alcoholímetro en algunas partes, hoy tomen poco y no fumen y no se metan coca ni tusi.
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8: Hola, muy buenas noches. Soy Alan Servín y continuamos con más información. La presidenta Claudia Sheinbaum presentó hoy un programa estratégico de renegociación y liquidación de créditos para 70.000 beneficiarios de la extinta Financiera Nacional para el Desarrollo Agropecuario, Rural, Forestal y Pesquero. La Secretaría de Gestión Integral de Riesgos y Protección Civil de la Ciudad de México informó que se activó alerta amarilla por altas temperaturas para el jueves en las alcaldías Azcapotzalco, Benito Juárez, Coyoacán, Cuauhtémoc, Gustavo Madero, Iztacalco, Iztapalapa, Miguel Hidalgo, Tláhuac, Tlalpan, Venustiano Carranza y Xochimilco. La alcaldía Iztacalco informó que mediante los programas Salud para el Pueblo y Jornadas de Salud se han brindado 34.802 atenciones a la población entre abril y diciembre de 2025. La Comisión Nacional Forestal CONAFOR informó en su reporte diario que actualmente hay 36 incendios forestales activos en 14 estados de la República Mexicana, incluyendo 8 áreas naturales protegidas. 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
9: Hola, ¿qué tal? Ya de regreso con más información. Toma nota porque tras la presencia de manifestantes se reabre la circulación de Eje 5 Sur entre Rosario Castellanos y Avenida Telecomunicaciones. Esto en inmediaciones de la unidad habitacional Frentes en Iztapalapa. se complica.

0: Ubica la circulación en Doctor Río de la Loza desde Doctor Vértiz hasta Eje Central. Eje 3 Poniente con avance lento desde Circuito Interior hasta Avenida Chapultepec. Río de los Remedios también con avance lento desde Vidrio Plano hasta la autopista México-Pachuca. Con asentamientos, Avenida del Taller entre San Antonio Abad y Eje 2 Oriente. Calzada Legaria con carga desde Río San Joaquín hasta Puentes de Tacuba. Y con buena circulación, Calzada de Tlalpan desde Río Churubusco hasta Eje 4 Sur. Toma nota, se registran 24 grados y esperamos una mínima de 16 grados. Soy Mariela Coria. Quédate en compañía de 88.9 Noticias, información que sirve. Tráfico y clima cada 15 minutos.
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1: Hola, ¿qué tal? Ya de regreso con más información. Toma nota porque tenemos un choque en circuito interior pasando Marina Nacional con dirección a San Cosme. También les comparto que está complicado Insurgentes entre Montevideo y Río de los Remedios. Avenida Juárez con avance lento desde Luis Moya hasta Eje Central. Doctor Río de la Loza con avance lento desde Doctor Vértiz hasta Eje Central. Avenida Río San Joaquín tiene carga que avanza desde Calzada Legaria hasta Periférico. Constituyentes con carga vehicular desde Observatorio hasta Prolongación Paseo de la Reforma. Circuito interior con buen avance desde Eje 2 Norte hasta Marina Nacional. Río Churubusco con buen avance entre Canal de Miramontes y Universidad. Tome nota porque tenemos una temperatura de 23 grados. Soy Mariela Coria. Quédate en compañía de 88.9 Noticias, información que sirve. Tráfico y clima cada 15 minutos.
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2: Hola, ¿qué tal? Ya de regreso con más información. Toma nota porque tras la presencia de manifestantes se reabre la circulación de Eje 5 Sur entre Rosario Castellanos y Avenida Telecomunicaciones. Esto en inmediaciones de la unidad habitacional Frentes en Iztapalapa. También les comparto que está complicado Avenida Central desde Avenida 412 hasta Río de los Remedios. Periférico con tránsito pesado entre Insurgentes y Glorieta de Vaqueritos. Lento Doctor Río de la Loza desde Doctor Vértiz hasta Eje Central. Antonio Caso con carga que avanza desde Reforma hasta Insurgentes. Ejército Nacional con carga vehicular desde Gutenberg hasta Río San Joaquín. Buen avance en calzada de Tlalpan desde Río Churubusco hasta Eje 4 Sur. Y libre Eje 3 Norte desde Gran Canal hasta Calzada Misterios. Toma nota, tenemos una temperatura de 23 grados. Soy Mariela Coria. Quédate en compañía de 88.9 Noticias, información que sirve. Tráfico y clima cada 15 minutos.

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4: Hola, ¿qué tal? Ya de regreso con más información. Toma nota porque hoy aplica el horario nocturno de parquímetros de 8 de la noche hasta la 1 de la mañana. Esto en las colonias Roma, Hipódromo y Polanco. También les comparto que está complicado Zaragoza desde Avenida Guelatao hasta República Federal. Lento Eje 1 Norte desde Boulevard Puerto Aéreo hasta Metro Pantitlán. La autopista México-Puebla con carga que avanza desde Eje 6 Sur hasta La Concordia. Avenida del Taller con asentamientos entre San Antonio Abad y Eje 2 Oriente. Constituyentes con carga vehicular desde Observatorio hasta Prolongación Paseo de la Reforma. Fray Servando con asentamientos entre Calzada San Antonio Abad y Francisco del Paso y Troncoso. Y con buen avance Avenida Central desde Metro Musquis hasta Metro Impulsora. Toma nota, se registran 24 grados. Soy Mariela Coria. Quédate en compañía de 88.9 Noticias, información que sirve. Tráfico y clima cada 15 minutos.
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1: Hola, buenas noches. Soy Alan Servín y te presento las noticias más destacadas. En tres acciones diferentes, elementos de la Secretaría de Marina Armada de México recuperaron 63 bultos con presunta cocaína que se encontraban a la deriva en aguas del Océano Pacífico y en embarcaciones. El primer hallazgo fue a 374 kilómetros al suroeste de Acapulco, Guerrero. La Procuraduría General Interina de Estados Unidos afirmó que la cooperación de líderes de narcotráfico trasladados desde México a dicho país podrá generar la presentación de más acusaciones criminales en contra de políticos mexicanos que cooperan con los cárteles.

0: Más de 50.000 fans de BTS se congregaron en la plancha del Zócalo para saludar a sus ídolos, quienes se reunieron esta tarde con la presidenta Claudia Sheinbaum, informó el gobierno de la Ciudad de México. Para fortalecer la difusión cultural en el Nezahualcóyotl del Estado de México, del 13 al 17 de mayo, se realizará la Feria del Libro NESA 2026. Participarán más de 200 sellos editoriales, 100 expositores y más de 50 escritores en la explanada municipal. Soy Alan Servín y en nombre del equipo de noticias te deseo una excelente noche.
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2: Hola, ¿qué tal? Ya de regreso con más información. Tome nota porque tenemos un accidente en Avenida Insurgentes a la altura del Metro Indios Verdes, esto con dirección a la autopista México-Pachuca. También les comparto que tenemos un accidente en viaducto pasando Troncoso con dirección a Calzada de Tlalpan. Por otro lado, Calzada Ignacio Zaragoza tiene intensa carga desde Avenida Guelatao hasta República Federal. Lento Zaragoza desde Economía hasta Viaducto Río Piedad. Ejército Nacional con avance lento desde Gutenberg hasta Circuito Bicentenario. Antonio Caso con carga que avanza desde Reforma hasta Avenida Insurgentes. Y con buena circulación encontramos Industria Militar desde Boulevard Pípila hasta Periférico. Toma nota, tenemos una temperatura de 23 grados. Soy Mariela Coria. Quédate en compañía de 88.9 Noticias, información que sirve. Tráfico y clima cada 15 minutos.
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1: Hola, ¿qué tal? Ya de regreso con más información. Te comparto que mañana no circulan los autos con holograma 1 y 2 de verificación, con engomado verde, terminación de placas 1 y 2. También te comparto que está complicado Avenida Central desde Avenida 412 hasta Río de los Remedios. Viaducto Miguel Alemán a vuelta de rueda desde Avenida Patriotismo hasta Calzada de Tlalpan. Insurgentes lento desde Montevideo hasta Río de los Remedios. Antonio Caso con carga que avanza desde Reforma hasta Insurgentes. Avenida del Taller con asentamientos entre San Antonio Abad y Eje 2 Oriente. Doctor Río de la Loza con carga en los semáforos entre Doctor Vértiz y Eje Central. Buen avance en Primero de Mayo. Esto si vas desde Gustavo Vaz hasta Periférico. Y libre Avenida Central desde Metro Musquis hasta Metro Impulsora. Nos mantenemos en 22 grados. Soy Mariela Coria. Quédate en compañía de 88.9 Noticias, información que sirve. Tráfico y clima cada 15 minutos.
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1: Hola, ¿qué tal? Ya de regreso con más información. Toma nota porque por obras se encuentran cerrados los carriles laterales de Zaragoza, cerca del Metro Peñón Viejo con dirección a La Concordia. También les comparto que Calzada Ignacio Zaragoza tiene mucho tráfico desde Avenida Guelatao hasta República Federal. Calzada Ignacio Zaragoza también avanza lento en otro tramo, esto es desde Economía hasta Viaducto Río Piedad. Ejército Nacional con avance lento desde Gutenberg hasta Circuito Bicentenario. Avenida del Taller con asentamientos entre San Antonio Abad y Eje 2 Oriente. Calzada Tasqueña con carga que avanza desde Calzada de Tlalpan hasta Canal de Miramontes. Y con buena circulación Avenida Chapultepec, desde Bucareli hasta Insurgentes. Toma nota, tenemos una temperatura de 23 grados. Soy Mariela Coria, quédate en compañía de 88.9 Noticias, información que sirve. Tráfico y clima cada 15 minutos.

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1: Hola, ¿qué tal? Ya de regreso con más información. Toma nota porque por obras se encuentran cerrados los carriles laterales de Zaragoza, cerca del Metro Peñón Viejo con dirección a la Concordia. También les comparto que Calzada Ignacio Zaragoza tiene mucho tráfico desde Avenida Guelatao hasta República Federal. Calzada Ignacio Zaragoza también avanza lento en otro tramo, esto es desde Economía hasta Viaducto Río Piedad. Ejército Nacional con avance lento desde Gutenberg hasta Circuito Bicentenario. Avenida del Taller con asentamientos entre San Antonio Abad y Eje 2 Oriente. Calzada Tasqueña con carga que avanza desde Calzada de Tlalpan hasta Canal de Miramontes. Y con buena circulación Avenida Chapultepec, desde Bucareli hasta Insurgentes. Toma nota, tenemos una temperatura de 23 grados. Soy Mariela Coria. Quédate en compañía de 88.9 Noticias, información que sirve. Tráfico y clima cada 15 minutos.
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1: Hola, ¿qué tal? Ya de regreso con más información. Toma nota porque hoy aplica el horario nocturno de parquímetros de 8 de la noche hasta la 1 de la mañana. Esto en las colonias Roma, Hipódromo y Polanco. También te comparto que está complicado Avenida Central desde Metro Nezahualcóyotl hasta Río de los Remedios. Zaragoza lento desde Avenida Guelatao hasta República Federal. Ermita Iztapalapa con ligera carga desde Eje 3 Oriente hasta Avenida Tláhuac. Doctor Río de la Loza con carga en los semáforos entre Doctor Vértiz y Eje Central. Río Consulado con carga que avanza desde Calzada Misterios hasta Eduardo Molina. Buen avance en Primero de Mayo desde Gustavo Vaz hasta Periférico. Y también con buen avance Paganini desde Río Consulado hasta Eje Central. Nos mantenemos en 21 grados. Soy Mariela Coria. Así arranca la última hora de información vial aquí en 88.9 Noticias, información que sirve. Tráfico y clima cada 15 minutos.

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3: Hola, ¿qué tal? Ya de regreso con más información. Toma nota porque el horario de atención para realizar la verificación vehicular en la Ciudad de México es de lunes a sábado de 8 de la mañana a 8 de la noche. También te comparto que está complicado Avenida Central desde Metro Nezahualcóyotl hasta Río de los Remedios. Zaragoza lento entre Avenida Guelatao y República Federal. Viaducto Río de la Piedad con avance lento desde Río Churubusco hasta Zaragoza. Eje 1 Norte con carga que avanza desde Boulevard Puerto Aéreo hasta Metro Pantitlán. Río Mixcoac con carga que avanza también desde Insurgentes hasta Revolución. Buen avance en Arcos de Belén desde Eje Central hasta Avenida Valderas. Avenida Canal de Tezontle con buen avance desde Francisco del Paso y Troncoso hasta Canal de Río Churubusco. Toma nota, tenemos una temperatura de 22 grados. Soy Mariela Coria. Quédate en compañía de 88.9 Noticias, información que sirve. Tráfico y clima cada 15 minutos.
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1: Hola, ¿qué tal? Ya de regreso con más información. Toma nota porque en mayo y junio debes verificar si tus placas terminan en 9 y 0 y tienes engomado azul. También te comparto que está complicado Avenida Central desde Metro Nezahualcóyotl hasta Río de los Remedios. Lento Zaragoza desde Avenida Guelatao hasta República Federal. Viaducto Río de la Piedad con avance lento desde Río Churubusco hasta Zaragoza. Avenida Chapultepec con carga que avanza desde Insurgentes hasta Bucareli. Eje 1 Norte con carga que avanza desde Boulevard Puerto Aéreo hasta Metro Pantitlán. Buen avance en Avenida Chapultepec desde Bucareli hasta Insurgentes. Y Libre Doctor Vértiz entre Doctor Río de la Loza y Eje 3 Sur. Toma nota, tenemos una temperatura de 20 grados. Soy Mariela Coria. No le cambies, quédate en compañía de 88.9 Noticias, información que sirve. Tráfico y clima cada 15 minutos. Ya regreso con más información vial.
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1: Hola, ¿qué tal? Ya de regreso con más información. Toma nota porque vamos a encontrar que por obras de mantenimiento está afectada la circulación en el bajo puente de Avenida Chapultepec, entre Lieja y Circuito Interior con dirección a Constituyentes. Su alternativa, Paseo de la Reforma e Insurgentes. También les comparto que Avenida Central está complicado entre Metro Nezahualcóyotl y Río de los Remedios. Viaducto Río de la Piedad con avance lento desde Río Churubusco hasta Zaragoza. Calzada Tasqueña con carga que avanza desde Calzada de Tlalpan hasta Canal de Miramontes. Eje 1 Norte con carga que avanza también desde Boulevard Puerto Aéreo hasta Metro Pantitlán. Buen avance en Doctor Vértiz desde Doctor Río de la Loza hasta Eje 3 Sur. Y Valderas con buen avance desde Independencia hasta Chapultepec. Toma nota, tenemos una temperatura de 22 grados. Soy Mariela Coria. Quédate en compañía de 88.9 Noticias, información que sirve. Tráfico y clima cada 15 minutos.
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1: Hola, ¿qué tal? Para mí fue un gusto acompañarte. Vamos con la última información vial. Te comparto que el día de mañana no circulan los autos con holograma 1 y 2 de verificación, con engomado verde, terminación de placas 1 y 2. Tenemos buen avance en Paseo de las Palmas desde Periférico hasta Reforma. Niza con buen avance desde Paseo de la Reforma hasta Insurgentes. Gabriel Mancera libre desde Eje 8 Sur hasta Eje 5 Sur. Calzada México-Tacuba con excelente avance desde Circuito Interior hasta Mariano Escobedo. Doctor Vértiz también con buen avance desde Doctor Río de la Loza hasta Eje 3 Sur. Nada nos detiene en Arcos de Belén desde Eje Central hasta Valderas. Toma nota, tenemos una temperatura de 20 grados. Para mañana se espera una temperatura máxima de 29 grados y una mínima de 16 grados con 35% de probabilidad de lluvia. Soy Mariela Coria. Fue un gusto acompañar tu camino a través de 88.9 Noticias. 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

0: Muy buenas noches, soy Eddie Warman y estamos en 88.9 Noticias, información que sirve en iHeartRadio y en todas las redes, en iHeartRadio, transmitiendo en vivo en México, Estados Unidos y Canadá, en Facebook, YouTube y TikTok también en vivo, así que pueden ver el streaming y luego todo lo que publicamos después. Hoy les voy a platicar de, en este jueves, no es miércoles, ¿verdad? Miércoles, que no es jueves, es miércoles. En este miércoles de jungla de asfalto, vamos a platicar de esta cepa andina antivirus. Ya lleva 3 muertos, está parado el barco. En España traen un desmadre que no saben ni para dónde. Están muy preocupados. Me explicó mi amiga de Valencia que la cosa está durísima y que temen que llegue un contagio muy grande y que se vuelva una epidemia o una epidemia, un contagio, y luego puede convertirse en epidemia y luego en pandemia. Pandemia es cuando ya cruza fronteras. Entonces vamos a platicar de eso. Además, está Misael Galván conmigo, sommelier, educador de la denominación de origen calificada Rioja, best in class de la revista española Wine Up, con cata de vino de Bodega Valenciso de Olarri, Rioja Alta, va a estar con nosotros. Yo no voy a poder tomar vino porque estoy tomando un desparasitante debido a que esos animalitos que me dieron Shigella y Novovirus, pues parece que dejaron huevecillos ahí en mi intestino, en mi estómago, y otra vez ando con problemas, ¿usted cree? Entonces, la doctora María Elena López, del Ángeles de Interlomas, la directora de gastroenterología, quien le manda un saludo, me dijo, pues, ¿qué crees, mi chavo? Vas a tener que tomar esta medicina metrodinazol cada que comas, más otra cosa, y prohibido el alcohol durante esta semana que vas a estar tomando el metrodinazol. Así que, Primito Campo, que es un amante del vino y de los coches y de las mujeres. ¡Ay, sí, verdad!
1: Me describiste perfecto.
0: ¡Perfecto! Hasta pareces James Bond, Primito.
1: No, si no, los que no me ven por radio dicen ¡guau!
0: No, el Primito anda con todo. Va a catar con Misael. Yo solamente voy a hablar los vinos, voy a catar olfativamente. El Primo Campo, ya lo oyeron, tiene un tema muy interesante, que es una serie, y este va a ser el primer capítulo de la serie Los Autos Malditos. ¿A qué se refiere el Primo Campo? Pues hay que ver la definición, Primo. Cuéntame, les doy la bienvenida a los dos.
1: Muchas gracias, Eddie, encantado.
0: ¿Qué es eso de los autos malditos?
1: En la industria y en la historia de los coches hay vehículos que tienen como un halo de mala suerte, digamos.
0: ¿Como fue el Pacer?
1: No, o sea, sí, pero autos donde incluso hubo accidentes fatales. Entonces hay varios vehículos, hay como 4 o 5 modelos históricos, desde uno que desató la Primera Guerra Mundial hasta algunos que inspiraron películas.
0: ¿Cómo que desató la Primera Guerra Mundial?
1: Sí.
0: ¿Un auto?
1: Un auto.
0: Pues si que fuera el de Cupido motorizado.
1: No, bueno, si quieres vamos precisamente con ese dato, que es muy interesante.
0: Lánzate.
1: El modelo es el Graf Anstead 28-32.
0: A ver si le mandas fotos a Martino. Martino, claro, búscalo, sí, por favor.
1: Double Phaeton de 1910. Y voy a tratar de contar la historia del calce porque es importante mencionarlo.
0: Pero primero dime cómo era ese coche.
1: Un Phaeton en esa época es un auto convertible. Uh-huh. No tenía techo. Y era, digamos, era el vehículo en el que viajó el archiduque de Austria-Hungría, heredero al trono imperial, con y su esposa
0: al
1: Sofía.
0: Al que matan. Ya estás como Sun Tzu-nei.
1: Lo interesante es que tanto su esposa Sofía, que era la duquesa de Hohenberg, espero haberlo dicho bien porque mi alemán no...
0: Hohenberg,
1: correcto. Eso. Tú lo dijiste correctamente.
0: Ay, sí.
1: El 28 de junio de 1914 en Sarajevo los asesinaron por el príncipe de Gabrilo. El punto es que es un magnicidio que fue lo que desató la chispa que encendió la Primera Guerra Mundial, un conflicto que causó entre 15 y 22 millones de muertes y redibujó el mundo mundial. Entonces se habla que es un auto maldito por eso. Al final, lo que se entiende es que el auto se guardó solo, no solamente como un artefacto histórico, sino como una leyenda urbana de maldición que habla de dueños malditos, accidentes fatales y un destino que se le dice inexorable.
0: Terrible, sí.
1: Entonces, se exageran mucho algunas cosas, pero fue muy popularizado en los 50s y 60s en algunos libros sensacionalistas, porque dicen que en el vehículo todavía se pueden ver las balas visibles, sangre histórica y un presagio en su placa que muchos interpretan como profético.
0: ¿Qué dice qué?
1: Bueno, a ver, esa fue una marca austriaca, el Graf & Stief era una marca austriaca de automóviles de lujo, fundada por los hermanos Graf, inicialmente fabricantes de bicicletas, en Viena. A inicios del siglo XX produjeron varios vehículos de alta gama para la aristocracia y el ejército austrohúngaro. Lo interesante es que este modelo específico, que se llama Double Phaeton, que significa que es una carrocería de cuatro puertas, pero sin techo, para cinco o seis personas, con capota plegable, se fabricó en 1910, y fue entregado el 15 de diciembre al conde de Franz von Harrach, un oficial del Cuerpo de Automóviles Voluntario del Ejército Imperial. Von Harrach lo compró por 15.500 coronas, algo así como 3.800 coronas adicionales por tener carrocería ligera de aluminio, uh-huh, hecha por algunos carroceros específicos de esa época en Viena. Un precio que sería más o menos hoy en día como 50.000 euros, algo así como un millón de pesos, más uh-huh, o menos, ¿no?
0: O sea, era mucha lana, güey.
1: Mucha lana. Tiene un motor de cuatro cilindros, de ahí el nombre de 2432, porque eran 32 caballos. Se encendía por magneto, algo muy particular de esa época, por lo que no necesitaba una batería para generar la chispa, y tenía una transmisión manual de cuatro velocidades. Eso era bastante revolucionado para la época. La placa era A, de formato austrohúngaro, para A, para Austria, 3, como romano, para 3, y 118. Se dice que aquí había un presagio interpretado como A, 11, 11, 18. Quiere decir armisticio del 11 de noviembre de 1918, fecha del fin de la guerra.
0: Bueno, y el principio de la revolución bolchevique, además.
1: Entonces, como que hay, dicen que es mucha coincidencia, pero la placa ya estaba asignada en 1910, o sea que es mera coincidencia.
0: Y ya estaba además troquelada.
1: Efectivamente. Entonces, ¿qué pasa? El conde se lo presta al archiduque para su visita oficial en Sarajevo, donde inspeccionaba maniobras militares. El chofer, un conductor checo muy experimentado, se llamaba Leopold Lojga. Es un dato como...
0: En su casa lo conocía.
1: Exactamente. Mm. En Sarajevo el convoy llevaba 6 autos y fue atajado por miembros de la Mano Negra, un grupo nacionalista serbo-bosnio.
0: Mira, le voy a decir a mi amigo Jano, el del mezcal, porque una vez hizo uno que se llamaba Mano Negra.
1: Ah, pues es serbo-bosnio.
0: Serbo-bosnio.
1: Tiene algo ahí de...
0: ¡Janito!
1: Exacto. Primero lanzaron una bomba fallida, lanzada para que explotó debajo de otro vehículo, hirió a varios. El archiduque continuó. Al regresar del ayuntamiento, el chofer, por ahí es importante el nombre, tomó una calle equivocada.
0: Ah, qué pena.
1: La Applequay, se equivocó de calle. Se detuvo para dar, pues quién sabe, se detuvo para dar marcha atrás y se paró justo enfrente de quién mató al archiduque, el príncipe Gravilo Princip, que era el...
0: Ay, mira qué casualidad.
1: Casualmente. Princip disparó 2 tiros a quemarropa, uno al cuello de Francisco Fernando, el archiduque, y otro al abdomen de Sofía. Uh-huh. Ambos murieron después en el hospital. Las balas dejaron marcas permanentes en la carrocería, agujeros visibles, sangre, que todavía se conserva en el vehículo, está en un museo. Uh-huh. ¿Y en qué consiste la maldición? Tras el asesinato, von Harrach, el dueño del vehículo, donó el vehículo al Museo de Historia Militar de Viena. No te voy a decir el nombre porque está complicadísimo.
0: No, sí, dilo.
1: Helles-Gedichtliches Museum. Está larguísimo.
0: Oye, tú sí eres bueno para los idiomas, ¿verdad?
1: Muy bueno. Ahorita que pruebe el vino, lo vuelvo
0: a
1: decir.
0: Sí, mejor vas a practicar. ¿Cómo? ¡Ya ábrelo!
2: Sí, ya que no quería que sonara tanto.
0: No te preocupes.
1: Se donó en agosto de 1914. Se exhibe desde entonces. Fue restaurado en el 57 tras daños en la Segunda Guerra Mundial. Sin embargo, la leyenda urbana afirma que no se quedó allí de inmediato. Pasó por 15 dueños en los siguientes 11 años, que por lo menos 13 de ellos murieron en accidentes muy diferentes y sobre todo fatales.
0: Así para hablar, sí. Uh-huh. Okay, no, sí, está muy mal. Me recuerda el Lincoln en el que muere John F. Kennedy, también un convertible cuatro puertas.
1: Justo, tenemos la historia de Lincoln, tenemos la historia también de el 550 Spider y de James Dean, está también el auto, el Plymouth Fury, de que inspiró la película de Christine, con la historia de... Ahorita te digo los nombres, que luego se me olvida todo, pero bueno.
0: También la mamá de Estefanía de Mónaco, la reina de Mónaco, muere en un convertible. Y también María Isadora, Isadora, muere en un convertible, porque
1: se atora en
0: un Bugatti. Entonces, ¿para qué usa un Bugatti?
1: ¿Para qué? No, más bien, ¿para qué usaba la...?
0: Ah, no, sí, claro. ¿No?
1: Entonces, lo interesante es eso, o sea, bueno, tristemente, pero lo interesante es que dicen que al final el vehículo se da en el museo, no circula, y solamente después, en 1926, hay un choque que se dice en Transilvania, sin muertes masivas. La leyenda surge entonces dos décadas después, como decía, 50s y 60s, hablando incluso de lo que había referencia, por ejemplo, con historias similares, como la del Porsche de James Dean. El presagio de la placa es coincidencia de fotos contemporáneas de aquel momento, pero lo interesante es cómo hay cierto culto en el mundo de los autos cuando hay historias que se llevan en ese sentido, ¿no? Hay muchas historias, entonces esto es como primero, que es un tema muy importante, porque aquí se desata por la Primera Guerra Mundial y todas esas coincidencias, ¿no? Con la placa y los siguientes dueños van muriendo de manera
0: inexplicable. ¿Pero auto maldito le llamaría solamente a los convertibles cuatro puertas o a todos los que han muerto personalidades?
1: Todos los que tienen una historia extraña.
0: Bueno, está este personaje, el año pasado, antepasado, este güero, dos que murieron en un Ferrari a toda velocidad.
1: En el Porsche GT, en un GT.
0: Ah, en un Porsche GT.
1: Exactamente. Eso es una...
0: Déjame ir una pausa, sí, claro. En 88.9 y continuamos con el primo. Bueno, en 88.9 y en iHeartRadio. Continuamos con el primito Campo en las redes. Y luego regresamos para más coches malditos.

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3: ¿Saben quién es la mujer que más hijos ha tenido en la historia? Se trata de una campesina rusa del siglo XVIII. Ostenta el récord Guinness como la madre con más hijos registrados, 69 nacidos entre 1725 y 1765. Casada con un señor llamado Vasilei Vasilev, Valentina tuvo partos múltiples excepcionales. Tome nota, 16 pares de gemelos, 7 tríos y 4 cuatrillizos, todos documentados en el monasterio de Nikolsk. Bueno, una de las vidas rurales más duras de los años 40, con embarazos que sumaron unos 18 partos, y claro que inspiró a los médicos a averiguar sobre esta fertilidad. 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
3: Soy Eddie Warman y estamos de regreso en 88.9 Noticias, información que sirve a Heredia y todas las redes en este miércoles de jungla de asfalto. El Primo Campo está hablándonos de los coches malditos, porque hoy nos toca hablar de coches y vino. Y entonces los coches malditos son aquellos en los que ha muerto gente o que han generado accidentes o que han causado heridas o situaciones, si no fatales, casi fatales y fatales. Y ya hablamos del Porsche de James Dean hace un momento. Si quieren saber de eso, véanlo en las redes o en el podcast de Eddie Warman.
5: Correcto.
3: En Spotify, iHeartRadio y iTunes. O en el del Primo Campo. Y ¿nos va a hacer famosos?
5: Pues ojalá. Hagámonos. El Grafan Steve también de la Primera Guerra Mundial.
3: El Grafan Steve de la Primera Guerra Mundial. ¿Y qué otro tienes?
5: Bueno, hay una parte interesante para concluir con el tema de James Dean. Una semana antes del accidente
3: de James Dean,
5: en el camerino, el actor Alec Guinness vio el auto en Los Ángeles y tuvo un muy mal presentimiento. En su autografía, él comenta que le advirtió a James Dean y le dijo: si te subes a este auto para esta misma hora la próxima semana, estarás muerto dentro de él.
3: No
5: le hizo caso y 7 días después,
3: pácatelas.
5: Pues se murió.
3: Bueno, ¿cuál otra?
5: Bueno, hay una historia muy interesante también que tiene que ver con el auto de Christine, el que te mencionaba, o incluso el de Bugatti, el Type 57 Tank, que mató a Bugatti. Es muy interesante historia porque y muere el hijo de Bugatti probando el coche. Y hay unas coincidencias muy interesantes.
6: ¿En dónde? ¿Y a cómo iba o qué hacía? O...
5: Es un Bugatti que se llama Bugatti Type 57 Tank. La historia dice que la marca finalmente que elevó el automóvil a la categoría de arte es precisamente Bugatti. Y Ettore Bugatti y su hijo Jean insistieron en que nada podía ser demasiado hermoso y nada pudiera ser demasiado costoso cuando se hablaba de un vehículo como estos, ¿no? Entonces, Bugatti hacía productos técnicamente impecables, espectaculares en visibilidad, muy rápidos para la época, y Ettore era el ingeniero mecánico y fundador de la compañía. Sus principales roles fueran diseñar, desarrollar los motores, chasis, ser un genio de ingeniería mecánica, innovar, etcétera. Jean, su hijo, se encargaba del diseño de las carrocerías y de probar los prototipos de autos de carrera. Fue él quien, digamos, modernizó muchos modelos y metió muchas innovaciones aerodinámicas de la época que fueron muy revolucionarias. El tema que se dice es que el papá soñó con el accidente del hijo. El 11 de agosto de 1939, Ettore Bugatti tuvo una pesadilla muy vívida, que se asustó muchísimo. Soñó que el Bugatti Type 57, ese tank que estaban desarrollando para carreras, sufrió un accidente grave. En el sueño, su hijo Jean iba conduciendo a alta velocidad, intentaba esquivar algo y chocaba violentamente.
6: Y tal cual, lo predijo.
5: Ettore se despierta asustado y le dice a Jean, por favor, hoy no salgas a probar el coche. No lo hagas, mira, tuve un mal presentimiento, que había soñado algo malo con ese auto. Y Jean le dijo, papá, no te preocupes, no pasa nada. Uh-huh. El Type 57 era un roster aeronómico muy espectacular y futurista. ¿Qué? Un roster. No uh-huh. tenía techo, no tenía...
6: Otro convertible.
5: Exactamente.
6: Bien. Ni cinturones.
5: No sé, creo que sí tenía cinturones en esa época. ¿Quién sabe? Uh-huh. La verdad te lo voy a deber. Hicieron 3 ejemplares. Con el último, el tercero, en Le Mans de 1939, ganaron las 24 horas. Y Jean estaba haciendo pruebas precisamente con ese vehículo. Sale a manejarlo, dicen que iba más o menos como unos 200 kilómetros por hora en un atardecer, y de repente apareció un ciclista, un joven de 18 años llamado Joseph Metz, y para evitar atropellarlo, Jean gira, pierde el control, sale a la carretera, choca violentamente contra un árbol, da varias vueltas, se parte en dos y muere.
6: Imagínate el impacto a 200 kilómetros. Si el tema no es llegar a 200 kilómetros, el tema es frenar a 200 kilómetros.
5: Ahora, ¿por qué? La pregunta es, ¿por qué seguía probando el auto si ya habían ganado Le Mans?
6: Porque seguro hicieron alguna modificación.
5: Porque le estaba preparando para otra carrera que se llama el Gran Premio de la Baule, una carrera muy importante en la costa atlántica de Francia, y lo que estaba buscando era pruebas adicionales en carretera. Quería verificar esto del motor y la mecánica tras las 24 horas de esfuerzo extremo que había tenido. Entonces, de ahí sucede este accidente y bueno, un terror. El número maldito del Bugatti Type 57 Tank tiene que ver con que Ettore Bugatti era muy conocido por sus manías y supersticiones. Según una anécdota que dicen, Ettore vio el número romano 10, el X, la X y la Y, ¿no? Sí, la Y. Eran números que se usaban en pruebas en el coche. Dijo, esto tiene mala suerte, vamos a cambiarlo por el número 9. El I, digamos, antes de la X.
6: No, es que ese sería el 11. X e I es 11.
5: Es el 11 X. Y quería cambiarlo al 9.
6: Ok, efectivamente. El I y era el 10. Ya, apúrale, primito, porque nos va a cortar Diego Omar.
5: Bueno, pues corrió con el número 9, algunas lesiones. Y lo triste del tema es que después de 2 muertes, de Jean en 1909 y Ettore en 1947, Bugatti ya no tenía ni el genio técnico, ni el padre, ni la visión, y dicen que el auto finalmente desapareció y se perdió. Por ahí se habla que se encontró con algunos casos muy especiales, pero de los 3, donde murieron, desapareció.
6: ¿Dónde te leen y te siguen, primo?
5: Autoanalítica.com.mx.
6: ¿Qué?
5: En autoanalítica.com.mx.
6: Vamos a una pausa y continuamos en las redes con el primo.

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Soy Eddie Warman y estamos de regreso en 88.9 Noticias, información que sirve en iHeartRadio y en todas las redes. Cantaloupe, un flip fantasy se llama, del álbum Hand of the Court, creado por US3 en 1993, un 9 de septiembre, y vendió 1.5 millones de copias. Seguramente ustedes se acuerdan de ese jazz rap de los años 90. Y Cantaloupe, que es una canción muy, muy audaz, es el sample de Cantaloupe Island, la muestra de Cantaloupe Island, de Herbie Hancock, ese gran, gran jazzista. Y combinado con rimas muy frescas y un ritmo original, te invita a moverte. O sea, estás taca-taca, ¿no? Bueno, músicos clásicos del jazz son los que hicieron esta grabación. Se grabó en Londres. No crean que fue... En ese entonces no había computadoras que hicieran esta música. Entonces fue realmente... por grandes músicos que leen partituras, y la idea surge casi por accidente, pues la banda improvisó la base de la canción durante una sesión de prueba, un jam que le llaman, y el productor se dio cuenta de que tenía un hit instantáneo, y vámonos, Cantaloupe, esta canción de US3.

0: Los vientos, las trompetas, los trombones son maravillosos, los saxofones. Muy bien, pues ya está conmigo Iván. Él es el Iván Galván. Él es el... él viene nos trae los vinos de El Hacedor. Iván es un magnífico sommelier que va a catar con el primo Campo, porque ya les dije yo que no puedo catar. ¿Y por qué no puedo catar? Porque estoy con un medicamento contra parásitos, porque vean, quién sabe dónde comí y qué se metió a mi estómago. Bueno, es un destacado sommelier, instructor certificado del WSET, que he hablado de este durísimo certificado. El primero es facilón, el 2 es difícil, el 3 es terrible, y llegar al 4, la verdad es que no cualquiera. El WSET, que se da con la Academia Domecq además, es el nivel 3 en vinos y el número 2 en destilados. Entonces tú ya tienes el 3.
1: ¿El 3? Sí, así es, en vinos.
0: No, pues estás
1: cañón.
0: Y el
1: 2 en destilados.
0: Pues estás cañón, felicidades.
1: Muchas gracias.
0: ¿Cuánto tiempo le tuviste que estudiar para eso?
1: Pues un año, yo creo, más o menos.
0: Sí. ¿Sin trabajar o qué?
1: No, lo peor es que sí, hay que trabajar, porque aparte barato no es, entonces hay que trabajar para poder hacer este tipo de certificaciones, que la verdad es que son súper complejas, como bien dices, y hay que invertirle, ¿no?, a la educación también para poder promover, claro, el consumo del vino responsable, pero además con bases, ¿no?, y con información.
0: ¿Y cuánto cuesta el 2 y el 3?
1: Pues mira, yo el 2 de destilados lo hice en el 2018 y me costó creo que 20,000 pesos, 18,000 pesos. El de vinos está muy parecido, pero hoy en día todo ha aumentado, entonces ya está sobre los 21, 22.
0: O sea, $1,000+.
1: Eso es, el nivel 2. Y el nivel 3, pues sí, ya está sobre los 60,000 pesos, yo creo.
0: ¡Órale!
1: Sí. Además, pues hay que tener en cuenta que es una certificación, entonces tú tienes que ya llegar preparado al examen y todo, te dan un libro, te dan guías.
0: ¿Pero te van preparando? ¿Hay cursos? ¿Hay interacción o qué?
1: Bueno, al ser una certificación te dan más como un repaso de todo lo que viene en el libro y principalmente lo importante que es la cata, ¿no? Todos los vinos que en el nivel 3 también son más o menos como pues 60, 80 vinos más o menos en el nivel 3, pero tú ya tienes que llegar preparado.
0: ¿Y son vinos que traen la etiqueta o son vinos que vienen envueltos en una bolsa para que no se vea qué vino es?
1: Bueno, regularmente la intención es que tú sepas identificar por regiones, por uvas, por estilos y que después lo plasmes sobre el examen. Obviamente la cata ciegas es un ejercicio que te sirve bastante, pero es un poco más común en la Court of Master Sommeliers, que también es otra, yo creo que el WCT junto con la Court of Master Sommeliers son las dos certificaciones más importantes, pero van enfocadas como a diferentes cosas, ¿no? El WCT es más educativo, es un poco más de como para instructores, y la Court of Master Sommeliers va un poco más hacia el servicio de primera calidad, ¿no? Obviamente para restaurantes de fine dining que tengan un servicio mucho más específico. Para eso es la Court of Master Sommeliers, que yo tengo el nivel 1, pero este año quiero hacer el Certified, que es justamente para complementar.
0: De Master Sommelier.
1: Eso es.
0: ¿Quién tiene ya el título completo de Master Sommelier en México, sabes?
1: Pues
0: por la corte.
1: Tal cual, ya que sea un Master Sommelier, hay un descendencia mexicana y que se llama Martín Reyes, que vive en Estados Unidos. Y hay un Master Sommelier que nació en Campeche, que no recuerdo ahora su nombre, pero lo vemos todos los años promoviendo este tipo de cursos. Uh-huh. Ahora que me recuerde les digo, pero tal cual que esté en México viviendo un Master Sommelier, que sea mexicano, todavía no.
0: Yo pensé que había por lo menos uno.
1: Sí, tenemos actualmente, digo en estos últimos 5 años, el nivel Advance, que es uno antes del Master Sommelier, que también es muy...
0: ¿Y ahí difícil. Quién está?
1: Está Edgar Portilla, que es un sommelier muy conocido en Cancún. Gerardo Telles también, que es un sommelier que admiro mucho, que ahora vive en Mérida. Está Petrus Quenders, que lleva también una serie de hoteles en la zona de playa en Cancún. Y ahorita a la mente me vienen ellos, pero... La verdad es que es un nivel súper complicado, entonces...
0: Sandra Fernández ha llegado al último, no sé si ya se graduó del último, sino el penúltimo, y bueno, yo siempre digo que es la mujer que más sabe de vinos y destilados en México.
1: Totalmente de acuerdo.
0: Tenés a Laurita Santander, claro, también muy avanzada, Miguel Ángel Culi.
1: Sí, Miguel Ángel, sí.
0: Muy avanzados. El Primo Campo está cañón, el Primo Campo.
2: Yo nada más me lo tomo.
0: Él combina aceite de tuercas y tornillos para poder oler bien un vino, fíjate.
1: Sí, claro.
0: Y le entiende.
1: Sí, esa es la intención, ¿no? Como poder saber de muchas cosas.
2: No, es fascinante. Cada vez que vengo que miércoles de vinos, digo, sí, yo encantado de ir a hablar, pero también quiero ir a probar.
0: A tomar, claro, sí, y gratis, ¿verdad?
1: Además. Es lo mejor, ¿no?
0: Oye, me da mucho gusto que estés con nosotros.
1: Muchas gracias.
0: Te felicito por esa carrera.
1: Gracias.
0: Y bueno, vas a llegar muy lejos.
1: Muchas gracias.
0: Que esto te sirva mucho y también esta plataforma. Las plataformas en las cuales estamos transmitiendo hoy, como radio y todas las redes.
1: Muchas gracias.
0: Y iHeartRadio. Bueno, vámonos al evento este, concurso Best in Class. ¿Es al que te referías?
1: Uh-huh. Sí, sí. Bueno, antes de eso, quisiera primero darte las gracias por el espacio. Como bien dices, yo admiro muchísimo a Sandra, a Miguel Ángel, a Laura Santander, todos los que han estado aquí. Yo siempre... Primera, soy fan de tu programa.
0: Muchas gracias.
1: Por todo el tema de vinos, nunca me lo pierdo. Y además, grandes amigos y personalidades del vino han estado aquí. Entonces, para mí es un honor estar aquí. Muchas gracias por la apertura. Y bueno, sí, lo principal, bueno, lo que dice en el flyer es este concurso justamente, que se llama Best in Class, que es una revista, una guía en España, que está ubicada en La Mancha, que califica todos, durante todo el año, todos o muchos vinos de España, ¿no? Dándole puntaje y premiando a lo importante en ese año. Hay diferentes premios como el Enólogo del Año, la Bodega Revelación.
0: Y es el que te dio el reconocimiento.
1: Así es. Hay otra categoría que se llama Joven Talento de la Sumillería, en el cual... Me nominaron afortunadamente y estoy súper orgulloso porque es la primera vez que nominan a un mexicano y a un latino. Entonces, siempre habían sido, van 25 ediciones y es la primera vez que nominan a un latinoamericano.
0: ¿Conoces al director, quién dirige?
1: Sí, se llama Joaquín Díaz.
0: Uh-huh.
1: Así es, entonces, que es muy talentoso también. Ha sido juez en el concurso mundial de Bruselas, de hecho... Vino a México ahora que fue el concurso aquí en Guanajuato hace dos años.
0: El que lleva Borboa,
1: Carlos,
0: ¿no?
1: Borboa, exacto, que también ha estado aquí, claro.
0: Sí, cómo no, muy bien, lo hace Carlos. Carlos es uno, perdón, que no lo mencioné antes, es uno de los grandes sommeliers de México.
1: Sí, sí, sí.
0: Me disculpo por no haberlo mencionado.
1: Claro, yo trabajé con él 5 años, es una persona que admiro mucho y que estimo mucho como
0: sabe
1: persona
0: muchísimo.
1: Y como profesional, claro. Lo que ha hecho en México con el concurso mundial de Bruselas, es impresionante y dándole mucho impulso a estos productores pequeños y grandes, ¿no? Como que unirlos en una sola familia. Pero sí, entonces, la verdad es que tuve que viajar a España por la nominación, fue una votación pública y estuve muy contento porque los otros nominados eran súper talentosos también. Una de las cosas es que eran de menos de 30 años, pero la que ganó una compañera... súper talentosa, que se llama Lucía, es la sommelier sommelier, como se le dice en España, del restaurante Arzac, que tiene 3 estrellas Michelin.
0: Pero es Shua, ¿no? Shua es la sommelier, y está también Mariano, del Arzac.
1: Exactamente, hay varios, pero ella es como de las jóvenes talentos.
0: ¿Cómo se llama ella?
1: Lucía. Lucía, ahora no recuerdo.
0: Yo la que conozco es Ashua, que es espectacular.
1: Sí, sí, sí. Y la cocina también, bueno, 3 estrellas Michelin,
0: sí,
1: no,
0: sí,
1: se,
0: claro.
1: No se gana. No
0: era gratis.
1: Exactamente.
0: Oye, ¿y qué es el Wine Up?
1: Wine Up se llama la guía.
0: Ah,
1: que
0: okay.
1: Es la guía que da puntajes a los vinos.
0: Que es que nace en 2006, ¿no?
1: Exactamente, sí. Y es muy importante en España.
0: Y combina catas a ciegas por paneles de diferentes... participantes o diferentes invitados a Qatar, ya 26 ediciones, ¿cuántas?
1: 20, si fue en el 2006, ya lleva 25 ediciones.
0: Sí, 20, sí.
1: Sí, porque si empezó en el 2006.
0: Sí. Bueno, sí. Aquí es que la nota que yo tengo es que había estado en 25 ediciones. Oye, y bueno, Iván, ¿para ti qué es lo mejor? ¿Por qué entras en esta, en este reconocimiento tan especial que hace la revista. ¿Qué te reconocen?
1: Pues te reconocen un poco tu trayectoria, lo que has hecho en estos pocos años, porque nosotros sabemos, en este medio de los vinos somos conscientes que es una carrera muy larga. Yo conozco a una persona que también admiro mucho, que es Pedro Poncelis, que fue de los primeros sommeliers en México, uh-huh. y que es una carrera que conlleva muchos años, tanto de trayectoria como aprendizaje, como de catar vinos, como de ir y viajar y conocer los viñedos. Entonces, yo creo que este reconocimiento va un poco enfocado hacia los jóvenes que vienen fuertes, ¿no? Y la verdad es que, como te repito, me siento muy agradecido porque al final llevo yo ya 5 o 6 años yendo a España, me llevo vinos mexicanos en mi maleta, me junto con importadores.
0: ¿Entrar? Sí, sí, sí. Hasta... No digo por los vinos mexicanos, ¿no? Porque te dejen entrar.
1: Sí, sí. Por la aduana y esto, ¿no?
0: Pero... No, por lo que hay dentro de los vinos, ¿no? Porque hay unos muy buenos y unos muy malos.
1: Claro. Sí, bueno, intento hacer ahí una selección de algunos vinos mexicanos que nos representen bien. Uh-huh. Llevo 4 años haciendo catas en la Embajada de México en España, haciendo catas en la Embajada de México en Portugal, en donde reunimos a restauranteros, a importadores, a encargados de compras de supermercados en Europa, intentando llevar cada vez más vino mexicano, porque estamos conscientes que la gastronomía mexicana en el mundo está muy de moda, uh-huh. y España, por ejemplo, tiene ya ahora muchísimos restaurantes y queremos ser en la entrada, que ese es nuestro pretexto perfecto para poder entrar con vinos mexicanos. Entonces, eso más... te digo, he trabajado en el concurso mundial de Bruselas, ahora con la certificación de Rioja como educador. Entonces, para menos de 35 años, creo que llevamos ahí empujando fuerte el consumo del vino, tanto en México como en otros lados.
0: Oye, otra persona que no quiero dejar de mencionar, dos personas, Giovanna Curi, sí, sí. Que estuvo el otro día aquí con los de...
1: Sí, Domecq Academy está ahora, ¿no?
0: Sí, sí, sí, está estudiando en WST. Y también Marco Pérez, es sensacional, que no se nos olvide. Vamos a una pausa y volvemos, 88.9 Noticias, información que sirve, y iHeartRadio.

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0: Soy Eddie Warman y estamos de regreso en 88.9 Noticias, Información que Sirve. Mañana va a estar Victoria Iturbe, la nadadora mexicana, una chica muy joven, 25 años, se ve jovencita además, que va a nadar todo el río Hudson en Nueva York para recaudar fondos para niños con cáncer. Una brazada, un X pesos, ¿no? O dólares, no lo sé. Entonces van a dar swing around, van a dar alrededor de Manhattan. 20 puentes de Nueva York va a pasar, así que no se lo pierdan. Viene Eduardo Jiménez, quien trabajó con el Primito hace muchos años, instructor de motos, de Moto Adventure. Nos va a platicar de rutas, cómo ir, cómo hacerle. Un gran motociclista. Y tenemos... ¡Ay, no se les olvide! 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Muy bien, háblanos más de este vino. Y Primito, a ver, ¿tú qué ves? ¿Qué hueles, qué ves?
1: Pues igual, como decías, capa media, sí tiene algo de transparencia. Me gusta mucho el ribete que dices como de tierra con color ladrillo, uh-huh. Podría ser. Y a mí me da aroma también como algo de tabaco quizás o cuero, no sé.
0: Ese sería el aroma terciario.
2: Eso es.
1: Pero sí, sobre todo las frutas como más de grosella, zarzamora, pero como más maduras, ¿no? No tan jóvenes, uh-huh. Digamos.
0: Sí. ¿Ya lo probaste?
1: No, huele delicioso.
0: Pues a ver, vámonos a
2: la boca.
0: A boca.
2: Sí, digo, en boca, tanto en nariz, ahora lo vamos a comentar. Pero este tipo de vinos también pasa cierto añejamiento en cemento. Entonces, eso te va a aportar tanto esta nota mineral, exactamente, tierra mojada, y en boca lo vamos a percibir más. Es un vino completamente seco, la acidez presente, pero súper balanceada. Después tenemos esta parte de astringencia muy bien integrada. El tanino es bastante sedoso, muy bien, muy maduro. Creo que estos 6 años, como te digo, de evolución la ha favorecido bastante. Sin embargo, por el tanino, el cuerpo, la estructura, el nivel de astringencia, todavía la acidez que tiene, creo que puede llegar a tener todavía una evolución muy favorable. El alcohol está súper integrado. Recordemos que en Rioja y ahora con el cambio climático el tema del alcohol va a elevar poco a poco, y aquí está muy bien balanceado, ¿no? Es un vino redondo, es un vino estructurado, es un vino que está bien complementado entre todas sus características: alcohol, acidez, tanino, astringencia. Y no sé, Primo, ¿qué tal te pareció?
1: No, está bueno, Eddie, no es cierto. Está delicioso. La verdad es espectacular.
0: Oye, ¿cómo es? Cuéntale al público cómo es la tierra, cómo es el terreno, no el terroir, el terreno.
2: Claro, el terreno en la Rioja Alta principalmente está compuesto de esta parte de arcilla, también la arena. Necesitamos un tipo de terreno en el cual tenga buen drenaje para que no se concentre la humedad y no tengamos enfermedades fúngicas, ¿no? Hay que tener en cuenta, y esto es bastante importante, que la Rioja es una de las denominaciones de origen más antiguas de toda España. Entonces vamos a tener mucha presencia de vides antiguas, es más, algunas de más de 100 años, por lo cual el terreno debe de ser muy bien compactado, con muy buena filtración.
0: Bueno,
2: pero
0: las
2: con
0: que hayan carga sobrevivido a la filoxera, porque más de 100 años, muy pocas, ¿eh?
2: Muy pocas, que son muy valoradas también. Solo los vinos especiales de la categoría reserva para arriba, o los vinos de autor o los vinos de pueblo, están diseñados. Ah, bueno, los vinos de pueblo es una categoría nueva en Rioja que quiera ser un
0: como de viñedo singular.
2: Viñedo singular o como hablar de los Cruz de Francia, es decir, de zonas particulares delimitadas geográficamente, bien específicas, que ya vienen en la etiqueta, ¿no? Y ahora son nuevas categorías para que la gente valore más de dónde es el origen de cada vino, ¿no?
0: Ok, continuemos con la cata, primo, y...
1: Pues sí, yo ya me la acabé.
0: No, pues, ya, pues sí, a ver, ahora ya lo vas a poder probar.
1: No, oye, no sí, ¿hay como especias como pimienta o me equivoco?
2: Sí, sí, claro. Creo que confirmamos esta parte de la nariz en donde comentábamos las especias como la canela, la pimienta, un poquito de cardamomo. Y luego en boca se percibe también, yo lo percibo mucho en boca, pero también en esta parte de retronasal, como de retroolfacción, al momento de exhalar, estas especias calientes salen, ¿no?
1: Sí.
0: ¿A qué llamas especias calientes?
2: Como la canela, como el cardamomo y la pimienta, que te dejan como esta sensación ligeramente cálida, ¿no?
1: Sí, sí, sí, sí.
0: ¿Y cuáles son las otras especias que no son calientes?
2: Bueno, puede haber el otro tipo de especias como la... Ay, se me olvidó ahora,
1: anís o algo así.
2: No, bueno, el anís también puede ser, yo creo que no entraría dentro de las especias calientes y es más como esta parte de semillas, pero yo creo que las especias ahora mismo, o sea, no tengo muchos recuerdos de ello, pero es bastante complejo, ¿no?
0: Las especias no calientes serían las balsámicas. Como el mentol, la albahaca, menta,
2: la hierbabuena.
0: La hierbabuena, sí, claro, esas son las...
1: Manzanilla.
0: Ajá. Oye, pues nos queda un minuto, dale el último traguito al primo. A ver si
1: tú,
0: ya...
1: Tú sírvele.
0: No, está bien. Esa sí, es la mejor forma de tomarse un vino, sírvele y disfrútalo, ¿no?
2: Compartir.
0: Yo disfruto el olfato ahora.
1: Uy, no, está delicioso.
0: Todavía está cerrado el vino.
2: Sí.
1: Pero empieza a abrir, vuelve a servir. Hay un aroma más.
2: Claro, hay que considerar que este vino pues ha estado embotellado durante algunos años y por eso mismo quise traer copas mucho más grandes para que oxigene mucho más rápido también.
0: Muy bien, pues muchas gracias. ¿Dónde te encuentran?
2: En Instagram como Iván.GalvánGonzález, en Facebook Iván Misael y en mi empresa que se llama I'm Wine.
0: ¿Cómo se llama?
2: I'm Wine.
0: Yo soy vino.
2: Eso es.
0: I'm Wine. Muy bien, pues te felicito, te deseo mucho éxito y gracias por traernos este vino y por venir a platicarnos. Primo Campo, adiós, los espero mañana de 8 a 9. Hoy sí hay alcoholímetro en algunas partes, hoy tomen poco, no fumen y no se metan coca ni tusi.
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0: Muchísimas gracias por haber venido. Gracias. Besos. Si lo hicieron los Red Hot Chili Peppers, ¿por qué nosotros no, chicos?
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1: Hola, ¿qué tal? Es un gusto para mí acompañarte. Déjame platicarte que vas a encontrar obras en Periférico, de Bordo de Xochiaca a la autopista Peñón-Texcoco, así que se habilita reversible en el sentido opuesto. Arcos de Belén va libre del eje central a Valderas, así como en Avenida Canal de Tezontle de Francisco del Paso y Troncoso al eje 4 Oriente. En Avenida Chapultepec avanzamos bien de Bucareli hasta Insurgentes. Y aprovecha Avenida de las Fuentes de Montelíbano hasta llegar al Boulevard Pípila. La temperatura está en los 16 grados y esperamos una máxima entre los 30 y 35 grados para que lo tomen en cuenta. Soy Gaby Arenas y tú estás escuchando 88.9 Noticias. 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

0: El punto panorama informativo 88.9, información que sirve. Yo soy Alejandro Villalbazo, en X, en TikTok, arroba Villalbazo 13. Es jueves 7 de mayo, Iñaki Manero. Buenos días, Iñaki.
1: Buenos días, Alex Villalbazo, Alex Cervantes, a todos los amigos de la República Mexicana y de todas partes por iHeartRadio. Muchísimas gracias por despertar en Panorama.
0: Los mensajitos son en el WhatsApp 5580-255-889. Ya saben que seguimos con onda de calor en la República Mexicana, pero también tenemos para hoy pronóstico de lluvia, frente frío 49, que estaría provocando lluvias hacia el norte, Coahuila, Nuevo León, Tamaulipas y bajando por San Luis Potosí. Frente frío 49 que trae un poquito de viento, pero la verdad es que otra vez lo que manda es el calorón en la República Mexicana, y ya estaremos platicando de eso y más en un ratito, Iñaki.
1: Sí, de hecho, ahorita tenemos un grado menos de lo que teníamos ayer hasta ahora. Estamos en 14 grados Celsius. La máxima registrada va a ser de 29, la sensación de temperatura 30, 31 grados, pero nublado, sí, otra vez con posibilidad de lluvia. Ayer llovió en algunos puntos del Valle de México, por lo menos en mi pueblo, cayó una lluvia, no duró mucho, pero sí fue suficiente como para poder mojar las plantitas, Alex.
0: Así es. Pues ya ahorita estamos dando el recorrido por la República Mexicana con el clima y la de 8. 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Gaby Arenas.
2: ¿Qué tal, Alejandro? Gracias. Hoy no circulan los autos que tengan holograma 1 y 2 de verificación con engomado verde, terminación de placas 1 y 2. En unos minutos, más información.
1: Y hablando de que nos caiga el agua, que nos caiga la lluviecita, muchas gracias, Gaby. El gobierno de los Estados Unidos volvió a amenazar con intervenir en México. Vamos con mi compañero Gibran Casas y ahora seguimos platicando.
3: El presidente de los Estados Unidos, Donald Trump, reavivó sus advertencias de intervenir en territorio mexicano para combatir a los cárteles del narcotráfico. La entrada de drogas por mar ha bajado un 97% y ahora hemos puesto en marcha la fuerza terrestre, que es mucho más fácil.

0: Ya van a escuchar las quejas de algunas personas en lugares como México y otros sitios, pero si ellos no van a hacer el trabajo, nosotros sí lo vamos a hacer. De hecho, la vía terrestre es, por así decirlo, la parte fácil si se compara con el mar. Teníamos que ocuparnos del mar primero y no tienen idea de cuánta droga entraba por esa vía. No es la primera vez que Donald Trump advierte directamente a nuestro país de intervenir en él, pero ahora lo hace una semana después de que su gobierno acusara al gobernador de Sinaloa con licencia Rubén Rocha Moya y otros 9 funcionarios del estado de tener vínculos con el cártel de Sinaloa, luego de la presencia de 2 agentes de la CIA en el estado de Chihuahua para combatir al narco. Para Asir Noticias, Gibran Casas.
1: Y por su parte, el fiscal general interino de los Estados Unidos, Todd Blanche, aseguró que podrían presentarse más acusaciones contra políticos mexicanos. Por eso les digo que a alguien le está lloviendo en su milpita, presuntamente ligados al narcotráfico, derivado de la cooperación de líderes de cárteles trasladados a territorio estadounidense, los niños cantores de Badiraguato. Durante una entrevista con News Nation, Blanche señaló que algunos capos podrían aportar información sobre funcionarios y jueces mexicanos, como en el caso reciente del gobernador con licencia de Sinaloa, Rubén Rocha Moya. Y el miedo no anda en burro. El exsecretario de Seguridad de Sinaloa logró obtener un amparo para no ser detenido. René Ponce.
2: Un juez federal otorga la protección de la justicia a Gerardo Mérida Sánchez, exsecretario de Seguridad Pública de Sinaloa, contra su detención provisional con fines de extradición luego de que autoridades estadounidenses lo acusaran de tener vínculos con el cártel de Sinaloa. El 1 de mayo pasado, el exfuncionario promovió un juicio de amparo que fue admitido por Rafael Linares Rivera, titular del juzgado tercero de distrito con residencia en Morelia, Michoacán, quien le otorgó la suspensión de plano. El juzgador explicó que la medida cautelar es para que se suspenda la extradición de Mérida Sánchez, así como cualquier acto tendiente a ejecutar alguna orden de detención provisional, aseguramiento, localización o cualquier otro que lleve a su extradición hasta la solución total del juicio de amparo. Para 88.9 Noticias, René Ponce Hernández.
1: Y recuerda que puedes consultar más acerca de este y otros temas. Por favor, visita nuestra página que es www.889noticias.mx. En otras cosas, ¿cómo nos fue ayer de simulacro, Joana Flores?
3: El primer simulacro de sismo 2026 dejó 6 personas lesionadas en la Ciudad de México.
4: 6 lesionados, 2 fueron una crisis convulsiva y una crisis nerviosa. 4 personas que se cayeron y solo una mujer de 63 años, tuvo una probable fractura de fémur. En diferentes alcaldías de la ciudad, en Iztapalapa, en Iztacalco, en Tláhuac, en la Gustavo Amadero.
5: ¿La persona que tiene fractura en dónde?
4: Iztacalco.
5: ¿Y están siendo atendidas?
4: Todas fueron atendidas en el lugar. Esta señora sí va a ser trasladada a un hospital.
3: Así lo informó Nadine Gassman, secretaria de Salud Capitalina. Para 88.9 Noticias, Joana Flores.
1: Bueno, y miles de fans de este grupo surcoreano BTS abarrotaron la Plaza de la Constitución. Ivonne Menchaca.
6: El Zócalo capitalino se convirtió en una fiesta para alrededor de 50.000 fans que se reunieron para ver salir desde un balcón de Palacio Nacional al grupo surcoreano BTS. Esto tras una reunión que sostuvieron con la presidenta Claudia Sheinbaum.
7: Sí, vengo yo desde Iztapalapa para acá a ver a BTS. Sí, me da tristeza porque no podré ir al concierto, pero me pone muy feliz verlos de lejitos.
8: ¿Te causa llanto?
7: Mucho, sí, muchos sentimientos.
6: Por su parte, Sheinbaum escribió en sus redes: me da mucha alegría haber podido darles este momento de júbilo. El grupo transmite en sus canciones mensajes positivos que fomentan una cultura de paz e inclusión. 88.9 Noticias. Ivonne Menchaca Sarmiento.
1: Panem et circenses, decía el poeta romano Juvenal. 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Vámonos a los deportes. Don Alex Cervantes, muy buenos días.
9: ¿Qué tal, Iñaki, amigos? Muy buen día para todos.
8: La selección mexicana inició la noche de este miércoles su concentración para la justa futbolera. Javier Aguirre amenazó con dejar fuera a los jugadores que no llegaran a la concentración a más tardar a las 8 de la noche de este miércoles, aunque aseguró todo está bien y nadie rompió ningún pacto. Tras la polémica que surgió a partir de que los jugadores del Toluca, Alexis Vega y Jesús Gallardo, habían recibido un permiso especial para jugar la CONCACAF. Toluca, por su parte, asegura que la máxima autoridad de la Liga MX y de la Federación, Mikel Arriola, les había autorizado y por esa razón se les convocó. Por cierto, Gana ya anunció su lista de convocados para el partido ante México del 22 de mayo en Puebla. Será sin figuras por continuar en competencia con sus equipos. Hasta aquí la información deportiva.
1: Muchas gracias, Alex. Alex Villalbazo, Alex Cervantes, Iñaki Manero, en Panorama Informativo en 88.9 Noticias. Información que sirve y por iHeartRadio. Gaby Arenas te tiene todo el panorama del tráfico y el clima cada 15 minutos. Hola otra vez, Gaby. Muy buenos días.
9: ¿Qué tal, Iñaki? Gracias. Tenemos un accidente sobre Avenida Insurgentes con dirección al sur a la altura de Montiel en la colonia Tepeyac Insurgentes. En unos minutos, más información.

0: 6 de la mañana con 10 minutos, panorama informativo en 88.9 Noticias, información que sirve y por iHeartRadio. Alex Villalbazo, Alex Cervantes, Iñaki Manero, contigo hasta las 10 de la mañana aquí en Panorama. Recuérdalo, 5582-5588-9 es WhatsApp y el TalkBack a través de iHeartRadio. ¿Qué nos dice el Servicio Meteorológico Nacional? El frente número 49, está estacionario sobre el noreste de México. Esto que nos puede traer chubascos, lluvias fuertes en estas regiones, en el centro, en el oriente, en el sureste del país. Se pronostica también lluvias puntuales intensas en Nuevo León, en el este, en el centro, en el noreste del estado, en Tamaulipas, puntuales muy fuertes en Coahuila, en San Luis Potosí, también condiciones para torbellinos en Coahuila, mucha atención en Nuevo León y en Tamaulipas, toda esta zona del norte. Y luego también, por supuesto, no nos deja el ambiente caluroso, extremadamente caluroso sobre la República Mexicana por esta onda de calor que prevalece en Durango, en Sinaloa, en Nayarit, en Jalisco, en Colima, en Michoacán, en el estado de Guerrero, en Chiapas, en San Luis Potosí, en Zacatecas, en Aguascalientes, en Guanajuato, en Querétaro, en Hidalgo, en Tlaxcala, en el estado de México, centro y suroeste del estado de México, en Ciudad de México, en el norte de Ciudad de México, pero pueden acontecer estas lluvias en cualquier lugar, Morelos, en Puebla, en Veracruz, en Tabasco, en Campeche, en Yucatán, finalizando a partir de este día en Coahuila, Nuevo León y Tamaulipas, todo este tema de las lluvias aisladas y a veces hasta chubascos. Iniciamos nuestro recorrido por la República Mexicana con 16 grados Celsius. Comenzamos y saludamos, nos echamos el primer cafecito del día con Cristian Gutiérrez desde Morelia. ¿Cómo estás, Cristian? Muy buenos días.
1: Con calorcito, Iñaki, buen día. 32 grados será la máxima para este día en la capital de Michoacán y hasta 42 grados en Huetamo. Ese será el clima este día en Michoacán.
0: Y ante este tórrido panorama, Cristian, ¿cómo anda la de 8?
1: Mucha polémica, Iñaki. La Fiscalía del Estado de Michoacán pues informó que la entrega del teléfono celular del exalcalde de Uruapan, Carlos Manso, pues aún sigue pendiente. Esto debido a la postura de la hoy alcaldesa Grecia Quirós. Ella dice que el exedil Carlos Manso pues pidió que nadie tuviera acceso a su dispositivo. Esto mismo ha sido criticado por el hermano de Carlos Manso, él es Juan Manso, porque acusa públicamente a Grecia Quirós pues de negarse a entregar el celular a las autoridades y permitir que se amplíe el círculo de la investigación. La alcaldesa pues ya respondió a su excuñado diciendo que ella está dispuesta a mostrar el teléfono de Carlos Manso siempre y cuando ella esté presente al momento de la indagación. Es el panorama en Michoacán.
0: Para evitar que alguien meta mano negra, probablemente. Muchas gracias, Cristian Gutiérrez, desde Morelia, la capital de Michoacán. Y 25 grados, una diferencia allá en la Bahía de Santa Lucía, en el Pacífico mexicano. Saludamos a Adriana Covarrubias desde Acapulquito. ¿Cómo estás, Adriana? Muy buenos días.
2: ¿Qué tal, Iñaki? Buenos días. Buenos días al auditorio. La máxima será de 34 grados, se tendrá cielo parcialmente nublado. Y la temperatura más alta de 42 grados en municipios de la región de la Tierra Caliente.
0: Regálanos la de 8, Adriana.
2: Te comento que tras casi 20 días de la desaparición de 7 pobladores de la comunidad de Panguito, del municipio de Atenango del Río, el comisario de dicha comunidad, Cornelio N. y su primo Samuel N., fueron vinculados a proceso por la Fiscalía General del Estado de Guerrero por el delito de desaparición de personas cometidas por particulares. Sin embargo, familiares del comisario de Apanguito denunciaron que el edil Emanuel Guevara ha intentado manipular los hechos para culparlo de la desaparición de esas 7 personas, quienes desde el 18 de abril se desconoce su paradero. Es el reporte.
0: Te agradezco mucho, Adriana Covarrubias, desde Acapulco, Guerrero, nos escuchas por Eco Radio. Por cierto, hablando de Guerrero, en el noroeste del estado es donde se van a registrar las temperaturas más altas según el pronóstico, 45 grados Celsius, a cuidarse mucho. 6:15, panorama informativo, 88.9 Noticias, información que sirve.
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4: Hola, ¿qué tal? Es un gusto para mí acompañarte y traerte más información. Gracias a nuestro Wazer Anónimo, sabemos que ocurrió un choque en el periférico pasando viaducto Tlalpan con dirección a Insurgentes para que lo tomen en cuenta. Evita utilizar la autopista México-Pachuca desde Tulpetlaca, periférico Río de los Remedios. Lento también Insurgentes de Río de los Remedios a la calzada Ticomán. Donde avanzamos bien es en Avenida Doctor Vértiz de Doctor Río de la Loza hasta el Eje 3 Sur. La temperatura en estos momentos está en los 16 grados y esperamos alcanzar una máxima entre los 30 y 35 grados. Yo soy Gaby Arenas. 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
0: Seis con 18 minutos, panorama informativo en 88.9 Noticias, información que sirve por iHeartRadio. Alex Villalbazo, Alex Cervantes, Iñaki Manero, contigo hasta las 10 de la mañana. WhatsApp, recuerda los 5580-255-889. Te estamos platicando de las temperaturas máximas mayores a 45 grados Celsius en el noroeste del estado de Guerrero. También tenemos máximas de 40-45 en Baja California, en Sinaloa, en Nayarit, en Jalisco, en Michoacán, en Oaxaca, en Chiapas, en Morelos, en Puebla, en Veracruz, en Tabasco, en Campeche, en Yucatán, máximas de 35 a 40 en Sonora, en Chihuahua, toda esta zona del norte, Tamaulipas, San Luis Potosí, Zacatecas, Guanajuato, Querétaro, Hidalgo, Estado de México, Colima y Quintana Roo, y Ciudad de México con temperaturas máximas entre 30 y 35 grados Celsius. Vámonos a Chiapas, donde también va a ser mucho calor. ¿Qué temperatura? 22 grados Celsius. Vámonos a la capital de Chiapas, saludamos y nos tomamos un cafecito de altura con Fer Cantón para ver en Tecnicolor. ¿Cómo estás, Fer? Muy buenos días.
8: Hola, Iñaki, ¿qué tal? Muy buenos días. Pues hoy en Chiapas habrá lluvias puntuales fuertes y temperaturas de hasta 45 grados. En Tuxtla Gutiérrez, cielo despejado y una temperatura de 38 grados. Así es el clima en Chiapas.
0: La de 8 en Chiapas, Fer.
8: La Fiscalía General del Estado, la Secretaría de Seguridad del Pueblo y la Policía Municipal de Tuxtla Gutiérrez desmantelaron una banda dedicada al robo de vehículos y cumplimentaron órdenes de aprehensión en contra de Dorian N., Daniel N., William N., Eddie N., José N. y Fernando N. como presuntos responsables de este delito. hechos ocurridos en abril y en mayo del 2026 aquí en la capital chiapaneca. Se corroboró, de acuerdo con las dependencias de seguridad, que son presuntos integrantes de un grupo delictivo dedicado al robo de vehículos y motocicletas, por lo que pues fueron puestos a disposición del órgano jurisdiccional para determinar su situación jurídica. Así el panorama es de Chiapas.
0: Te agradezco mucho, Fer Cantón, desde Tuxtla Gutiérrez, Chiapas, donde nos hace el favor de escuchar a través de iHeartRadio. Y subimos hacia la península de Yucatán, hacia arriba, hacia la punta, en donde empieza el día en México, cuando allá son las 7:20, y saludamos a Carlos Mendieta en Cancuncito, 27 grados, Charlie, muy buenos días. Se nos cortó la comunicación con Carlos Mendieta. Bueno, vamos a esperar ahorita. Lo recuperamos con muchísimo gusto. Bueno, y aunque ustedes no lo crean, hay temperaturas mínimas todavía en la congeladora de la República Mexicana, porque sigue soplando viento desde Canadá, desde los Estados Unidos, y llegan a estos lugares. Temperaturas mínimas de -5 a 0 grados Celsius en Baja California, en Sonora, en Chihuahua y en Durango. Bueno, ahora sí, vámonos a Cancuncito con temperaturas más agradables, 27 grados, el contraste. ¿Cómo está, Charlie? Muy buenos días.
9: Muy buenos días, Iñaki. Ya le estamos pegando a los 28 grados, Iñaki, para hacer de mañana es bastante caluroso. Te platico que la máxima de 32 a las 12 del día, con algo de nubosidad y baja probabilidad de lluvia para el día de hoy, pero la hay.
0: Y la de 8 allá en Quintana Roo, Carlos.
9: Pues mira, ya se dieron los primeros incidentes en el puente Nichupté. Ya ves que ayer lo reabrieron, ahora sí, más bien, perdón, ahora sí lo abrieron el día de ayer. Bueno, te platico que en un video se viralizó a través de redes sociales, donde un grupo de ciclistas que iba descendiendo del puente con dirección hacia la avenida Bonampak, no pudo frenar y se fueron cayendo todos como en filita, ¿no? Se van conociendo ahí el terreno. Pero no queda ahí, en este incidente solamente una mujer quedó con algunos golpes. Con este hecho son 3 incidentes, como te decía, que se registraron ahí. Alrededor de las 9 de la mañana se reportó el primer accidente, el cual fue protagonizado por una camioneta particular que presentó una ponchadura. Después, el segundo hecho se registró pocas horas después de este primero, donde en el carril de la ciclovía, pues alguien quiso pisarlo, pasarlo por ladito, no sé, y ahí provocó un pequeño percance. Ahí fue la inauguración verdadera ya del puente Nichupté, Iñaki.
0: Sí, y luego también está en uno, ¿no? Finalmente hacer que las cosas que se hacen para que nosotros las utilicemos funcionen de la manera correcta. Si nosotros también nos ponemos a inventar carriles y meternos donde no nos tenemos que meter, pues tampoco esperemos que las cosas funcionen mucho. Y si ya de por sí la marca de la casa es inaugurar cosas que no están terminadas. Gracias, Carlos Mendieta. Allá en Cancuncito, Quintana Roo, 93.1 de tu FM, allá en Mix. Seguimos a Veracruz, 21 grados en la capital del estado, en Jalapa. Saludamos a Vero Huerta, echamos un desayunito. ¿Cómo estás, Vero? Muy buenos días.
10: Gracias, Iñaki. Buenos días. En Jalapa amanecemos con 21 grados, tendremos una máxima de 29 y seguimos con calor. Eso es el tiempo, Iñaki.
0: La de 8 en Veracruz, Vero.
10: En el ejido Río Playas, en la zona rural de Las Chuapas, un municipio ubicado al sur de Veracruz, fue localizado un túnel clandestino que presuntamente fue construido por delincuentes como vía de escapatoria. El túnel fue localizado al interior de una casa abandonada por pobladores de este ejido, también conocido como Playitas, el martes 5 de mayo, y dieron aviso a las autoridades municipales. Este túnel mide 50 metros de longitud. De ancho mide alrededor de 1.5 metros, de altura 1 metro aproximadamente, y bueno, pues da hasta una carretera. Ya lo investigan autoridades de la Fiscalía General del Estado de Veracruz, y bueno, ya fue clausurado. Esa es la información.
0: Gracias, Vero Huerta, desde Jalapa, la capital de Veracruz, y nos teletransportamos a la Ciudad de México con 15 grados. Mi amigo René Ponce, muy buenos días.
11: ¿Qué tal, mi amigo Iñaki? Pues mañana bastante agradable, 15 grados. Para la tarde se espera nuevamente calor, una temperatura máxima de entre 30 y 35 grados centígrados, Iñaki.
0: La de 8 en la capirucha, René.
11: Pues en cumplimiento con la recomendación 09-2025 que emitió la Comisión de Derechos Humanos de la capital, la Fiscalía de la Ciudad de México emitió una disculpa pública por las omisiones y violaciones a las garantías individuales cometidas en contra de Julio César Cervantes y su familia, cuya desaparición se reportó en septiembre de 2021 y aun cuando fue localizado sin vida en enero de 2024, fue 11 meses después, y luego de que su cuerpo fuera donado a una institución académica que finalmente se informó de su localización a la familia. Más detalles los tendremos más adelante, Iñaki.
0: En un ratito más en el reporte de la madrugada también con mi amigo René Ponce, lo que pasó en el Valle de México, pero tenemos pendiente en el clima y la de 8, nos vamos a Toluca, a Celaya, Guanajuato y a Monterrey, Nuevo León, con nuestro compañero Jorge. Estás en 88.9 Noticias, información que sirve, y por iHeartRadio, Alex Villalbazo, Alex Cervantes, Iñaki Manero. Recuerda el WhatsApp 5580-255-889. Seguimos en Panorama.
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16: Hola, ¿qué tal? Es un gusto para mí acompañarte. Gracias a nuestro Waze anónimo sabemos que ocurrió un choque en el periférico pasando viaducto Tlalpan con dirección a la avenida Insurgentes para que lo tomen en cuenta. Además tenemos en estos momentos el periférico con intensa carga, de Torres de Satélite y hasta la avenida del Conscripto, la autopista México-Querétaro con tráfico de avenida Constitución a camino a Tepalcapa. Tenemos Lago de Guadalupe con carga, de avenida Hipódromo y hasta llegar a Gustavo Vaz. El avance va libre y sin problemas en la calzada de Guadalupe, del eje 2 norte al circuito interior. La temperatura 16 grados. Esperamos una máxima entre los 30 y 35 grados. Soy Gaby Arenas. 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

0: 6:30, panorama informativo 88.9, información que sirve. Yo soy Alejandro Villalbazo, en X, en TikTok, arroba Villalbazo 13. Muy buenos días para todos ustedes que están despertando 6:30 de la mañana con nuestra dulce y tierna voz que tienen en su alarma, panorama informativo, para que en cuanto suene el teléfono, escuchen ustedes que son las 6:30 y que, por ejemplo, para hoy tenemos otra vez esta onda de calor que no nos afloje en la República Mexicana, 14 estados con temperaturas que van de los 40 y más allá de los 45 grados. Así estará la onda de calor para hoy en el país. Así es que muy buenos días, es jueves 7 de mayo, por si algún pendiente tienen, entonces se acuerden que es jueves 7 de mayo, no vaya a ser que se les venza hoy la luz, se les vaya a acabar el gas, tengan que pagar la tarjeta, algo tengan que hacer, algo tengan que hacer. Siempre, todos los días tenemos algo que hacer con esas cosas.
1: Y todo tiene que ser con pagar dinero, no recibir. Pagar.
0: No, recibir nada más dos veces al mes, en las quincenas, y eso muy benditos.
1: Nomás lo ves pasar así.
0: Sí, y vuela el dinero. Nos vamos a Toluca en el recorrido por la República Mexicana. Nos vamos a Toluca en el Estado de México. 9 grados, Sonia Vilchis. Adelante, Sonia.
2: Gracias, Alejandro. Muy buenos días. Hoy Toluca alcanzará una temperatura máxima de 24 grados. Será un día parcialmente nublado, con un 5% de probabilidad de lluvia y vientos de 2 kilómetros por hora, Alejandro.
0: Y la de 8, Sonia.
2: Comentarte que la gobernadora del Estado de México, Delfina Gómez Álvarez, exhortó a la población a mantener la mesura y evitar actos de violencia tras el intento de linchamiento de dos mujeres en el municipio de Temoaya. La mandataria estatal informó que la Fiscalía General de Justicia del Estado de México ya se encuentra a cargo de las diligencias para esclarecer los hechos ocurridos el pasado 4 de mayo en la zona de Tres Ojuelos. Durante su intervención, la titular del Ejecutivo mexiquense subrayó que el caso fue integrado en la agenda de la Mesa de la Paz y pidió a la ciudadanía no incurrir en acciones que vulneren la integridad física. Al respecto, la Fiscalía General de Justicia del Estado de México informó que ya se tiene una carpeta por las lesiones a las dos mujeres y además una segunda carpeta por daño en bienes con relación a los daños en la comandancia. Alejandro, así la información.
0: Gracias, Sonia Vilchis, allí en Toluca, en el Estado de México. En León, Guanajuato, 16 grados. Claudia Padilla, adelante, Clau.
3: Hola, buenos días, Alejandro. Fíjate que la temperatura máxima será de 34 grados, mientras que la mínima llegará a los 16, sin probabilidades de lluvia y con un día muy soleado.
0: ¿Y la de 8, Clau?
3: Fíjate que más de 1.900 personas fueron hospitalizadas por accidentes de tránsito, así lo informó la presidenta municipal de Irapuato, Lorena Alfaro, y es que la alcaldesa destacó que de ese total, alrededor de 1.600 estuvieron involucrados en percances en motocicleta. Dicha cifra fue reportada solamente en el Hospital General de ese municipio, y es por ello que se necesita fortalecer, dijo, la cultura de la prevención y la responsabilidad vial, más por aquellos que utilizan motocicletas sin casco y como medio de transporte. Hasta aquí mi reporte, Alejandro.
0: Sí, bueno, fundamental, ¿no? Pues si vas a andar en la moto, ponte el casco. Y también la otra, ¿no? La sana convivencia entre la moto, el automovilista, el transportista, el chofer del transporte público, el de carga, porque pues no sabemos respetarnos, ¿no? Cuando andamos ahí en la calle. Justo ahorita estoy monitoreando y estoy viendo un accidente, por ejemplo, en Avenida Tláhuac, muere motociclista en Avenida Tláhuac, ¿no? Y la moto deshecha. A mí no me gusta satanizar al vehículo, al transporte, y es que no es la moto como tal, ¿no? Finalmente, ahorita lo que decías, Clau, es parte de una cadena de imprudencias la que provoca que se dé esta situación, ¿no? Y evidentemente también que hoy hay un parque vehicular más amplio, cada vez hay más motos. Entonces también se nota más todo esto, pero es terrible la imagen que estamos viendo de Avenida Tláhuac, donde una mujer está poniendo una veladora en el camellón porque murió el motociclista. Nada más tomando el caso que nos está platicando Claudia Padilla desde Celaya, en Guanajuato, de las personas que han resultado víctimas de accidentes viales allá en Irapuato. Gracias, Claudia Padilla. Ya son las 6:34, así el recorrido por la República Mexicana, el clima. Y la de 8.
4: Tráfico, Alejandro, gracias. Las estaciones San Antonio Abad de la línea 2 y Auditorio de la línea 7 del metro permanecen cerradas hasta nuevo aviso. esto por trabajos de rehabilitación. En unos minutos, más información.
5: Muchas gracias, Gaby. Vámonos con el panorama. Autoridades informaron sobre los avances en la investigación de la presencia de agentes de la CIA en Chihuahua. René Ponce.
6: La Fiscalía General de la República informó que personal ministerial se trasladó al lugar donde fue ubicado el narcolaboratorio en Sierra del Pinal, municipio de Morelos, Chihuahua, para analizar el sitio y realizar el aseguramiento de los bienes, artefactos, productos y sustancias encontradas. Añade que se realizan diversos actos de investigación que aporten mayores datos y que permitan dar con los responsables. Se destaca que también se inició el proceso legal de destino final de los precursores químicos asegurados, para lo cual se mantiene coordinación con una empresa especializada en manejo de productos peligrosos y precursores químicos para su debida destrucción. Para 88.9 Noticias, René Ponce Hernández.
5: Los casos de sarampión en las escuelas de Jalisco siguen en aumento, Martín Beltrán.
7: La Secretaría de Educación Jalisco informó que los casos de sarampión registraron un incremento. De acuerdo con el reporte, 3 escuelas más resultaron afectadas, con lo que suman 11 planteles y 14 grupos impactados por la enfermedad. Autoridades detallan que ninguna de las 11 escuelas fue necesario suspender el turno. Solo en algunas escuelas fue necesario suspender más de un grupo. Indican que los casos se presentaron en planteles de Tlajomulco y Zapopan, que se sumaron a los que ya había en Guadalajara y Tlaquepaque. Prácticamente todos los casos de sarampión se registran en escuelas de la zona metropolitana. Para Panorama Informativo desde Guadalajara, Martín Beltrán.
5: ¿Por qué la gente no invierte? Bueno, pues por el exceso de trámites. María Inés Camacho.
8: La sobreregulación no solo da pie a la corrupción e informalidad, sino que también frena el crecimiento de los negocios formales. Por ello es necesario simplificar los trámites para proteger a las micro, pequeñas y medianas empresas, afirmó Octavio de la Torre, presidente de la Concanaco, quien destacó que de acuerdo con un estudio realizado por la misma organización, se detectaron 175 trámites que se repiten.
9: De acuerdo con nuestras estimaciones, el costo económico de la sobreregulación puede representar entre 504,907,000,000,000 pesos, es decir, entre el 1.5% y el 2.5% del Producto Interno Bruto.
8: 88.9 Noticias, María Inés Camacho Romero.
5: Y hablando de trabajo, el estrés, el burnout, deben ser atendidos a tiempo porque, dicen los especialistas, el daño que causa la salud del trabajador es enorme. Armando Arteaga.
10: Especialistas recomiendan a las empresas establecer programas de prevención a sus colaboradores, pues el estrés y el burnout pueden derivar en serias consecuencias como son los eventos cardíacos, advirtió la directora de Siniestros y Beneficios para Empleados de Grupo Interés, Cristina Blockstrand, al señalar que prevenir siempre es más barato.
11: Un siniestro cardiovascular rondan los 3 millones de pesos, lo que se traduce es que la siniestralidad de la póliza anual sube entre un 15 y un 40% de forma anual.
10: Al participar en la mesa para analizar el impacto del agotamiento laboral en México, se destacó que se pierden 2 millones de días por estrés y el burnout y un costo mundial de 40,000,000,000 de dólares al año. Para 88.9 Noticias, información que sirve, Armando Arteaga.
5: 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Vámonos a los deportes, don Alex Cervantes.
12: Muchas gracias, Iñaki. Toluca vence 4-0, 5-2 en el global a Los Ángeles de la MLS en la semifinal de vuelta de la Liga de Campeones de la CONCACAF, partido disputado en el Estadio Nemesio 10. La final la jugarán contra los Tigres. Tras la salida de José Antonio el Tato Noriega, se espera que Monterrey presente este jueves a quien será su nuevo presidente deportivo. Rommel Pacheco, titular de la CONADE, anunció que del 16 al 19 de julio se disputará en Zapopan la Copa México y la Copa del Mundo regresará en el 2027, con sede aún por definir. Hasta aquí los deportes. Regresamos con más en 30 minutos.
5: Muchas gracias, Alex. Alex Villalbazo, Alex Cervantes, Iñaki Manero, en Panorama Informativo en 88.9 Noticias. Información que sirve y por iHeartRadio. Gaby Arenas te tiene todo el panorama del tráfico y el clima cada 15 minutos. ¿Qué hay, Gaby?
4: Iñaki, gracias. Tenemos un choque que afecta la circulación de Avenida Patriotismo a la altura del Eje 6 Sur para que lo tomen en cuenta. En unos minutos, más información.
0: La trivia, Iñaki.
5: Vámonos, Alex, y si me permiten la trivia de ayer con mucho gusto. ¿Qué famosa bandera fue elaborada, inspirada en un versículo de la Biblia? Pues la bandera de la Unión Europea. Está basada en el libro del Apocalipsis, pero no se me espante, no tiene nada que ver con destrucción ni nada, al contrario, es el 12, versículo, el capítulo 12, el versículo 1, donde se habla de una mujer vestida de sol con una corona con 12 estrellas, en donde el cristianismo la identificó como la Virgen María. Y es que el hombre que creó esta bandera, que se llamaba Arsène Haitz, era un señor francés en 1955, era un hombre muy religioso, era un hombre muy católico, y se acordó de esta parte del Apocalipsis y creó un fondo azul. El azul está relacionado también con la Virgen María y esta corona de 12 estrellas con este versículo del Apocalipsis, donde habla precisamente de acuerdo con el cristianismo, la interpretación, porque también el Apocalipsis es mucho de interpretación con el tema de la Virgen María. Y así se quedó. Las 12 estrellas, pues desde luego no significa... no representa el número de países, sino la plenitud, la perfección y la unidad, de acuerdo con Arsène Haitz. Ahí está la respuesta de la trivia de ayer. Y la trivia de hoy, hoy es jueves, de palabras, de su significado. Fíjense, esta está muy bonita, esta etimología está muy bonita. Porque hay una relación entre el mejor amigo del hombre y tu corazón.
0: Ok.
5: O sea, no solamente de que forme parte de tu vida, ¿no? Sino hay una relación etimológica. ¿Cuál es? Ayúdanos con esta trivia en www.889noticias.mx 5582-5588-9 y el Talkback por Eje Radio, mensajes de voz también. La respuesta en 2 horas.
0: Dijiste relación etimológica.
5: Etimológica. Hay una palabra que está entre tu mejor amigo, el mejor amigo del hombre, tu animal de compañía, uh-huh, y tu corazón. ¿Cuál será esta palabra? ¿Qué palabra nace de la relación entre estas dos cosas? Que bueno, a nivel sentimental, no sé si hay relación, pero a nivel etimológico, ¿cómo por qué? ¿No?
0: Ok. A nivel físico, es decir, ¿esa palabra define algo?
5: En parte porque alguien se le ocurrió y encontró una similitud. Encontró una similitud física, pero realmente no, ¿no? Alguien le pareció algo. Y de ahí nació la palabra, curiosamente. ¿Cómo se va derivando una palabra para convertirse en otra? Pero, pues, en fin, así son las etimologías, ¿no? Uh-huh. Pero sí hay una relación entre tu corazón y, a lo mejor, tu perrito que te está esperando ahorita en casa.
0: ¿Esa palabra de dónde nace?
5: ¿De dónde nace? Del corazón. No, nace de la etimología grecolatina, uh-huh, del griego y del latín.
0: Okay.
5: Te digo que se fue derivando.
0: Uh-huh. ¿Y hoy la usamos para?
5: Hoy la usamos para definir algo.
0: ¿Entre?
5: Definir algo que...
0: ¿Entre el perro y el hombre?
5: Que escuchamos todos los días. O sea, son... Y además, ahí te va otra para hacerlo más confuso.
0: Uh-huh, sí.
5: Son dos sonidos. Dos sonidos distintos.
0: Ok.
5: Dos sonidos distintos que los escuchamos prácticamente todos los días. Ha sido más complicado. Pero bueno. Pero sí hay una relación etimológica.
0: Ok.
5: ¿Qué es?
0: Bueno, pues vamos a preguntarle a la mascota.
5: La mascota, sí, a ver, háblale ahorita.
0: A ver qué dice.
5: ¿Cómo se llama? Loreta.
0: Loreta y Moana.
5: Y Moana.
0: Mi chiquita.
5: Ahí está. Muy bien. Pues a ver qué te cuentan. 6:44, la respuesta en 2 horas, en 1 hora. Pistas para esta trivia que es bien amiga.
0: ¿Qué pasó en la madrugada? ¿Qué nos cuenta René Ponce? Adelante, René.
13: ¿Qué tal, Alejandro? Iñaki, la noche de ayer un auto cayó en el canal que se localiza sobre la avenida Chalco, en la colonia La Conchita, es la alcaldía Tláhuac. El conductor fue auxiliado primero por vecinos de la zona y luego por personal de grupos de emergencia que arribó a este sitio y bueno, le permitió resultar prácticamente ileso y solo presentar algunos golpes leves. También fue necesaria una grúa para poder sacar el auto. El conductor afirmó que otro automóvil se le cerró y le hizo dar un volantazo y al final caer en este canal. Por otra parte, en los primeros minutos de hoy, esto sobre el eje 4 Norte, avenida 510, es el pueblo de San Juan de Aragón, en Gustavo Madero, una motocicleta que al parecer era conducida a exceso de velocidad, termina estrellándose contra un camión que estaba estacionado en el carril de extrema derecha. Paramédicos arriban al lugar. Lamentablemente, motociclista de 20 años pierde la vida en este punto, Alejandro.
0: Bien, vamos a la pausa y seguimos platicando más de lo que pasó en la madrugada. Más accidentes, más relacionados con motos. Ya platicábamos hace un momento también de eso con Claudia Padilla desde Irapuato, allá en Guanajuato. Son 7:15.
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15: Hola, ¿qué tal? Es un gusto para mí acompañarte y traerte más información. Recuerda que tenemos un choque que afecta la circulación en Avenida Patriotismo a la altura del eje 6 Sur. Vámonos ahora a la Avenida de los Maestros. Aquí hay tráfico de Periférico hasta Álamos. Vas a encontrar también tráfico en Río Consulado de Eduardo Molina a la Avenida Jardín. En Avenida Instituto Politécnico Nacional hay asentamientos en los semáforos entre Montevideo y Poniente 112. Está libre Gustavo Vaz del Periférico a Puente de Vigas. La temperatura está en los 17 grados. Esperamos una máxima entre los 30 y 35 grados. Soy Gaby Arenas. 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
14: 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Y es que siempre estamos viviendo de noche,
0: siempre tomando cosas, viajando en coche. ¿Qué pasó en la madrugada? ¿Qué más pasó en la madrugada, René Ponce? Le seguimos, René.
13: Sí, Alejandro, ya te hablaba, lamentablemente un motociclista perdió la vida, pues otro accidente muy similar ocurrió alrededor de las 5 de la mañana, esto sobre la avenida Tláhuac a la altura de la calle Gobernación, es el pueblo de Culhuacán, en la alcaldía Iztapalapa. Un motociclista pierde la vida luego de chocar contra la parte trasera de un camión de carga que esperaba el cambio de luz roja del semáforo, a pesar de que pues llevaba equipo de protección, sí portaba casco. Este hombre pierde la vida por el fuerte golpe y el impacto que recibe en la cabeza. Y ya finalmente casi a la misma hora, pero en calles de la colonia Isidro Favela, esto es perímetro de la alcaldía Tlalpan, un auto compacto en color blanco era conducido a exceso de velocidad, termina chocando contra un árbol al cual desprende prácticamente de raíz y lo hace caer sobre el camellón donde se ubicaba, a pesar de que la parte de enfrente del automóvil queda completamente dañado, el conductor resulta solo con algunos golpes en el cuerpo gracias a que se activa la bolsa de aire, no fue necesario su traslado a un hospital, al lugar arribó una grúa de la Secretaría de Seguridad Ciudadana Capitalina para pues retirar este auto del lugar. Al parecer, el conductor se habría quedado dormido, lo que lo lleva a chocar. Es el panorama, Alejandro.
0: Oye, René, hace ratito cuando recorríamos la República Mexicana con el clima y la de 8, ¿qué temperatura dijiste que podría ser la máxima para la Ciudad de México, para el Valle de México, René?
13: Entre 30 y 35 grados, Alejandro.
0: Sí, como parte de esta onda de calor que está afectando la República Mexicana. Y la verdad, te pregunto porque me sirve para hablar de, en estos días, de este calor que te sofoca, ¿no? ¿Qué es subirte al transporte público? Pero no solo al transporte público, la experiencia de subirte al metro de la Ciudad de México, donde vienes de la temperatura exterior extrema y luego te vas a la interior del metro que de por sí ya es un horno y luego te enfrentas a poca ventilación. No, pues eso ya es el infierno. Alemão Luna, buenos días, Alemão.
16: Buenos días, Alex. Pues fíjate que el día de ayer la temperatura en la Ciudad de México alcanzó hasta los 32 grados, por lo menos en el centro de la Ciudad de México. Sin embargo, la sensación térmica fue peor dentro de las estaciones subterráneas del sistema de transporte colectivo Metro y por eso realizamos un recorrido en cuatro líneas, la línea 2, la 3, la verde claro, la 8, la verde fuerte y la B, la gris, para registrar qué tipo de sensación térmica se sentía y te puedo decir que durante este recorrido pues sí registramos una ventilación deficiente, lo que afectó evidentemente a los usuarios. Cuando utilizamos los vagones, pues bien, sí estaban en funcionamiento estos ventiladores dentro de estos trenes, sin embargo, en los pasillos de andenes no. Y es que en algunas estaciones, como la del Zócalo, debido a las obras de remodelación de cara al campeonato de fútbol, pues este calor se combina con todo y el polvo del concreto, de las obras y el ruido de la maquinaria. Y bueno, es que parte de la infraestructura que se estrenará en junio próximo serán precisamente los nuevos ventiladores con nebulizador. Pero pues aunque ya están instalados, Alex, se mantienen sin uso, están envueltos en plástico, es decir, emplayados para no dañarlos antes de este torneo. Vamos a escuchar a Angélica y María, que fueron usuarias precisamente de esta estación Zócalo.
17: No hay ni piso, porque lo están renovando, entonces pues no hay nada. En los pasillos es donde a veces ponen, pero pues no son suficientes.
18: Insoportable, y aparte la gente, el amontonadero.
19: No noto mucha ventilación, digamos,
18: ahorita. No, insuficiente.
19: Vi que venías con su abanico, ¿así viene todo el camino?
18: Sí, porque es insoportable.
16: De la línea azul de la estación Zócalo pasamos a la estación Bellas Artes y de ahí transbordamos a Garibaldi, la línea verde, estaciones que también están en remodelación y tampoco se observaron ventiladores instalados. En cambio, pues ahí el comercio, pues lo principal, el principal producto para ellos precisamente son las botellas de agua y los refrescos, se convirtieron en el producto estrella y no dejaban de pues promocionarlos durante el trayecto. Incluso ahí conocimos a la señora Mercedes, de 68 años, se trasladó desde el municipio de Tultitlán, Estado de México, al centro histórico para comprar sus dulces para su negocio. Y bueno, la vimos salir de la estación Buenavista con varias bolsas y se notó sofocada, Alex, debido a estas temperaturas. Platicamos con ella y esta nos dijo.
20: Sí, está afectando muchísimo. Yo que sufro de la presión alta, me duele la cabeza.
19: Y viene bien cargada, es lo que estoy
20: viendo. Sí, pues es que hay que seguir luchando.
19: ¿Y en el metro cómo está?
20: Está bochornoso, está mucha gente. A ver, ¿qué pueden hacer? Porque está muy feo este calor.
19: ¿Hace falta puntos de hidratación?
20: Sí, bastante. Porque luego en el metro regalan agua, pero ahorita ya no hay.
16: Efectivamente, en 2024, cuando se registraron 4 ondas de calor, Alex, se habilitaron puntos de hidratación ahí en las estaciones, ponían sus mesitas, sus vasitos de papel, estos de cono, y bueno, también garrafones para que la gente pudiera servirse. Sin embargo, esta vez no fue así. También se habían instalado nuevos bebederos y ventiladores con nebulizador. Sin embargo, este verano las prioridades son otras para las autoridades capitalinas. Y si por si fuera poco, Alex, en horas pico, pues el flujo de trenes tampoco ayuda. Llega a ser lento, lo que desespera más a los pasajeros. Esto nos dijo el joven Manuel.
1: Pero pues ahora sí que se hace incómodo el viaje en el transporte público. Más que nada cuando se queda entre estaciones. Ese sí es donde sí cala, porque aunque sí tienen los ventiladores, como quiera se siente mucho el calor.
21: ¿En este trayecto que tú venías se llegó a tardar en algún punto tiempo considerable?
1: Sí, 10 minutos a lo mucho, pero pues bueno, en el calor sí se siente si fueran horas, sí. Pues hay que tomar todas las precauciones, ¿no? Entonces yo allá en la chamba me compré mi botella de agua.
16: Los minutos se vuelven horas, Alex. Al respecto, el sistema de transporte colectivo Metro informó a través de redes que en caso específico de malestar debido a las altas temperaturas, pues bueno, los usuarios pueden solicitar apoyo inmediato al personal de seguridad. Por lo pronto, pues la Secretaría de Gestión Integral de Riesgos y Protección Civil advirtió que por lo menos hasta el próximo viernes 8 de mayo va a estar afectando esta onda de calor en la Ciudad de México, Alex.
0: Sí, y nada más así como tener una referencia, ¿no? Se menciona que cuando una temperatura, por ejemplo, exterior, tomando en cuenta las temperaturas actuales, la temperatura exterior está en los 32 grados, tendríamos que considerar, depende de varios factores, ¿no? Profundidad, ventilación, trenes, hora pico, o ¿no? Pero tendríamos que considerar todo eso. Pero más o menos la temperatura del metro se incrementa unos 7 grados. Entonces, si la temperatura exterior es 32, pues piénsale que más o menos en el metro, pues vas a agarrar unos 39, 40 grados. Y sin un ventilador. Qué gordos me caen a mí. Porque ahí están los ventiladores, ¿no? A todo dar. Sí, nada más que en pocas estaciones y apagados, pues porque los pusieron ahora para cuando empiece el campeonato. No, ¿por qué no los pones antes para tus usuarios de todos los días? Debería de ser parte integral del servicio de transporte. Y no es que, ay, como queremos presumir, ¿no? Dar la impresión que la gente se lleve otra imagen de lo que es el metro de la Ciudad de México. No, ese no es el metro de la Ciudad de México. Ojalá, ¿no? Ah, y ahora ojalá y esos ventiladores que pusieron una vez que acabe el campeonato sigan funcionando. Vaya a ser que los desmonten, porque también así se las gastan. 5 para las 7.
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2: Hola, ¿qué tal? Es un gusto acompañarte. Te recuerdo que las estaciones San Antonio Abad de la línea 2 y Auditorio de la línea 7 del metro permanecen cerradas hasta nuevo aviso. También considera que Primero de Mayo tiene el avance complicado. De Gustavo Vaz al periférico. Avenida Chapultepec también con tráfico de Bucareli a la Avenida Sonora. Un poco de carga en Avenida Canal de Tezontle de Río Tuxpan y

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1: 7 en punto, Panorama Informativo 88.9, información que sirve. Yo soy Alejandro Villalbazo en X, en TikTok, arroba Villalbazo 13. Es jueves 7 de mayo, Iñaki Manero. ¿Cómo estás, Iñaki?
5: ¿Cómo estás, Alex Villalbazo, Alex Cervantes, a todos los amigos de la República Mexicana y de todas partes por Eje Radio? Gracias de verdad por seguir en Panorama.
1: Los mensajitos son en el WhatsApp, el 5580-255-889. Adriana, mensajito para felicitar a su hijo Luis Fernando Fernández. Fíjate, nos cuenta que Luis Fernando es cartero de la Ciudad de México. Cumple 40 añitos. Dice, quiero que sepan cuánto lo admiro y lo amo, una gran persona. Además, una chamba de esas que ya pocos, ¿no?
5: Sí.
1: Ya pocos, el cartero, ya hay pocos, porque pues con esto de la tecnología cada vez menos se utiliza el correo físico, Iñaki.
5: Sí, y te los encuentras en la calle, ahí van en su moto, ahí haciendo su chamba, entregando ya lo poquito que puedan entregar, uh-huh, ¿no? Porque ya todo se transmite de vía electrónica o por mensajería. Pero ahí sigue existiendo el servicio de cartero, ojalá que nunca desaparezca, ¿no?
1: De acuerdo.
5: Es una profesión muy, muy noble.
1: Pues muchas felicidades para Luis Fernando Fernández, cartero en la Ciudad de México. Arturo Yair Ramírez, felicitando a su esposa Loida Salas Morales, cumple 38. Claro que así tiene que ser, Arturo, porque le dice que es el amor de su vida. Los saludos son desde San Luis Potosí. Jaime, también San Luis Potosí, felicitándose. Ah, no es cierto, perdóname. Felicitando a su hijo Ajax, cumple 11 añitos. Nos escucha todos los días antes de ir a la escuela. Para ti, Ajax, el mensaje es de tu papá, de Jaime, y te quiere decir todo lo que te quiere. Y que le sigas echando muchísimas ganas en el béisbol. Ah, mira, ayer qué paliza le metieron a los Diablos. No, le no, una cosa.
5: ¿Fue ayer?
1: Sí, 18-4 perdieron. Contra Veracruz. Contra paliza. Veracruz, ¿eh? Estaba checando el dato y es de las de las palizas más duras que le han metido a los Diablos como locales.
5: Históricamente.
1: Sí. 18-4, no estuvo espantoso. María Briones Aguirre, 35 añitos, autofelicitación. ¿Con quién más? Mario Briones Aguirre. ¿Con quién más la autofelicitación que con el potrillo? Ahí están las mañanitas para todos ustedes que están celebrando su cumpleaños. Son las 7:03, tráfico y clima cada 15 minutos. Gaby Arenas.
6: Alejandro, gracias. Está afectado un carril debido a obras de mantenimiento en el bajo puente de Avenida Chapultepec, pasando Lieja, con dirección a la Avenida Constituyentes. En unos minutos, más información.
5: Muchas gracias, Gaby. Vámonos al panorama. Y esta madrugada, un fuerte incendio se registró en la nave 1 del Parque Tabasco Dora María, en el marco de la Feria Tabasco 2026. Elementos del heroico cuerpo de bomberos lograron sofocar las llamas y esta mañana continúa con las labores de enfriamiento. De acuerdo con los primeros reportes, el fuego se habría originado desde el interior, presuntamente por un cortocircuito. El gobernador Javier May informó que hubo 5 personas lamentablemente fallecidas. El exsecretario de Seguridad Pública de Sinaloa, Gerardo Mérida Sánchez, promovió un amparo para evitar una posible detención o extradición a los Estados Unidos, luego de ser mencionado en estas investigaciones sobre presuntos vínculos con el crimen organizado. Hasta

0: Ahora, no existe una solicitud formal de extradición ni una resolución judicial en su contra. Mérida Sánchez encabezó la corporación estatal en 2023. Y José Roberto Quiñones Coronado fue designado encargado de la Vicefiscalía General de Sinaloa tras la salida de Dámaso Castro Saavedra, quien pidió licencia luego también de ser señalado por autoridades de Estados Unidos por presuntos vínculos con el cártel de Sinaloa. Siete mujeres de origen cubano, ecuatoriano y hondureño realizaron una jornada de búsqueda en Tapachula, Chiapas, para localizar a familiares migrantes desaparecidos desde diciembre de 2024, cuando viajaban por la ruta marítima de la costa chiapaneca rumbo a los Estados Unidos. Las buscadoras colocaron fichas con fotografías y datos de sus seres queridos en el albergue Belén y en distintos puntos de la ciudad, mientras activistas y responsables del refugio denunciaron el abandono y la falta de atención a los casos de migrantes desaparecidos en la región. México sigue siendo uno de los países más peligrosos para ejercer el periodismo. Alemau Luna.
1: La libertad de prensa sigue estando en riesgo en México. La Organización Internacional Artículo 19 registró en 2025 7 asesinatos y 451 agresiones contra periodistas, por lo que se mantiene como el país más peligroso en la región para ejercer la labor. Según el informe, el 50% de las agresiones provienen del Estado, mediante un ambiente hostil, integrado por estigmatización, descrédito y linchamientos digitales. Es Leopoldo Maldonado, director regional de Artículo 19.
2: Aquí hacemos un llamado a la sociedad para que no se acostumbre y que no normalice que la información puede acabar con la vida de una persona. Que no se normalice el que preguntarse un riesgo y que el silencio se convierta en una verdadera opción.
1: 88.9 Noticias, Alemao Luna.
0: Marcelo Ebrard, secretario de Economía, encabeza una misión comercial en Canadá. María Inés Camacho.
3: Con el objetivo de expandir mercados de exportación para empresas nacionales de diferentes sectores y de todos los tamaños, arranca este jueves la mayor misión comercial mexicana a Canadá en la historia reciente. El encuentro organizado por la Secretaría de Economía convoca a representantes de empresas de diferentes sectores. En un comunicado se explicó que en total 240 empresas mexicanas, en su mayoría pequeñas y medianas, participarán en más de 1.800 encuentros de negocios con alrededor de 200 empresas canadienses. De manera paralela a los trabajos de la misión, el secretario Marcelo Ebrard sostendrá reuniones de trabajo con su homólogo canadiense, el ministro de Comercio Dominique Leblanc, con rumbo al acuerdo comercial T-MEC. Para 88.9 Noticias, María Inés Camacho Romero.
0: Vamos al panorama internacional. El secretario de Estado de los Estados Unidos, Marco Rubio, viajó a Roma para reunirse con el Papa León XIV y con la primera ministra italiana, Giorgia Meloni, esto en medio de las tensiones surgidas por las críticas del Papa a las políticas y declaraciones del presidente Donald Trump. Rubio aseguró que la visita busca abordar temas como la ayuda humanitaria en Cuba y negó que el viaje sea únicamente para reparar la relación entre Washington y el Estado Vaticano. El fiscal general interino de los Estados Unidos, Todd Lunch, aseguró que el gobierno de Donald Trump busca remover a jueces de inmigración que retrasen casos o no apliquen la ley como corresponde, como parte de una reforma al sistema migratorio para acelerar deportaciones y reducir el rezago de millones de expedientes. La Organización Mundial de la Salud informa que el primer contagio de antivirus detectado en el crucero MV Ondius ocurrió antes de que el barco zarpara de Argentina. El brote ha dejado al menos 3 personas fallecidas, entre ellas una pareja de neerlandeses que recorrió Argentina, Chile y Uruguay antes de embarcarse. Autoridades sanitarias investigan el origen del contagio y el posible papel de la cepa Andes, la única con evidencia de transmisión entre personas. Vámonos a los deportes. Alex Cervantes.
4: Gracias, Iñaki. Está lista la final de la Champions League, que por cierto será inédita entre el Arsenal y el PSG. Próximo 30 de mayo en Bucarest, Hungría, después de que este miércoles el equipo parisino dejó fuera en semifinales al Bayern Múnich. Esta noche se juegan las semifinales en la Liga MX Femenil. Pachuca contra Rayadas, 19 horas en la cancha del Estadio Hidalgo. Toluca será anfitrión del América, 9 de la noche, en el Estadio Nemesio Díez. La mexicana Gabriela Rodríguez, número 2 del ranking mundial, se metió a la final de tiro al plato en la Copa del Mundo de tiro deportivo en Kazajistán y finalizó en el quinto lugar con 21 aciertos. Por ahora es todo en los deportes.
0: Muchas gracias, Alex. Alex Villalbazo, Alex Cervantes, Iñaki Manero en Panorama Informativo en 88.9 Noticias. 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Gaby Arenas te tiene todo el panorama del tráfico y el clima cada 15 minutos. ¿Por dónde sí y por dónde no, Gaby?
5: Gracias, Iñaki. Tenemos un choque en Avenida José Vasconcelos pasando a Avenida Constituyentes con dirección a Benjamin Franklin. En unos minutos, más información.
6: 7:10, panorama informativo 88.9, información que sirve. Yo soy Alejandro Villalbazo en X, en TikTok, arroba Villalbazo 13. Los mensajitos en el WhatsApp 5580-255-889. Es la amenaza más fuerte que se le ha escuchado a Donald Trump, sin duda alguna. ¿Contra quién? Contra México. Y la amenaza que lanza el presidente de los Estados Unidos es muy clara. Si México no hace nada para combatir a los narcoterroristas, vamos a ir por ellos. Así de claro lo dijo el presidente de los Estados Unidos.
7: La entrada de drogas por mar ha bajado un 97% y ahora hemos puesto en marcha la fuerza terrestre, que es mucho más fácil. Ya van a escuchar las quejas de algunas personas en lugares como México y otros sitios, pero si ellos no van a hacer el trabajo, nosotros sí lo vamos a hacer. De hecho, la vía terrestre es, por así decirlo, la parte fácil si se compara con el mar. Teníamos que ocuparnos del mar primero y no tienen idea de cuánta droga entraba por esa vía.
6: Vaya advertencia que hace el presidente de los Estados Unidos. Y creo que se tiene que tomar muy en cuenta, ¿no? El que piense que no, el que pueda poner incluso una respuesta bravucona, pues que le pregunte a Nicolás Maduro, la experiencia vivida, ¿no?
0: Sí. O sea, no estaba bromeando, ¿no? Y no estaba bromeando con el tema también de las lanchas en tanto el Pacífico como en el Atlántico.
6: Sí.
0: Pues bueno. Ahí tenemos.
6: Que además, ¿no? En esta parte de la reflexión dice, pues no tiene ni idea, o no teníamos idea, de cuánta droga entraba por esa vía, pues se refiere al mar, ¿no? Cuando se dieron cuenta empezaron a atacar a las lanchas por ahí, con las críticas de muchos que dicen si sí será o no será que esas lanchas transporten droga. El chiste es que el presidente de los Estados Unidos puso el plan B en la mesa, ¿no? Para mí es el plan B. ¿Y por qué el plan B? Porque el plan A fue soltar los nombres de 10 narcopolíticos y decirle y pedirle a México, mira, deténlos de manera provisional, con fines de extradición, yo tengo 60 días para presentar pruebas, en 60 días te las mando, pero tú ya los tienes detenidos y si las pruebas te convencen, pues me los envías y yo acá se las dejo ir con cárcel para toda la vida, ¿no? Y entonces México, ¿qué hizo? Los dejó ir, pero a los acusados. Sí, bajo esta figura de licencia, los dejó ir, ¿no? O sea, se confundió licencia con impunidad y hoy, pues nadie sabe y nadie supo en dónde están los señalados, ¿no?
0: Es que en ese artículo de este tratado dice, a ver, ahí me los detienes, ¿no? Me los detienes en lo que yo te doy las pruebas que estás pidiendo. 60 días, como mencionaste, artículo 11 del tratado. Y ya después ya me los llevo, ¿no? Para ya cuando esté la extradición. A gusto del otro país. O sea, si México ya recibe todas las pruebas en los 60 días, ya está todo el papeleo hecho, entonces ahora sí, mándamelos. Nosotros aquí los juzgamos.
6: Ese era el plan A.
0: Sí,
6: ¿no? Pues es el plan dice, A. A ver, te mando sí, esta solicitud sí, basada en el tratado de extradición que tenemos.
0: Que funciona por las dos vías, ¿eh? Lo mismo también.
6: Sí, nada más que aquí dijeron, no, pues cómo, ¿no? Sí. Pues cómo. Y entonces lo que permitieron fue que ahora no sepamos en dónde están. Y ya tenemos una semana que no sabemos ni en dónde están Rubén Rocha, el narcogobernador, Juan Gámez, el narcoalcalde. No sabemos en dónde está el narcosenador Insunza, porque apareció ayer con un mensaje en redes, pero físicamente en dónde está, quién sabe. No sabemos ya en dónde está el narcovicefiscal, porque ese todavía hasta antier estaba en su oficina, pero ya no está. Ok, ante eso, el plan B. porque iba a haber un plan B de Estados Unidos. No podía lanzar una bomba de ese tamaño para después esconder la mano. Entonces iba a venir un plan B, y ayer quedó delimitado el plan B. Y muy claro, si tú no actúas, yo voy a ir por ellos. Son las 7:15, hacemos una pausa. 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
5: Hola, ¿qué tal? Es un gusto acompañarte. Déjame platicarte que continúa afectado un carril debido a obras de mantenimiento en el bajo puente de Avenida Chapultepec pasando Lieja. Es con dirección a la Avenida Constituyentes. Tenemos complicaciones en paseo de la Reforma del Eje 2 Norte al Eje 1 Poniente. Constituyentes va lento de Observatorio a Lomas Altas. Un poco de carga sobre la calzada de las bombas del eje 3 Oriente a la calzada del Hueso. Avanzamos bien en la autopista Naucalpan-Ecatepec, de Avenida Adolfo López Mateos a la calzada Vallejo. La temperatura está en los 17 grados. Esperamos una máxima entre los 30 y 35 grados. Soy Gaby Arenas. 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

0: 7:20, panorama informativo 88.9, información que sirve. Yo soy Alejandro Villalbazo en X, en TikTok, arroba Villalbazo 13. Mensajitos en el WhatsApp 5582-5588-9. Por cierto, los invito a que se suscriban a mi canal de YouTube. Ayer justo platicaba yo ahí sobre este tema, esta amenaza, esta advertencia, este plan B del presidente de los Estados Unidos, Donald Trump. ¿No haces tu chamba, México? ¿No haces tu chamba con los narcoterroristas? Voy a ir por ellos. Ah, y no nada más por los 10 que conocimos la semana pasada. No nada más los 10 involucrados, aliados del cártel de Sinaloa. Esa es la acusación que hizo el gobierno de Estados Unidos. Para aquellos que se preguntan, ¿cuál es la acusación? La acusación es, el gobierno de Estados Unidos dijo que estos 10 narcopolíticos o narcopolicías están aliados al cártel de Sinaloa. En la nómina, todos en la nómina del cártel de Sinaloa. Eso dijo Estados Unidos. Ah, pero ayer dice el fiscal general de los Estados Unidos, Todd Blanche. Ah, no, no son nada más 10, ¿eh? Hay más. ¿Cómo que hay más? Sí, hay más. Y es que estaba en el ambiente desde hace 2 o 3 días, que si el nombre de fulano o de sutana, que si perengano o mengana. Miren, no se dieron los nombres, pero se aceptó que hay más y que van por más narcopolíticos mexicanos.
1: Claro, sí, y ya hemos acusado a varios funcionarios del gobierno de México, un juez recientemente también, y eso es algo que continuará. Así es que una consecuencia de tener muchos de algunos de estos cárteles enviados aquí durante el año pasado en nuestra cooperación con México es que algunos de ellos probablemente querrán cooperar.
0: Que ese es uno de los puntos. Quieren llevarse a varios para que esos varios den los nombres de otros tantos. A ver hasta dónde salpica esta investigación, Iñaki.
2: Se empezaron a poner nerviosos en varios lugares. Entre ellos, sí, varios gobernadores también.
0: No, pues, ¿cómo?
2: Se esperaba que algún gobernador dijera, pido licencia al cargo. No, no sucedió, pues. Pero sí está inquieto el pesebre, ¿eh?
0: Muy inquieto y además esperando, porque eso cuándo podría ocurrir, me refiero otra vez al plan B de Estados Unidos. El si no trabajas, tú trabajo yo. En cualquier momento, porque ahí sí ya es también de humores, ¿no? Sí. Cómo se levante aquel hoy, tal vez dice ahorita, vámonos, ¿no? Vayan por Rocha. Ellos sí saben en dónde está, ¿no? Nosotros no tenemos ni idea, pero ellos les aseguro que sí saben en dónde está. Entonces vamos por Rocha y por toda su pandilla, ¿no? Por toda esa pandilla de narcopolíticos. Qué feo, ¿no? Es que desde ayer se los compartía, porque en tu vida laboral, y cuando empiezas a tener un crecimiento en eso a lo que te quieres dedicar, y cuando ese crecimiento además te va llevando a los puestos más altos, oye, pues qué orgullo, ¿no? Qué orgullo y qué orgullo propio y orgullo familiar incluso. ¿Cómo le cambia la vida a una familia cuando alguien de los suyos empieza a escalar y a tener una mejor posición? Porque esa mejor posición en lo laboral pues vendrá acompañada de una mejor posición en lo económico.
2: Te garantizo.
0: Está, ¿no? Es motivo de orgullo. Ah, no, pues sí. Nada más que imagínate que ya llegaste a lo más alto que te permite llegar tu carrera en lo profesional. Y de pronto, estás metido con los malos. Y de pronto eres uno de ellos.
2: ¿Qué?
0: Uno de ellos. Tanto que hoy, tal vez andes en la sierra escondido junto con ellos para que no te agarren.
2: Sí, al salto de mata.
0: O pidiendo un amparo para que no te extraditen. O buscando dónde entierras ese dinero que mes con mes te entregaba el narco. Para que no te lo descubran.
2: ¿A dónde lo lavas, no?
0: Y que hoy ya no podrás usar con esa facilidad con la que lo usabas y lo usaban los tuyos.
2: No, y luego también que te estén echando. Pero el caso de Enrique Insunza, pues ya está trascendiendo. Pues,
0: el narcosenador.
2: El narcosenador tiene demandas por pornografía, tiene demandas por acoso sexual contra una compañera cuando se agandalló el Poder Judicial ahí en el estado de Sinaloa. Y luego ayer publica en su cuenta de X, diciendo que él es inocente de todos los cargos y cómo es posible, qué barbaridad, ¿no? Que me avienten toda la pelota y que me carguen con todas las pulgas. Cuando el señor tiene desde hace años señalamientos por cosas
0: delicadísimas
2: como acoso sexual, ¿no? Que aquí en México debe estar perseguido, ¿no?
0: Pero además las palabras, ahorita que hablas del mensaje de el narcosenador Insunza Cázares, dice en su cuenta de X, el mensaje que ayer compartíamos también, pero dice, mi rectitud y mi veracidad. ¿Puedes empezar un mensaje con esa cara?
2: No, ya después de que el gobierno de Estados Unidos te acusa de narcotraficante. Pues sí,
0: mi rectitud y mi veracidad, son sus primeras cinco palabras. Mi rectitud y mi veracidad. Y ya de ahí viene un pinche rollo fenomenal. Me imponen comunicar que esto, que el otro, que aquello, ¿no? Estoy en la tierra, ras del suelo, con la frente en alto. No. Una cosa...
2: Como decía mi papá, tiene más cara que espalda este cuate.
0: Pero muy, muy ancha la cara.
2: Hijo.
0: Sí. Qué tristes, insisto, qué tristes. Porque son los tipos... que deberían de estar encargados de gobernarnos, ¿no? A quienes nosotros les confiamos con nuestro voto. Ah, no, que tampoco les confiamos eso, que el narco no los puso. ¡Chin! Soy un ingenuo. Son las 7:25.
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12: Hola, ¿qué tal? Es un gusto para mí acompañarte y traerte más información de las calles. Déjame platicarte que el avance está complicado en Viaducto Miguel Alemán debido a un choque a la altura de Insurgentes. Esto con dirección al periférico para que lo tomen en cuenta. Tenemos Fray Servando con intensa carga desde Francisco del Paso y Troncoso hasta Topacio, así como en Viaducto Río de la Piedad de Congreso de la Unión a la Calzada de Tlalpan. En Avenida de las Granjas avanzamos con tráfico del Eje 5 Norte al Eje 3 Norte. Un poco de carga sobre el Lago de Guadalupe de Avenida Hipódromo hasta Gustavo Vaz. Libre paseo de la Herradura de Boulevard Interlomas a Paseo de la Soledad. 18 grados en la temperatura. Soy Gaby Arenas y escuchas 88.9 Noticias, información que sirve. Tráfico y clima cada 15 minutos.
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0: 7:30, panorama informativo 88.9, información que sirve. Yo soy Alejandro Villalbazo, en X, en TikTok, arroba Villalbazo 13. Los mensajitos en el WhatsApp, 5582-5588-9. ¿De qué platicamos en un ratito? Está en chino, ¿eh? En chino está para el artesano mexicano. ¿Cómo ha sido desplazada su mercancía por los chinos? Se dice que hasta 80% de las artesanías mexicanas se han visto afectadas en mercados del país. Porque ahora esas artesanías mexicanas, ahí en tu mercado, son chinas. Ya estaremos platicando de eso y más. Son las 7:31. 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Gaby Arenas.
12: Alejandro, gracias. Hay un choque que afecta a Río Churubusco antes del Eje 4 Sur con dirección a Viaducto Río Piedad para que lo tomen en cuenta. En unos minutos, más información.
2: Muchas gracias, Gaby. Vámonos con el panorama y nos vamos al Aeropuerto Internacional en Ciudad de México. Dólar y euro esta mañana. Hola, María Inés Camacho. Muy buenos días.
15: Hola, Iñaki, muy buenos días. Buenos días al auditorio. Iñaki, el dólar en las casas de cambio de la terminal aérea aquí en la capital del país esta mañana se compra en 16 pesos 89 centavos y se está vendiendo en promedio en 17 pesos con 49 centavos. El euro 19,70 pesos a la compra, 20 pesos 25 centavos a la venta en promedio. Iñaki, el panorama, buen día.
2: Gracias, María Camacho, muy buen día. 9:30 a.m, cómo abre la Bolsa Mexicana de Valores y el gasolinazo nuestro de cada día, información que a ti te sirve. 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Hubo cambios en el equipo del gobierno del estado de Morelos. Vamos con Pablo Rubén Villalobos hasta Cuernavaca. ¿Cómo estás, Pablo? Muy buenos días.
16: Bien, saludos, con gusto, buenos días. Pues fíjate que en rueda de prensa y luego de anunciar la inversión millonaria que se aplicará en Morelos en materia hidráulica, Javier Bolaños Aguilar se separa de su cargo como secretario ejecutivo de la Comisión Estatal del Agua para competir por la alcaldía de Cuernavaca en las elecciones del año 2027. Él también es diputado federal y expresidente de la mesa directiva del Congreso Federal. Emotivo explicó que siempre ha querido ser el presidente municipal de Cuernavaca y lo va a buscar. Minutos más tarde entregó de mano su renuncia a la gobernadora Margarita González Arabia, quien le deseó los mayores éxitos en su búsqueda de la candidatura en las internas del partido y posteriormente la competencia constitucional. El reto es importante porque recordemos que hoy la alcaldía está en manos de Acción Nacional. Javier Bolaños ha ocupado diferentes cargos en el gobierno del estado y también en el ayuntamiento. Ha sido diputado local y federal, ocupando comisiones importantes, incluso la mesa directiva. Bolaños Aguilar se había erigido como una de las piezas claves del gobierno de Margarita González Saravia, haciendo que la obra hidráulica pues sea uno de los impulsos de la cuarta transformación acá en el estado de Morelos. Es el panorama, Iñaki, buenos días.
2: Gracias, gracias Pablo Hernán Villalobos desde Cuernavaca, Morelos. Y siguiendo con la grilla política, la alcaldesa de León, que recientemente había renunciado a su partido, acusa una guerra en su contra allá en León, Guanajuato. René Funes, ¿cómo está, René? Muy buenos días.
17: ¿Qué tal, Iñaki? Muy buenos días, gusto en saludarte. En efecto, la alcaldesa de León, Alejandra Gutiérrez Campos, calificó como grilla barata los señalamientos en su contra difundidos en páginas y cuentas en redes sociales, que aseguró han buscado desacreditar las acciones de su administración. Las declaraciones se dieron luego de la presentación del programa de obra pública, donde, por cierto, no invitó a la gobernadora y en su discurso acusó ataques sistemáticos. Al final del evento, integrantes del Cabildo leonés acusaron a la alcaldesa de caer justamente en grilla y provocar tensiones innecesarias en el gobierno, luego de su brinco del PAN a Movimiento Ciudadano. Además, en días recientes, regidores del PAN exigieron a la Contraloría Municipal que avancen investigaciones sobre presuntos hechos de corrupción en el gobierno municipal. A esto se suma que se han posicionado pues ya en contra de la nueva publicidad en el municipio, ahora de color naranja y en espectaculares, y amagaron que no permitirán tampoco despidos masivos en la administración para colocar a personas afines a Movimiento Ciudadano. El reporte.
2: Te agradezco mucho, René Funes, desde León, Guanajuato. 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Los deportes, Alex Cervantes.
18: Muchas gracias, Iñaki. Amigos, continuamos con más información. Tenemos lo más destacado de los mexicanos en el extranjero. Julián Quiñones apagó todos los rumores sobre su futuro luego de renovar su contrato con el equipo Al-Qadisiyah de la Liga de Arabia Saudita hasta el 2030. La comisión disciplinaria de la FIFA decidió ampliar a nivel mundial la sanción de 6 partidos impuesta por la UEFA al jugador argentino del Benfica, Gianluca Prestiani, por conducta discriminatoria al llamar mono a Vinicius del Real Madrid en duelo de Champions. El pitcher de los Tigres de Detroit, Framber Valdez, fue suspendido 5 juegos y multado este miércoles, un día después de ser expulsado por el pelotazo a Trevor Story de Boston. Por ahora fue todo en la información deportiva.
2: Muchas gracias, Alex. Alex de Albazo, Alex Cervantes, Iñaki Manero en Panorama Informativo en 88.9 Noticias. Información que sirve y por iHeartRadio. 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Gaby.
19: ¿Qué tal, Iñaki? Gracias. Déjame platicarte que los vehículos que tengan engomado verde, terminación de placas 1 y 2, tienen hasta el 31 de mayo para verificar. En unos minutos, más información.
0: Pistas de la trivia, Iñaki.
2: Gracias, Alex. Con mucho gusto, si me permiten, la trivia de ayer. ¿Qué famosa bandera fue elaborada, inspirada en un versículo de la Biblia? Para quienes se levantaron un poquito más tarde hoy con la trivia de ayer. La bandera de la Unión Europea está basada en el libro del Apocalipsis, pero decíamos no se espanten porque este señor francés, Arsène Haïs, usó el pasaje en donde se habla de una mujer vestida de sol, con la luna bajo sus pies y por corona 2 estrellas, que se interpreta como María. Así es como lo interpretaron la iglesia a esta parte del último libro de la Biblia, de las revelaciones del Apocalipsis. Y Haïs era un ferviente católico. El fondo azul de la bandera simboliza el manto de la Virgen con las 2 estrellas del pasaje bíblico, que no tiene que ver con los países de la Unión Europea. Nada más era pues ponerle ahí estas estrellas que actualmente están simbolizando plenitud, perfección y unidad en una Unión Europea que incluye todos los credos y formas de pensar, no solamente el cristianismo, sino también tiene hasta ateos, bueno, incluso hasta islamistas, como en el caso de Turquía. Ahí está la respuesta de la trivia de ayer. La trivia de hoy, dentro de nuestro jueves de palabras, Hay una palabra que surge entre algo que pasa en nuestro cuerpo y tu mejor amigo, el mejor amigo del hombre, el perrito, entre tu corazón, tu perrito. ¿Qué palabra es? Ayúdanos con esta trivia, es más, la etimología, pues surge de ahí. Y por eso está tan confuso el tema. www.889noticias.mx 5580-255-889 y el TalkBack por iHeartRadio. Y tiene que ver con dos sonidos distintos que escuchamos todos los días.
0: ¿Y esos sonidos quiénes los hacen?
2: ¿Quiénes los hacen?
0: Ajá, ¿el mejor amigo o uno?
2: Tú y el mejor amigo.
0: Ah, mira.
2: Tú y el mejor amigo, o sea, los dos. Uh-huh. ¿No? Un sonido te va a acompañar el resto de tu vida. Uh-huh. Y otro lo escuchas todos los días.
0: Un sonido para siempre.
2: Okay. Un sonido para siempre. Uh-huh. Creo que es buena clave. Sí. Y el otro te va a acompañar, el otro lo vas a escuchar prácticamente todos los días. Si vives, por ejemplo, en una gran ciudad, uh-huh, lo vas a escuchar todos los días. Prácticamente. Uh-huh. Tengas o no tengas perro. Uh-huh. ¿No?
0: Igual el primero, tengas o no tengas.
2: Que no, el primero sí es, pase lo que pase, ¿no?
0: De acuerdo.
2: Ahí está.
0: Ok.
2: ¿Qué palabra surgió de estos dos conceptos que, al parecer, ¿no?, podrían ser opuestos completamente?
0: Le busco y en una hora te paso la respuesta de la trivia.
2: Bueno. ¿Sí? ¿En una horita? Bueno. Sí. Hay que buscarle. www.889noticias 5582-55889 y el TalkBack por Eje Radio. La respuesta en una horita, 7:40.
0: Para las 8, panorama informativo 88.9, información que sirve. Yo soy Alejandro Villalbazo en X, en TikTok, @Villalbazo13. Los mensajitos son en el WhatsApp 5580-255-889. Que se podría quedar el resto de su vida en la cárcel. 50 años podría ser la sentencia. Si lo ven más conservador, le podrían echar 15 años, dependiendo cómo maneje la Fiscalía General de Justicia de Baja California el señalamiento en contra de Roxana. Roxana es la mamá de Vicentito, este chiquito de 3 años, que murió en la camioneta de su mamá el fin de semana pasado, el sábado, porque hoy que se conocen más detalles, la historia te pone la piel chinita, más de lo que ya nos la había puesto, ¿no? ¿Qué más detalles se conocen? Resulta que el viernes pasado, que Roxana llegó a su casa de una fiesta, ya venía enfiestada, ya había estado con la familia, se dice, en una fiesta. Llegó a su casa, se bajó y dejó al niño en la sillita del carro, esa sillita anclada, con el broche puesto. El niño no podía zafarse de ahí. Y ella se bajó, se metió a su casa y les decía que hoy en los detalles esta historia de terror nos va poniendo la piel totalmente chinita, porque cuentan los investigadores que en el tiempo en el que el niño estuvo encerrado en su lonchera, que fueron más de 12 horas, ella, la mamá, estuvo en su casa mandando mensajes a través de redes sociales, haciendo posteos. Es decir, estaba despierta, estaba utilizando su teléfono celular mientras su hijo se estaba muriendo en su camioneta. Dice la fiscal general de justicia de Baja California, María Elena Andrade, ¿no? De hecho, en el peritaje, el cuerpo del niño tiene marcas de todo el intento que hizo por zafarse de esa cinta que lo ataba a la sillita del coche.
20: En este caso, la pena máxima por el dolo eventual sería de 8 a 15 años, pero si la fiscalía durante la investigación logra recabar más evidencia que agrave más el delito, la pena podría ser más grave, hasta 50 años.
0: Miren, 15 o 50 años de cárcel, ¿eh? 15 o 50 años de cárcel, lo que decida un juez. Pero la peor de las condenas de esta mujer va a ser su conciencia para el resto de su vida. Ese cargo, ¿no? Esa conciencia que le va a estar recordando todos los días y a cada momento. Y si hubiera, y si hubiera, y si hubiera. Y si no hubiera tomado, y si no hubiera llegado a la casa a seguir tomando. Porque de hecho de ahí se está agarrando un poco la autoridad en el sentido de... Sí, sí estaba tomada, porque así lo demuestran los exámenes toxicológicos. Sí, sí llegó a su casa y siguió tomando. Por eso les decía, ¿no? La peor de las condenas en contra de esta mujer será la conciencia. Ah, y también decir esta parte, ya apareció el papá del chiquito, Juan Carlos es el papá. Y Juan Carlos dice que difícilmente va a perdonar lo que está viviendo en este momento.
1: Su soberbia, le ofrecieron la voz 3 veces, nunca pidió perdón, nunca dijo nada, nunca habló de su hijo. Al ver todos los hechos, al ver cómo lo dejó, al ver que no fue una misión, sino que fue premeditado, porque ella estaba compartiendo historias, seguía tomando dentro de su casa, de ver cómo mi hijo falleció, cómo se quiso quitar la silla y las manitas tenía excremento porque se hizo del baño y se cocinó por dentro, ¿verdad? Pues eso me duele bastante.
0: Qué fuerte, qué fuerte. Ha convocado una marcha. Juan Carlos, el papá de Vicente, ha convocado una marcha para exigir justicia para su hijo. Y les digo, esa justicia va a caer, ya sean los 15 o los 50 años de cárcel. Pero reitero, lo que será mucho más que una condena, será la conciencia. 8:15.
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24: Hola, ¿qué tal? Es un gusto para mí acompañarte. Tenemos un choque en el eje 5 sur a la altura de Insurgentes, así que el avance ya está afectado en la zona. Paseo de la Reforma con intensa carga del eje 2 norte al eje 1 poniente. El eje 2 norte tiene complicaciones de Eduardo Molina al circuito interior. La calzada de las bombas con carga del eje 3 oriente a la calzada del Hueso. Tenemos la calzada México-Tacuba con el avance libre del circuito interior y hasta llegar a Mariano Escobedo. En estos momentos la temperatura está en los 18 grados. Esperamos una máxima entre los 30 y 35 grados. Soy Gaby Arenas. 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
0: Diez para las 8, panorama informativo, 88.9, información que sirve. Yo soy Alejandro Villalbazo, en X, en TikTok, @Villalbazo13. Les invito a que nos manden mensajitos, ahí está el WhatsApp 5580-255-889. Tal vez esa artesanía que compraste, es más, con el 80% de la seguridad, te digo, que es china. Es artesanía mexicana que compraste. ¿Y por qué te lo digo con esa seguridad? Porque el señalamiento es el siguiente. El 80% de las artesanías mexicanas en algunos mercados del país ha sido desplazado por productos chinos. Ellos están haciendo tu artesanía. ¿Cómo lo están haciendo? Ah, pues con inteligencia artificial, robándose los diseños. Desde el molcajete hasta una ropa de esas con sello hecho en México, con manos mexicanas, pues lo están haciendo los chinos. Marines Camacho, buenos días, Marines.
4: ¿Cómo estás, Alejandro? Muy buenos días. Y de acuerdo con un estudio que realizó la Cámara Nacional de Comercio, Servicios y Turismo en la Ciudad de México, pues estima que los productos chinos han llegado a desplazar hasta el 80% de las mercancías en algunos mercados de nuestro país, afectando, dice, gravemente a los artesanos locales, su viabilidad económica y la identidad cultural de México. El análisis agregó, Alejandro, que en víspera de la fiesta del fútbol de este verano, bueno, pues las problemáticas que están enfrentando los productores y distribuidores mexicanos de artesanías son, por ejemplo, esto que decías, la falsificación y competencia desleal. Aquí la industria artesanal, que representa cerca del 20% del PIB cultural de México, se ve gravemente vulnerada por réplicas producidas masivamente en China. La producción tecnológica. Aquí dice que, bueno, pues empresas chinas están utilizando la inteligencia artificial para replicar diseños tradicionales, por ejemplo, de molcajetes, huipiles y textiles, produciéndolos en serie con materiales sintéticos para reducir costos drásticamente. Y bueno, pues le preguntamos a Octavio de la Torre, él es el presidente de la Confederación de Cámaras Nacionales de Comercio, Servicios y Turismo, pero a nivel nacional, la Concanaco Servitur, y él destaca que se tiene que seguir trabajando en las aduanas y en operativos, como los que realiza la Secretaría de Economía, este operativo limpieza, y bueno, y también el INPI. Sin embargo, aseguró que muchos productos piratas también se están haciendo en nuestro país. Vamos a escucharlo.
5: También eso tiene que venir acompañado de operativo que hemos visto que lleva a cabo Secretaría de Economía con el INPI, con las Fuerzas Armadas, en las poblaciones donde este tipo de productos se presentan. Aquí es importante, que era algo que he venido expresando últimamente, que muchas de las veces se ha generado la opinión y la percepción de que esos productos todos son de origen extranjero. La realidad es que mucho de esa producción se hace en México.
0: Oye, Marines, ¿qué hay del sello hecho en México? Porque es fundamental cuando volteas y ves algo que te dicen que está hecho en México, pero hoy ese sello también puede estar hecho en China, Marines.
4: Fíjate qué bueno que lo preguntas, Alejandro, porque de acuerdo con el estudio que hizo la Canaco aquí en la Ciudad de México, destaca que otra problemática que están enfrentando los productores y artesanos mexicanos, pues es el fraude del etiquetado, y aquí se ha detectado un reetiquetado masivo donde productos chinos son marcados fraudulentamente como hecho en México, en bodegas clandestinas antes de distribuirse en centros históricos y mercados populares. Ahora, algo que también es pues importante es el precio contra tradición. Aquí las plataformas de comercio electrónico como Temu, dice el estudio, ofrecen imitaciones de decoraciones y que los hemos visto de Día de Muertos y papel picado a precios con los que el artesano tradicional no puede competir. También la sustitución de los recuerditos, de los souvenirs, Alejandro, que tradicionalmente eran de origen artesanal, como llaveros, carteras, tazas y textiles sencillos, pues hoy han sido reemplazados por versiones chinas genéricas de baja calidad. Y por último, bueno, también denuncia la Canaco la proliferación de estas plazas chinas que ha facilitado que productos promocionales con iconografía mexicana, pero manufactura asiática, dominan las zonas turísticas, afectando los ingresos de las familias que dependen de la venta directa. Por último, bueno, pues la Canaco explica que de acuerdo con cifras del INEGI, se estima que en la Ciudad de México existen 1,624 unidades económicas que se dedican precisamente a la venta de artesanías, Alejandro.
0: No, y además creciendo, ¿no? Porque de pronto volteas y esos productos pirata, esos productos que están copiando a las artesanías mexicanas, están en las plazas chinas, Marinés.
4: Sí, eso es lo que dice la Canaco, de acuerdo con el estudio, que ahí es donde se están distribuyendo y ahora, pues, o sea, sí les ha preocupado, pero ahora que se viene la fiesta de fútbol, la pachanga futbolera, como dicen, entonces esto les preocupa porque vienen alrededor, de acuerdo con las estimaciones oficiales, alrededor de 5 millones de turistas. Y eso, bueno, pues les preocupa porque pues el turismo, dices, pues va y viene, se da una vueltecita por acá, por allá, y va, ve estas artesanías y se las va a llevar, cuando en realidad pues son productos chinos que han sido falsificados o que han sido copiados y que el artesano mexicano, bueno, pues no puede hacer nada ante esta situación.
0: Ese iba a ser mi siguiente punto, Marines. ¿Y qué hacer? Porque ahí está la denuncia, ¿no? El 80% ya de las artesanías que se venden por ahí son chinas, ya no son hechas por manos de artesanos mexicanos. ¿Qué se piensa hacer, Marines? Porque algo, algún plan deberían de tener.
4: Bueno, pues hay que pues recordar que lo que están pidiendo los comerciantes, los empresarios, es de que el gobierno pues intensifique estos operativos limpieza que ha encabezado la Secretaría de Economía y el INPI, pues para que sigan frenando la llegada o la venta de estos productos, pero también lo que han dicho las aduanas, que parece que es Gruyère, en donde se está filtrando todo este tipo de mercancías que llegan a México a través del contrabando técnico o bronco, Alejandro.
0: Por eso decía Iñaki, pues esto está en chino, ¿no?
2: Está en chino, como sorpresas que de repente te encuentras, ¿no? Por ejemplo, muñecas de estas, ¿cómo se llaman? Leles, uh-huh. Las que hacen los indígenas otomíes. Uh-huh. El otro día fui a una tienda de estas departamentales, vi una que estaba bien bonita, dije, pues está padrísima, ¿qué hace aquí? Qué bueno que ya llegaron, ¿no?
0: Claro.
2: ¿No? Agarro la muñeca, la veo, y abajo, hecho en China. Sí. No manches, ¿no? Y así quieren que ayudar a los grupos originarios, ¿no? Con sus uh-huh. artesanías.
0: Sí, y esto tal vez nada más creo que se vuelve visible y punto de reclamo, no sé, cuando alguna firma de casas españolas principalmente les
2: copia un diseño,
0: ¿no? Les fusila el blusón, pero de ahí en fuera no hay otro reclamo, no hay otro reclamo, son 5 para las 8.
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0: tenemos una máxima de 28 para esta tarde. Yo soy Gaby Arenas. 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
2: 8 en punto, panorama informativo 88.9, información que sirve. Yo soy Alejandro Villalbazo en X, en TikTok, arroba Villalbazo 13. Es jueves 7 de mayo, Iñaki Manero, ¿cómo estás, Iñaki?
6: ¿Cómo estás, Alex Villalbazo? Alex Cervantes, amigos de la República Mexicana, de todas partes, por iHeartRadio, ya estamos a mitad de camino en panorama.
2: Oigan, que los famosos están que no pueden dormir.
6: ¿Por?
2: Porque amanecieron con millones de seguidores menos.
6: Híjole.
2: En sus cuentas de Instagram. Y que algunos no tan famosos igual, que porque Instagram está haciendo una purga,
6: uh-huh,
2: de todas esas cuentas que o son inactivas o son
6: bots.
2: Exacto. Uh-huh. Todas estas. Y que Instagram está haciendo una purga. Y que en esa purga, pues, te está quitando las cuentas que ellos consideran que, pues, nada más no. El que más seguidores ha perdido, que no lo sacamos en un día, el que más seguidores ha perdido es Cristiano Ronaldo. Cristiano Ronaldo perdió 6.5 millones de seguidores.
6: ¿Qué hacer? Como quitarle un pelo a un gato, ¿no? ¿Cuántos tiene?
2: Tiene ahorita 666 millones.
6: No manches. Ni muchos presidentes de país que
2: es
6: tú
2: el
6: me
2: que digas. Es el que más tiene.
6: Está cañón.
2: Tenía 673 millones, pero le quitaron 6.5.
6: Uh-huh.
2: Leo Messi, Ariana Grande, Selena Gómez, Beyoncé, Kim Kardashian también forman parte de esta lista de la purga de Instagram. Y yo no sé si algún mortal,
6: uh-huh,
2: por ahí también. No sé si ustedes ya se despertaron y checaron su cuenta de Instagram y por ahí vieron de los miles de millones de seguidores que tenían, hoy cuántos tienen.
6: Lo mismo pasó en X, ¿eh?
2: Uh-huh.
6: Y hubo muchos aplaudidores y matraqueros del gobierno que se estaban quejando de que no, es la derecha, nos quitó a nuestros seguidores. No, fue una purga que hizo Elon Musk con X también, de quitar bots y quitar gente que ni siquiera existía.
2: Uh-huh.
6: Y sí, muchos perdieron sus seguidores porque pues no eran cuentas orgánicas, digamos.
2: Sí, además no te dan datos reales, ¿no?
6: No te dan datos
2: reales de lo que ahí se está viviendo. Entonces ese es el punto. Para las compañías de que manejan las, uh-huh, redes sociales, pues son de estas limpias que se vuelven necesarias para así obtener información real. Incluso para los anunciantes, porque pues hoy,
6: claro,
2: gran parte del dinero está invertido ahí, en esas redes sociales. Así es que si perdiste algunos seguidores, no es porque le caigas gordo al mundo.
6: No.
2: Nada más es porque Instagram te los quitó, porque está haciendo una purga para que sea un poco más limpia la red social. Son las 8:05, tráfico y clima cada 15 minutos. Gaby Arenas.
0: Alejandro, gracias. Les comento que van a encontrar el avance complicado en la autopista México-Querétaro.

0: debido a un choque a la altura de camino a Tepalcapa con dirección a la Ciudad de México. En unos minutos, más información.
1: Muchas gracias, Gaby. Vámonos con el panorama. Cuerpos de rescate mantienen un operativo para la búsqueda de la niña Mariana Valentina, de 11 años. Ella desapareció mientras jugaba con sus primos junto al gran canal de Nextlalpan. Esto es en la comunidad de Prados de San Francisco, en el Estado de México. Sin embargo, las labores fueron suspendidas debido a la lluvia. Posteriormente se reportó el hallazgo de un cuerpo sin vida, pero se trataba de una mujer adulta embarazada, por lo que la fiscalía la trasladó al anfiteatro local para su identificación. Sigue la búsqueda de Mariana Valentina en zonas de Jaltengo, Zumpango y Tequixquiac. Y el médico Jesús Maximiano N., señalado por su presunta responsabilidad en la muerte de 8 personas tras la aplicación de sueros vitaminados en Hermosillo, Sonora, no llegó a su audiencia inicial, a la cual fue citado para comparecer ante un juez del fuero común por el delito de homicidio culposo derivado de presunta mala práctica médica. Pero quien sí llegó fue su abogado, quien dijo desconocer el motivo por el cual Jesús Maximiano no se apareció. Elementos de la Secretaría de Marina aseguraron 63 bultos con cocaína durante 3 operaciones en aguas del Océano Pacífico y rescataron a 11 personas náufragas. Además, 3 personas extranjeras localizadas como polizontes en un buque porta contenedores fueron puestas a disposición de las autoridades. Y la violencia en Jalisco ahora cobró la vida de un estudiante de bachillerato. Martín Beltrán, desde Guadalajara.
2: La Fiscalía de Jalisco informó que un estudiante del sexto semestre del Colegio de Bachilleres del Estado de Jalisco, plantel 2 Miramar, fue asesinado. El presunto causante sería un menor de edad que ya fue detenido por policías de Zapopan. La agresión ocurrió cuando el estudiante Ricardo Alejandro forcejeó con otro sujeto, luego de que éste despojara a su novia de su teléfono celular, lo que se suscitó en una riña entre asaltante y estudiante. Luego le ocasionó 2 lesiones en el pecho por arma cortante al joven estudiante. El alumno fue trasladado de emergencia a la Cruz Verde, donde falleció. Para Panorama Informativo desde Guadalajara, Martín Beltrán.
1: 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Senadores de oposición dicen que ya se están tardando para detener a Rubén Rocha. Isaac Castañeda.
3: La bancada del PAN en el Senado de la República presentó una solicitud en la que exige la detención inmediata del gobernador con licencia de Sinaloa, Rubén Rocha, por las acusaciones de narcotráfico que pesan en su contra. Así lo dio a conocer el coordinador de Acción Nacional en el Senado, Ricardo Anaya, quien señaló que se tiene que respetar el tratado de extradición entre México y Estados Unidos.
4: Exigimos la detención inmediata de Rubén Rocha Moya y de sus cómplices. Y si el gobierno federal no lo quiere detener, entonces el gobierno federal también es cómplice de Rubén Rocha Moya.
3: También pidió el juicio político contra Rubén Rocha y la desaparición de poderes para convocar a nuevas elecciones. 889 Noticias, Isaac Castañeda.
1: México y Francia acordaron colaborar en materia educativa. Moni Barrera.
5: Autoridades de la Secretaría de Educación Pública firmaron una carta de intención con Francia para fortalecer la cooperación educativa en los niveles medio superior y superior de ambas naciones. A través de un comunicado se informó que el convenio contempla acciones concretas como la promoción de la lectura, la enseñanza del arte y la cultura, así como la actualización de planes de estudio en la formación técnico-profesional. En 889 Noticias, Mónica Barrera.
1: 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Alex Cervantes.
6: Iñaki, en actividad de la Europa League, para este jueves tenemos partidos de vuelta de las semifinales. Aston Villa recibe al Nottingham Forest. Friburgo será local ante Braga. En la Conference League, Crystal Palace se mide al Shakhtar y el Racing de Estrasburgo jugará frente al Rayo Vallecano. Y en información del béisbol, Gabriela Jaques, la nueva estrella de Chicago Sky, lanzó la primera bola del juego entre Cachorros y Cincinnati. Por otra parte, el shortstop de los Astros de Houston, el puertorriqueño Carlos Correa, sufrió rotura del tendón en su tobillo izquierdo y se perderá el resto de la temporada. 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
1: Muchas gracias, Alex. Alex de Alba, Alex Cervantes, su servidor Iñaki Manero, contigo hasta las 10 de la mañana en Panorama Informativo por 88.9 Noticias, información que sirve, y por iHeartRadio. Gaby Arenas te tiene todo el panorama del tráfico y el clima cada 15 minutos. Cae de nuevo, Gaby.
0: ¿Qué tal, Iñaki? Gracias. Debido al concierto de Chayanne, hoy a las 8:30 de la noche podrán encontrar afectaciones viales en las inmediaciones del Auditorio Nacional. Como alternativas están la calzada Chivatito o el periférico. En unos minutos, más información.
7: Yo no me llamo Javier. Yo no me llamo Javier. Yo no me llamo Javier.
8: Él sí se llama Javier, Javier Tejado, de comentario político. El tema es Donald Trump y la amenaza que lanzó ayer. Javier, buenos días.
9: Sí, sí, mi querido Alejandro, auditorio, muy buenos días. Pues sí, la prensa nacional, los principales periódicos reflejan las amenazas, intervenciones, ataques contra México por los carteles. Están ahí consignados. Yo te diría, no es algo nuevo que ha venido diciendo, pero sí en el contexto de que su fiscal general dice que van sobre más políticos, que el director del FBI acaba de decir ahorita en una rueda de prensa que se lanzarán una red de narcotráfico en Kansas que tiene que ver con México, pues sí, el tema del narcotráfico sigue creciendo. A la par que el lunes, que se publicó su plan de seguridad nacional, dicen que su principal riesgo para la seguridad nacional es la frontera sur, debido al crimen organizado, al narcotráfico. Entonces, me parece que todo allá empieza a embonar para decir que o se ve de México una cooperación más severa, sobre todo con narcopolíticos, o que ellos van a tomar, digamos, operaciones de manera unilateral. El tema, sin embargo, allá no ha crecido mucho en medios, ha crecido mucho más acá, en México. Ha crecido mucho más acá porque es un escándalo que un gobernador, un senador, un alcalde, todos estén indiciados por narcotraficantes por Estados Unidos y sigan campantes por la vida, aparte que el gobierno como que lo está defendiendo en retórica. Entonces el tema, digamos, va en lo que uno se espera de Estados Unidos, no hay sorpresas, pero sí vienen en esa línea. Y aquí el gobierno está, digamos, un poco a la defensiva de lo que pasa, un poco hecho bolas, pero se ve que el gobierno siente que es más un ataque político que uno jurídico. Así está el tablero. Me parece que el tema aquí en México aún va a dar mucho de qué hablar, sobre todo si, como ayer dijo el fiscal estadounidense, ahora vienen más temas de políticos. Y pues bueno, sí, sí creo que es una acusación muy seria la que abrió Estados Unidos y que está haciendo muchos ecos aquí en la prensa, en el Congreso, en la oposición, y que el gobierno, digamos, al haber subido la presidenta, le subió el tono también a la discusión del tema, ¿no? Entonces veremos qué pasa. Pero me parece que está el tablero puesto para que, si México no cede en la entrega de narcopolíticos, por la razón que sea, lo que va a pasar es que los americanos, como lo han hecho a menudo en muchas partes del mundo, van a empezar a operar por su cuenta.
8: Es decir, van a venir por ellos.
9: Me parece que van a venir por ellos, y si alguien que era un presidente, pues que era bastante, digamos, bonachón, pongamos así, como el presidente Biden, se atrevió a venir por el Chapito y por el Mayo Zambada, alguien como Trump, que a la menor provocación anda disparando el gatillo en todo el mundo, pues no tengo ninguna duda de que van a tomar acciones, lo que sí sería, digamos, muy probable que ellos lo hicieran de manera unilateral, pero en su óptica, refiero en su óptica, pues no le están dando ninguna opción, porque te dicen a México, oye, tú tienes aquí narcotraficantes políticos, mándamelos, y México, lejos de mandárselos, los defiende con una retórica casi casi me quieres invadir, ¿no? Entonces, esto ya no está en una discusión de índole técnico-jurídica, está en una discusión política, y pues eso siempre tiene riesgos.
8: Bien, gracias, Javier.
9: Buen día.
8: Buenos días. Comentario político, Javier Tejado, ¿dónde? Son las 8:15, una pausa. Panorama Informativo 88.9, información que sirve. Volvemos.

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1: Hola, ¿qué tal? Es un gusto acompañarte. Déjame platicarte que hay presencia de manifestantes en Bahía de San Hipólito entre Marina Nacional y Bahía del Espíritu Santo en la colonia Verónica Ansúrez. También déjame platicarte que tenemos la autopista México-Pachuca con intensa carga, desde Tulpetlac y hasta Periférico Río de los Remedios. En el periférico te detienes de Avenida de los Maestros a la Avenida Industria Militar, Avenida Canal de Tezontle con carga de Río Tuxpan al circuito interior. Tenemos el avance libre en la autopista Naucalpan-Ecatepec de Avenida Adolfo López Mateos a la Calzada Vallejo. La temperatura 19 grados. Yo soy Gaby Arenas. 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
10: Julio César fue víctima de dos desapariciones, una física y otra administrativa. Aceptamos esta disculpa pública como acto de responsabilidad por parte de la Fiscalía General de Justicia de la Ciudad de México.
11: ¡Qué historia! ¡Qué historia! Pone la piel chinita cuando escuchamos... Julio César Cervantes Cabañas desapareció dos veces. Porque cuando lo desaparecieron y cuando lo desaparecieron. Y esta es la disculpa pública que brinda la Fiscalía General de Justicia de la Ciudad de México y que acepta la familia. Una disculpa pública obligada. No crean que la Fiscalía salió ahí de cuates nada más porque sí. No, una disculpa pública obligada. Julio César Cervantes Cabañas. Desapareció el 20 de septiembre del 2021, Alcaldía Álvaro Obregón. La familia lo estuvo buscando por todos lados. Y les decían que no, y que no, y que no, y que no, y que no. Pues resulta que sí. Que su cuerpo estaba en el INCIFO, sí, en el Instituto de Ciencias Forenses. Ah, pero que fue donado a una institución académica. ¿Para qué? Pues para el estudio. Pero la familia reclamaba a Julio César. y la autoridad no sabía en dónde había quedado Julio César. René Ponce, buenos días, René.
12: ¿Qué tal, Alejandro? Iñaki, pues sí, en cumplimiento con una recomendación que hizo la Comisión de Derechos Humanos de la Ciudad de México a la Fiscalía Capitalina, es que esta emite una disculpa pública por las omisiones y violaciones a las garantías individuales en contra de Julio César Cervantes Cabañas y su familia, cuya desaparición, ya lo señalaba, se reporta ante la autoridad en septiembre de 2021 y aun cuando fue localizado sin vida en enero de 2024, fue hasta 11 meses después y luego de que su cuerpo fuera donado al Politécnico en el área de medicina, que finalmente se informó de su localización a su familia. Escuchemos a Omar Guadalupe Gutiérrez, él es coordinador general jurídico y de derechos humanos de la Fiscalía General de Justicia de esta Ciudad de México. Escuchemos.
13: Señora Laura, señor Leobardo, a nombre de la Fiscalía General de Justicia de la Ciudad de México, ofrezco una disculpa sincera, reconociendo que esta institución les falló en uno de los momentos más difíciles de sus vidas, asumiendo ante ustedes la responsabilidad que nos corresponde. A la memoria de Julio César Cervantes Cabañas rendimos respeto y homenaje.
12: Y bueno, con la ausencia, Alejandro, de la fiscal capitalina Bertalcalde Luján, el funcionario local reconoció que esta disculpa de poco sirve si no se cambian las prácticas institucionales que llevaron a la violación de los derechos humanos de Julio César Cervantes, porque dice no hubo una correcta aplicación de protocolos y una buena coordinación entre áreas ministeriales, policiales y periciales con respecto a la, con total respeto, dijo, a la dignidad de las víctimas, que en este caso no ocurrió. Escuchemos.
13: Sabemos que ninguna disculpa puede reparar por completo el dolor vivido ni revertir las consecuencias de lo ocurrido. Ninguna palabra basta frente a la pérdida y al sufrimiento. Sin embargo, este acto no pretende cumplir con una formalidad, sino que tiene el significado de asumir públicamente la responsabilidad institucional, reconocer el daño causado.
12: Y bueno, ya te imaginarás el dolor que pues expresa la señora Laura Cabañas Arreola, madre de César Cervantes, quien sí aceptó la disculpa pública, pero advirtió que si las palabras no se acompañan de acciones que mejoren, pues en este caso el trabajo de la Fiscalía, pues no sirven de nada que haya muchos discursos de las dependencias. Escuchemos.
10: Julio César fue víctima de dos desapariciones, una física y otra administrativa. Aceptamos esta disculpa pública como acto de responsabilidad por parte de la Fiscalía General de Justicia de la Ciudad de México. No obstante, las palabras deben de ir acompañadas de acciones, cambios estructurales y medidas de no repetición.
12: Y bueno, también en este acto estuvo presente la presidenta de la Comisión de Derechos Humanos de esta capital, María Dolores González Arabia Calderón, recordó a la familia, a la Fiscalía Capitalina, que con la disculpa pública no se cumple la exigencia de la familia y de la propia comisión en este caso. Escuchamos.
14: La verdadera medida de este acto no será solamente lo que hoy se ha dicho, será lo que cambie después de hoy. Que una familia no tenga que tocar puertas una y otra vez para ser escuchada. Que una persona con discapacidad desaparecida sea buscada desde el primer momento. Que cuando exista información útil para identificar a una persona, esta información se comparta, se revise, se utilice oportunamente.
12: Y bueno, Alejandro, fue así que después de 4 años y medio que los padres de Julio César Cervantes se despidieron públicamente de su hijo desaparecido, a quien su madre le pidió que por el momento se reúna con ella en sus sueños, pero que tarde o temprano, dijo, volverán a estar juntos en otro plano, Alejandro.
11: Sí, Julio César desapareció en la tarde del 20 de septiembre del 2021. Julio César salió a la tienda a comprar un refresco y la familia no volvió a saber de él. Y la familia lo buscó. Julio César tenía 47 años, una leve discapacidad. Y la familia lo buscó. Y Julio César no aparecía, y no aparecía, y no aparecía, y no aparecía, y no había datos, y no había datos. No, pues es que lo dieron para estudio sin autorización de la familia. Ahí está la gravedad, ¿no?, de esta segunda desaparición, como lo pone su madre, René.
12: Así es, Alejandro, pues dice, la primera vez desapareció porque pues él presentaba una discapacidad intelectual, sin embargo, dice, pues tenía muchas de sus capacidades intactas y bueno, ellos buscaron sus padres de familia, no solo en la Ciudad de México, en prácticamente todo el país, esto junto con acompañados también de organizaciones de madres buscadoras, y finalmente lo localizan en el 2024, a principios de ese año. Sin embargo, pues dada esta falta de coordinación, de comunicación entre pues lo que son los servicios periciales, los ministeriales, el personal de la policía de investigación, pues no se comunica a la familia esto, sino hasta 11 meses después.
11: Sí, 11 meses después que unos policías le dicen a la familia, oiga, sí, es que pues ahí se encontró el cuerpo en un camellón, ¿no? Ahí en la alcaldía Coyoacán. Y ese cuerpo, pues, ¿en dónde quedó? Ah, pues fue donado al poli con fines de investigación, pero no se llevaron a cabo los análisis necesarios para confirmar identidad y entregarlo a la familia.
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1: Hola, ¿qué tal? Es un gusto acompañarte. Gracias a nuestro Waze anónimo, sabemos que el avance está complicado en el cruce de Periférico y el Eje 5 Sur debido a un choque, para que lo tomen en cuenta. Primero de mayo con intensa carga de Gustavo Baza al Periférico. Fray Servando con intensa carga también de Francisco del Paso y Troncoso hasta llegar a Topacio. Un poco de carga sobre Gustavo Baza del Lago de Guadalupe a Mario Colín. Tenemos la calzada México-Tacuba libre del circuito interior y hasta llegar a Mariano Escobedo. Aprovecha Año de Juárez de Ermita Iztapalapa al circuito interior. En estos momentos tenemos 19 grados en la temperatura. Yo soy Gaby Arenas. 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
4: Con mucho gusto, 8:30 de la mañana. Ocho y media de la mañana, hora del centro de México. Por cierto, saludos a toda la República Mexicana, saludos a los Estados Unidos, saludos a Canadá, saludos a Centro, saludos a Sudamérica, a todos lados donde llegas con iHeartRadio. En Panorama Informativo, aquí en el 88.9 de tu frecuencia modulada. Gracias de verdad por sintonizarnos. Si lo estás haciendo por primera vez, también gracias por el privilegio. Alex Villalbazo, Alex Cervantes, servidor Iñaki Manero, contigo hasta las 10 de la mañana. Recuerda nuestro programa de lunes a viernes de 6 a 10 de la mañana por 88.9 Noticias. Información que sirve por iHeartRadio, WhatsApp 5582-558089 y el TalkBack, mensajes de voz a través de iHeartRadio. Nos vamos al tráfico y clima cada 15 en 88.9 Noticias y en un momentito más con la respuesta de la trivia, con muchísimo gusto también. Gaby Arenas, adelante Gaby.
1: Gracias. Continúa afectado un carril por obras de mantenimiento en el bajo puente de Avenida Chapultepec, pasando Lieja con dirección a la Avenida Constituyentes. En unos minutos, más información.
4: Muchas gracias, Gaby. Vámonos con la información. Hay una nueva información sobre el caso Epstein, Roberto Juárez.
5: Un juez de Estados Unidos publicó una supuesta nota escrita por Jeffrey Epstein que permaneció reservada durante años dentro de un proceso relacionado con su excompañero de celda. En el documento, Epstein afirmaba que había sido investigado durante meses sin que se encontraran pruebas en su contra. La carta también contenía frases que insinuaban una posible intención suicida, al señalar que es un privilegio poder elegir el momento para decir adiós. La nota fue encontrada en julio de 2019 por su compañero de celda Nicolás Tartaglione después de que Epstein fuera hallado inconsciente en prisión. Semanas más tarde, Epstein murió a los 66 años en el Centro Correccional Metropolitano de Manhattan, caso que sigue generando controversia y teorías sobre las circunstancias de su fallecimiento en uno de los expedientes más polémicos de Estados Unidos. Para 88.9 Noticias, Roberto Juárez.
4: En lo que va del año, Hidalgo ha registrado 320 incendios forestales y de pastizales. Estamos en plena temporada de incendios. Jackie Servín desde Pachuca, la Bella Airosa. ¿Cómo estás, Jackie? Buenos días.
6: Hola, Jackie. Buenos días para ti y para todo el auditorio. Comentarles que Román Bernal Díaz, el secretario de Protección Civil y Gestión de Riesgos del Estado de Hidalgo, informó que los primeros cinco meses de este 2026 se han registrado 320 incendios forestales y de pastizales. La mayoría han sido provocados y esta cifra ya supera la del año anterior. Detalló que estos siniestros se han ocasionado por quemas no supervisadas y en muchas ocasiones salen de control, generando daños al medio ambiente, por lo que exhortó a la ciudadanía a asesorarse en Protección Civil, la Comisión Nacional Forestal y la Secretaría de Medio Ambiente para realizar quemas controladas. Vamos a escuchar.
7: 96% de ellos sí tiene mucho que ver la mano del hombre, ya que son quemas de manera irresponsable, que no son supervisadas, no son programadas, lo hacen en horarios no correctos, con presencia de viento, y esto provoca que se pierda el control de los mismos. Y hay algo que no nos hemos puesto a analizar, ese golpe que le estamos dando a la naturaleza, lo que es en específico a la fauna y a la vegetación.
4: Te agradezco mucho, Jack Servín, desde Pachuca. Nos hace el favor de escuchar en La Comadre, 104.5 de frecuencia modulada, 1240 de amplitud modulada. Saludos a todos los amigos hasta allá. 88.9 Noticias, te invitamos al concierto de Miguel Bosé, próximo viernes 15 de mayo, es de, pues ya de mañana en 8, a las 20:30 horas en el Auditorio Nacional. 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Nos vamos a la ciudad de Colima con mi compañera Alondra Novelo, porque procesan al ex gobernador de Colima, Nacho Peralta. ¿Por qué? Por peculado. ¿Cómo estás, Alondra? Muy buenos días.
2: ¿Qué tal, Iñaki? Muy buenos días y buenos días a nuestro auditorio. Así es, el exgobernador de Colima, Ignacio Peralta, fue vinculado a proceso junto con Carlos Noriega, quien fuera su secretario de Planeación y Finanzas, por su probable responsabilidad de los delitos de peculado y uso ilícito de atribuciones y facultades. Y es que en el 2023 fueron denunciados formalmente por el Congreso del Estado por presuntamente desviar 70 millones de pesos del Instituto de Pensiones de Colima. De acuerdo a la Fiscalía Especializada de Combate a Corrupción en el Estado de Colima, pues se presentaron pruebas relacionadas con el presunto esquema de desvío de recursos públicos para beneficiar a una empresa mediante la simulación de servicios que presuntamente pues nunca fueron ejecutados. Tras una audiencia de 7 horas, el juez resolvió vincular a proceso al exgobernador de Colima y al extitular de Planeación y Finanzas. Asimismo, pues fijó un plazo de 5 meses para la investigación complementaria. Comentarles pues que la Fiscalía Anticorrupción señaló que este caso representa pues un precedente histórico en Colima, al ser la primera ocasión en que pues un exmandatario estatal y un exintegrante de un gabinete son vinculados a proceso por presuntos actos de corrupción derivados del ejercicio de la función pública. Este es el panorama que tenemos desde Colima.
4: Te agradezco mucho, Alondra Novelo, desde la ciudad de Colima. Saludos para allá, tú que nos escuchas por iHeartRadio. Y ambiente tenso cuando se están realizando las elecciones para nuevo rector en la Universidad Autónoma Benito Juárez, allá en Oaxaca, y desde la bella Antequera, Giselle Melchor. ¿Cómo estás, Giselle? Muy buenos días. Se nos cortó la comunicación con Giselle Melchor. Ahorita la recuperamos con mucho gusto. Antes, ¿qué te parece si nos vamos al comentario deportivo con Toño de Valdés? Hola, Toño.
3: ¿Qué tal, amigos de Panorama? Un placer saludarles. Tendremos final mexicana en la Conca Champions después del 4-0 de ayer de Toluca al LAFC, 5-2 el marcador global, gran segundo tiempo del equipo rojo. De hecho, en la primera parte jugaron bien, pero no cayó el gol. Todo se abrió con el penal que convirtió Eliño, después Everardo López el 2-0, y ya en la compensación par de goles de Paulinho para redondear una noche importante, una noche sólida del equipo rojo, del bicampeón del fútbol mexicano, para meterse hasta esta gran final, que además la van a tener en casa en el Nemesio 10 el próximo 30 de mayo, enfrentando al equipo de Tigres. Ahora vamos a ver si Toluca es capaz de darle la vuelta al marcador en Pachuca. Se ve complicado, lo están perdiendo, pero van a intentarlo ahora de visitantes. Mientras tanto, la Champions ya tiene gran final y será Arsenal en contra del Paris Saint-Germain. Un partido en el que Dembélé marcó muy temprano prácticamente gol de vestuario para el Paris Saint-Germain, y ya fue un cuesta arriba complicado para el Bayern Múnich, que hasta la compensación con Harry Kane encontró el gol del empate, pero ya no le alcanzó para más. 6-5 global y el Paris Saint-Germain está en la gran final de la Champions para enfrentar al Arsenal, una final inédita. Y bueno, por supuesto, también el 30 de mayo se va a realizar este desafío en Budapest, y la verdad es que pues pinta para hacer un gran partido. Vamos a ver si el Paris Saint-Germain es capaz de conquistar el bicampeonato de la Champions League. Un saludo para todos ustedes, amigos de Panorama.
4: Muchas gracias, Toño. Ya sí te recuperamos. Giselle Melchor allá en Oaxaca. Muy buenos días.
8: ¿Qué tal? Muy buenos días. Te comparto que a una semana de la elección para renovar la rectoría de la Universidad Autónoma Benito Juárez de Oaxaca, el proceso interno se encuentra marcado arrestado por acusaciones de misoginia, denuncias de presunto acoso sexual y señalamientos de uso irregular de recursos. La confrontación escaló luego de que la directora de la Facultad de Medicina, Gema Hernández Bernardino, denunciara públicamente expresiones misóginas atribuidas al aspirante a la rectoría, Enrique Martínez Martínez, a quien acusó de intentar desacreditarla durante una entrevista. Paralelamente, estudiantes y sectores universitarios han cuestionado que temas tan sensibles como la violencia de género y los casos de hostigamiento sean utilizados como herramientas de confrontación política. En este contexto, también crecen señalamientos contra Farida Acevedo López, exsecretario de Finanzas, identificado por distintos grupos universitarios como el presunto candidato oficial, esto debido al visible despliegue de propaganda, eventos masivos y la movilización de personas y estudiantes integrantes de la comunidad universitaria. Han exigido transparencia y piso parejo en la contienda al advertir que el proceso podría verse contaminado por prácticas de operación política y estructuras de poder, pues históricamente enquistadas dentro de la UAPJO. A estos señalamientos se suma el candidato Alexander Pérez Carrera, también relacionado con prácticas de padrinazgo, presuntas promesas de entrega de computadoras y hasta un concierto masivo como parte de su estrategia para atraer el respaldo estudiantil en caso de alcanzar la rectoría. Mientras tanto, el actual rector Cristian Eder Carreño y la Comisión Electoral Universitaria hicieron un llamado a privilegiar el debate de propuestas y evitar ataques personales mientras la elección del próximo 13 de mayo, a una semana de esta elección, se perfila como una de las más tensas y cuestionadas en los últimos años en la UAPJO. Es el panorama.
4: Te agradezco mucho, Giselle Melchor, desde Oaxaca. También nos hace favor escuchar a través de iHeartRadio, Alex Villalbazo, Alex Cervantes, Iñaki Manero, en Panorama Informativo, en 88.9 Noticias, información que sirve y por iHeartRadio. Gaby Arenas, tráfico y clima cada 15 minutos. ¿Qué nos cuentas, Gaby?
1: Iñaki, gracias. Tenemos cerrada la incorporación de Avenida Central Carlos Jan González a la Avenida 412 con dirección a José Loreto Favela debido a obras. En unos minutos, más información.
9: La respuesta de la trivia, Iñaki.
4: Vámonos, Alex, y platicábamos hace una hora o hace dos horas, depende a qué hora amablemente nos ha estado escuchando aquí en Panorama. ¿Qué palabra surge de dos sonidos distintos, uno tuyo y otro de mejor amigo del hombre, ¿no?, de un perrito? Uno te va a acompañar el resto de tu vida. Te acompañó desde que naces y hasta que te mueres. Y el otro lo puedes escuchar todos los días también. Los dos, de hecho, los escuchas todos los días si utilizas un poquito la percepción aguda.
10: ¿Cuál es?
9: Pues supongo, ¿eh? Ajá. Ahí sí nada más voy de supón. Uno es el latido del corazón. Uh-huh. El otro no tengo idea.
4: De hecho, la palabra es latir. ¿De dónde viene la palabra latir? Que uh-huh. se te acompaña desde que naces hasta que te mueres, ¿no? Uh-huh. Es más, desde el vientre de tu madre está latido en tu corazoncito, ¿no? Y ese, si te fijas, puedes escuchar el mismo latido de tu corazón. Y el otro es ladrar. Ladrar, pero tienen el mismo significado, el mismo origen etimológico. Curiosamente, voy a decir, bueno, ¿qué diablos tiene que ver una cosa con la otra? El verbo latir procede del latín glatire, que quiere decir dar ladridos agudos. A alguien se le ocurrió, algún etimologista latino se le ocurrió que el ritmo con el que ladra un perro uh-huh. es el mismo ritmo del latido del corazón. ¡Guau! ¡Guau! ¡Guau! ¿No? Okay. Sobre todo el perro que no deja de chingar todo el día, que está ladre y ladre y ladre. Y es un perro mal atendido, ¿eh? Por cierto, sáquenlo a pasear. Bueno, eso lo digo a mis vecinos. sí, no, ya nomás de pasadita.
9: Sí, ya, ya. ¿No? Bueno, ahí por ahí.
4: Ahí nomás por ahí. Entonces la explicación es metafórica, ¿no? Los ladridos de un perrito pueden ser entrecortados del mismo modo que golpea el corazón, ¿no? Tum, tum, tum, tum. Entonces a alguien se le ocurrió, a un etimologista, darle más o menos el mismo origen, glatire, latir y ladrar. Uh-huh. De ahí aparecen estas dos palabras.
9: Un adulto sano en reposo debe de tener entre 60 y 100 latidos por minuto. Uh-huh. Así es como. Frecuencias más bajas es de un atleta. Uh-huh. Un corazón eficiente de un atleta anda entre los 40 y 60 latidos por minuto. Uh-huh. Más de 100 latidos pues ya es para preocuparte, ¿no?
4: Sí,
9: sí. Más de 100 latidos ya no. Superior a 100 ya es taquicardia.
4: Eso ya es grave.
9: Pues.
4: Y hay que irse a revisar, ¿no? A lo mejor uh-huh. tienes una arritmia, ¿no?, que nadie te ha detectado y que a lo mejor ya después de muchos años la primera vez que te haces un electrocardiograma sale, ¿no?
9: Sí.
4: ¿No? Hay cosas que con la auscultación normal que te hacen desde niño, uh-huh, un médico, por ejemplo, un médico general, y te revisa el corazón, por lo general, yo escucho muy bien, estás muy bien, la presión está muy bien, pero hay ritmos que son imperceptibles en el corazón y que solamente con un buen examen, ¿no?, con un electrocardiograma puede salir. Y eso puede ser también el aviso de que algo ya en la tercera edad te puede pasar, como por ejemplo un problema cerebrovascular, uh-huh, porque la sangre está, si tienes una arritmia, la sangre está impulsando demasiado fuerte y en algún momento puede llegar a producirte un problema. Entonces por eso, ya después de cierta edad vayas a hacer un buen examen del corazón.
9: Sí, los chequeos normales.
4: Los chequeos normales, uh-huh, por favor. Y los perros, ¿por qué ladran? Bueno, los perros ladran para expresar emociones. Si tiene una necesidad, una reacción en su entorno, el miedo, la defensa del territorio, la búsqueda de atención. Pero si un perro ladra demasiado, quiere decir que el perro está aburrido y que necesita atención.
9: Dicen, uh-huh, que los perros pueden sincronizar sus propios latidos con el de sus humanos.
4: El latido de su corazón. Uh-huh.
9: Qué bonito, es un fenómeno, ¿no?, que le llaman comodulación.
4: Qué bonito, ¿no?
9: Cuarto para las
4: dos.
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10: Hola, ¿qué tal? Es un gusto acompañarte. Déjame platicarte la operación de los carriles reversibles en el circuito interior. De La Raza a Leibniz es en un horario de 6:30 a 9 de la mañana. Y en el tramo de Marina Nacional a La Raza es entre las 5 de la tarde y las 8 de la noche. Vámonos ahora a Primero de Mayo. Hay intensa carga de Gustavo Vaz al periférico. Un poco de carga en Avenida Guelatao de la calzada Ignacio Zaragoza y hasta llegar a Santa Cruz Mellehualco. Tenemos la calzada de Guadalupe libre del circuito interior al eje 4 Norte. La temperatura 20 grados. Esperamos una máxima de 28 para esta tarde. Soy Gaby Arenas y tú continúas escuchando 88.9 Noticias, información que sirve. Tráfico y clima cada 15 minutos.
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17: 10 para las 9, programa informativo 88.9, información que sirve. Les va a encantar la plática porque vamos a consentir a mamá y se los digo así directa. Esta plática es justo para ustedes, mamás, porque ya viene su día, porque es el próximo domingo y las tenemos que apapachar. Dani Avendaño, ¿cómo estás, Dani?
18: Muy bien, encantada de estar aquí. Como tú dices, claro que hay que consentir a mamá. Oiga, nada de que empiece a regalarle, ay, le voy a comprar que un electrodoméstico, que necesita una licuadora, que necesita un ser. No. Hay que darle algo a mamá que realmente disfrute. ¿Qué le importa a mamá? A mamá le importa verse bien, claro, guapa, espectacular. Y bueno, la verdad es que yo soy mamá, déjenme decir que las mamás no paramos y siempre estamos cansadas.
17: Sí, y quieren bajarle esa línea de expresión, esa arruguita.
18: Exacto.
17: ¿No? Esa caída, a lo mejor ya el párpado se está cayendo un poquito y dicen, vamos a echarle ganas, Dani, ¿no?
18: Sí, y de pronto dices, bueno, pero ¿cómo podemos solucionarlo? Bueno, dices, no, pues hay que recurrir a una cirugía. Oiga, la cirugía es carísima, es riesgosa. Uh-huh. Y la verdad, luego hemos visto, hay muchos resultados que no quedan bien. Hoy le traigo la solución para que usted pueda desaparecer instantáneamente, al momento, esas arrugas, esas bolsas debajo de los ojos que no nos gustan porque nos dan un aspecto de cansadas, de mayor edad. Y bueno, por eso aquí tengo aquí a Rosy conmigo, aquí como la podemos ver, ella sufre de estas terribles bolsas debajo de los ojos. 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
18: Otro regalito. Bueno, vamos a seguir consintiendo a mamás.
17: Para mamá.
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18: Buen día.
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6: Hola, ¿qué tal? Es un gusto para mí acompañarte. Te recuerdo que el avance está complicado en el cruce de Periférico y el Eje 5 Sur debido a un choque, así que toma tus precauciones. En el Boulevard Picacho Ajusco te vas a encontrar con tráfico desde Tecal y hasta llegar al Periférico. Canal de Garay también con tráfico de Avenida Tláhuac y hasta llegar a Canal de Chalco. Hay un poco de carga sobre la calzada de Las Bombas, del Eje 3 Oriente a la calzada del Hueso.

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1: 9 en punto, Panorama Informativo 88.9, información que sirve. Yo soy Alejandro Villalbazo, en X, en TikTok, arroba Villalbazo 13. Es jueves 7 de mayo, Iñaki Manero. ¿Cómo estás, Iñaki?
5: ¿Cómo estás, Alex Villalbazo, Alex Cervantes, amigos de la República Mexicana, de todas partes, por Eja Radio, una hora más de Panorama?
1: Los mensajitos, les recuerdo, en el WhatsApp 5580-255-889. Tráfico y clima cada 15 minutos. Gaby Arenas.
6: Alejandro, gracias. Tenemos un choque que afecta la circulación de Canal de Garay a la altura de Río Nilo con dirección a Ermita Iztapalapa. En unos minutos, más información.
5: Hola, muchas gracias, Gaby. Gaby Arenas, vámonos con el panorama. Y Marta Reyes, quien preside en Sinaloa la Confederación Patronal de la República Mexicana, dijo que además de toda la indiferencia y toda la inseguridad en la que está sumergida la entidad, ya se registra una pérdida del 30 al 35% en toda la economía del estado y anticipó mayores dificultades en sectores como la agricultura, en donde se prevé una reducción en la siembra de maíz. La Secretaría de Salud informa que la cifra de muertes por sarampión en México ya incrementó a 40, luego de que Zacatecas reportara 3 fallecimientos. Se trata de los primeros decesos registrados en el estado desde el inicio del brote a nivel nacional en febrero de 2025. Y el secretario de Seguridad Pública de Tamaulipas, Carlos Arturo Pancardo Escudero, informó que en lo que va del año, la Guardia Estatal ha logrado desarticular alrededor de 280 cámaras de vigilancia instaladas de manera irregular e indicó que estos dispositivos operaban fuera de la red oficial de monitoreo y representaban un riesgo para las labores de seguridad pública. ¿Cómo nos pegó la inflación en este mes, María Inés Camacho?
7: Durante el mes de abril, los precios de productos y servicios aumentaron 0.20% respecto al mes anterior. Con este resultado, la inflación general anual se ubicó en 4.45%. Así lo informó el INEGI, quien detalló que los productos y servicios que reportaron alzas fueron jitomate, vivienda propia, chile serrano, papa y otros tubérculos, así como gasolina de alto octanaje, loncherías, fondas, torterías y taquerías, autobús urbano, chiles frescos, chile poblano y gas doméstico LP. Mientras que costos a la baja, electricidad, tomate verde, pollo, huevo, calabacita, limón, plátanos, transporte aéreo, alimentos cocinados y ejotes. 88.9 Noticias, María Inés Camacho Romero.
5: Revelan que el trolebús elevado ha tenido que ser sometido a tareas de reforzamiento. Joana Flores.
8: Raúl Basulto, secretario de Obras Capitalino, informó que se realizan trabajos de reforzamiento en el viaducto elevado de la línea 10 del trolebús, ubicado en la zona lacustre de la Ciudad de México, donde el terreno presenta asentamientos constantes. Las labores se concentran en el apoyo 129, una junta constructiva diseñada para absorber movimientos del suelo y para mantener la estabilidad de la estructura. Detalló que desde enero se contrató el diseño especializado y hace 2 semanas comenzaron las obras para fortalecer las losas y garantizar la operación segura del sistema. Pese a ello, el funcionario aseguró que el servicio opera con normalidad. Para 88.9 Noticias, Joana Flores.
5: Y hay buenas noticias para los, dicen que son 14 millones de fans de BTS, Roberto Juárez.
9: A pocas horas del primer concierto de BTS en la Ciudad de México, Ticketmaster anunció la liberación de un nuevo bloque de boletos para la presentación de este 7 de mayo. La venta iniciará a las 10 de la mañana y la sala de espera virtual abrirá media hora antes. Los boletos adicionales

0: adicionales corresponden a entradas liberadas tras ajustes de producción y apartados que no se concretaron durante las preventas previas, por lo que la disponibilidad será limitada y en distintas zonas del recinto. El regreso de BTS a México se ha convertido en uno de los eventos musicales más importantes del año, con alta demanda y saturación constante en la plataforma de venta desde el inicio de las preventas. Para 88.9 Noticias, Roberto Juárez.
1: Y por cierto, esta mañana la presidenta de México informó que tras platicar con los integrantes de este grupo, le confirmaron que regresarán a México el año entrante. 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Vámonos a los deportes, don Alex Cervantes.
2: Muchas gracias, Iñaki Tocayo. Lo último y nos vamos. No sin antes recordarles que está lista la final de la Champions League, que por cierto será inédita entre el Arsenal y el PSG. Próximo 30 de mayo en Bucarest, Hungría. Después de que este miércoles el equipo parisino dejara fuera en las semifinales al Bayern Múnich. Con 20 jugadores, incluidos los del Toluca y las Chivas, la selección mexicana inició la noche de este miércoles su concentración para la justa futbolera. Toluca derrotó 4-0, 5-2 en el global, a Los Ángeles de la MLS en las semifinales de vuelta de la Liga de Campeones de la CONCACAF, partido disputado en el estadio Nemesio Díez. La final la jugarán contra los Tigres. Por ahora fue todo en los deportes. Que pasen una linda mañana de jueves.
1: Muchas gracias, Alex. Igualmente, Alex Villalbazo, Alex Cervantes, Iñaki Manero en Panorama Informativo en 88.9 Noticias. 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Gaby Arenas con el tráfico y el clima cada 15 minutos. Gaby, adelante.
3: ¿Qué tal, Iñaki? Gracias. Les comento que continúa cerrada la circulación en los carriles laterales de la calzada Ignacio Zaragoza. Esto a partir de calle Santiago de la Vega con dirección a la Concordia en la alcaldía Iztapalapa. Es debido a obras a la altura de la estación del metro Peñón Viejo. Las alternativas son Avenida Texcoco o Avenida de las Torres. Más adelante, toda la información.

0: 9:10, panorama informativo 88.9, información que sirve. Yo soy Alejandro Villalbazo, en X, en TikTok, @Villalbazo. 13 mensajitos en el WhatsApp 5580-255-889. Madres buscadoras que van a todos los rincones, que rascan cualquier tierra, que tratan de encontrar a los suyos. Hablamos de 130 mil desaparecidos en este país y cada que hablamos del tema también lo decimos. Todos los días desaparecen 40 personas en México. Todos los días 40 personas salieron del lugar en donde estaban y nunca más volvieron. Y no se les vuelve a ver, no se les vuelve a ver. Bueno, hace rato no platicábamos del caso de Julio César, un hombre entrado a los casi 50 años, pero que salió de casa una tarde de septiembre por un refresco, fue a la tienda y nunca más lo vieron. Y su familia lo buscó y lo buscó y lo buscó. Y estaba en el servicio médico forense, pero no hubo manera de que lo entregaran a la familia porque por una muy mala burocracia terminó entregado para que en una universidad se hicieran trabajos de investigación, como ocurre, ¿no? Pero con una autorización de una familia, no nada más porque la burocracia tuvo un error, una equivocación, ¿no? Madres buscadoras, en este caso vamos a ir a Chiapas, que les decía, van a cualquier rincón y que se han acercado a la iglesia con un propósito, poner información en las iglesias para ver si alguien tiene datos que les puedan ayudar a localizar a los suyos. Fernando Cantón desde Tuxtla Gutiérrez en Chiapas, buenos días, Fer.
1: ¿Qué tal, Alex? Muy buenos días. Pues sí, en esa desesperación, la colectiva Madres Buscadoras de Chiapas presentó una serie de buzones que serán colocados en iglesias de Tuxtla Gutiérrez con el objetivo de recibir de manera anónima información que pueda ayudar en la localización de personas desaparecidas. Vamos a escuchar a una de estas madres buscadoras.
2: Hemos estado trabajando los buzones en los cerezos, pero esta vez también queremos trabajar los buzones en las iglesias. Hay muchas personas que tienen información, pero tienen miedo de hablar. Entonces esto es un portal para que pues obtengamos, esperamos en Dios obtener información de dónde están nuestros desaparecidos, y no solo los nuestros, también los de las demás personas que siguen buscando.
1: Un integrante del colectivo Madres Buscadoras de Chiapas detalló que de manera inicial los buzones fueron colocados en algunos cerezos de la entidad. Sin embargo, decidieron extender la iniciativa a las iglesias, en donde serán revisados cada mes o cada dos meses únicamente por las integrantes de la colectiva. Escuchemos.
3: ¿De dónde podemos encontrar a nuestros desaparecidos? ¿De alguna fosa clandestina? ¿De alguna denuncia que quieran hacer en cuestión de nuestros desaparecidos? Nosotras vamos a ser las únicas que lo vamos a leer, vamos a abrir estos buzones y esperemos tener buena respuesta por parte de la ciudadanía.
1: Estos buzones fueron donados por la Arquidiócesis de Tuxtla Gutiérrez a través de la Asociación Cáritas. Además, este esquema ya comenzó a aplicarse en el Centro Estatal de Reinserción Social de La Mate, donde fueron colocados 4 buzones. Las madres buscadoras de Chiapas aseguraron que no buscan culpables, sino únicamente encontrar a sus familias o cualquier indicio de sus desaparecidos, por lo que piden a la sociedad no ignorar estos buzones y colaborar con ellas de forma anónima. Así el panorama, Alex.
0: Oye, Fer, estaba buscando datos relacionados con las personas desaparecidas en Chiapas. Me encuentro el dato, a ver si tú me ayudas a confirmarlo o a corregirlo, que superan en este 2026 los 600 casos.
1: Alex, el tema es que, por ejemplo, la Fiscalía General del Estado no ha querido dar una cifra oficial de cuántos desaparecidos hubo, pero sí hubo una crisis, por decirle de alguna manera, de desaparecidos en el sexenio pasado, cuando estaban los problemas de delincuencia organizada, principalmente en frontera con Comalapa y toda esa región, en donde recordarás que hubo familias incluso completas que tuvieron que irse y algunos de sus miembros fueron desaparecidos.
0: Ok, y hay otro, se podría decir que hay otro grupo, Fer, aunque es con el mismo dolor, madres cubanas que recorren Chiapas porque andan buscando también a sus hijos, Fer.
1: Recientemente en Palenque fue encontrada una mujer cubana precisamente y efectivamente se buscó y nunca se encontró hasta que después también apareció en el Cerezo, nada más que ahí por cuestiones burocráticas, como lo mencionabas, pues también fue donado a un, el cuerpo fue donado a una universidad, los familiares ya no pudieron repartir.
0: O sea, el mismo caso del que platicábamos de la Ciudad de México.
1: Así es, nada más que ahora en Palenque.
0: Oye, y y también que llegó un grupo de madres cubanas buscando a sus hijos que desaparecieron, desaparecieron en diciembre del 2024.
1: De eso está la información también por confirmarse, Alex. Presuntamente fue en la región de la frontera de México y Guatemala.
0: Ok. Bien, gracias, Fer Cantón, desde Tuxtla Gutiérrez, allá en Chiapas. 9:15, una pausa, panorama informativo, 88.9, información que sirve.
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5: Hola, ¿qué tal? Es un gusto para mí acompañarte y traerte más información. Déjame platicarte que continúa presencia de manifestantes en Bahía de San Hipólito entre Marina Nacional y Bahía del Espíritu Santo en la colonia Verónica Ansúrez, así que tómalo en cuenta. La autopista México-Puebla a vuelta de rueda del Eje 10 Sur al distribuidor vial La Concordia. Avenida 608 también con tráfico de Avenida 412 a Río Consulado. Algo de carga en Avenida Jalisco de Periférico y hasta llegar a Antonio Maceo. Te vas a encontrar la calzada México-Tacuba con el avance libre del circuito interior y hasta Mariano Escobedo. La temperatura 22 grados. 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Tráfico y clima cada 15 minutos.
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0: Thank you. 9:20, panorama informativo 88.9, información que sirve. Yo soy Alejandro Villalbazo en X, en TikTok, arroba Villalbazo 13. Los mensajitos en el WhatsApp 5580-255-889. Generalmente el paciente llega, pero ya llega en una etapa avanzada. Ya llega en lo que médicamente le llaman etapas 3 o 4. Y vamos a hablar del cáncer colorrectal, colon y recto, también del cáncer de estómago. Y esa es la realidad. El diagnóstico es muy tardío porque pues ya llegamos cuando poco tienen que hacer los doctores. Y aún así el diagnóstico es de unos 15,000 nuevos casos cada año. Estamos hablando de la República Mexicana. Mónica Barrera, Moni, buenos días.
10: ¿Qué tal, Alex? Te saludo y te platico. Por ejemplo, cambios en los hábitos intestinales, presentar acidez estomacal, ardor en el pecho, indigestión, náuseas o sangrado rectal o en las heces, son síntomas que pueden indicar la presencia de algún cáncer gastrointestinal. Vamos a escuchar.
14: Ese reflujito persistente que no se quita con medicamentos, pérdida de peso, molestia al pasar la comida, dolor, indigestión o como el estómago abultado, persiste. Sí, los puede tener cualquier persona.
10: Y escuchamos la voz del doctor Miguel Ángel Flores, él es especialista en medicina interna y oncología. Vamos a escuchar.
14: El cáncer gástrico es la infección por esta bacteria, Helicobacter pylori. Los factores de riesgo, la dieta, en productos embutidos. Si bien la carne roja no es como un factor directo, aunado a la infección de Helicobacter pylori, el reflujo aumenta hasta 3 veces el riesgo de padecer cáncer gástrico.
0: Oye, Moni, decía yo, el diagnóstico es tardío, pero ¿cómo se diagnostica?
10: De acuerdo con el doctor Miguel Ángel Flores, especialista en medicina interna y oncología, es necesario primero acudir a una consulta médica. Pueden llegar, por supuesto, y llegan primero con un médico general. Ahí son remitidos a un especialista. Vamos a escuchar.
14: Una endoscopia superior, una camarita que se introduce a través de la boca, baja hacia nuestro esófago, llega al estómago y tomamos alguna biopsia. Capa el revestimiento del estómago dañado. El factor de riesgo más común es el Helicobacter pylori, que son a través de sangre, a través de heces, prueba de aliento.
10: Alex.
0: Alternativas en el tratamiento, Moni.
10: Una de ellas es la inmunoterapia, que es un tratamiento biológico contra el cáncer, que por cierto estimula las defensas naturales del cuerpo y identificar así y destruir las células tumorales. A diferencia de la quimioterapia, actúa sobre el sistema inmunitario, no directamente sobre el tumor. Vamos a escuchar nuevamente al doctor Miguel Ángel Flores, oncólogo.
14: Quimioterapia, fármacos de inmunoterapia, sería la cirugía, donde diagnosticarlos antes de estas etapas 4, no al menos una etapa 3, una etapa 2, introducir algún tratamiento de radiación antes de la cirugía.
0: Oye, Moni, en el diagnóstico decía yo hace rato que más o menos 15,000 nuevos casos en México al año, hablando de cáncer colorrectal, pero faltaría el dato de cáncer de estómago, que sería otro tanto, Moni.
10: Efectivamente, por ejemplo, en México, los cánceres de esófago, estómago y colorrectal afectaron a 27,000 personas tan solo en el 2022. Vamos a escuchar nuevamente al doctor.
14: Al año 9,700 casos, es el séptimo cáncer más común de nuestra población. Realmente se diagnostica 3-1, o sea, la proporción es 3-1 más en hombres y la edad es arriba de 65 años, entre 65 y 70, el pico más común de diagnóstico de este cáncer, que quizás son adultos mayores.
10: A nivel nacional, el cáncer colorrectal y de estómago se posicionan entre los 10 tipos de cáncer más frecuentes al ocupar el tercero y sexto lugar respectivamente. El panorama, Alex.
0: Híjole, es que siempre se queda uno pensando, ¿y en qué momento puede ser un diagnóstico con mayor tiempo, que nos permita actuar mejor? Al ser este tipo de enfermedades silenciosas que empieza a crecer algo ahí en nuestro interior, ¿hay alguna otra señal, Moni, o algún otro estudio que nos puede indicar algo sin necesidad de llegar a un diagnóstico tardío?
10: Sí, uno de los primeros que te envían es sangre oculta en heces, también en la orina, pero en este caso También hay que ponerle mucha atención, Alex, al cáncer de esófago, porque en los síntomas, dice, la irritación crónica del esófago también influye el tabaquismo, el consumo de bebidas alcohólicas, el reflujo biliar, ese ardor que como que nos quema, que se regresa a la comida, la ingesta de líquidos muy calientes y sobre todo una dieta baja en frutas y verduras, porque recordemos que ello, estos alimentos tienen fibra. La fibra ayuda a las vellosidades al interior del intestino, del estómago, precisamente a evacuar y que no se quede atorado por años ese alimento, que también es lo que provoca, es un factor de riesgo para el cáncer, Alex.
0: Sí, las llamadas dietas occidentales, que conocemos muy bien, ¿no? Bajas en fibra, altas en carnes procesadas, obesidad, sedentarismo, tabaquismo, alcohol. Todo eso te lleva, Iñaki.
15: Sí, es una mala alimentación, es seguir esta, como dice, esta dieta occidental que nos está acabando, ¿eh? Finalmente es parte de la debacle de la civilización occidental. No sabemos comer bien, no sabemos nutrirnos, se nos olvidó desde hace mucho tiempo cómo nutrirnos. Y entonces por eso tenemos los problemas que tenemos. Además de muchas otras cosas, estamos copiando también esquemas de países como Estados Unidos, que es el primer lugar en obesidad, y México ya estamos en el segundo, ya creo.
0: Sí.
15: Por seguir estos mismos patrones.
0: Fíjense, de los nuevos casos que mencionaba Moni, nuevos casos al año, cerraríamos que en unos 30,000 entonces, Moni, pero si nos vamos solo a los casos de cáncer colorrectal, que yo les decía son 15,000 cada año, mueren 6,500 personas.
15: Sí, no es poco.
0: No, es muy elevado. Y tiene que ver pues con los diagnósticos tardíos. Entonces, algo importante, pues cambiar tus hábitos. Y si cambias tus hábitos, podrías estarte alejando. Y si te haces un chequeo, pues estarías en mejores manos.
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28: 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Hay que salir con tiempo. Tenemos la calzada de las Armas a vuelta de rueda de Aquiles Cerdán a la calzada San Isidro. Un poco de carga sobre la calzada Ermita Iztapalapa de Camino Santiago a la Avenida de las Torres y libre Año de Juárez de Ermita Iztapalapa al circuito interior. La temperatura 22 grados. 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
0: 9:30, panorama informativo 88.9, información que sirve. Yo soy Alejandro Villalbazo en X, en TikTok, arroba Villalbazo 13. Los mensajitos en el WhatsApp 5580-255-889. Platicamos en un ratito en qué terminó la pachanga de la selección mexicana. ¿Llegaron o no llegaron los del Toluca, los de las Chivas? ¿En qué acabó? Después de una conferencia que ofreció Javier Aguirre. Pocas veces yo había escuchado a Javier Aguirre incluso titubear en su discurso, ¿no? Generalmente es un cuate
15: muy seguro,
0: muy firme, directo a lo que va. Y ayer así como que le costaba trabajo hablando de los convocados que tenían que presentarse antes de las 8:00 p.m. Ya estaremos platicando de eso y más en un ratito. Pues prácticamente a un mes del primer partido de México contra Sudáfrica. Tráfico y clima cada 15 minutos. Gaby Arenas.
28: Alejandro, gracias. Tenemos manifestantes que afectan la circulación del Eje 5 Sur a la altura de Calle del Carmen en la Alcaldía Benito Juárez. La alternativa es utilizar Avenida Lago y Municipio Libre. En unos minutos, más información.
15: Gracias, Gaby. Vámonos con el panorama y vamos a la pachanga en la Bolsa Mexicana de Valores porque ya empezó el baile. Y además el gasolinazo nuestro de cada día, el precio de los combustibles en las estaciones de servicio de la República Mexicana. Hola otra vez, María Inés Camacho, muy buenos días.
31: ¿Qué tal, Iñaki? Gracias, muy buenos días al auditorio. Iñaki, la Bolsa Mexicana de Valores al momento está registrando tendencia positiva, ganando el 318.87 puntos, lo que representa el 0.55% más. Avanzando el IPC a las 70.173.77 unidades. El dólar en los bancos esta mañana se está comprando en 16.64 pesos y se vende en 17.72 pesos, mientras que el euro 19.98 pesos a la compra, 20.57 pesos a la venta. Y en lo que toca en materia de hidrocarburos, bueno, pues el precio promedio de la gasolina magna es de 23.67 pesos en promedio a nivel nacional, la premium 28.38 pesos y el litro del diésel en 27.98 pesos, mientras que la mezcla mexicana de exportación se ubica en $100.53 por barril. Iñaki, son los números esta mañana.
15: Gracias, Marina Camacho. 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A las 2:30 de la tarde te enteras de cómo cierra la Bolsa Mexicana de Valores, cómo quedan las cosas para el resto de la jornada. En Jalisco fue asegurado un laboratorio clandestino. Ahí se fabricaban los famosos medicamentos Milagro. Martín Beltrán.
4: El laboratorio clandestino asegurado en la colonia Villas Fortín en Zapopan tenía capacidad para producir hasta 10.000 cápsulas diarias de productos denominados medicamentos o soluciones milagro, informó el director de Coprisjal, José Antonio Muñoz.
7: Aseguramos, hicimos la clausura, encontramos también que hay una producción tan importante que este laboratorio tiene alcance nacional, distribuía a varios estados de la República.
4: La Coprisjal también aseguró dos farmacias relacionadas con esta operación, donde se aplicaban insumos sin autorización sanitaria. Para Panorama Informativo desde Guadalajara, Martín Beltrán.
15: En el panorama internacional, durante una conferencia realizada esta mañana, el director general de la Organización Mundial de la Salud, Tedros Adhanom Ghebreyesus, informó que ya suman 5 los casos confirmados de hantavirus y 3 más permanecen como sospechosos a bordo del crucero MV Ondius. Este crucero se dirige a Tenerife. Además, aseguró que el riesgo general para la salud pública sigue siendo bajo. Autoridades españolas señalaron que la embarcación no atracará en el puerto, en las Islas Canarias, en las costas de África, y que la evacuación de pasajeros se realizará sin contacto con la población, mientras el Ministerio de Sanidad analiza incluso imponer cuarentenas obligatorias a los viajeros españoles que regresen al país. Assam Jalil al-Haya, hijo del líder negociador de Hamas, Jalil al-Haya, murió hoy jueves en un hospital de Gaza tras resultar herido en un ataque aéreo israelí ocurrido un día antes. Tras confirmarse el fallecimiento, el dirigente del grupo afirmó que los ataques no debilitarán su postura en las negociaciones, mientras que voceros de Hamas señalaron que las acciones militares de Israel fortalecen la resistencia y la defensa de la causa palestina. La policía de Colombia informó la captura en Medellín de Willet Betzabeth Hernández Cabriles, hermana de Larry Amaury Álvarez, alias Larry Changa, uno de los fundadores del grupo criminal Tren de Aragua, en un operativo realizado con apoyo del FBI. La mujer es requerida en los Estados Unidos por delitos relacionados con narcotráfico. Y si eres fan de la banda de Irlanda de U2, bueno, mucha atención. Roberto Juárez.
8: Los seguidores mexicanos de U2 recibieron una sorpresiva invitación para participar en una filmación oficial de la agrupación en la Ciudad de México. La convocatoria fue enviada por correo a suscriptores del sitio oficial de la banda y después comenzó a circular en redes sociales. La grabación se realizará el próximo 12 de mayo en un punto del centro histórico que será revelado únicamente a quienes resulten seleccionados. Los participantes deberán ser mayores de edad y permanecer varias horas de pie durante la filmación al aire libre. Los interesados deben llenar un formulario antes del 8 de mayo y los seleccionados serán notificados el 10 de mayo. Cada persona podrá acudir acompañada de un amigo para formar parte de esta experiencia con la banda irlandesa. Para 88.9 Noticias, Roberto Juárez.
15: 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Ya está toda la serie completita hasta ahora, hasta la más reciente, que es esta plática con Joaquín Beltrán en Espacio 2026. Y hablando de deportes, el comentario deportivo con Toño de Valdés. Hola, Toño.
9: ¿Qué tal, amigos de Panorama? Un placer saludarles. Siguen las lesiones en el béisbol de Grandes Ligas y ahora le tocó a Carlos Correa. Una pésima noticia para los Astros de Houston, pelotero muy importante de la organización de estos Astros que han arrancado muy lento la campaña. Correa, que regresó el año pasado al equipo de Houston después de tener un inicio de carrera espectacular justamente con ellos. Bueno, volvió, fue pieza clave para meterse a playoff, etcétera, y en este arranque lento de temporada, pues Correa era de lo más rescatable, porque ya llevaba 16 carreras impulsadas, había aparecido también con 3 cuadrangulares, bateaba 2.79, y bueno, sabemos que su defensiva es muy, muy buena. Pero viene una lesión en el tobillo. La verdad es que no parecía tan serio el asunto. Estaba tomando práctica de bateo cuando sintió la molestia. Vino la revisión médica y caramba, pues la peor de las noticias. Tiene que ser intervenido quirúrgicamente y eso va a provocar que se pierda todo lo que resta de la temporada 2026. ¿Qué racha de lesiones hemos tenido recientemente? Tarik Skubal, Ronald Acuña Jr., Carlos Correa, y así le podemos seguir una enorme, enorme cantidad de peloteros que están lesionados, que están batallando, y pues cada uno de los 30 equipos tiene una larga, larga lista de jugadores que están en este momento fuera de circulación. Un saludo para todos ustedes, amigos de Panorama.
15: Muchas gracias, Toño. Alex Villalbazo, Alex Cervantes, Iñaki Manero en Panorama Informativo en 88.9 Noticias. 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Escucha a Toño de Valdés a las 7 de la tarde en Espacio Deportivo de la Tarde. Gaby Arenas, tráfico y clima cada 15 minutos. Muchas gracias, Gaby. Hasta mañana.
28: ¿Qué tal, Iñaki? Gracias. El avance está complicado debido a un choque en el eje 2 norte a la altura de Guerrero, para que lo tomen en cuenta. Más adelante, toda la información.

0: Pues, ¿en qué terminó la pachanga?
1: ¿Cuál de todas?
0: La selección mexicana.
1: Ah, no, no, bueno. Pues ayer, Chivas sí llegaron. Los
0: sí.
1: convocados llegaron a Verde Valle.
0: Y llegaron, sí, pero después se regresaron.
1: Y después lo regresaron. Entonces, ¿de qué sirvió, no, lo que mandó el señor Vergara?
0: Pues yo creo que hizo bien, porque lo que sirvió fue de una presión para que, como él lo decía, ¿no? Pues todos parejos.
1: Pero después escribió diciendo, no, pues sí, aquí la fiesta en paz, y se los mandamos, y sí, pues están convocados, qué bueno, ¿no? Que no falten a las ilusiones de estos muchachos.
0: Sí, pero porque recordar que llegan dos del Toluca a entrenar con el Toluca, porque iba a jugar el Toluca Chafa Champions.
1: Sí.
0: Y es cuando Chivas dice, oye, pero a mí me quitaste a 5, entonces vengan mis 5 y que vengan a entrenar. Y ahí es donde se arma todo el alboroto. Hasta que... Pues sí, Chivas tenía razón, porque todos parejos, ¿no?
1: Claro.
0: Todos coludos o todos rabones. Y con la reacción de Chivas, pues provocó que los del Toluca tuvieran que bajarse de su barco de Toluca e irse también con la selección, y que se cumpliera con el requisito establecido de que a las 8 de la noche tendrían que estar todos concentrados. Al final llegaron todos a las 8 de la noche. Porque así lo decía Javier Aguirre, ¿no? Así lo decía un Javier Aguirre que hace rato decía yo, lo escuchaba como pocas veces a Javier Aguirre, ¿no? Así como que no tenía el control total de la situación, ¿no?
1: Uh-huh.
0: Y es raro porque es un cuate que siempre va muy directo, pero al final hablaba del pacto que se tenía, se rompió, no se rompió ese pacto por algún momento.
2: Es un pacto. Proyecto que no se ha roto. Agradecer a todos los clubes, especialmente decirlo a Chivas y a Toluca, porque Chivas obviamente por el número de jugadores se vio afectado evidentemente, y Toluca pues porque está compitiendo en un torneo continental.
0: Y después de esto también dijo Javier Aguirre que esto es interesante, porque para él ayer empezó el Mundial, así lo dijo Javier Aguirre. Ayer se marcó con la concentración, pues ya el lleno de la selección mexicana para que venga el partido del 11 de junio contra Sudáfrica, que sería el juego inaugural. Pero también Javier Aguirre ya anunció que en estos partidos amistosos que tendrá, los próximos tres, por lo menos en el juego ante Ghana, ya podrán estar algunos de los seleccionados de los que juegan en Europa.
2: El compromiso de los jugadores, agradecerle a los jugadores porque están poniendo todo de su parte. Aquí está entrando Gil Mora, hace 3 días está aquí el chiquito, al lado de ustedes, trabajando con unas ganas de estar, que le sale por los poros. Siento yo que se ha recuperado el orgullo de estar en la selección nacional.
0: Pues armándose, ¿no? Armándose México después de la polémica, de una polémica totalmente innecesaria porque sí la hubo, de una situación que lo único que genera es un poco de rispidez, ¿no? Mm. Porque incluso pues los del Toluca que estaban entrenando con el Toluca, pues llegan con los de las Chivas que se llevó su dueño de regreso, y quién sabe, a lo mejor pues cómo fue el saludo por allá, ¿no? Por ustedes nos regresaron. O sea, ¿para qué generar una polémica donde no la había?
1: Uh-huh.
0: Al final se generó, al final todo quedó en paz. Y todos se presentaron, los 20 convocados se presentaron en la concentración para los próximos 3 partidos que tendrá México rumbo a su primer encuentro, al inaugural contra Sudáfrica. 10:15.
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4: Hola, ¿qué tal? Es un gusto acompañarte y traerte más información. Luego de manifestantes, ya se libera la circulación del Eje 5 Sur a la altura de calle del Carmen. Esto en la alcaldía Benito Juárez para que lo tomen en cuenta. Si puedes, mejor evita utilizar Álvaro Obregón. Está complicado de Morelia a Monterrey. Donde vas a encontrar un poco de carga es en Francisco del Paso y Troncoso de Zaragoza al Eje 3 Sur. Vamos bien en Antiguo Camino a Xochimilco de Corregidora a Guadalupe y Ramírez. La temperatura en estos momentos ya está en los 22 grados. Poco a poco nos acercamos a la máxima que se espera de 28 para esta tarde. Yo soy Gaby Arenas. Tú continúas escuchando Panorama Informativo. 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
9: Me siento afortunado. Los años se te echan encima, como cuando jugabas fútbol, como cuando eres compañero de alguien, como cuando vienes a ver a Messi, que es mi ídolo. Le tengo que tocar la puerta y decirle, no, me voy a morir sin darte la mano, man.
0: Kiko, ¿no? Todo el personaje que es Carlos Villagrán y Kiko, que comparte en sus redes sociales lo que puso él mismo lo titula como el día más feliz. Y fue conocer a Messi, y Messi conocerlo a él, ¿no? Porque es que aquí estamos hablando...
1: De dos figurones, ¿eh?
0: ¡Claro!
1: Sí, sin duda.
0: Y por supuesto que no habrá quien diga, no, Messi es Messi, sí, pero Kiko para... Para todo Sudamérica es Kiko, ¿eh? Y para muchos futbolistas sudamericanos es el gran ídolo. Y ayer se reunieron, ¿no? Se reunieron, Kiko visitó la concentración del equipo de Messi allá en Estados Unidos. Estuvieron frente a frente. Lo sorprendió Kiko a Messi porque le plantó un besote. Pero besote que le puso. Messi sí se quedó así como de... ¿no? Pero pues con todo el respeto del mundo, ¿no? Con todo el respeto del mundo que se da este encuentro. Lleno de emoción, de nostalgia que se combinaron ahí en este video que se vuelve... rápido, se vuelve viral, ¿no? Con la reunión, el abrazo, ese beso entre Carlos Villagrán.
1: Salud, compañero. Carlos Villagrán, Kiko y...
0: Ay,
1: perdónenme.
0: Y Lionel Messi, ¿no? Y este fue el momento, tenemos el momento, ¿no? Cuando le da el besote y cuando le dice sus palabras.
10: Estoy honrado de tu presencia, de respeto, de toda la vida. No me he perdido nada de lo que te ha pasado. Te veo, te repito, y es, no creo que estés frente a ti. Todavía no, pero no creo ni más.
11: ¡Cállate! ¡Todavía no!
0: El audio así está de origen, porque es de la grabación que hace... pues yo supongo con su teléfono que hace el propio Kiko y que sube a sus redes sociales, pero finalmente pues creo que sí se da con claridad este buen intercambio de palabras entre dos figuras, como ya lo destaca Iñaki.
1: Sí, pues Carlos Villagrán, como parte de esta troupe de Chespirito durante muchos años, que hicieron gira en Sudamérica, que fue una locura, incluso en países en donde no se habla español como es Brasil, ¿no? Es una auténtica locura todo el fenómeno cultural de Chespirito sus personajes y Kiko como uno de los más representativos. Ya después lo que haya pasado, pues ya es cuestión de los tratos entre ellos, pero Kiko se quedó como un ícono cultural en Iberoamérica, ¿eh? Uh-huh. Y Messi, pues un ícono cultural a nivel mundial en el tema del fútbol, pero eran dos grandes de América, del continente americano, juntos.
0: Sí, y recordar que hay jugadores que le han expresado la admiración a Kiko, como hoy Kiko lo hace, por supuesto, con Messi, pero muchos futbolistas que buscan a Kiko para regalarle una playera, para acercarle esa admiración y respeto y recordarle que su infancia estuvo marcada justamente por la vecindad del Chavo del Ocho, ¿no?
1: Por el Chavo del Ocho, efectivamente. ¿Cuántos jugadores de fútbol? Había uno también que se ponía un gorro del Chavo, ¿no? Cuando anotaba.
0: Sí. Jugaba en el Atlante.
1: Creo que sí. Ahorita me estaba acordando. Es que tengo en la mente este cuate metiendo un gol y ponerse la gorra del Chavo del Ocho. Y había otro también, un sudamericano, que tenía una camiseta de Don Ramón. Entonces, cuando metía un gol, se levantaba la camiseta y estaba la imagen de Don Ramón Valdés, ¿no? Entonces, sí, es una locura también, te digo, cultural.
0: Sebastián González, el Chamagol.
1: El Chamagol, exacto.
0: El Chamagol, el que se ponía la gorrita. La gorrita del Chavo. Para festejar, y sí jugaba en el Atlante, llegó a jugar en el Atlante, ¿no? Pues parte de una cultura.
1: Así,
0: ¿no?
1: Es.
0: Parte de una cultura, y sus personajes se volvieron en un arraigo. Personajes que hace tal vez mucho tiempo salieron de la televisión mexicana como tal, pero que siguieron con presencia muy fuerte en Sudamérica. Y ahí es donde tienen toda esta fuerza y esta presencia.
1: Y hay partes de Sudamérica en donde incluso son más relevantes para las generaciones actuales que en el mismo México.
0: Sí.
1: ¿No? Sobre todo toda la zona de Centroamérica, partes de Sudamérica, sigue siendo una locura. En Chile, te digo, en el mismo Brasil, aunque se hable portugués, les doblaban la voz, pero los personajes son... Para ellos son entrañables.
0: Neymar, por ejemplo, es de los también figuras del mundo del fútbol, que Neymar sí se ha acercado y él ha ido a buscar a Kiko para decirle todo lo que le admira y todo lo que le acompañó en su infancia, ¿no? Entonces, pues qué padre que se puedan dar este tipo de encuentros entre dos figuras, ¿no? Uh-huh. Así es que, bueno, pues ahí está ese gran gesto de Messi recibiendo a Kiko, y de Kiko demostrándole toda la admiración a su futbolista favorito, ¿no?
1: 82 años tiene Carlos.
0: Sí, sí, y se ve bien, se ve entero.
1: Sí, cómo no.
0: La verdad se
1: ha conservado muy bien.
0: Se ve entero.
1: Ya de los pocos sobrevivientes de toda esta tropa.
0: Sí, pues...
1: Pues un abrazo, don Carlos Villagrán.
0: Es que me quedé pensando ahorita que dijiste los sobrevivientes.
1: Sí.
0: Él, Florinda Mesa.
1: Florinda Mesa, sí. Está María Antonieta de las Nieves, todavía vive. El señor Barriga todavía vive.
0: Sí, Edgar Vivar.
1: Edgar Vivar, pero el resto, ya la bruja del 71, Angelines Fernández, ¿no? Uh-huh. Chespirito, ya falleció. Jaimito el Cartero.
0: Jaimito de Tangamandapio.
1: Tangamandapio, que tiene su estatua en Tangamandapio.
0: Pues ahí están grandes recuerdos. Grandes recuerdos. Ponte unas mañanitas, por favor, Gaby, que son especiales.

0: espera, deja que entre el potrillo, si no, uy.
1: Así, problema.
0: Ahora sí entra el potrillo, sí, no, pues es que, no, se las tiene que cantar el potrillo.
1: Okay, okay,
0: las mañanitas son especiales, son para Norma, para mi mujer, que está de fiesta, de cumpleaños. Te mando beso, abrazo, apapacho, todo el amor, todo el cariño y este... Hace rato que despertábamos, ¿no? Ya cuántos años festejando cumpleaños, uf, ¿no? Entonces, y que sigan siendo muchísimos, ¿no? Y con todo el amor y con todo el cariño. Y al ratito, seguiremos con el festejo, ¿cómo no? Que es jueves, no importa que sea jueves. Las mañanitas, mi amor, son para ti.
2: Ya la luz del día nos dio.
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24: Hola, ¿qué tal? Es un gusto acompañarte. Toma tus precauciones porque tenemos manifestantes cerrando la circulación en el Eje 6 Sur y Enrique Pestalozzi. Esto en la colonia del Valle Centro, en la alcaldía Benito Juárez. Las alternativas son División del Norte, el Eje 4 Sur y Félix Cuevas, para que lo tomen en cuenta. Evita utilizar en estos momentos Avenida Sonora. está bastante complicado de Oaxaca a Chapultepec. Tenemos algo de carga en Francisco del Paso y Troncoso de Zaragoza al Eje 3 Sur. Va libre sobre Avenida Presidente Juárez de Avenida Ayuntamiento a la Avenida Adolfo López Mateos. La temperatura en estos momentos está en los 23 grados y esperamos una máxima de 28 para esta tarde. Yo soy Gaby Arenas y tú continúas escuchando.

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1: Son las 10.

0: ¿Cómo van? ¿Qué me cuentan? Bienvenidos sean todos y todas. Qué gusto tenerlos por aquí y qué gusto enchufar estos audífonos y poder escuchar y compartir un poco de este espacio que empieza en este momento y termina hasta la una de la tarde. Como de costumbre, bienvenidos a través del 88.9 desde tu FM y bienvenidos en digital a través de nuestra app oficial ahí en iHeartRadio. De este lado, el burro por delante, perdóneme nada más por hoy. Mariana Santiago, tu locutora de confianza. Mi equipo, como siempre, el equipazo, Toño Mejía es el producer. Por aquí Gaby, que está en la operación y en el control. Y mi jefe de información por estos días, en ausencia de San Pedro López, Pepe Toño Morales. Gracias por compartir este espacio conmigo, ya leyéndolos también por acá en las redes sociales. Mariana en 88.9 FM, apenas conectándonos, pero aquí ya estamos. Y en Instagram, Mariana WN-Santiago-. El Talkback de iHeartRadio, te recuerdo que está abierto durante todo el programa, por si quieres estar en contacto con nosotros a través de esta vía, puedas hacerlo sin ningún problema. Oiga, pues hoy le vamos a cambiar tantito, ya ve que Leopin, el coach del amor, nos visita generalmente viernes de quincena, pero bueno, tuvimos ahí que hacer un pequeño cambiecito nada más por esta semana, entonces viene hoy. Leopi, el coach del amor, viene hoy a platicar con nosotros. Vamos a hablar de los celos, amigos, y de tantas y tantas creencias que tenemos alrededor de esto. Cómo de pronto creemos, ¿no? Es que si no me cela, no me quiere. Es que voy a darle ahí unos celillos para ver qué tanto le importo. Hemos crecido con esto y es parte de la cultura de tener pareja. Y por ahí estamos cometiendo un par de errores con esto. Los celos son bonitos, son buenos. Hemos vivido creyendo esto, pero la verdad es que es todo lo contrario. Tiene un punto de vista muy interesante mi querido Leopi con esto, el tema de los celos. Hablaremos de eso al ratito, 10:30 está por aquí. Espero que puedas conectarte o espero que puedas sintonizar el 88.9 de tu FM. Pues bueno, voy a comenzar. Tenemos mucho que comentar también sobre el primer concierto en México de BTS. Ya los vieron ayer seguramente en Palacio Nacional. Todo el merequetengue y el mitote. Vieron qué cantidad de gente. Impresionante, ¿no? Seguramente sus hijos, sus sobrinos o algún conocido de ustedes se va a lanzar al concierto de BTS. Pues bueno, tenemos información para ustedes. Primero lo primero, Gaby Arenas, tráfico y clima, ¿qué me platicas?
1: ¿Qué tal, Mariana? Gracias. Hay reducción de carriles en el kilómetro 63 de la autopista México-Querétaro con dirección a Querétaro debido a obras. En unos minutos, más información.
0: Shot de noticias. En Palacio Nacional respondieron al presidente de Estados Unidos, Donald Trump. Amenazó con una intervención terrestre para combatir a los cárteles de la droga. ¿Qué me platicas de esto, Ivonne?
2: Así es, Mariana, ¿qué tal? Buen día. Pues la presidenta Claudia Sheinbaum insistió que México está actuando en materia de seguridad, que hay resultados, esto ante las declaraciones de su homólogo estadounidense Donald Trump sobre la intervención terrestre en México para combatir el narcotráfico. La presidenta dijo que siempre y cuando no se rompa la confianza, así lo dijo.
3: Pues porque hemos trabajado conjuntamente en varios temas, lo que no queremos pues es que se rompa la confianza mutua, eso es esencial, pero se ha colaborado. También queremos que siga colaborando siempre y cuando tengamos estos cuatro puntos muy claros, ambos países, sin violar soberanía. Que ellos reconocen lo que nosotros les pedimos desde el principio. Reconozcan que tienen un problema grave de consumo. Y reconozcan también que al mismo nivel que está la disminución del tráfico de droga de México a Estados Unidos, a ese mismo nivel tienen que reconocer que tiene que parar el tráfico de armas de Estados Unidos a México.
2: Es el panorama que yo te tengo, Mariana.
0: Gracias, muñeca. Vamos a otra noticia. Continúa la investigación por la presencia de agentes de Estados Unidos en México.

0: México, dos de los cuales fallecieron en un accidente ahí en Chihuahua. ¿Qué nos platicas de esto, René Ponce?
1: La Fiscalía General de la República informó que personal ministerial se trasladó al lugar donde fue ubicado el narcolaboratorio en Sierra del Pinal, municipio de Morelos, Chihuahua, para analizar el sitio y realizar el aseguramiento de los bienes, artefactos, productos y sustancias encontradas. Añade que se realizan diversos actos de investigación que aporten mayores datos y que permitan dar con los responsables. Se destaca que también se inició el proceso legal de destino final de los precursores químicos asegurados, para lo cual se mantiene coordinación con una empresa especializada en manejo de productos peligrosos y precursores químicos para su debida destrucción. Para 88.9 Noticias, René Ponce Hernández.
0: Gracias, amigo René. Se mantiene la ola de calor en gran parte del país. Ya qué cosa, ¿no? ¿Qué hubo? ¿Quién no pudo dormir? Que levante la mano. Creo que aquí la mayoría. Pero bueno, se va a mantener este numerito. Ayer fue uno de los días más calurosos. Hoy va a ser más o menos la misma historia, pero dicen los que saben que se esperan lluvias, por lo menos en tres estados. Todo lo que dice el servicio meteorológico. Mi chico del clima, Lemao Luna, danos una buena noticia, ¿no, amigo?
2: Para este jueves, el Servicio Meteorológico Nacional pronostica lluvias intensas en el centro, este y noreste de Nuevo León y en el oeste y noroeste de Tamaulipas. Lluvias muy fuertes en zonas de Coahuila y San Luis Potosí, así como fuertes en Zacatecas, Querétaro, Hidalgo, Estado de México, Tlaxcala, Puebla, Veracruz, Oaxaca y Chiapas. También viento con rachas de 50 a 70 kilómetros por hora con posibles tolvaneras en Chihuahua, Durango, Sinaloa, Nayarit, Jalisco, Aguascalientes, Zacatecas y San Luis Potosí, y de la misma intensidad con posible formación de torbellinos en Nuevo León y Coahuila. Esto será ocasionado por el frente frío número 49 que se extenderá sobre el noreste, así como un canal de baja presión que se extiende desde el norte al centro. 88.9 Noticias, Lemao Luna.
0: Querido, muchas gracias. Vamos ahora al entretenimiento. Las notitas me las hace Pau Martínez. Arrancan los conciertos. Hay primer concierto de BTS en la Ciudad de México. Hay mucho que compartir. Primero con ella. Adelante, Pau.
3: Terminó la espera. Este jueves arrancará la serie de conciertos que BTS tiene programados en la Ciudad de México. Previo a su presentación este jueves en el Estadio GNP, las ARMYs pudieron ver el día de ayer desde un palco de Palacio Nacional a los integrantes que se reunieron con la presidenta Claudia Sheinbaum y dijeron amar y estar ansiosos de presentarse ante el público mexicano. Además, indicaron que regresarán para el próximo año. Los conciertos están programados para este 7, 9 y 10 de mayo. El acceso general comenzará a las 4:30 de la tarde y se ha dado a conocer que las gradas para familiares cuentan con un cupo limitado y son de uso exclusivo para quienes acompañan a menores de edad. Para 88.9 Noticias, Paola Martínez.
0: Qué bonita mi Pau, muchas gracias. Pau Martínez en el entretenimiento en ausencia de Lalo González, que anda en la vacación. Oiga, pues cambiamos de tema, écheme la música, maná. Y bueno, esta música corresponde a una partecita de lo que van a escuchar próximamente en el concierto Con Todo Amor, domingo 31 de mayo a las 4 de la tarde, Auditorio Nacional. 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Ahí están los boletos en iHeartRadio. Tendremos durante todos los programas de todos por aquí, de aquí al concierto. Y bueno, pues hasta que se acaben. 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Los boletos también aquí los encuentras con nosotros en 88.9 Noticias. 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Si tú lo quieres colocar ahí, colócalo en el orden que tú quieras y lo puedes cambiar todas las veces que quieras, moverlo, lo que tú quieras. 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Dentro de iHeartRadio, para quienes no nos conocen, hay estaciones de México, estaciones de música de México y hay podcast con contenido muy interesante de todo el mundo. Podcast de todo el mundo, estaciones de México. Eso es lo que vas a encontrar dentro de nuestra app oficial ahí en iHeartRadio. Descargarles gratis ahí en tu tienda de aplicaciones o en la página oficial. ¿Qué tal el Zócalo ayer, amigos? Una verdadera locura, verdadera locura. Más o menos estamos hablando de unos 50 mil fans de esta banda surcoreana que, para quienes no lo conozcan, se llama BTS. Ya debutaron hace bastantes años y ellos llegaron al Zócalo pues para corear las canciones, pues con toda la gente que fue a verlos, que fue a saludarlos. Ahí estuvieron con la presidenta en Palacio Nacional, todo un mitote y un merequetengue. Esto previo al concierto que dan el día de hoy. Hoy es el primero de los tres conciertos que estarán dando en la Ciudad de México. Que la Ivonne Menchaca se fue allá a pasear, a dar la vuelta, a reportear la nota y estuvo hablando con varios de los asistentes. ¿Qué te platicaron, Ivonne? ¿Cómo estuvo todo? Cuéntame, bienvenida.
4: Gracias, Mariana. Pues todo un mitote, como bien lo dices, y es que desde muy temprano que la presidenta Claudia Sheinbaum anunció que estaría en Palacio Nacional este grupo surcoreano, pues las fans, las llamadas ARMYs, pues se dejaron venir desde muchos puntos de la Ciudad de México. Algunas incluso de otros estados de la República que andaban por acá, pues decidieron llegar, algunas perdieron el avión, en fin, pasó de todo y desde las prácticamente 10 de la mañana comenzaron a llegar y llegar y llegar jóvenes, hombres, mujeres, niños, mamás acompañando a las adolescentes a este Zócalo capitalino y soportando el intenso sol que ha estado haciendo estos últimos días, sí, con sombrilla en mano. Tanto fue así que tuvieron que llegar los bomberos, sí, para rociarlas con agua.
0: Ajá.
4: Exacto, y poder refrescarlas. Y ahí estuvieron hasta que pues comenzó la música. La verdad es que ya en Palacio Nacional se había instalado bocinas.
0: Ok.
4: Se habían instalado bocinas.
0: Uh-huh.
4: Pero si quieres lo seguimos platicando.
0: Órale.
4: De regreso, Mariana.
0: Órale, ahorita me sigues contando. Estoy hablando con mi comadre, la Ivonne Menchaca. Estamos platicando sobre BTS, que visitó ayer Palacio Nacional y el día de hoy dan el primer concierto en la Ciudad de México. Soy tu locutora de confianza, Mariana Santiago. Tráfico y clima. Voy, vengo.
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6: Hola, ¿qué tal? Es un gusto acompañarte. Debido a asistentes a partido de béisbol entre el Águila de Veracruz contra Diablos Rojos en el Estadio Alfredo Harpelú a las 7 de la noche, podrás encontrar complicaciones vehiculares sobre viaducto Río Piedad, así que usa como alternativas el Eje 4 Sur, el Eje 3 Oriente o la calzada Ignacio Zaragoza. Vas a encontrar que hay tráfico en Avenida Tláhuac de José Clemente Orozco al Periférico, Benjamín Franklin también con tráfico de Francisco Murguía a José Vasconcelos, un poco de carga en la calzada Ermita Iztapalapa de Camino Santiago a la Avenida de las Torres y libre Boulevard Virreyes de Montes de Auvernia hasta Explanada. Tenemos 23 grados en la temperatura. 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
0: Y bueno, estamos platicando de BTS, que ya están en la Ciudad de México. Obviamente, desde el día de ayer los vimos en Palacio Nacional, tendencia en todas las redes. Allá fueron a dar hasta con la presidenta y todo el numerito. Más de 50,000 personas en el Zócalo, una verdadera locura, que se dieron cita pues para corear, para ver a los chicos. Hay mucha gente que no consiguió boleto porque estuvo cañón la arrebatadera, como usted sabe. Tuvo cañón esa venta de boletos, sold out. Y bueno, pues gente que no puede o no va a poder ir al concierto, pues se dio cita ayer para, pues por lo menos tenerlos un ratito ahí, ¿no? Enfrente. ¿Qué más te platicaron, querida Ivonne Menchaca, que estuvo por ahí reporteando la nota?
4: Así es, Mariana, pues, ¿qué te parece si rápidamente escuchamos a quienes jovencitas que llegaron al Zócalo capitalino desde temprano?
10: Sí, vengo yo desde Iztapalapa para acá a ver a BTS. Porque yo desde, bueno, yo desde que desperté vine y bueno, vi y dije a mi amiga, vamos, tenemos que ir y aquí estamos, acabamos de llegar.
11: Perfecto, hace mucho sol, te vas a estar aquí hasta las 5.
10: Sí, no importa, vale la pena.
0: ¿Qué tal lo
4: y
0: que
4: bueno,
0: hace?
4: Pues así es, pero...
0: Lo que hace el fanatismo, muñeca, sí. ¿No? O sea, haces todo por ver a tu artista favorito, qué maravilla. Estuve ahí, estoy ahí todavía. ¿Qué más? Cuéntame.
4: Exacto. Sí, bueno, pues mientras esperaban, comenzaron en Palacio Nacional, se instalaron unas bocinas gigantes. Uh-huh. Y bueno, cuando empezó la música, eso fue una verdadera locura. Vamos a escucharlas.

0: Gaby.
1: Bueno, pues casi se desmayan, sí, casi claro. Se desmayan. Y bueno, y alrededor de las 5 de la tarde ya los integrantes de BTS salieron a uno de los balcones de Palacio Nacional, uh-huh. A uno pues del costado de este recinto, y esto sin duda conmocionó a las cientos de jóvenes que se hicieron presentes en este lugar. Ahí pues hablaron muy muy brevemente algunos integrantes de este grupo, que bueno, pues como ya sabes, es un nombre en coreano, que creo que solamente las chicas se lo saben. Pues hablaron Kim Nam-jung y también habló Kim Tae-jung. Pero
0: y lo estás leyendo, estás leyendo, te estoy viendo, Ivonne.
1: sí, no, imagínate, lo tengo que deletrear.
0: Sí, claro.
1: Pero vamos a escuchar lo que me, bueno, lo que dijeron.
0: Órale, adelante.
2: Hola. No hablo español muy bien, pero voy a intentarlo. Nos extrañaron. Nosotros extrañamos muchísimo más a México. La energía aquí es increíble. Muchas gracias por amarnos tanto. Nos vemos la próxima vez. Adiós. ¡México, mucho picante!
0: ¡Qué buena onda! No, de hacer el esfuerzo, bueno, pues, la verdad, sí, qué buena onda.
1: Sí, después de eso ya vimos a jóvenes a punto del colapso, llorando, con crisis nerviosas algunas. Afortunadamente el saldo al final fue blanco. Este fue el resultado de un par de minutos que salieron estos jóvenes al balcón de Palacio Nacional, pero sin duda valió la pena y platicamos con algunas de ellas.
3: Venimos a ver a BTS, yo soy muy fan de Myeongi y la verdad me impresioné llegar aquí y es muy impresionante cómo los artistas tienen muchas fans, ¿no?
1: Y como dices, hay algunas que no pudieron obtener boletos, sí, porque pues no tenían la lana o bien porque definitivamente se acabaron y algunas de verdad estaban llorando y esto fue lo que nos dijeron.
4: Sí, me da tristeza porque no podré ir al concierto, pero me pone muy feliz verlos de lejitos.
0: ¿Te causa llanto?
4: Mucho, sí, muchos sentimientos.
0: ¿A ti te emociona estar aquí?
5: Sí, demasiado. Yo los sigo desde hace como 10 años y de verdad verlos, aunque sea aquí, ya es algo.
0: ¿No pudiste ir al concierto?
5: No alcanzamos boleto.
0: Es que estuvo muy cañón, se agotaron en cuestión de minutos, querida Ivonne. Fue una locura esa venta de boletos.
1: Sí, muchas de ellas nos lo compartieron y hubo jóvenes que tuvieron que ahorrar desde mucho antes y sí, estar literal noche y día esperando esta venta y esto fue lo que nos comentaron.
6: Ay, los boletos en platino, 17,000 pesos.
7: Sí, fueron casi 3 meses.
6: 3 meses ahorrando porque sabíamos que en algún momento una oportunidad le vamos a agarrar porque mi hermana y yo somos fans desde que éramos niñas, 13 años.
0: ¡Órale! Hace un rato entonces, no, debe ser horrible, ¿no? La verdad es que debe ser horrible tener tantas ganas de ver a tu artista favorito y haber ahorrado y no haber logrado, ¿no? Alcanzar boletos, sí debe ser una cosa tremenda.
1: Sí, totalmente. Y bueno, pues el día de hoy, muy tempranito en su conferencia mañanera, la presidenta Claudia Sheinbaum confirmó que que los invitó a venir el próximo año. Obviamente no habló de fecha, ¿sí?, ni de lugar.
0: Ajá.
1: Pero pues claro que imagínate si pudieran cantar en el Zócalo capitalino, sería una verdadera locura.
0: Sí, claro.
1: Y dijo que enviará una carta al presidente de Corea del Sur, Lee Jong-un, para agradecerle su intervención porque el grupo pues pudo venir al Palacio Nacional.
0: ¿Qué te parece? Sí, cuéntame, ¿a qué se debió la visita en el Palacio Nacional? ¿La presidenta qué le gusta? ¿Le gusta BTS?
1: Pues fíjate que justo porque se acabaron los boletos y había una gran pues tristeza entre los jóvenes porque no alcanzaron, entonces la presidenta había enviado una carta al presidente de Corea hace apenas unos meses para pedirle casi casi que pues trajera el grupo y que dieran más conciertos. Obviamente eso no se pudo porque pues tiene fechas establecidas, pero al parecer el presidente intervino de alguna manera para que pudieran pues visitar Palacio Nacional y también con las gestiones de la Secretaría de Cultura del Gobierno de México. Ajá. Entonces, bueno, pues ahí está la noticia que el próximo año regresa, Mariana.
0: Ya está, ya a ver si al Zócalo sería, creo que sería una verdadera locura. En fin, pues estamos al pendiente. Ivonne, muchas gracias, te mando un beso enorme, comadre, y la machaca, y la escucharon. Y yo tengo un par de detalles para los que van a asistir al concierto, detalles importantes a tomar en cuenta, tanto hijos como padres. Ahí voy. 10:25, tráfico y clima, Mariana Santiago, tu locutora de confianza, no me tardo.
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15: Hola, ¿qué tal? Es un gusto para mí acompañarte y traerte toda la información. Hay manifestantes que bloquean la circulación de Avenida Marina Nacional a la altura de Bahía de San Hipólito con dirección al circuito interior. Esto en la colonia Verónica Ansúrez. Como alternativas está Mariano Escobedo o la calzada México-Tacuba. Hay bastante tráfico en la autopista México-Pachuca de San Pedro Jalostoca, periférico Río de los Remedios. Te detienes también en Avenida Río San Joaquín del periférico a la calzada Mariano Escobedo. Un poco de carga en Ejército Nacional de Gutenberg y hasta llegar a Río San Joaquín. En estos momentos tenemos 24 grados en la temperatura y esperamos una máxima de 28. Soy Gaby Arenas. 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
0: Amigos, son las 10:30.
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0: regreso contigo. Gracias, perdón por acompañarme en 88.9 Noticias, información que sirve, y ahí en digital a través de nuestra app oficial en iHeartRadio. Mariana Santiago por acá, y como lo prometido es deuda en este programa, el coach del amor ya está aquí sentado conmigo, sí. Y hablaremos de los celos y todas sus modalidades y sí, todas sus creencias y muchos de estos que son mitos y que de verdad nada más han entorpecido un poco esto del tema del amor. Al menos eso creo yo. Ya me dirá usted qué piensa. Vamos al tráfico y al clima, querida Gaby Arenas. ¿Qué me cuentas?
1: ¿Qué tal, Mariana? Gracias. Debido a un choque, tenemos afectada la circulación en la carretera México-Pachuca, pasando el vigilante con dirección a la Ciudad de México. En unos minutos, más información.
0: Gracias, querida. Vamos al shot de noticias. Reportan una desaceleración de la inflación durante el mes de abril. María Inés Camacho, ¿qué me cuentas?
2: Durante el mes de abril, los precios de productos y servicios aumentaron 0.20% respecto al mes anterior. Con este resultado, la inflación general anual se ubicó en 4.45%. Así lo informó el INEGI, quien detalló que los productos y servicios que reportaron alzas fueron jitomate, vivienda propia, chile serrano, papa y otros tubérculos, así como gasolina de alto octanaje, loncherías, fondas, torterías y taquerías, autobús urbano, chiles frescos, chile poblano y gas doméstico LP. Mientras que costos a la baja, electricidad, tomate verde, pollo, huevo, calabacita, limón, plátanos, transporte aéreo, alimentos cocinados y ejotes. 88.9 Noticias, María Inés Camacho Romero.
0: Gracias, querida María Inés. Un tramo de la estructura del trolebús elevado está siendo reforzado. ¿Qué nos platicas, Joana Flores?
3: Raúl Basulto, secretario de Obras Capitalino, informó que se realizan trabajos de reforzamiento en el viaducto elevado de la línea 10 del trolebús, ubicado en la zona lacustre de la Ciudad de México, donde el terreno presenta asentamientos constantes. Las labores se concentran en el apoyo 129, una junta constructiva diseñada para absorber movimientos del suelo y para mantener la estabilidad de la estructura. Detalló que desde enero se contrató el diseño especializado y hace dos semanas comenzaron las obras para fortalecer las losas y garantizar la operación segura del sistema. Pese a ello, el funcionario aseguró que el servicio opera con normalidad. Para 88.9 Noticias, Joana Flores.
0: Gracias, querida Joana. Vamos con otra cosa. Fíjese que comparten algunas recomendaciones para evitar las caídas en adultos mayores. Moni Barrera, ¿qué me cuentas?
4: Es necesario prevenir caídas en el adulto mayor que pueden derivar en consecuencias graves e incluso en la muerte. Se estima que cada año el 33% de esta población sufre alguna caída, es decir, uno de cada tres adultos mayores. Especialistas del Instituto Nacional de Geriatría destacaron que el ejercicio individual en casa puede disminuir las caídas 32% y los programas grupales logran reducciones cercanas al 29%. En 88.9 Noticias, Mónica Barrera.
0: Gracias, querida Moni. Vamos ahora a los deportes. Alex Cervantes, ¿qué me cuentas?
5: ¿Qué tal, Mariana, amigos? Gran jueves para todos. Javier Aguirre amenazó con dejar fuera a los jugadores que no llegaran a la concentración de la selección nacional a más tardar a las 8 de la noche de este miércoles, aunque aseguró que todo está bien y nadie rompió ningún pacto, a pesar de la polémica que surgió a partir de que los jugadores del Toluca, Alexis Vega y Jesús Gallardo, habían recibido un permiso especial para jugar la CONCACAF. Toluca, por su parte, asegura que la máxima autoridad de la Liga MX y la Federación, hablamos de Mikel Arriola, les había autorizado y por esa razón se les convocó. Por cierto, Gana ya anunció su lista de convocados para el partido ante México del 22 de mayo en Puebla. Será sin sus figuras por continuar en competencia con sus equipos. Mariana, amigos, nos escuchamos más adelante.

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0: ya está por aquí el coach del amor que me está peluceando mi crema de almendra con chocolate semi amargo.
1: Está buenísima.
0: Está muy buena.
1: Deli.
0: Ay, no, aquí por más que uno trata de hacer healthy a esta banda, nomás no se dejan, amigos. Bueno, chin, pues, ¿qué le vamos a hacer? Entremos en la materia.
1: ¿Sí?
0: Mi querido Leopi, como todas las... Bueno, todos los viernes, no, hoy nos tocó en jueves. Hoy nos tocó en jueves.
1: Viernes,
0: pero bueno,
1: chiquito.
0: Sí, es viernes chiquito. Tocaremos el tema de los celos.
1: Sí.
0: Que tenemos ahí como varias falsas creencias que creo que nos han entorpecido un poquito las relaciones. Los celos son bonitos, los celos son señal de que ese alguien te quiere, de que le importas, ¿o de dónde sacamos eso tú?
1: No les va a gustar lo que les voy a decir.
0: A ver.
1: Pero los celos son de las banderas rojas más grandes que te puedes encontrar en una pareja.
0: Defíneme bandera roja, ¿por
1: bandera
0: qué?
1: Roja es una señal de que probablemente tu relación no va a ser lo más bonito, ni pacífico, ni lindo, ni divertido cuando la otra persona empiece a perder el control, porque también lo más probable es que conforme pasa el tiempo aumenten.
0: Es que hay muchos tipos de celos, ¿no? Hay unos que son muy enfermizos y otros que son... Le llamamos nosotros equivocadamente celos bonitos. ¿Hay celos bonitos?
1: Es que los llamamos celos bonitos porque lo interpretamos como una señal de interés. Pero digamos que los celos bonitos son como una infección chiquita.
0: Ok.
1: ¿No? Entonces tal vez no es tan malo, pero se va a poner peor si no lo cuidas, si no haces algo.
0: Ok.
1: Entonces sí, amigos, no. Miren, si no me creen, pregúntenle a alguna amiga o algún amigo que haya tenido una relación con un celoso, a ver si les dicen que está padrísimo, o más bien les dicen, no, pecas, no te lo recomiendo, está muy extremo esto.
0: Oye, pero por ejemplo, cuando son celos así de, o sea, que no es tan tóxica la cosa, ¿no? Que no llega a un grado en de por qué te vistes así, o que de pronto ya no te dejan salir, o ya no te dejan ser, ¿no? Ya empiezan a entorpecer tu vida. Cuando es un celito por un, ¿quién es esa persona que te está hablando? ¿Se vale?
1: Es que el problema es que en ese momento tú puedes pensar, bueno, pues sí, está preocupado, es porque me quiere, es porque le gusto.
0: Ajá.
1: Pero el problema es que es el principio de una infección. O sea, va a empeorar. Entonces, si en ese momento no haces algo, si en ese momento no pones un límite, si en ese momento no tomas una decisión, lo más probable es que en un año esa preguntita que sonaba romántica se convierta en una de esas imposiciones de por qué te vistes así, no salgas, no hables, no voltees, por qué te está viendo, etcétera, ¿no?
0: O sea, que alguien te cele no está bien.
1: Cero bien. Es una muy mala idea.
0: No es una muestra de amor, cariño e interés. Hemos crecido equivocados y equivocadas. ¿Quién nos dijo eso tú?
1: Pues es que sabes que por lo general la gente a la que no le importas o no le gustas no te va a celar.
0: Claro.
1: Entonces asumimos erróneamente que si me cela es porque le importo o le gusto. Pero es que en realidad no es necesariamente por eso. Es porque la otra persona, o si tú eres el celoso, sugiero sentarte para escuchar esta noticia, sugiero que nos demos cuenta que los celos son que tenemos un defecto feo. Un defecto fuerte, una inseguridad, una creencia, y además lo estamos externando, gritándole al mundo que somos unos inseguros.
0: O sea, sí tiene que ver con inseguridad el ser celoso, celosa.
1: 100%.
0: O sea, es un algo que tú tienes que trabajar contigo.
1: Uh-huh.
0: Y aparte, luego es bien chistoso, ¿no? Porque hay gente que ves y dices, wow, ¿no? Qué hermosa mujer o qué guapo hombre, ¿no? A lo mejor ves a esta persona exitosa que le va... Y de pronto tiene esa detalle, uh-huh. defecto le llamo.
1: Yo sí.
0: Y dices, pero ¿cómo alguien así puede ser tan inseguro o insegura?
1: Exacto.
0: Qué irreal, ¿no?
1: Claro, y justo ahí es donde hay que empezar a darnos cuenta cómo no es algo normal, porque podría ser alguien que uno lo vería con admiración y uno pensaría, no, es que no le falta nada.
0: Claro,
1: La tiene resuelta y resulta ser que ya en la... a puerta cerrada es un monstruo de inseguridades y de celos y de control y de manipulación incluso, y que la neta es que no está chido ni tener a alguien celoso ni ser alguien celoso.
0: Oye, y dime una cosa, los celos pueden ser muy patológicos de pronto, o sea, sí puedes tener un problemilla. ¿Cómo se trata eso?
1: Bueno, hay muchas formas, pero yo creo que la primera sería identificar desde cuándo y o por qué te volviste celoso. Es muy probable que los celos de una persona sean la consecuencia de una herida del pasado que nunca se trabajó. Pongamos que alguna vez te engañaron y te dejó, así como decimos, te quedó la mordida de perro.
0: Ajá.
1: ¿No? Y entonces ahora vas por la vida celando a tus parejas porque crees que esa va a ser la forma de prevenir que te vuelvan a engañar. Y lo irónico del asunto, por lo menos en mi experiencia como coach con muchísimos clientes, es que celar a una persona por miedo a perderla es una de las formas más fáciles, literalmente, de perderla.
0: Sí, claro.
1: Tengo cientos de clientas que me dicen, no pude más con sus celos, me fui porque era un celoso, ya no pude más con ella, que me celaba de todo. Entonces, amigos, es una mala estrategia para retener o para tener una relación.
0: O para mostrar interés. No la usemos como esta arma porque estamos tapando el sol con un dedo, yo creo, ¿no? Porque sí es un problema. Oye, y cuéntame esta parte. de pronto me platicas esta parte de que puede ser que alguien te engañó y tal vez de ahí vinieron tus celos, pero ¿qué pasa si no te engañó nadie? O sea, ¿de dónde podría venir? ¿De tu madre, de tu padre, tal vez?
1: Es que no necesariamente tiene que ser ni algo reciente, ni algo consciente, ni algo que recuerdes. O sea, pongamos que tal vez de chiquita tú empezaste a bromear con tu papá, que le decías, tú eres el mejor papá del mundo y eres solo mío y te quiero mucho, ¿no? Y de pronto resulta ser que tu papá se divorció de tu mamá. Y unos años después tu papá comenzó una relación con alguien más y ahora la atención que te daban a ti está repartida entre tú y la nueva esposa de tu padre. Y esto pasó cuando tenías 6 años.
0: Ajá.
1: Entonces no es como que lo tengas registrado ni consciente, pero sí te quedó esa huella, marca, herida de que llegó alguien con ciertas características y te quitó la atención de la persona que tú querías. Entonces, cuando ese proceso se repite en el presente, te dispara esas heridas del pasado y reaccionas con celo y no te das cuenta que la estás embarrando.
0: Definitivamente. Uh-huh. Oye, ¿y qué pasa, por ejemplo, cuando el celo está? Es que no sé si decirle justificado, ¿no? O sea, ¿qué tal que sí ya te agarré que te traes algo con X o Y, ¿no? Y entonces, pues el miedo a perderte siempre te hace reaccionar, a perder a la persona te hace reaccionar a veces mal.
1: Claro, pero yo ahí es donde entro yo, que porque yo le digo a mis clientes.
0: O sea, antes de gritar, háblale a Lopi.
1: Exacto, sí, sí, antes de reaccionar, ponerte loco, manotear, gritar o cualquier cosa terrible, este es momento de, uno, tomar decisiones inteligentes y dos, usar estrategias que puedan o resolver la situación o aclararla o si de plano toca soltar, pues soltarás, ¿no? Pero hacerlo de una forma civilizada e inteligente, porque, por ejemplo, tal vez la otra persona. Mira, te pongo un ejemplo que me pasó con una clienta. La chica estaba solamente buscando validación y entonces por eso subía cosas y hablaba con sus seguidores y demás. Y el otro lo tomó como que la otra ya se estaba metiendo en la cama con medio México, ¿no? Finalmente resultó ser que ella hacía eso porque él no la validaba o porque era muy insegura y necesitaba ese combustible para sentirse valiosa y merecedora. Finalmente fueron a terapia y la cosa se arregló y no hubo necesidad de nada malo, pero él no necesariamente necesitaba hacer un pancho de celos, sino simplemente hablar y decirle, oye, ¿qué onda con esto? Hablemos, ¿no?
0: Exacto, porque a veces también te lo tragas, ¿no? Y no dices nada.
1: Exacto, y se te acumula.
0: Por no sonar. Sí, porque puede haber situaciones en donde, yo creo que es válido, salvo tu mejor opinión, pero este miedo a perder a alguien a lo mejor te hace de pronto comportarte de una manera equivocada, ¿no? Entonces, ¿cómo no cometer este error, ¿no? O sea, no sé si este miedo viene como dices, ¿no? De algo que tiene más que ver contigo que con la otra persona.
1: Exacto.
0: Entonces, hay que trabajarlo desde antes.
1: Ajá, o sea, yo creo, por eso, como dice el bueno Dindu Peirón, la terapia debería ser canasta básica. Porque la terapia no es necesariamente que tengas algo.
0: Sí, que tengas algo malo, pues.
1: Exacto, que estés loco, como mucha gente piensa, sino simplemente es, necesito entender cómo son mis procesos mentales para optimizarlos. Okay. Entonces, tal vez tu proceso mental es, porque lo escuchaste o alguien te lo dijo, tú asumes erróneamente que si tu chica se viste sexy, es porque está provocando al sexo opuesto.
0: Sí, o porque ¿a quién vas a ir a ver?
1: ¿A quién va a ir a ver, por ejemplo? Claro. ¿No? Entonces, te empieza a salir esa sensación súper negativa. Cuando en realidad, tal vez, tu chica se viste sexy porque le encanta hacer ejercicio, porque ha trabajado mucho, porque hace mucho calor y porque en realidad se viste para ella y para que a sus amigas les den vida y su cuerpazo.
0: Que eso sí existe, ¿eh?
1: Claro.
0: O sea, eso sí, sí, sí es válido.
1: Exacto.
0: O sea, uno sí se arregla para uno.
1: Claro.
0: Cuando se arregla, no se fijen hoy.
1: Casi siempre.
0: Casi siempre. ¿No? Oye, ¿el miedo a perder a alguien es válido?
1: Es válido, pero yo creo que tenemos que tener una estrategia de cómo hago para que ese miedo no me gobierne. Y si de pronto pasara algo donde el miedo ya llegó a niveles donde me obliga a tener una reacción, que la reacción sea inteligente y que sea pacífica y que sea comunicarse y que sea no asumir y que sea preguntar y que sea hacerlo en santa paz de Dios.
0: Exactamente. O sea, si tienes el miedo a perder a alguien, de entrada eso ya no está tan bien.
1: Uh-huh.
0: O sea, hay que ver qué está pasando. ¿De qué tienes tanto miedo?
1: Ajá, ¿por qué?
0: Estamos hablando sobre los celos. ¿Han estado en una relación donde los han celado, las han celado? ¿Los hombres son más celosos que las mujeres?
1: Yo creo que hay de los dos, pero podría ser que un poco más, sí, por el machismo.
0: Los hombres. Sí, yo también digo que los hombres son más celosos, fíjate. ¿Eres celoso, Lopi?
1: No, sí.
0: ¿Tú, Toño, eres celoso? ¿Tú sí? ¿Nena, tú?
1: Toño, sí.
0: Toño dice
1: ahorita,
0: que
1: ahorita
0: sí.
1: Vamos a cachetear.
0: ¿Quién te fuera? ¿Quién lo fuera a pensar?
1: ¿Quién lo lastimó? Ahorita le damos un abrazo.
0: Sí, ¿quién te hizo tanto daño, amigo? Bueno, vamos a la pausa, gente. Estamos hablando sobre los celos. Han estado en una relación donde los han celado, las han celado de más y de plano han dicho, ¿sabes qué? Ahí nos vemos. Ahí regresamos. 10:45, 15, me dan las 11. Soy tu locutora de confianza.
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3: Hola, ¿qué tal? Es un gusto para mí acompañarte y traerte más información para tu camino. Déjame platicarte que hay manifestantes que bloquean la circulación en Avenida Marina Nacional a la altura de Bahía de San Hipólito. Es con dirección al circuito interior en la colonia Verónica Ansúrez. Como alternativas están Mariano Escobedo y la calzada México-Tacuba. Además hay un choque que afecta la circulación en la carretera México-Pachuca, pasando el vigilante con dirección a la Ciudad de México. Tenemos el eje 3 Poniente con intensa carga del circuito interior a la Avenida Chapultepec. Un poco de carga en Fuerza Aérea Mexicana de Metro Pantitlán a Boulevard Puerto Aéreo. La temperatura 24 grados. Yo soy Gaby Arenas. 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
0: Las 10:49, estamos hablando sobre las relaciones, entre las relaciones de celos, ya sabe, estamos hablando básicamente de qué onda con nuestras creencias. Hemos crecido y hemos pensado durante mucho tiempo que aquel que o aquella que te cela es porque le interesa si te quiere, y aquí estamos ya viendo una cosa completamente distinta. Estamos con el coach del amor, arroba el efecto Aliopi, búsquelo por ahí en todas las redes sociales. Oye, yo te preguntaba que si los hombres o las mujeres son más celosas, me decías que probablemente hombres.
1: Sí, yo creo que más los hombres.
0: Por el machismo.
1: Pero hay de todo en esta viña del señor.
0: Oye, yo por ahí conocí a alguien, fíjate, que se le descubrió siendo celoso porque resulta que era infiel. ¿Los celos están relacionados con esto?
1: Sí, fíjense, amigos, que no todos, antes de que me crucifiquen, pero sí hay muchas personas que sí cumplen el viejo y conocido refrán de que el león piensa que todos son de su condición.
0: O sea, que sí es real.
1: Hay mucha gente que es infiel y como lo está haciendo, lo ha hecho o lo haría, piensa o asume que su pareja también, y entonces sale el celo, ¿no? En ese sentido de si yo, por ejemplo, hombres infieles, que ya sabemos, hemos escuchado mil historias, como ellos están siendo infieles con todo y que son feos o panzones, ellos piensan, híjole, si yo soy infiel viéndome como me veo, mi mujer que está guapa, que está regia, que está hermosa y que además un chorro de gente se le queda viendo, es mucho más probable que sea infiel que yo desde la lógica del celoso, ¿no?
0: Ok.
1: Y por consecuencia tenemos un celoso infiel. Por eso yo digo que aléjense de los celosos.
0: O sea que sí te proyectas en estas historias.
1: Muchas veces sí.
0: O sea, el celo a veces viene de ahí. Fíjate nada más qué cosa. O sea,
1: terrible.
0: Sí, sí, es real. Yo pensé que era leyenda urbana, pero,
1: no,
0: pero
1: no,
0: sí es real.
1: Sí pasa.
0: Oye, ¿qué se hace aquí? Porque a lo mejor tenemos una relación pues muy buena, ¿no? A lo mejor nos llevamos bien, a lo mejor somos muy compatibles, a lo mejor encontramos varias cosas, ya tenemos proyecto de vida, bla, bla. Pero mi mujer es muy celosa, mi hombre es muy celoso. ¿Cómo se trabaja eso en pareja, no? O sea, ¿sí se puede superar?
1: Sí, claro que se puede. Yo creo que lo que estaría padre que empecemos a hacer todos es pensar de esta forma. Empezar una relación de pareja es como empezar un negocio, como poner una empresa. Y muchas veces para los negocios o para las empresas necesitas asesores externos, ¿no? El asesor que te dice el mejor internet, el asesor el que te enseña a vender, el asesor que, ¿no? Bueno, pues para esta empresita que estás teniendo con tu pareja, el asesor correcto es el terapeuta. Y entonces vas, no necesariamente porque algo esté mal, o si ya descubriste que algo está mal, pues con más razón. Pero vas para que este asesor te diga qué podrías hacer para mejorar en las partes que no están tan bien de tu relación. Y si una de ellas es el celo, pues entonces el terapeuta lo que va a hacer es identificar de dónde viene, por qué está pasando, cómo podrían manejarlo, qué actividades podrían hacer, actitudes que cambiar, etcétera. Y de esa forma, en un par de meses que la cosa ya sea bonita y divertida y no nos estemos enojando porque si la voltearon a ver, porque si le pusieron un corazoncito en Instagram o porque si su compañero de trabajo está guapo.
0: No, y ahora eso de los celos en la era de las redes sociales se ha amplificado muchísimo, ¿no? Uh-huh. Y creo que han amplificado mucho también las inseguridades.
1: La persona celosa piensa que el corazoncito ya es un te amo, me encantas, métete en mi cama.
0: Okay.
1: Cuando tal vez la persona le puso un corazoncito porque la otra persona tuvo un logro, ¿no? O sea, sí, la foto es en bikini, pero la foto es en bikini compitiendo, por ejemplo, ¿no?
0: Ajá.
1: Pues, corazoncito porque ganaste el concurso, ¿no? Uh-huh. Y el otro es, ¿por qué le pusiste un corazón a la del chava de poca ropa? Bueno, pues...
0: Pues, ¿qué te digo, no?
1: ¿Qué te digo?
0: Oye, a ver, y platícame desde otro punto de vista. ¿Qué pasa con aquellos y aquellas que hacen cosas para provocar celos a sus parejas?
1: Pues, peor aún.
0: Porque algo pasa ahí, que no nos sentimos vistos.
1: Pues sí, tal vez te hace falta algo, tal vez... Mira, posibilidad número uno, tienes una expectativa irreal de cómo debería de comportarse el otro. No, tú a fuerza quieres que te digan te amo, mi vida, mi amor, mi cielo diario, porque ese es tu lenguaje del amor, las palabras de afirmación, y resulta ser que el otro tiene un lenguaje del amor diferente. Como no se está viendo satisfecha tu necesidad, empiezas a recurrir a medidas extremas patológicas, como crear celos, que lo único que van a hacer es que a mediano o a largo plazo le van a terminar de dar en la mamacita a tu relación.
0: Sí, exactamente. O sea, eso no genera confianza.
1: No.
0: Y la confianza es vital, ¿no? Mm-hmm. Peldaño número uno para en una relación. Si no hay eso, no hay mucho.
1: No, además que chafa que estés conscientemente y con intención haciendo algo que sabes que a tu pareja le va a doler. No, no está padre.
0: No está nada padre.
1: Eso habla muy mal de ti.
0: Sí, de entrada, uh-huh, ¿no? Y de cuántas inseguridades tienes por ahí, uh-huh, acumuladas. Y entonces, ¿cómo identificar a una celosa, a un celoso tempranamente para no involucrarme ahí?
1: Yo creo que uno, no es mala idea de pronto hacer esa pregunta extraña, pero que para mí es básica, acerca de si alguna vez ha tomado terapia, la tomaría, qué opina al respecto. Esa es una. Segunda, pues de pronto cuando ya haya la suficiente confianza, echarse ahí un concurso de fracasos en el amor, ¿no? Como para averiguar por qué y cómo terminó sus relaciones en el pasado, porque si le pusieron los cuernos o cosas de esas.
0: Exacto.
1: Tenemos un mapa. Y tercera, no está de más de pronto hacer pequeñas pruebitas a ver cómo reacciona la persona, como por ejemplo, si un día le dices, voy a comer con un amigo, si eres mujer, ¿no? O voy a echarme un café con mi amiga, si tu pareja es hombre. Nada más como para medir a ver si su reacción es, ay, qué chido, diviértete, me la saludas. O si su reacción es, no vas a ningún lado. Tenemos un problema.
0: Sí, tenemos un gran problema. Oye, y esta última que te hago, porque ya se nos acaba el tiempo.
1: Sí.
0: Hay gente que hace cosas para que la otra persona no se sienta celosa.
1: Claro.
0: ¿Estoy actuando bien? ¿Estoy actuando mal?
1: Yo creo que eso es una buena idea. Digo, en un mundo ideal querríamos que la otra persona arregle su problemita de inseguridad.
0: Ok.
1: Pero no está de más de pronto decir, bueno, si esto le causa conflicto y lo puedo evitar y no me causa ningún problema hacerlo, pues le echo una manita a que no haya conflicto.
0: Pero no asumir la responsabilidad, ¿no? Porque el celoso tiene que trabajar su problemita 100%. También. O sea, a lo mejor habrá una cosa en donde puedas doblar la mano, pero no en todo.
1: Yes.
0: No, nada de cambiar de forma de vestir,
1: no,
0: ni cambiar tu vida porque a la otra persona no le... No, amigos.
1: Uh-huh.
0: Oye, ¿dónde te encontramos? Porque ya mira, ya me está corriendo.
1: Ya nos vamos. Pero estoy en Instagram, @elefectoleopi, y si pueden, métanse hoy, porque la próxima semana hay un curso gratis toda la semana, por si te gustaría ser coach como yo, ahí va la información. En mi Insta, @elefectoleopi.
0: @elefectoleopi, ahí lo encuentras y lo encuentras aquí todos los viernes de quincena, hoy, excepción, en jueves.
1: Sí.
0: Gracias, coach. Las 10:55, tráfico y clima, soy tu locutora de confianza, ahí vengo.

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20: Hola, ¿qué tal? Es un gusto para mí acompañarte y traerte más información. Tras la presencia de manifestantes, se restablece la circulación en ambos sentidos de Avenida Marina Nacional a la altura de Bahía de San Hipólito en la colonia Verónica Ansúrez para que lo tomen en cuenta. Está complicado el avance en estos momentos sobre Ingenieros Militares de Metro Cuatro Caminos hasta Rodolfo Gaona. Arquímedes tiene tráfico de Paseo de la Reforma hasta Ejército Nacional. En Avenida San Jerónimo hay carga de Periférico y hasta llegar a Luis Cabrera. Tenemos el avance libre en Avenida Tláhuac de Santa Ana hasta llegar al Periférico. En estos momentos tenemos 24 grados en la temperatura. Soy Gaby Arenas. 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
22: Buen día, amigos. Son las 11. Regreso contigo. ¿Cómo la está pasando con estos calorones? Platícamelo todo. ¿Pudo dormir? ¿Estamos pudiendo dormir? ¿Estamos descansando? ¿Andamos de malas? ¿Andamos así como que de mecha corta? ¿Cómo le va en el transporte público con estos calores? En el metro. Fíjese que mi querido Alemão justo me hizo favor de darse la vuelta. Es súper importante, amigos, y creo que ya lo sabemos, pero igual ya andamos corriendo y se nos va la onda. No dejen de hidratarse todo el tiempo, todo el tiempo. Si pueden mejor con electrolitos, mejor. Los pueden comprar.

0: tengas expuesto. Fíjate que Alemão se fue ahí a dar la vuelta al metro y ahorita me va a platicar justamente cómo está viviendo la gente esta ola de calor. Tenemos el, ¿cómo le decimos? Tenemos la infraestructura, el sistema necesario y correcto para combatir una ola de calor en el metro en la Ciudad de México con tantísima gente. ¿Y qué hubo? Ahí viene la pachanga futbolera. ¿Qué les vamos a decir? Pues que se amuelen o cómo. Ya nos platica Alemão. Ahí venimos. Gaby Arenas, primero contigo, tráfico y clima.
1: ¿Qué tal, Mariana? Gracias. Debido a obras de reencarpetamiento, van a encontrar afectada la circulación de Ponciano Arriaga a la altura de Tomás Alva Edison en la colonia Tabacalera. En unos minutos, más información.
0: Gracias, querida. Vamos al show de noticias. La Comisión Federal de Electricidad se reporta lista para hacerle frente a la próxima temporada de huracanes. Marines, ¿qué me platicas?
2: El periodo climático que inicia es desafiante, afirmó la Comisión Federal de Electricidad, quien se declaró lista con recursos humanos, técnicos y materiales para la temporada de huracanes. En un comunicado, la empresa del Estado dio a conocer que se han intensificado los trabajos de reforzamiento de la infraestructura eléctrica, mantenimiento preventivo, modernización de equipos, revisión de puntos críticos y preparación de redes para resistir condiciones más severas. Agrega que llega la temporada de huracanes con una mayor capacidad de respuesta con personal capacitado, equipos estratégicamente ubicados, planes operativos definidos y una logística más robusta para atender cualquier eventualidad. 88.9 Noticias, María Inés Camacho Romero.
0: Gracias, Mari. Las filas de Morena piden blindar el partido y romper vínculos con candidatos que tengan perfiles criminales. Isaac Castañeda, te escucho.
3: El coordinador de los diputados de Morena, Ricardo Monreal, llamó a que su partido se blinde de candidatos con antecedentes criminales y vínculos con la delincuencia, en medio del caso Rubén Rocha, que ha provocado señalamientos hacia el partido Guinda. En conferencia, el legislador aseguró que la relación entre el poder político y criminal no es propia de ningún partido político, aunque atribuyó el fenómeno a los gobiernos del PRI y el PAN a nivel regional.
4: Para mí, su tarea histórica es separar el poder político del poder económico, pero también cualquier candidato aspirante que tenga algún antecedente o vínculos con delincuencia, tiene Morena que separarse.
3: 88.9 Noticias, Isaac Castañeda.
0: Gracias, amigo Isaac. Y ahora vamos por aquí. El año pasado 7 periodistas fueron asesinados en México. ¿Qué me platicas de esto, Alemão?
5: La libertad de prensa sigue estando en riesgo en México. La Organización Internacional Artículo 19 registró en 2025 7 asesinatos y 451 agresiones contra periodistas, por lo que se mantiene como el país más peligroso en la región para ejercer la labor. Según el informe, el 50% de las agresiones provienen del Estado, mediante un ambiente hostil, integrado por estigmatización, descrédito y linchamientos digitales. Es Leopoldo Maldonado, director regional de Artículo 19.
6: Aquí hacemos un llamado a la sociedad para que no se acostumbre y que no normalice que la información puede acabar con la vida de una persona. Que no se normalice el que preguntarse un riesgo y que el silencio se convierta en una verdadera opción.
5: 88.9 Noticias, Alemão Luna.
0: Gracias, amigo Alemão. En el entretenimiento, limpieza en Instagram deja a muchos famosos sin millones de seguidores. No sé si lo notaron. A lo mejor usted, como yo, dirá, bueno, pues a mí no me afecta en nada. Pero hubo, pues, varias figuras públicas, entre ellas Cristiano Ronaldo, por ahí Kylie Jenner, un montonal, que sí les bajaron, les rasuraron un montonal de seguidores. Vamos a ver qué nos cuenta Pau Martínez. Muy lindo en
7: Instagram. Millones de seguidores desaparecieron de Instagram en cuestión de horas y las celebridades más famosas del mundo fueron las más afectadas. El caso más impactante es el del futbolista Cristiano Ronaldo, quien perdió más de 6 millones y medio de seguidores, pasando de 673 a 666 millones en su cuenta oficial. La caída también alcanzó figuras como Messi, Selena Gómez, Ariana Grande, Beyoncé y Kim Kardashian, quienes también registraron pérdidas millonarias de seguidores. La razón, Instagram inició una limpieza masiva de cuentas falsas, bots y perfiles inactivos para combatir el spam y ofrecer métricas más reales a creadores y anunciantes. De acuerdo con Meta, esta depuración busca garantizar interacciones auténticas dentro de la plataforma. Pese a la reducción, los especialistas aseguran que las celebridades no pierden la influencia real, ya que continúan encabezando las listas de las cuentas más seguidas del mundo. 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

0: 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Pues que además de parar la vuelta al metro, usted usuario del metro, platíqueme cómo se la está pasando en esta ola de calor con la ida y la venida todos los días y estos calorones. Varios de los usuarios, por supuesto, ¿no?, platican que enfrentan temperaturas pues muy cañonas, extremas. La ventilación, ay, medio chafa, ¿verdad? ¿Qué me cuentas, querido Alemão? ¿Cómo le está haciendo la gente para sobrevivir a estos calores en el metro? ¿Cómo te fue? Platícame.
1: ¿Qué tal, Mariana? Muy buen día. Y también al público. Pues, por ejemplo, el día de ayer, la Ciudad de México registró por la tarde hasta 32 grados centígrados, pero la sensación térmica fue peor dentro de las estaciones subterráneas del sistema de transporte colectivo Metro, especialmente pues las más concurridas. Ayer sí realizamos un recorrido por varias líneas, la línea azul, la 2, la 3 verde claro, la 8 verde fuerte y la gris, que es la B. Y fíjate que pues registramos una ventilación deficiente, lo que afectó evidentemente a los usuarios. Sí te puedo decir que dentro de los vagones sí estaban en funcionamiento, pero no así en pasillos y andenes. Y es que debido a las remodelaciones que se están llevando a cabo de cara al campeonato de fútbol, por ejemplo, en la estación Zócalo, el calor se combina con el polvo del concreto y también el ruido de la maquinaria que también aturde. Y bueno, y es que parte de la infraestructura que estará en junio serán los nuevos ventiladores con nebulizador. Ya están ahí, ya están instalados, pero ¿qué crees, Mariana? Se mantienen sin uso, están envueltos en plástico, emplayados para no dañarlos y que sean estrenados pues esos días de fiesta futbolera. Entrevistamos a dos usuarias, Angélica y María, nos dicen cómo sufren pues estos traslados a sus destinos. Vamos a escuchar.
2: No hay ni piso, porque lo están renovando, entonces pues no hay nada. En los pasillos es donde a veces ponen, pero pues no son suficientes.
3: Insoportable, y aparte la gente, el amontonadero.
4: No noto mucha ventilación, digamos.
3: No, ahorita. No, insuficiente.
4: Vi que venías con su abanico, ¿así viene todo el camino?
3: Sí, porque es insoportable.
1: Y es que sí, mucha gente pues ya ahí traía su abanico ahí en el camino, pues echándose airecito en lo que llegaban a la estación. De ahí, fíjate que nos pasamos a la estación Bellas Artes, a Garibaldi, estaciones que también están en remodelación, Mariana. No observamos ahí ventiladores instalados. En cambio, lo que sí observamos es que los comerciantes pues tienen las botellas de agua y los refrescos como su principal producto. No dejan de promocionarlos mientras uno va pasando por ahí, pues precisamente para refrescarse ante este calor tan extremo. Y bueno, ahí conocimos a la señora Mercedes, de 68 años. Ella se trasladó desde el municipio de Tultitlán, Estado de México, al centro histórico para comprar sus dulces para su negocio. Yo la veía sofocada ya al terminar de subir las escaleras de la estación Buenavista debido a que pues estaba sufriendo estas inclemencias del tiempo. Vamos a escucharla.
5: Sí, está afectando muchísimo. Por ejemplo, yo que sufro de la presión alta, me duele la cabeza.
4: Y viene bien cargada, es lo que
5: sí,
4: viendo.
5: Pues es que hay que seguir luchando.
4: ¿Y en el metro cómo está?
5: Está bochornoso, está hace mucha gente. A ver, ¿qué pueden hacer? Porque está muy feo este calor.
4: ¿Hace falta puntos de hidratación?
5: Sí, bastante. Porque luego en el metro regalan agua, pero ahorita ya no hay.
1: Y efectivamente, en 2024, Mariana, si recordarás, pues ese año sufrimos 4 olas de calor, uno de los años más calurosos de los últimos tiempos, y ahí sí se habilitaron puntos de hidratación, sacaban las autoridades pues sus mesitas, sus

0: Gobierno de México.
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8: Hola queridos amigos de Espacio Deportivo, soy Mon Laferte y ya son las 3:15.
9: Doblete de Paulinho con goles al 92 y 94, así como tantos individuales de Liño al 49 y Everardo López en el 58, fueron los autores de contundente victoria 4-0, global 5-2 sobre el LAFC y con ello el boleto a la gran final de la CONCACAF Champions Cup. Habla el ariete portugués de los Diablos.
10: Estamos felices, este era el gran objetivo del equipo, estar en la final. Y estamos todos para felicidades a todos, a los aficionados, a nosotros. Un partido muy difícil, mucha intensidad, una equipa muy buena, que tiene jugadores adelante muy rápido, sabemos que iba a ser muy peligroso, pero al final salimos con una gran victoria.
9: Sentir que respaldó a Antonio Mohamed, estratega escarlata.
11: Las sensaciones que tenemos de felicidad, es el objetivo que nos habíamos propuesto de llegar a la final. Y ahora queda pensar en el domingo, pero siempre con el objetivo de ganar esta final. Sabemos que ahora que llegamos la queremos ganar.
9: Toluca frente a Tigres será la gran final del certamen con cita el próximo 30 de mayo en la cancha del Nemesio 10. Asir Deportes, Edgar Flores.
12: De manera oficial, Miguel Herrera fue presentado como nuevo técnico del Atlante de cara a la apertura 2026 de la Liga MX. Esta presentación se llevó a cabo en el auditorio del Estadio Azteca y estuvo encabezada por el presidente y dueño del equipo, Emilio Escalante. Habla el mismo Herrera.
13: Agradecerle a Emilio como atlantista, primero que haya cumplido sus palabras de cuando tomó al Atlante, dijo el Atlante tiene que regresar a primera división. Y hoy ese sueño que tenía en su cabeza y volver a ver al equipo en primera división lo logra y yo encantado y con un placer enorme de que me haya invitado a este proyecto. Es un proyecto muy ambicioso, el cual estamos ya hace una semana y media trabajando a full. Hay que armar muchas cosas, se empieza prácticamente de cero, pero con la ilusión de que el equipo, y exactamente como lo dijo el presidente, no nomás sea comparsa del torneo, sino que desde el primer torneo empezamos a competir y buscar calificar y buscar estar en los

0: primeros planos.
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2: Buenas tardes, hijos de la maestra Canuta. Como cada jueves aquí solicitando una alerta caguama, porque ya es jueves y se amerita. Y un viejo borracho también. Y aquí en Valle de Chalco son las 3:15. ¡Carajo!
3: Alerta alcohólica, alerta alcohólica.
4: ¡Viejo borracho!
5: ¿Qué tal, hijos de mi pa Lorenzo? Un saludo para mi buen amigo Isidro, que ayer no se presentó a trabajar. Un viejo huevón y un no será puñal. También un saludo para toda la banda de estafeta desde la ciudad del Camote. Son las 3:15, carajo.
6: ¡Viejo huevón!
7: ¡No será puñal!
8: Buenas tardes, hijos de Faitelson. Un viejo reidiota y un ya callen al Cervantes, porque en la mañana dijo que la final de la Champions iba a ser en Bucarest. ¿Cómo lo ven? Enseñen en la primaria. No puede ser, es Budapest, son dos capitales de países diferentes. Saludos.
9: Pepe, ya calla ese güey del Cervantes, puras tonterías dice.
10: ¡Viejo reyota!
6: ¡No sirve para nada!
11: ¿Qué tal? Buenas tardes, Pepe Segarra, Polito Luco, Alex Cervantes. Un saludo desde la colonia Estrella de Ecatepec de Morelos. Pueden poner una alerta caguama porque no se aguanta este calor. Saludos.
8: Caguama, mamá, mamá,
6: mamá. Ay, cómo lo velo, cómo viene. Así o más serio.
12: Buenas tardes, Espacio Geriatribo. ¿Cómo andamios? Quiero que le manden un saludo, por favor, a mi compa Eleto, Abraham Delgado, y mándenle un a trabajar, puerco. Tengan buena tarde, y aquí en Ixtapaluca, como en todo el universo, son las 3:15, carajo.
13: A trabajar, puerco.
14: No manches, quiten esa música.
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16: Esa payasada no es música.
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17: Oye, Pepe, pon a Luis Miguel. Ay, apá.
10: Este tema, uno de los grandes éxitos de las mamás y los papás, sí, señor. Monday, Monday, lunes, lunes, sí, señor. Un tema que le gustaba mucho a mi Rudito, no. Sí, señor. Tal día que hoy hace 60 años, número uno en la lista de popularidad.
18: El Rudito, porque ya no se puede defender, sí, Pepe.
10: Le gustaban varias cancioncitas y me acuerdo bien de ella, chiquita. Para conectar la ouija, sí. Ah, que para que me desmienta, ajá. Pero bueno, está bien. Cállate los ojos.
18: ¿Quiénes son?
10: Las mamás.
18: No.
10: Eres un verdadero estúpido.
19: No te engañes, Pepe.
18: Qué pelado eres, neta. Corriente, además. No puede ser. Ya.
10: No. Es un verdadero barbaján, un gañán.
18: Pepe pedía la canción que ya estamos preparando y ensayando para el 10 de mayo.
20: Ajá.
18: La que nunca puede faltar aquí en Espacio Deportivo.
20: De Calaf.
10: No, la invoque.
18: Era una sorpresa, el Poli ya la quemó y tú que no la tienes desde que te la pedí, güey.
20: No, bueno.
18: Vale, que eso.
10: Ay, qué horror. Ya me voy, padre. Qué horror. Picante.
18: Qué bueno que la espontita te digo, Rey. Ah. Ayer, miras cuánto te extrañamos.
10: Tu amor, tu espacio. Ya, que cante. Tú.
20: Que cargaste
10: tú, pero en la delegación.
18: Pepe, pero ¿por qué es una canción? Icónica.
10: Sí. Ya, pero ya siempre es lo mismo.
20: Atemporal.
18: Pues cada año se cumple el 10 de mayo, pero pues sí, que, pero que pues le cambien
10: otra canción, digo, pues tampoco es la única. Sí.
18: Pero es la más emblemática, Poli.
20: Pues claro, es con la que se celebra.
10: Hay
20: de Gloria Trevi también. Si quieres, ponemos eso de Gloria Trevi.
10: Vamos.
20: La madre.
10: Ándele. A ver, la de Gloria Trevi, no, que Pepe. Dice el Poli, ándale.
20: No es horario recomendable.
18: Ah, mira.
20: Hey.
10: Que baile tu abuela, güey.
18: De veras.
20: ¿Más?
18: ¿Qué caballo dorado? No, hombre, ya. De veras. Ay. De luces, Julio Santos.
0: Pausa tan rápido.
20: Ya.
18: Pepe y su maldito.
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23: Hola, qué gusto ser su copiloto. Vámonos con la información vial. Y debido a obras, vamos a encontrar cerrada la circulación del bloque derecho de Florencia a partir de Liverpool con dirección a Reforma. Así es que utiliza como alternativas el bloque izquierdo de Florencia y la avenida Insurgentes. Llegó el momento de agradecer a nuestro Wazer Anónimo, que nos reporta un accidente en Paseo de la Reforma, después de Lieja con dirección a Florencia. El avance continúa poco a poco sobre Fuerza Aérea Mexicana, de Boulevard Puerto Aéreo a Santos Dumont. El avance también es lento en Río Mixcoac, de Barranca del Muerto a Revolución. En Amores hay carga que avanza de Concepción Beistegui al Eje 8 Sur. La temperatura continúa en 28 grados. Yo soy Gwen Vera y te acompaño aquí en Espacio Deportivo de la Tarde. 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
25: Hola amigos, somos Pandora
26: y en Espacio Deportivo son las 3 y cuarto.

0: En América siguen sin contar con Sebastián Cáceres, quien sufrió un trauma directo en la cara durante el partido de ida de los cuartos de final ante los Pumas. Como consecuencia, se derivó en una conmoción y fractura en la zona del ojo. Su recuperación será bajo su evolución, y aunque Cáceres ya cumplió las 72 horas de reposo que indica el protocolo de conmoción, sigue sin tener actividad en Coapa. Tiene 3 días por delante para saber si está listo al 100% sin presentar dolor o molestias durante la actividad física. De caso contrario, André Jardine y su cuerpo técnico no arriesgarán al futbolista. Para Asier Deportes, Arturo Sanguino.
1: Oye, su canto.
2: En Pumas ya le dieron la vuelta a la página a lo de la alineación indebida y confían en el arbitraje de César Ramos para el juego del domingo, dijo el portero de la UNAM, Keylor Navas.
3: A nivel de grupo estamos muy, muy tranquilos, enfocados en lo que realmente nos toca, que es lo que es dentro de la cancha. Yo creo que los árbitros son lo suficientemente profesionales para saber afrontar un partido como estos. Yo creo que no va a ser la primera ni la última vez que a un árbitro le toque venir a arbitrar aquí, entonces confiamos en su trabajo, en su lealtad y que piten lo que ellos consideren que sea lo correcto o lo que sea en el partido. Nosotros a jugar, ellos a arbitrar, la gente a disfrutar del partido y ya veremos qué pasa.
2: Para CIR Deportes, Memo García.
4: Miau, miau, yo soy
5: Seú, Pumas.
6: Miau, miau.
7: Hola, grupo de Espacio Deportivo. Voy a mandar una mentada de madre para todos los taxistas de San Luis Potosí que están bloqueando la carretera 57. Estamos con 36 grados tofico haciéndonos papilla aquí y no avanzamos. Aquí en San Luis Potosí siempre son las 3:15, carajo.
8: Les digo que todos.
9: Son bien huevones.
10: Ya cállate, Pepe.
9: Hablas mucho.
10: Pepe, un viejo maldito para mí y un viejo sabroso para mi suegro René Caballero, que ayer cumplió años, apenas pasando sus setentas. Ya casi te alcanza, Pepillo. Su amigo Jesús Agustín en Los Ángeles, Iztapalapa, como en todo el mundo. Son las 3:15, carajo.
2: ¡Viejo maldito!
9: ¡Viejo sabroso!
11: Saludos, Pepe, Alex, Poli. Pepe, por ahí, si fueras paleta, yo te agarraría de atrás, de la parte de atrás o por atrás. Mándame una mentada de madre, no, por puro gusto, aquí en el estado del Camote. Son las 3:15,
12: el
11: carajo.
12: Chupas.
2: ¡Ay, apá!
13: Buenas tardes, viejos asquerosos. Eso es música, Pepe. Luis Miguel, aprende de lo bueno y deja de poner a tus marihuanos. Hay un vieja sabrosa para Adriana Sánchez que nos anda escuchando ayer en Chiapas. Como siempre, de las 3:15, ¡carajo!
9: ¡Vieja sabrosa!
2: No te sobregires ni digas idioteces.
14: No seas llorón, Cervantes. Aquí en San Luis estamos a 35 grados. ¡Carajo!
2: ¡Ay, apá!
15: Ya el Polistorius, el Politoluco, ya necesita que le compren unas rodilleras. Siempre 3:15, carajo.
16: Pues, ¿qué le digo? Hay gente que no es más arrastrada porque le falta suelo.
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0: Guillermo Ochoa será el primer seleccionado europeo que se concentre con México en el centro de alto rendimiento. Aunque su equipo, el Limassol de Chipre, tiene 2 partidos por delante, el arquero tricolor recibió autorización de su club para viajar a México y concentrar con el combinado nacional. Ochoa en su cuenta de Instagram publicó una foto de una maleta y en un avión. Parece que dicho vuelo tiene dirección rumbo a la Ciudad de México, ya que este viernes Paco Memo tiene que cumplir un compromiso con un patrocinador y todo indica que será el próximo lunes 11 de mayo cuando Ochoa llegue al centro de alto rendimiento rendimiento para ponerse bajo las órdenes del técnico Javier Aguirre. Para ASIR Deportes, Arturo Sanguino.
4: No, que no, sacatito pa'l conejo. Ayer tanto desmadre, la polémica, que si los del Toluca que empezaron el desmadre y le siguió a Mauri Vergara del Guadalajara y todo lo demás.
6: Pues respondió luego.
4: Claro, no, y en su derecho, pues la verdad, sí. Y el izquierdo también, porque vaya que a Mauri pesa en el fútbol mexicano el legado que dejó su señor padre, Jorge Vergara, a quien Dios tenga
12: en su santa gloria.
4: Ah, seguramente estará ahí cotorreando con el Rudito Rivera.
6: Ay, te imaginas.
4: Y entonces, ¿qué dijo Javier Aguirre? Puso el manotazo sobre la mesa ya por indicaciones y dijo, a ver, quien no se reporte a más tardar a las 8 de la noche de este miércoles en el centro de alto rendimiento, queda fuera de la selección nacional, no va a la justa futbolera. Y tómala.
6: Vámonos, que querían cenar todos juntos. Sí. ¿Verdad?
4: Y además estaban viendo el partido del Toluca. Dicen, hay memes, ¿no? Que todavía los del Toluca, Gallardo y Vega, los de las Chivas también, que llegaron a prisa y tocando la puerta, así como tú, Pepe, tocando la puerta.
6: ¿Qué hubo?
4: Al dos. ¡Hora, ya llegué!
20: Dos para las 8.
6: Sí. ¡Abran, perros!
4: Bueno, pero llegaron los 20 convocados. Ajá. Y ya escuchábamos, ¿no? Memo Ochoa ya se incorporará el próximo lunes. Ajá. Y yo sigo lo que quieran, les apuesto, va a ser el portero titular.
6: El que va a abrir brecha, que va a comenzar en el juego contra Sudáfrica.
4: Seguro. Es más, ¿sabes qué, Pepe Poli? ¿Para qué me desgasto con ustedes hablando de fútbol? Son como Villalbazo y Manero. No van a entender. ¿Para qué aquí yo les explico? Si no van a entender.
6: Entonces nos tildas de ignorantes al Poli y a tu servilleta.
4: No, además.
6: Además.
4: ¿Sabes qué? Márcale a Raúl, a mi amigo, a Sarmiento. Para platicar de fútbol y entonces...
6: Ah, sí, ya de plano.
4: Pues es que, Pepe, mejor sigamos echando desmadre.
6: Qué comparación hace este señor, pero bueno. Ay, ahora que decías lo de Toluca, ayer 4-0 le metieron al Los Ángeles FC. Oiga, me tocó ver el juego, ese Marcel Ruiz... Qué bien estuvo, ¿eh?
4: Es muy
6: como diciendo, te olvidaste de mí, chingado.
20: Pues puede ser, ¿eh? Que todavía en la lista definitiva aparezca. Todavía puede.
4: Si usted sabe algo más, Poli, cuéntelo. Sí. Cuéntelo.
20: Es que en los chismes dicen que esta lista que mandó el director técnico, que no es la definitiva. Todavía hay unas que aparezcan con asterisco, Pepe.
4: Pues yo creo que todos, ¿no?
20: Nada más son para foguearse y ya deciden al último. O sea que, Marcel, vas a estar ahí, claro que sí.
6: Ya, de veras entonces, Poli.
4: Ahora, si está en la lista definitiva, yo me voy a quejar ante la FIFA.
20: Ah, de plano.
4: Porque es plan con maña. ¿Por qué no lo convoca desde ahora y se lo dejó al Toluca para que jugara las semifinales, no?
6: Ya estás empezando a lucubrar.
4: Sí. Márcale a Mauri, le voy a decir.
6: Y así empiezan los chismes.
4: ¿Verdad, Poli?
6: Pero bueno, sale pues, ya dejemos a Marcel Ruiz, que brindó un gran partido ayer. ¡Cállate ya, chingón!
4: Ya dejen a Pepe en paz.
20: Pues sí, de veras, ¿qué les importa? ¿Qué dijeron?
4: Que como dijera Pepe Segarra, ya salió el peine.
20: No.
21: Otra vez, idiota este, de veras.
6: ¿Por qué te burlas? Yo también fui joven y tuve pelo, idiota, de veras. Pero yo por lo menos ya llegué al séptimo piso. Ya llegué.
20: Eso sí.
6: No me lo platican. Ojalá.
4: Y en buenas condiciones. No, sí, sí. ¡Te entra! No, digo, no te entra la duda.
6: ¿Qué pasó? Ya, charros. 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

0: Pepe, esa música es del diablo. Mejor ponte una de Paquita, la del barrio.
1: Uno de los clasicazos de la música para la gente joven de Radio Capital. Píntalo de negro. Píntalo de negro, sí señor. Con los Rolling Stones, que fue publicado tal día como hoy en el 66. Hace 60 años y sigue vigente con una fuerza enorme. Píntalo de negro, condenado Iscariote. Pero bueno, sale pues. Bueno, tenemos muchos mensajitos, señor Cervantes.
2: Entre ellos, mi querido Pepe Ulises Bautista, que ya te atiende a ti y al Poli. De tanto cariño se tienen que hasta parece que se están masajeando.
1: ¿Qué? ¿Por qué dice eso? Ese?
2: Pues no sé, Pepe, pero a Ulises Bautista, un saludo que vaya.
1: Bueno,
2: pues,
1: sí. Puñal. Ya vas, Ulises. Cheche Palomo dice: ayer el Chicharito se presentó voluntariamente en el CAR para concentrar rumbo a la justa mundialista 2026. Llegando incluso 5 horas antes de la hora establecida para reportar. El único detalle es que Javier Aguirre no lo había convocado.
3: Bueno, de todos este
1: Chiche Palomo, digo.
2: Por razón estaba toque y toque, él si no, no le habían.
3: A very good team, like I said, they play in a very.
2: Okay. Emanuel Vargas, Pepe, se me olvidó decirte que la semana pasada fui por mi pintarrajeada semanal allá en Insurgentes. Me encontré a Romo al final de su programa negociando con una. Con un par de señoritas. Ajá. Pero alcancé a escuchar que les estaba pidiendo fiado. Lo peor, a nombre tuyo.
1: ¿Oh, cómo? Ya me está desprestigiando Sir Jack. Canijo. Que me va a hacer mala fama, dice este güey.
4: Y es que, la neta, a mí me da hueva. La verdad.
1: Ven, pues que no te dé, mijo. Marco Chávez, leo textual, como siempre. Pepe, no digas la michoacana. Mejor di la oriunda del estado del cual Morelia es su capital y que todos los días usa salvo para sus trastes, porque salvo me salva, dice. Ay, ay, ay, mi hijo santo, no.
2: Basurita dice, en Querétaro, donde siempre son las 3:15, carajo, estamos a una temperatura muy agradable, 34 grados. Ay, no,
1: nada más 34, sucio. Bueno.
2: Y pide y exige que ya pongan el programa en la estación local.
1: Pues, ojalá, mijito santo, por favor. Ojalá. Bueno, dice Salvador Reyes, el Chava, dice: viejos malditos, oigan, por favor, no pongan esa macuarrada de Denise de Calafe, ya ves. El rudo debe estar retorciéndose del coraje. Y una frase para la colección de la mera caña del ponche. A ti que me diste tu vida. Vivimos en un mundo tan chiquito que da miedo. No, pues así dice, yo nada más lo leí, hombre. Dolor y cansancio. Quita eso, por Dios, hombre, ya. A ti que
2: peleaste. Dice Alf Martínez: buenas tardes, viejos alicorados. Que el Tata Segarra nos cuente cómo recibió a Maximiliano y Carlota en el castillo de Chapultepec y si esa misma noche se la fumigó. Saludos.
1: ¿Maximiliano?
2: No, pues, tú, a Carlota, no, Pepe, no te hagas.
1: Oye, y de muy buenos bigotes.
2: ¿Verdad? Ay, lo pusiste en el pedo y aprovechaste.
1: No, bueno, pues yo creo que Max
5: queremos boletos.
1: De vuelo, quién sabe, ¿no?
2: Entonces me queda claro, Poli, me consta entonces que Pepe durmió en la cama de Carlota.
1: La
2: que está ahí en el castillo de Chapultepec. Con razón vi tus pantuflas ahí, Pepe, no las quitaron.
1: No, ¿Qué clase de olvido, carajo? Híjole, de ver. No, no, sí estaba. Bueno, sí, señor.
2: Vamos a preguntarle al señor José Vicente Segarra.
1: Y García.
2: Si es que acaso tendrá resultado.
6: ¡De Pacheco!
1: ¡Claro que yes, mis niños adorados y queridos! Ya, espérame que me saca de onda la ambulancia. La Liga Europa ya tiene finalistas el día de hoy en la conclusión de las semifinales. El Aston Villa le ganó 4-0 al Nottingham Forest, equipos ingleses, mientras que el Friburgo 3-1 derrotó al Braga de Portugal. Así que Friburgo frente al Aston Villa, señor.
2: El miércoles 20, 1 de la tarde.
1: Correcto. Y la conferencia de la Liga Europa, el Crystal Palace 2-1 al Shakhtar Donetsk. Mientras que el Estrasburgo perdió frente al Rayo Vallecano 1-0. ¿Ya también lista la final, chiquitín?
2: 27 de mayo, la final que es miércoles.
1: Sí, señor. El Crystal Palace frente al Rayo Vallecano. ¡Y anotó Cristo! ¡Ay,
5: Cristi!
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9: Hola, qué gusto ser su copiloto. Vámonos con más información vial y atentos porque manifestantes procedentes de 20 de noviembre ya ingresan a Venustiano Carranza con destino al Zócalo Capitalino. Así es que utilicen 5 de febrero como alternativa. El avance continúa lento sobre Zaragoza, de Guelatao, República Federal. Río de la Piedad a vuelta de rueda de la calzada de Tlalpan a la avenida 412. Vamos a encontrar ligera carga en Juan Escutia de Circuito Interior a Tamaulipas. En Universidad hay carga que avanza de División del Norte a Luz Aviñón. Vamos excelente en Jesús Reyes Heroles de Mario Colina Maravillas. En Tlalpan el avance es bueno del Eje 8 Sur a Plaza Victoria. Y la temperatura 28 grados. Yo soy Gwen Vera y te acompaño aquí a través de 88.9 Noticias. 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
24: Hola, ¿qué tal, amigos? Los saluda Julián Álvarez, Norteño Banda, y en Espacio Deportivo son las 3:15.
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2: No me empieces, ¿sí?
1: ¡Órale! Por favor, con cortesía, si eres tan amable.
2: Con cortesía, amabilidad y todo lo que no conoces.
1: Con educación.
2: Animal.
1: ¡Órale! ¡El tiempo es oro!
2: ¡Qué fastidio, Pepe! ¿Cómo lo aguantas?
1: Imagínate cuántos años.
2: ¿Te acuerdas cuántos años? Que traigan al Rodolfín, ¿te acuerdas del Rodolfín?
1: ¡Ándale!
2: En lugar de este güey.
1: ¿Te acuerdas cuando...? Lo rescatamos de acá afuera.
2: De acá afuera,
25: sí. Del basurero.
1: Seguro, no.
2: En cambio, el Rodolfín era tranquilo, a gusto.
1: Sin mucho rollo.
25: Tanto huevón.
2: Ay, perdón, digo. Eso fue después, pero.
1: Bueno, ya.
2: Bueno, si nos está escuchando el Rodolfino.
1: Saludos.
2: ¿Qué estará haciendo el güey?
1: No lo sé, chiquitín.
0: Echando la hueva.
1: Saludos al Rodolfín.
2: Debe estar pegando su vieja.
0: Sí,
2: sí. Un saludo, si alguien sabe de él.
0: Repórtelo
2: y mándale saludo de parte de nosotros.
1: Ándale. La alerta Caguama, sale pues.
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2: Real Madrid abrió expediente disciplinario contra Valverde y Tuameni tras los incidentes ocurridos en el entrenamiento, donde salió lesionado el uruguayo y es baja para el partido del domingo contra el Barcelona. Tigres y Toluca disputarán la final el próximo 30 de mayo de Conca Champions a las 5 de la tarde en el Nemesio 10. El ganador obtendrá el boleto al Mundial de Clubes. Monterrey anunció a Denis Teclós como su nuevo presidente deportivo del equipo.
4: No se cansan de robar, digo, de trabajar.
2: En la Liga Femenil, ida de semifinales, Pachuca Rayadas y Toluca América. Poli.
6: Y no se pierdan el día de hoy, 5:30 de la tarde, los Lakers de Los Ángeles contra Thunder, Thunder, Thunder, Thunder, Cats. No, eran los Thundercats.
1: No, Poli. ¿Cómo? Los Thundercats. Ah,
2: échenle aire porque al final ya se nos desinfló.
6: ¿No eran los Thundercats?
2: No, Poli.
6: No, los Thunders de Oklahoma, ¿no?
2: Ándele.
6: Thunders de Oklahoma. Y en esta serie van ganando los Thunders 1-0. Ah, 1-0.
1: Ah, se emocionó un resto cuando se acordó los de Thundercats.
6: Me acordé de Pantro, Chitara.
1: De veras, pero del asterisco.
0: Chitara se acordó. Sí.
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1: Te veo triste.
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25: ¿Qué tal, mi gente? Los saludos, amigo Cristian Nadal, y en Espacio Deportivo son las 3:15.
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26: El Pepe.
2: Sí, rápido. Pepe el escamoso.
6: El doble P.
2: Pepe el eléctrico. Pepe el de la CFE. Pepe, el ¿cuál Pepe. Más?
4: ¿Ya quedó todo con lo del diablito, Pepe? ¿Sí te bajó la luz?
1: El Pepe. Diablito.
4: Con el diablito que pusiste ahí en tu casa, ¿te acuerdas?
1: Sí, diablito. No, sí, ya hay luz.
4: Y ya te llega más bajo el recibo.
1: Ya, ya, ya.
4: Ah, qué bueno.
1: Estás con onda el diablito. Pero bueno, sale pues, mis niños adorados. La invitación cordialísima, ya lo saben, para que se laven sus manitas con harto jabón bonito, recio, con alegría. Y que queden, por favor, impecables. Para que no se me vayan a enfermar por ningún motivo, ¿verdad? Con asepsia digna de auténticos profesionales. Cállate, papanatas. Acto seguido, Renecillo, tú, papanatas. ¿De qué manera pasan a la mesa, mis chamacos? Por favor. ¡Oh! ¡Dios mío, no! ¡No, de veras! ¿Eres tú, Carlos? Como aquel anuncio, no. ¡Dios mío! De veras, abusas de mi persona, me cae, pero no puedo contra ti, de veras. Pero en fin, sale, pasan a la mesa con distinción, con garbo, con categoría, con clase, empoderamiento y gallardía, chingado. Poli, tenga la bondad de decirnos qué vamos a comer today.
6: Perdón, Pepe, rápido, si no, no me lleva y no me espera. ¿Cómo? O me cobra doble, don Beto. ¿Cómo? Un saludo para la señora Leti, que es su suegra. Y cumplió años,
4: Pepe. Don Beto, ya sáquela de vender tamales, no sea así.
1: No, no le dijo cuántos años cumple Leti.
6: No, Pepe, eso no se dice.
1: Ah, de veras.
6: Es su suegra, acuérdate.
1: Pepe. Ah, ya, perdón.
6: Quería saber, ¿verdad?
4: No, sé,
1: no, no digo, pero sí.
6: No.
4: Poli, ¿qué tal está el tamal de doña Leti?
1: No, era una simple pregunta. A ver, arránquese ya.
6: Felicidades, doña Leti. El día de hoy...
4: Que no compren Nike porque su tamal traen pelos.
1: Por favor, Poli, carajo. Ya no va a decir que vamos a comer.
6: Me ganó la risa, ya valió, perdón.
0: Ya valió.
6: ¿Ya?
4: Ahora, quería que don Beto le esté poniendo apodos a su suegra.
6: No.
4: Estaba reuniéndose con usted.
6: Don Beto es respetuoso, ¿no? Sí. ¿Cómo crees?
1: ¿De veras?
6: Sí.
4: ¿Cuál es el problema? Ah, es que el santoral. ¿A qué vamos?
6: Unos filetes de pescado, para empezar. Con su salsita y todo eso, limón y lo que lleve.
1: Ajá.
6: Y también, y una sopa de mariscos.
0: ¿Aguacate?
6: También a la sopa de mariscos.
1: Ajá.
6: Sopa de mariscos y de...
0: ¿Tomate?
6: Sí, y de postre una oblea de cajeta.
1: Una oblea nada más.
6: Ajá, una oblea de cajeta. Y dos cervezas para ir empezando. Así que, Pepe, que tus niñas, que tus niños, que coman...
1: ¡Rico!
6: Y que coman...
1: ¡Sabroso!
6: Buen provecho para todos.
7: ¿Les falta mucho?
6: ¡Ay, la señora ya nos...
1: Señor, ¿qué Pepe? Pasa? ¿Qué no, ya si Pepe. Quiere ya nos vamos,
6: pues
1: señor.
6: Sí,
1: digo,
6: ya, total.
4: No.
6: No, ya. Ya
7: nada pues, más.
4: ¿Y el costal, ¿para quién lo trae? ¿Para el Poli?
6: Que lo mandaron por cascajo a la
1: No, ¿qué pasó? No, digo, no.
4: No, Poli, ¿por qué dice que ese no lo recibe el camión?
1: Es un viaje aparte.
4: Y el último, Poli. Cobran, esos cobran. ¿Cuál?
1: Y el último.
4: Flavia.
1: Flavia. No, Flavia no. Sería Flavio, aquel de la libreta chistes. De chistes.
4: Cenérico.
1: ¿Genérico?
4: Cenérico.
1: No, pues ahí los puedes conseguir con el doctor Simi.
0: Te cierras por fuera, güey.
1: Váyanse al carajo. Buenas tardes.
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17: Hola, qué gusto ser su copiloto. Vámonos con la información vial. Y vamos a encontrar avance complicado a esta hora a través de Barranca del Muerto, de Minerva a Periférico. Montevideo con avance complicado, de Misterios a Politécnico Nacional. Carga que avanza sobre Amores de Concepción, Beistegui al Eje 8 Sur. Sobre Cumbres de Maltrata hay carga que avanza de Tlalpan a Luz Aviñón. Sobre Simón Bolívar, aunque hay carga, no te preocupes, seguimos avanzando de Viaducto al Eje 6 Sur. Va libre calzada de Tlalpan del Eje 8 Sur a Plaza Victoria. Río San Joaquín avanza excelente de Legaria a Mariano Escobedo. La temperatura continúa en 28 grados. Yo soy Gwen Vera y te acompaño aquí a través de 88.9 Noticias, información que sirve. Tráfico y clima cada 15 minutos. No le cambies, ya viene nuestro querido Alfredo Romo.
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1: Cuatro con tres, jueves en nuestra Ciudad de México. Soy Alfredo Romo, buena tarde, buen provecho. Esta es la Estación del Tránsito y el Clima. Qué bueno que estamos juntas, juntos en la estación, que te ofrece además la información que sirve. Aquí estamos todas y todos los que te vamos a llevar lo más importante de 4 y hasta las 7 de la noche con lo más destacado. Por cierto, vámonos al sello de la casa, al Tránsito y el Clima. Mi querida Gwendolyn Vera, querida Gwen, bienvenida.
17: Bienvenido, querido Alfredo, como siempre, un gusto acompañarte. Y amigos del auditorio, cuidado, hay un choque en el circuito interior, a la altura de Ricardo Flores Magón con dirección a la Avenida Jardín. No le cambien, en unos minutos, más información vial.
1: Muy bien, vámonos con más información que sirve. Soy Alfredo Romo, esto es 88.9 Noticias, lo más importante. En Morena descartan que haya miedo entre la clase política ante posibles acusaciones allá en Estados Unidos. Platícame, Isaac.
20: Después de que el fiscal interino de Estados Unidos, Todd Blanche, anticipó que habría nuevas acusaciones contra funcionarios mexicanos vinculados al crimen, el coordinador de los diputados de Morena, Ricardo Monreal, descartó que exista miedo al interior de la clase política mexicana. En declaraciones con medios, sostuvo que deben existir pruebas ante cualquier acusación, como su movimiento político lo ha expresado con respecto al caso Rubén Rocha Moya.
21: Es que estamos haciendo... cuando tengan pruebas que no tienen ningún problema.
22: No hay temor en la clase política
21: mexicana. Absolutamente, que hagan lo que crean conveniente.
20: Adicionalmente, expresó que no se permitirá ningún tipo de injerencia en el país luego de que el mandatario estadounidense Donald Trump anunció que comenzarían acciones terrestres para combatir el trasiego de drogas a Estados Unidos. 88.9 Noticias, Isaac Castañeda.
1: Muchas gracias, Isaac. Vámonos con más información que sirve. Soy Alfredo Romo. Platicarte ahora cuando son las 4 con 5 minutos. Una nueva carta
3: de Joaquín Guzmán, mejor conocido como El Chapo, exigió un nuevo juicio allá en Estados Unidos y culpó a México de todos los delitos en su contra. Gibran.
5: Joaquín El Chapo Guzmán culpó al gobierno mexicano de los delitos que se le imputaron en los Estados Unidos. Así lo reveló en una carta enviada el pasado 28 de abril al Distrito Este de Nueva York, donde señala que él no tiene nada que ver con los crímenes que se imputan a la empresa, es decir, el cártel de Sinaloa. Yo no hice daño a nadie. Yo era conocido en mi país por cosas buenas. Me culparon de cosas que no hice. Todo por ser quien soy, escribió El Chapo en una serie de cartas que envió la justicia estadounidense el mes pasado. El cofundador y líder del cártel de Sinaloa reclama que la evidencia en su contra no fue contundente y exige que se respeten sus derechos para ser procesado bajo leyes mexicanas mediante una cláusula de extradición. Sin embargo, el juez Brian Cogan, el mismo que lo sentenció a cadena perpetua, determinó que las peticiones del Chapo no tienen sustento ni valor legal, por lo que ya fueron desechadas. Para Asir Noticias, Gibran Casas.
3: Gracias, Gibran. Vámonos con más información que sirve. Soy Alfredo Romo. La banda irlandesa U2 hizo una invitación muy especial a sus fans en México. Roberto.
8: Los seguidores mexicanos de U2 recibieron una sorpresiva invitación para participar en una filmación oficial de la agrupación en la Ciudad de México. La convocatoria fue enviada por correo a suscriptores del sitio oficial de la banda y después comenzó a circular en redes sociales. La grabación se realizará el próximo 12 de mayo en un punto del centro histórico que será revelado únicamente a quienes resulten seleccionados. Los participantes deberán ser mayores de edad y permanecer varias horas de pie durante la filmación al aire libre. Los interesados deben llenar un formulario antes del 8 de mayo y los seleccionados serán notificados el 10 de mayo. Cada persona podrá acudir acompañada de un amigo para formar parte de esta experiencia con la banda irlandesa. Para 88.9 Noticias, Roberto Juárez.
3: Muchas gracias, Roberto. Vámonos con más. Soy Alfredo Romo, este es 88.9 Noticias. 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

0: La información que sirve, soy Alfredo Romo en 88.9 Noticias. Oye, fíjate que tengo por aquí un comunicado que dice que pudiera alterarse el calendario escolar de educación básica en la República Mexicana. Y dice que podría ser por la justa de verano, la justa deportiva de verano, y por el calor que se está viviendo en estos días. Déjame nada más terminar de confirmar esta información, porque sería algo que vaya que tendrías que tomar en cuenta si es que tus hijos van a salir antes de la escuela. Y no terminaría en el calendario de este año, ¿eh? Déjame confirmarlo y ya lo tengo para ti, ¿ok? Vámonos con más. Soy Alfredo Romo, 88.9 Noticias. Fíjate que ahora por ley el trabajo en casa y cuidado de los hijos y adultos mayores no tiene que ver solamente con el trabajo femenino, sino que los hombres le van a tener que entrar a esto y me parece la verdad, una de las mejores noticias que he escuchado en este año y en los últimos años. Porque ya estuvo bueno de que las mujeres sean las únicas que se dedican al trabajo del hogar y que las mujeres sean las que llegan devastadas, cansadas de trabajar, que muchas veces ganan menos que sus compañeros hombres haciendo exactamente lo mismo, llegar a casa y entonces tienen que organizar la cena, ver qué hay para mañana, lunch de los niños, atender a abuelita, abuelito. No, ya estuvo. No, sí, o sea, llega un momento en que dices, ¿de qué se trata? La verdad. Ahora, lo interesante es que va a ser por ley. ¿Qué van a reformar, sí? ¿Y cómo le van a hacer como para supervisar esto? Querida Joana Flores, te escucho.
1: Alfredo, ¿qué tal? Muy buenas tardes. Pues déjame decirte que el Congreso de la Ciudad de México realizó cambios constitucionales para crear el sistema de cuidados en la capital, porque efectivamente, como lo mencionas, Alfredo, históricamente la sociedad ha dejado en mano de las mujeres el cuidado de los hijos, de los adultos mayores, de la familia en general, Alfredo, así como las tareas del hogar. Y esta situación pone a las mujeres en desventaja con los hombres, de acuerdo a lo que dijo la diputada del PAN, Daniela Álvarez. Vamos a escuchar.
2: Es de señalarse que el trabajo de cuidados continúa distribuyendo de manera desigual entre mujeres y hombres, concentrándose principalmente en las mujeres, lo que genera brechas estructurales de género y pobreza de tiempo, que limita su acceso a la educación, al empleo formal, a ingresos dignos y a la participación en la vida pública.
1: Y bueno, Alfredo, y es que a las mujeres efectivamente nos toca cuidar, a criar al niño, porque pues papá también trabaja. Nos toca a veces renunciar a un buen trabajo porque no hay quien cuide a algún familiar enfermo. A veces no podemos seguir estudiando porque pues no hay quien limpie la casa, no hay quien haga de comer. Y si la mujer trabaja, Alfredo, la situación empeora porque efectivamente hay que salir a trabajar para tener un dinerito y luego llegar a trabajar nuevamente a la casa mientras el hombre llega a descansar. Y bueno, con estas modificaciones a la Constitución, Alfredo, pues se reconoce que estas tareas del hogar no son exclusivas de la mujer y que la mujer tiene derecho a crecer en todos los aspectos, al igual que los hombres. Vamos a escuchar a la diputada de Morena, Marta Ávila.
3: Estamos seguras de que esta reforma tendrá un importante impacto para que se reconozcan, reduzcan y redistribuyan las tareas de cuidado con base en el principio de corresponsabilidad entre las personas, las familias, el gobierno y el sector privado y social.
1: Y bueno, Alfredo, esta fue una iniciativa de la jefa de gobierno, Clara Brugada, quien celebró obviamente esta medida. Vamos a escuchar.
4: Erradicar constitucionalmente la división sexual del trabajo. Es decir, que hoy en esta Ciudad de México, por constitución, no debe haber división sexual del trabajo. Y eso significa que las mujeres no son las únicas que deben dedicarse a hacer las labores del hogar y del cuidado.
1: Y bueno, Alfredo, ¿esto cómo se va a lograr? Con la creación de las utopías que van a ofrecer muchos servicios para las mujeres y también para los hombres, Alfredo.
0: Qué importante platicar de todo esto, querida Joana. Y te digo una cosa, creo que va a ser la primera de muchas de las veces que vamos a estar revisando tanto esta intención de reformar la ley como empezar a cambiar este paradigma, ¿no? De pensar en que simplemente las mujeres son las que se dedican al hogar. Qué bueno, y me da mucho gusto, me siento muy orgulloso que cada vez hay más hombres que buscan una nueva masculinidad, y así le llaman las nuevas masculinidades, participar de la casa y sobre todo de los hijos, darles amor, cuidarlos, atenderlos. Esto es súper importante. Ojalá sea un pequeño gran paso, querida Joana. Vamos a seguir platicando, te lo agradezco mucho.
1: Claro que sí, Alfredo. Excelente tarde a todos.
0: Vámonos con más. Soy Alfredo Romo. Este es 88.9 Noticias.
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1: 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Comenzando.
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9: Vámonos con la información que sirve. Soy Alfredo Romo, este es 88.9 Noticias. Fíjate que yo ya había escuchado la posibilidad de que el día de los partidos de la selección nacional por el torneo de Norteamérica, los niños no fueran a la escuela. Había escuchado también la intención del gobierno, de los gobiernos de diferentes estados, principalmente la Ciudad de México, Jalisco y Nuevo León, que los que pudieran trabajar el día que jugara la selección en casa, mejor. Pero esto que te voy a compartir sí me está rompiendo todo el esquema, porque no pensé que fuese a suceder. ¿De qué estamos hablando? Estamos hablando de que la Secretaría de Educación Pública, o mejor dicho, el secretario de Educación Pública, Mario Delgado, acaba de anunciar que se recorta el año escolar para la educación básica, para que termine el 5 de junio el año escolar. Tendría que haber terminado el 15 de julio, pero lo adelantarían al 5 de junio. Tuvo una reunión con todos los secretarios de educación estatales y decidieron hacer un video que ya subieron a la cuenta de la Secretaría de Educación Pública. Vamos a escuchar ¿qué es lo que dice el secretario Mario Delgado en este video?
10: Estamos reunidos todas y todos los secretarios de Educación Pública de las entidades federativas y hemos tomado el siguiente acuerdo respecto del calendario escolar. Por distintas circunstancias y distintas peticiones que hemos tenido, adelantaremos el cierre del ciclo para el siguiente 5 de junio. Las labores administrativas que hacen las y los maestros en cada cierre de ciclo terminarán el 12 de junio. Tendremos este receso hasta el próximo 10 de agosto.
9: Interesante que diga diferentes circunstancias y diferentes peticiones. Eso es lo que literalmente dice el secretario de Educación Pública. Hay quienes piensan que esto obedece a la ola de calor que se proyecta que tendrá la República Mexicana en este verano. Pero también hay quien hace la recapacitación obvia que tiene que ver con el torneo de fútbol de Norteamérica. Y es que si ya habíamos pensado que pudieran darle los días a toda la chaviza, ¿no? Niñas, niños y adolescentes, para poder ver el torneo, pues tiene mucho sentido que adelanten el ciclo escolar. A ver. Esa es una reflexión que yo hago, sí por el torneo de fútbol, también por la afectación que pueden tener niñas y niños y adolescentes por el calor. Pero yo sé que para ti, padre de familia, mamá, ahí te está cayendo una bomba gigantesca cuando dices, ¿cómo? Yo pensaba que mi hijo iba a salir, o mi hija, o mis hijos iban a salir.

0: de vacaciones hasta el próximo 15 de julio. Y te lo adelantan más de un mes. Un mes y una semana y media. Es un montón. Reitero. No, los chavos sí. No, pues van a pegar de brincos, no te quiero yo platicar. Porque incluso saldrían antes de la inauguración del torneo de fútbol. Pero tu papá y mamá, que tenías a lo mejor incluso contemplado por ahí una vacación, una salida, una visita, un viajecito. Sí, qué padre, pero ¿y entonces los chavos? ¿Quién los cuidaría a partir del 5 de junio que tú tienes que ir a trabajar? Tú y tu pareja tienen que ir a trabajar. Ahora, déjame repasarte las fechas porque ya estás así de qué. Ahí te va. El secretario de Educación Pública, Mario Delgado, dice que tuvo una reunión con secretarios de educación de las entidades, o sea, de los estados de la República. Y dice que por diferentes circunstancias y peticiones, así lo dijo, acordaron modificar el calendario escolar 2025-2026 para concluir clases no el 15 de julio con L julio, como habían pensado, sino terminarlo el 5 de junio con N, 5 de junio. Más de un mes de antelación. Dicen que las labores administrativas, o sea, directivas, directivos, administrativos y administrativas, bueno, terminarían de trabajar el 12 de junio. Y regresarían ellos mismos, administrativos y profesores, el 10 de agosto para una semana de consejo técnico y maestras y maestros para preparar el siguiente ciclo escolar. Del 17 al 28 de agosto, dos semanas de reforzamiento de aprendizaje. Mira, esto suena un poco raro, pero me hace todo el sentido cuando los chavos van a salir más de un mes de antes, más de un mes antes de lo que habían previsto, quieren recuperar, entre comillas lo pongo, con dos semanas de cursos intensivos para repasar lo que se vio en el año pasado y después empezar un ciclo escolar de una manera ya más clara. Entonces, del 17 al 28 de agosto, habrían dos semanas oficiales de reforzamiento de aprendizaje. Y el arranque del ciclo escolar sería el 31 de agosto. Estaríamos, y nada más déjame ponerlo así, estaríamos a prácticamente horas, a nada de que hubiéramos empezado el ciclo escolar en septiembre, como se hacía hace muchos años. Y ahora entonces se modifica el ciclo escolar 2025 en su parte de 2026 para que chavas y chavos de educación básica salgan de clases antes de lo previsto. Tendría que haber terminado el 15 de julio, pero van a terminarlo el 5 de junio. Esto ya lo escuchaste en voz del secretario de Educación Pública. Ya lo estamos manejando en 88.9 y algunos otros colegas en diferentes medios. Aparentemente, todo se ve bien, todo se ve oficial y cambiará el ciclo escolar. Prepárate, habrá que cuidar a los chavos desde el 5 de junio. Tómalo en cuenta y quédate conmigo en 88.9 Noticias.
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14: Y seguimos con más información vial. Por labores de mantenimiento hay reducción de carriles sobre la autopista México-Puebla a la altura del kilómetro 80 con dirección a Puebla. El avance continúa poco a poco a través de Río Churubusco del eje 4 Sur y hasta llegar al eje 6 Sur. Va lento Avenida T de circuito interior al eje 4 Oriente. En Universidad hay carga que avanza de División del Norte a Luz Aviñón. Juan Escutia con carga que avanza de circuito interior y hasta llegar a Tamaulipas. Vamos a encontrar carga que avanza sobre Simón Bolívar de viaducto al eje 6 Sur, sin tráfico Plutarco Elías Calles del eje 1 Oriente al circuito interior. Avance excelente, Parque de Chapultepec de periférico a la calzada San Esteban y la temperatura 28 grados. Yo soy Gwen Vera y te acompaño aquí a través de 88.9 Noticias, información que sirve. Tráfico y clima cada 15 minutos.
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0: 4:31.
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0: Vamos. Vámonos con más información que sirve. Soy Alfredo Romo, 88.9 Noticias, lo más importante. Muy mala calidad del aire teníamos en el reporte de las 3 de la tarde en Tlalpan y también en Coyoacán. Vamos a ver si ya se actualizó y cómo estamos para las 4:32. Sí, se actualizó y seguimos igual. Prácticamente mala calidad del aire en toda la Ciudad de México, excepto Tlalpan y Coyoacán, que tienen muy mala calidad del aire. Mala calidad del aire también en Atizapán, en Naucalpan, en Ecatepec, en Etzahualcóyotl, en otro medidor de Ecatepec, en Tlalnepantla y también en Tultitlán. Ahí está, mala calidad del aire casi en todo el Valle de México. Vámonos con la información que sirve. Soy Alfredo Romo, ella es mi querida Gwendolyn Vera. Querida Gwen.
14: Querido Alfredo, muchísimas gracias y amigos del auditorio, cuidado porque por labores de mantenimiento hay reducción de carriles sobre la autopista México-Puebla, a la altura del kilómetro 80 con dirección a Puebla. No le cambien, en unos minutos más información vial.
0: Gracias. En el Congreso de la Ciudad de México insisten en prohibir el acceso a las redes sociales a menores de 16 años. Joana Flores.
1: La diputada local del PAN, Laura Álvarez, presentó una iniciativa para prohibir el uso de redes sociales a menores de 16 años y sancionar a plataformas como TikTok, Meta, Instagram y Snapchat en caso de incumplimiento, incluso con la posibilidad de restringir su operación en México. La propuesta busca reformar la ley de telecomunicaciones para proteger a los niños y adolescentes de riesgos como ciberacoso, violencia digital y explotación de datos personales. Datos de UNICEF señalan que uno de cada tres usuarios de Internet en el mundo es menor de edad, mientras que el INEGI reporta que más del 70% de niños y adolescentes en México usan Internet. Para 88.9 Noticias, Joana Flores.
0: Perfecto, gracias Joana, vámonos con más. Mientras que en la Cámara de Diputados hacen un llamado a reforzar la campaña para prevenir las adicciones. Isaac Castañeda.
21: La implementación de campañas educativas de prevención de adicciones a drogas con enfoques creativos e innovadores es el contenido de una propuesta presentada por la diputada del PRI, Ana González. Se trata de una iniciativa que tiene como objetivo producir y difundir mensajes de alto impacto social que adviertan sobre los daños y riesgos de dichas sustancias. Al respecto, plantea que las campañas se implementen con los sectores más vulnerables en centros de educación básica y media superior, con énfasis en el desarrollo de habilidades socioemocionales, prevención de la violencia, manejo de estrés y fortalecimiento del entorno escolar. De acuerdo con la diputada, esta acción se concentra en pasar de un modelo punitivo o informativo a uno integral, donde se reconozca que el consumo de sustancias suele ser una salida fallida frente al estrés y traumas derivados de la violencia. 88.9 Noticias, Isaac Castañeda.
0: Muchas gracias. Vámonos con más. Gwendolyn Retana Alarcón fue designada directora general del Instituto del Fondo Nacional para el Consumo de los Trabajadores, el FONACOT, por la presidenta Sheinbaum. Así lo anunció Marat Bolaños, secretario de Trabajo y Previsión Social, al presidir la 36ª sesión extraordinaria del Consejo Directivo de FONACOT, donde confió que bajo la dirección de Retana Alarcón, el instituto va a contribuir a mejorar la economía de las familias mexicanas. Por su parte, la funcionaria destacó su disposición para trabajar en equipo y de manera conjunta y coordinada con la Secretaría del Trabajo, lo cual fue bien recibido por representantes de sectores laborales y empresariales que integran el Consejo Directivo de FONACOT. Gwendolyn Retana Alarcón tiene una amplia experiencia en el servicio público y en lo académico. Licenciada en Derecho por la Universidad Nacional Autónoma de México, obtuvo una especialidad en Derecho Fiscal, cuenta con una maestría en Derecho Laboral y está en proceso de titulación, por cierto, por la Universidad Panamericana. Vámonos con más información que sirve. Boletos para...

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1: 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La primera entrega de las noticias deportivas, el primer set, lo tiene Rodrigo Herrera.
2: Gracias, buena tarde. Los deportes, la selección mexicana inició concentración con 20 futbolistas. Ayer por la noche, este jueves, tuvieron su primera práctica a 35 días de que inicie la Copa para conseguir boletos hasta agotar existencia en la página oficial de la FIFA. El presidente estadounidense Donald Trump dijo que no pagaría los costosos boletos, pero alabó el éxito comercial del torneo. Y la cantante Shakira anunció que Die Die es la canción oficial de la Copa y se lanzará el próximo 14 de mayo. La colombiana estuvo en 2006, 2010 y 2014. En CONCACHAMPIONS, Tigres y Toluca disputarán la final el próximo 30 de mayo a las 5 de la tarde en el Estadio Nemesio 10 y buscarán también el boleto al Mundial de Clubes de 2029. Y en la Liga MX, Monterrey hace oficial la llegada del presidente deportivo Denis Teclos. La información deportiva.
1: Son las 4:39. 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

La información más importante para esta tarde, qué bueno que estamos juntos en la estación del tránsito y el clima. Pues mira, es un hecho, Es un hecho. Y ahora vas a tener, supongo, que ajustar cosas en la casa, porque tú pensabas que los chavos y las chavas, niños, niñas y adolescentes de educación básica iban a salir de vacaciones el día 15 de julio, con L, julio, pero no. Acaban de adelantar el fin de cursos para el 5 de junio. ¿Cómo? ¿Un mes? Más de un mes. Del 15 de julio al 5 de junio se adelanta, pues, casi un mes y una semana. Un mes y semana y media, para ser exactos. ¿Qué cosa, no? Sí, ya se dio a conocer, ya es una cuestión formal. Y dice Mario Delgado en su cuenta de X, @Mario_Delgado, tenemos noticias, exclama. Por acuerdo unánime del Consejo Nacional de Autoridades Educativas, integrado por todas las secretarías y secretarios de educación de nuestro país, se modifica el calendario escolar para concluir clases el próximo 5 de junio. Las labores administrativas, si tú trabajas en una escuela, vas a terminar el 12 de junio. Regresarás el 10 de agosto para consejo técnico y el 17 regresan chavos y chavas a lo que le llaman las 2 semanas oficiales de reforzamiento de aprendizaje, el 17 de agosto. Pero el arranque oficial del ciclo escolar 2026-2027 será para el 31 de agosto. Y ya te decía yo, 31 de agosto mordiendo ya septiembre. Porque 31 de agosto es lunes. El martes ya estaríamos en septiembre. Entonces, todo esto dice, fíjate, y esto es lo importante, el secretario Delgado dice, y cito, esta modificación obedece principalmente a la extraordinaria ola de calor que se está viviendo en estos días y que seguirá durante el mes de junio y julio. También señala por la realización del torneo de Norteamérica en nuestro país. Se garantizará que todo cumpla con lo establecido con el plan de estudios, así como el aprovechamiento escolar de todas y todos los estudiantes. Mi lógica es que ahora el secretario está diciendo, pues apúrenle, porque tienen que cerrar todo el ciclo escolar para el 5 de junio. Y maestras y maestros van a tener que dejar listas, calificaciones, todo lo relacionado con el ciclo escolar 2026. Listo y cerrado, máximo el 12 de junio. Entonces, esto va a hacer que se acelere, pero a 1200 la actividad en las escuelas, ya sea preescolar, primaria y secundaria, y también ya sea en escuelas particulares o en escuelas oficiales. La pregunta del día, directito y sin escalas, es esa. Que tus hijos ahora no salgan el 15 de julio, salgan el 5 de junio de la escuela. ¿Te favorece o te afecta? En la dinámica laboral, en la dinámica familiar y personal. Oye, dijeras, lo adelantaron 2 días, una semana. Arale, ahí le decimos a mi abuelita, al tío, a la tía. Que... Pero un mes y cacho, está fuerte, ¿eh? Fíjate, los chavos van a tener, déjame, aquí tengo el calendario. Sale el 5 de junio. Van a tener 5 de julio, un mes. 5 de agosto, 2 meses. Y van a regresar hasta el 17 de agosto. Los chavos y las chavas, ¿eh? Hasta el 17. O sea que van a tener 2 meses y una semana prácticamente de vacaciones. La neta, se la van a pasar increíble. Es una gran, gran noticia para niñas, niños y adolescentes. 2 meses y una semana de vacaciones. Pero la bronca, yo creo, va a ser para ti. Y la pregunta también. Que se haya adelantado el fin de cursos del 15 de julio al 5 de junio, a ti como papá, ¿te afecta, te beneficia? ¿Afecta la dinámica familiar, la dinámica laboral?
¿Cómo va a estar la cosa? Platícame, por favor, a través de redes sociales. Aquí estamos para ti. @889noticias, @RomoAlAire. Y como lo hemos hecho últimamente, puedes reportar para Romo también. Ya. ¡Sí! Reporta para Romo a través de iHeartRadio. Lo único que tienes que hacer es, obviamente, abrir tu aplicación de iHeartRadio. Ve a 889 Noticias y cuando llegues ahí está el TalkBack, ese botón rojo con micrófono blanco. Manténlo presionado y dime tu nombre. Reporta para Romo. Dime lo que opinas. Esto de adelantar del 15 de julio al 5 de junio las vacaciones para los chavos, ¿te ayuda o te perjudica? Platícame. Espero tu reporte y lo vas a escuchar al aire en 889 Noticias.

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1: Y seguimos con mucha más información vial. Excelente camino y se realizan labores de mantenimiento sobre la autopista México-Querétaro, por lo que hallarás reducción de carriles del kilómetro 194 al 207 con dirección a Querétaro. También se encuentra cerrada la circulación en el bloque derecho de Florencia. Esto a partir de Liverpool con dirección a Reforma debido a obras. Vamos a encontrar avance lento en Río Mixcoac, de Barranca del Muerto a Revolución. Montevideo avanza poco a poco de Misterios a Politécnico Nacional. Vamos a encontrar avance un poquito lento sobre Bordo de Xochiaca, de Adolfo López Mateos a Periférico. Libre y sin complicaciones, Jesús Reyes Heroles, de Mario Colín a Maravillas. Vamos a encontrar avance excelente en Eje Central de Ajusco a Independencia. Y la temperatura 28 grados. Yo soy Gwen Vera y te acompaño aquí a través de 88.9 Noticias. Información que sirve. Tráfico y clima cada 15 minutos.
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0: Lo más importante en 10 minutos serán las 5. Soy Alfredo Romo, 88.9 Noticias. Y sí, ya es un hecho, con eso arrancamos el programa. Una noticia, pues, interesante por decirlo menos, cuando anuncia hoy mismo la Secretaría de Educación Pública a través de su secretario, el señor Mario Delgado, que se adelantará el calendario escolar para terminar el ciclo escolar. Ya no terminará como estaba previsto el 15 de julio. Terminará el 5 de junio, más de un mes de antelación. La información que sirve, querida Moni. ¡Wow! ¡Qué noticia para familias, sobre todo! Te escucho.
1: Efectivamente, Alfred, es una bomba. Fíjate que la justa deportiva y las altas temperaturas son el motivo de este anuncio de que el próximo 5 de junio concluye el ciclo escolar para educación básica 2025-2026. Vamos a escuchar.
2: Estamos reunidos todas y todos los secretarios de Educación Pública de las entidades federativas y hemos tomado el siguiente acuerdo respecto del calendario escolar. Por distintas circunstancias y distintas peticiones que hemos tenido, adelantaremos el cierre del ciclo para el siguiente 5 de junio. Las labores administrativas que hacen las y los maestros en cada cierre de ciclo terminarán el 12 de junio. Tendremos este receso hasta el próximo 10 de agosto.
0: Moni, te escucho.
1: Lo dio a conocer a través de sus redes sociales. Pero, ¿qué crees, Alfred? También se anunció, tras encabezar el Consejo Técnico Escolar previsto para el 29 de mayo, este se va a realizar finalmente el 8 de junio. Y es que la Secretaría de Educación Pública informó que el cierre administrativo hasta el 12 de junio, del 17 al 28 de agosto, se llevarán a cabo 2 semanas oficiales dedicadas al fortalecimiento de aprendizajes y, por supuesto, el inicio formal del ciclo escolar 2026-2027 será el 31 de agosto. Todo esto, Alfred, para que los niños no estén finalmente tan distraídos, iba a haber un alto porcentaje de ausentismo escolar precisamente por esta justa deportiva, además de las altas temperaturas y todo esto para evitar golpes de calor. Alfred, del panorama.
0: Qué interesante lo que dices, ¿no? Porque pareciera entonces que terminaron cediendo en lugar de, pues, apretar la tuerca y decir, pues sí, qué bonito que están los partidos, pero pues hay que estudiar, ¿no?
1: ¿Sabes qué, Alfred? Esto se podía controlar un poquito, pero si vas a introducir teléfonos celulares a las aulas, ya decíamos esta semana que los niños los esconden en su mochila y entonces aquí va a ser un ojo al gato y el otro al garabato. No iban a estar los profesores confiscando teléfonos celulares, aunque no introdujeran un televisor a la escuela, pero finalmente los niños la concentración no la iban a tener al 100%, Alfred.
0: Oye, Moni, escucha este mensaje que me está llegando aquí a Romo al aire. ¿Y las colegiaturas pagadas? ¿Y la lista de útiles del próximo curso? ¿El periodo de exámenes y esas costumbres de festejar la graduación de preescolar o primaria se adelantan o cómo, dice Juan Carlos Solís a través de X? Buena pregunta, ¿eh? Una gran pregunta.
1: Ya estaremos investigando esto en escuelas particulares, que es efectivamente escuelas de paga, Alfred, donde también los papás tienen que ir a trabajar. ¿Con quién vas a encargar a los niños? Ni modo que le digas al abuelito de un día para otro, ahí te lo dejo, tampoco los pueden dejar solitos. Más allá del pago de colegiaturas, de que no van a terminar los cuadernos, de que van a estar un poco cojos en el rendimiento escolar, pues vamos a ver, sobre todo, vienen las evaluaciones próximas de internacionales del rendimiento escolar en matemáticas y comprensión de lectura, ahí es donde vamos a pagar las consecuencias, Alfred.
0: Oye, imagínate cuando llegues, oye, mamá, papá, fíjate que los niños van a salir antes de la escuela, ¿me los cuidas, porfa? Porque, pues, ¿dónde los dejo? Sí, cómo no, ¿cuánto tiempo? Un mes, una semana extra, Moni. ¡Pum,
1: Así es, Alfred, sobre todo que no les dan tiempo a los papás de adaptarse. Ahorita ya va a ser todo a la carrera. Vamos a decir, todo bajo este bomberazo que se da para ellos, porque van a tenerse que adaptar sí o sí a este calendario nuevo.
0: Qué importante todo esto que estamos platicando, porque cada vez van a empezar a salir más y más cosas acerca de cómo se está dando todo esto. Ahora, ¿sabes qué sería una buena pregunta, Moni? Yo sé que no tenemos las respuestas, pero reflexionando, dice que del 17 al 28 de agosto son 2 semanas oficiales de reforzamiento de aprendizajes. Está bien. ¿Están forzados los niños a entrar desde el 17 o habrá quien no les importe y regresan hasta el 31 de agosto?
1: Pues aquí vamos a ver, Alfred, cómo se adaptan tanto escuelas como alumnos y profesores, porque sí van a estar muy distraídos con esta justa deportiva. Pues las consecuencias van a ser a largo plazo. Yo creo que en 2 años vamos a estar diciendo que los niños todavía no comprenden un texto básico de verbo, sujeto, predicado y tampoco saben hacer ni divisiones, Alfred, precisamente. Pero eso sí, los números sí se van a saber cualquier marcador futbolero.
0: Vamos a estar pendientes, Moni. Te agradezco tu tiempo.
1: Un abrazo, Alfred. Buena tarde.
0: Se adelanta el calendario escolar de educación básica. No van a terminar el 15 de julio, van a terminar el 5 de junio. Un mes, una semana antes de lo previsto. ¿Qué piensas hacer como papá y mamá? No, hombre, ahorita te voy a sacar una lista. En serio, aquí la tengo. Una lista de todo lo que tienes que tener en mente a raíz de esta decisión de la SEP. Quédate conmigo en 88.9.
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11: Hola, qué gusto ser su copiloto. Vámonos con la información vial. Y ya va a vuelta de rueda la calzada Ignacio Zaragoza. Y es que de Telecomunicaciones a República Federal se van a tardar por lo menos 20 minutos. Vamos a avanzar lento sobre Ejército Nacional de Gutenberg a Mariano Escobedo. Va poco a poco reforma de circuito interior a Prado Sur. Vamos a encontrar carga que avanza sobre Tasqueña de Tláhuac a Canal de Miramontes. Chivatito con carga que sigue avanzando de reforma a Fernando Alencastre. Vamos excelente sobre Tezosomoc, esto para quien ya dejó atrás la calzada San Isidro y se dirige a 5 de mayo. Libre periférico de Mario Colina, la avenida Satélite. En la temperatura ya tenemos 28 grados. Yo soy Gwen Vera y te acompaño aquí a través de 88.9 Noticias. 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
0: 5 en punto.
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0: La información que sirve, 5 con un minuto en 88.9 Noticias. Oye, lo más importante. ¿Qué noticia para abrir el programa? Se dio a conocer a través, por cierto, de la Secretaría de Educación Pública un tuit que está fechado hoy, por cierto, y que salió hace justo una hora. Prácticamente a las 4 de la tarde salió este comunicado, en donde se ve en un video no solo al Secretario de Educación Pública, sino a secretarias y secretarios de Educación de los estados de la República, todos juntos en una reunión en la cual anunciaron que por el Consejo Nacional de Autoridades Educativas determinaron que ya no va a terminar el ciclo escolar el 15 de julio, como se había dicho. Ahora va a acabar el 5 de junio, un mes, una semana antes de lo previsto. Por eso yo te pregunto esta tarde, ¿esta decisión a ti, como familia, te beneficia o te perjudica? Platícame, por favor, a través de @889noticias, @romoalaire. Vámonos con más información que sirve. El tránsito y el clima, mi querida Gwendolyn Vera, te escucho.
11: Alfredo, muchísimas gracias y amigos del auditorio. Por lluvia en distintos puntos de la ciudad, se implementa marcha de seguridad en las líneas 2 y 3 del metro. No le cambien, en unos minutos más información vial.
0: Gracias. La información que sirve, soy Alfredo Romo. Afirma el gobierno federal que en México se trabaja en materia de seguridad. Ivonne Menchaca.
12: La presidenta Claudia Sheinbaum insistió que México está actuando en materia de seguridad ante las declaraciones de su homólogo estadounidense Donald Trump sobre la intervención terrestre en México para combatir el narcotráfico, siempre y cuando, dijo, no se rompa la confianza.
13: Pues porque hemos trabajado conjuntamente en varios temas, lo que no queremos pues es que se rompa la confianza mutua. Eso es esencial, pero se ha colaborado sin violar soberanía. Reconozcan que tienen un problema grave de consumo y reconozcan también que al mismo nivel que está la disminución del tráfico de droga de México a Estados Unidos, a ese mismo nivel tienen que reconocer que tiene que parar el tráfico de armas de Estados Unidos a México.
12: 88.9 Noticias, Ivonne Menchaca Sarmiento.
0: Muchas gracias, Ivonne. Autoridades del metro se mantienen pendientes de las labores de mantenimiento en la línea 2. Joana Flores.
14: Por ser una ruta estratégica para la justa futbolera de verano, el director general del Sistema de Transporte Colectivo, Adrián Rubalcaba, supervisa los trabajos de mantenimiento preventivo y correctivo que se realizan a los trenes de la línea 2 del metro, que diariamente transporta a más de 600.000 usuarios entre Tasqueña y Cuatro Caminos. De acuerdo con el metro, son 37 trenes los que reciben mantenimiento sistemático, por lo menos una vez al mes en el taller de Tasqueña, cada vez que recorren entre 12.000 y 15.000 kilómetros. Las labores incluyen revisión de sistemas mecánicos, eléctricos, frenos, ventilación, iluminación y puertas. En estos trabajos participan 172 técnicos especializados. Para 88.9 Noticias, Joana Flores.
0: Muchas gracias, querida Joana. Vámonos con más información que sirve. Soy Alfredo Romo, este es 88.9 Noticias. La pregunta del día, por cierto. Anunciaron que el calendario escolar de educación básica ya no va a terminar el 15 de julio, sino el 5 de junio. Lo van a adelantar un mes y una semana. ¿Como papá o como mamá, esto te ayuda o te perjudica en la dinámica familiar? A ver qué me platicas a través de redes sociales en @889noticias, @romoalaire. Más información que sirve. El Instituto Nacional Electoral comenzó el proceso rumbo a los comicios 2026-2027. Armando Arteaga.
15: ordenó el Consejo General del INE se comiencen los trabajos para garantizar el monitoreo de radio y televisión de cara al proceso electoral 2026-2027, lo que se considera el primer acto oficial frente al inicio en el mes de septiembre de este proceso electoral. Así lo dio a conocer la consejera Carla Humphrey.
16: Que se pudiera presentar un seguimiento a los espacios noticiosos en redes sociales y plataformas digitales.
15: Como ya es costumbre, este monitoreo será realizado por la Universidad Nacional Autónoma de México como por la Autónoma de Nuevo León, instituciones, dijo la consejera, que han realizado siempre un extraordinario trabajo. Para 88.9 Noticias, información que sirve, Armando Arteaga.
0: Gracias, Armando. Se realizó una depuración de la red social Instagram. Pau.
11: Millones de seguidores desaparecieron de Instagram en cuestión de horas y las celebridades más famosas del mundo fueron las más afectadas. El caso más impactante es el del futbolista Cristiano Ronaldo, quien perdió más de 6 millones y medio de seguidores, pasando de 673 a 666 millones en su cuenta oficial. La caída también alcanzó figuras como Messi, Selena Gómez, Ariana Grande, Beyoncé y Kim Kardashian, quienes también registraron pérdidas millonarias de seguidores. La razón: Instagram inició una limpieza masiva de cuentas falsas, bots y perfiles inactivos para combatir el spam y ofrecer métricas más reales a creadores y anunciantes. De acuerdo con Meta, esta depuración busca garantizar interacciones auténticas dentro de la plataforma. Pese a la reducción, los especialistas aseguran que las celebridades no pierden la influencia real, ya que continúan encabezando las listas de las cuentas más seguidas del mundo. Para 88.9 Noticias, Paola Martínez.
0: Gracias, querida Pao. Vámonos con más. Es el concierto Con Todo Amor.

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0: 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La información que sirve 5 con 8.

0: Lo más importante para esta tarde en 88.9 Noticias, la información que sirve. Quiero platicar con el Emau Luna porque se fue a platicar con los usuarios del metro de la Ciudad de México, que si de por sí están enfrentando situaciones adversas con todo lo que tiene que ver con el mantenimiento en las diferentes líneas, bueno, ahora se agrega el calorón, las temperaturas extremas y la escasa, muy escasa ventilación en plena onda de calor. Todo el mundo queriendo sacar la cabeza lo más cercano que pueda de esa ventila que parece lejanísima en los vagones del metro. Querido Alemão, te escucho.
1: Muy buena tarde tengan todos, Alfredo. La semana pasada estábamos hablando que las personas más vulnerables ante los efectos de esta onda de calor pues eran las personas que trabajaban a pie de la calle, pues estaban expuestas a los rayos del sol. Sin embargo, también afecta mucho a los usuarios de este transporte colectivo metro, debido a que, pues, sobre todo en las estaciones subterráneas y las que son más transitadas, pues ahí se encierra el calor de una manera impresionante. Alfredo, el día de ayer, por ejemplo, estuvimos registrando hasta 32 grados centígrados en el centro de la Ciudad de México, pero la sensación térmica dentro de estas instalaciones llega a ser mayor. Recorrimos por eso líneas como la 2, la 3, la 8 y la B para ver cómo era la ventilación y encontramos que era deficiente, lo que evidentemente pues afectaba a usuarios. Si bien te puedo decir que en todos los vagones a los que me subí sí contaban con ventilación, no había en pasillos y tampoco en andenes, debido a obras de remodelación de cara al campeonato de fútbol. Por ejemplo, en la estación Zócalo, pues este calor se combinaba con todo el polvo del concreto y el ruido de la maquinaria por estas obras, y una parte de la infraestructura que se estrenará hasta junio serán precisamente nuevos ventiladores con nebulizador. Los vimos ya instalados, pero pues estaban emplayados, estaban envueltos en plástico para que no se fueran a dañar antes de este estreno. Vamos a escuchar a dos usuarias, Angélica y María, que pues unas de ellas ya estaban utilizando de plano el abanico para poder mitigar estas inclemencias.
2: No hay ni piso, porque lo están renovando, entonces pues no hay nada. En los pasillos es donde a veces ponen, pero pues no son suficientes.
3: Insoportable, y aparte la gente, el amontonadero.
4: No noto mucha ventilación, digamos,
3: no, ahorita. No, insuficiente.
4: Vi que venías con su abanico, ¿así viene todo el camino?
3: Sí, porque es insoportable.
1: De ahí nos pasamos a la estación Bellas Artes y de ahí a Garibaldi. En estas estaciones tampoco vimos, y que también se están remodelando, tampoco vimos ventiladores en uso, Alfredo. En cambio, lo que sí observamos fueron comerciantes que promocionaban su principal producto, que eran las botellas de agua, los refrescos y también las congeladas, precisamente porque en estos momentos están vendiendo mucho para poder bajar la temperatura. Ahí conocimos a la señora Mercedes, ella tiene 68 años, vino al centro del centro histórico desde Tultitlán para comprar algunos dulces para su negocio, y la vimos pues sofocada al tratar de subir las escaleras ya para salir de la estación. Venía con varias bolsas y pues la ayudamos y platicamos con ella. Vamos a escuchar.
5: Sí, está afectando muchísimo. Por ejemplo, yo que sufro de la presión alta, me duele la cabeza.
4: Y viene bien cargada, es lo que estoy viendo.
5: Sí, pues es que hay que seguir luchando.
4: ¿Y en el metro cómo está?
5: Está bochornoso, está mucha gente. A ver, ¿qué pueden hacer? Porque está muy feo este calor.
4: ¿Hace falta puntos de hidratación?
5: Sí, bastante. Porque luego en el metro regalan agua, pero ahorita ya no hay.
1: Y es que en 2024, un año que fue bastante caluroso, pues si recordamos bien, Alfredo, se registraron en ese entonces 4 ondas de calor. Y al respecto, las autoridades habían habilitado puntos de hidratación dentro de las instalaciones del metro, colocaban unas mesas, los vasitos de papel en forma de cono y también garrafones para que la gente pudiera servirse. Y también se habían instalado ventiladores con este nebulizador, que es cuando sacan brisa, se les echa agua y pues ahí sale más o menos un poco de agua. Sin embargo, este verano pues las prioridades son otras para las autoridades capitalinas, y por si fuera poco, en horas pico el flujo de los trenes llega a ser lento, lo que desespera más a los pasajeros. Vamos a escuchar qué nos dijo Manuel.
6: Pero pues ahora sí que se hace incómodo el viaje en el transporte público. Más que nada cuando se queda entre estaciones. Ese sí es donde sí cala, porque aunque sí tienen los ventiladores, como quiera se siente mucho el calor.
4: ¿En este trayecto que tú venías se llegó a tardar en algún punto tiempo considerable?
6: Sí, 10 minutos a lo mucho, pero pues bueno, en el calor sí se siente, si fueran horas, sí. Pues hay que tomar todas las precauciones, ¿no? Entonces yo allá en la chamba me compré mi botella de agua.
1: Mientras tanto, no queda de otro, Alfredo, que cargar la botella de agua grande, algún abanico, o de plano yo vi gente, sobre todo jóvenes, que sacaban sus ventiladores de pilas pequeños para poder refrescarse un poco. Mientras tanto, el sistema de transporte colectivo Metro pues ha informado a través de redes que en caso específico de malestar derivado a las altas temperaturas, pues los usuarios pueden solicitar apoyo inmediato al personal de seguridad. Y bueno, hay que decir que la Secretaría de Gestión Integral de Riesgos y Protección Civil advirtió que al menos hasta mañana va a permanecer esta onda de calor en la Ciudad de México. Y bueno, pues ya estaríamos registrando, en toda esta semana se ha registrado temperaturas desde los 28 grados hasta los 32, que pues ya es muy alto para esta región del país, Alfredo.
0: Sí, muy alto para esta parte y la situación va a estar compleja. Fíjate que no soltamos el tema, y fíjate que el secretario de Educación Pública dice que en gran parte la decisión por la que tomaron y decidieron adelantar el fin del ciclo escolar de este 2026 es por las altas temperaturas. La cantidad de niñas y niños que usa el transporte público para ir a la escuela es muy alto. Pero también, ¿cuántas escuelas tienen aire acondicionado? Yo creo que no exagero si te digo que ni siquiera las de paga tienen aire acondicionado. Sí, es una bronca muy, muy grande. Y sé que están sufriendo mucho mis amigas y amigos que nos escuchan en 88.9 y que en este instante están en el metro, en el transporte público. Yo sé que la situación es por demás retadora cuando hablamos acerca del calor en el transporte público. Gracias por compartir con nosotros, Alemao.
1: Por supuesto, estamos al pendiente.
0: Vámonos con más información. Él es Alemao Luna, yo soy Alfredo Romo y tú escuchas 88.9 Noticias.
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8: Hola, qué gusto ser su copiloto. Vámonos con la información vial y atentos porque por la caída de un árbol, servicios de emergencia se dirigen a la calle Donceles y Palma en la alcaldía Cuauhtémoc. Así es que utilizan Simón Bolívar y 5 de Mayo como alternativas. El avance continúa poco a poco en Reforma entre Circuito Interior y Prado Sur. Ejército Nacional con avance lento de Gutenberg a Mariano Escobedo. Vamos a encontrar carga que avanza en Santa Ana de Canal Nacional a Canal de Miramontes. Vamos a encontrar carga que avanza en Tasqueña entre Tláhuac y Canal de Miramontes. Vamos excelente a esta hora en Jesús Reyes Heroles de Gustavo Vaz Prada a la Avenida San Rafael. En la temperatura ya tenemos 27 grados. Yo soy Gwen Vera y te acompaño aquí a través de 88.9 Noticias. 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

La información que sirve, soy Alfredo Romo, 88.9 Noticias. 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

0: La información que sirve, soy Alfredo Romo en 88.9 Noticias. Oye, estoy preguntándote en redes sociales acerca de la decisión de la Secretaría de Educación Pública. Anunciaron que el calendario escolar de educación básica ya no va a terminar el 15 de julio, sino el 5 de junio. Van a adelantar un mes y una semana el fin de cursos, como a papá o como a mamá. ¿Esto te ayuda o te perjudica en la dinámica familiar? A ver qué me platicas a través de redes sociales. Y también, reporta para Romo a través de iHeartRadio. 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Porque aquí te permitimos dar tu punto de vista. Quiero escucharte. Así que mantén presionado el Talkback y dime tu nombre y tu opinión acerca de ya no terminar el 15 de julio, sino el 5 de junio, el ciclo de cursos. ¿Qué opinas? ¿Hay alguien por ahí? Te escucho. Reporta para Romo.
1: Reporto para Romo. Muy buenas tardes, mi estimado, querido y amigo Alfredo Romo. Te escucho prácticamente todos los días y con respecto al ciclo escolar, pues a mí, aquí en casa la verdad que no afecta porque, al contrario, mi esposa va a estar corriendo menos porque lleva al niño, va por el niño, yo llevo a mi hija temprano a la escuela, ella va a recogerla, entonces va a estar chido. A mi hijo me lo puedo llevar al trabajo, afortunadamente. Hasta luego, bye.
0: Bye, gracias. No dijo su nombre, ¿lo tienes por ahí? David, gracias David. Un abrazo. A él dice, creo que hasta la acomoda más. Vamos a ver quién más anda por ahí. Reporta para Romo, buena tarde.
2: Hola, buenas tardes. En relación a tu pregunta, pues la verdad, a mí me afecta y bastante. De por sí, las escuelas ya no enseñan como antes. Ahorita tantos tiempo de vacaciones, bien lo dijiste, como parejas, como papás, trabajamos. Pues yo quisiera saber si el gobierno nos va a pagar una niñera o cómo pretende.
0: ¿Cómo pretende? Y ahí se quedó lamentablemente el mensaje. Diana, gracias por participar con nosotros, Diana. Vámonos con más, ¿no? Sí, tengo otros mensajitos. Reporta para Romo. Te escucho.
3: Hola, mi nombre es Armando Sánchez y este es reporte para Romo. Mira, para los que todavía no tenemos hijos o que todavía no van a la escuela, la verdad que es una muy buena noticia, más que nada por los que batallamos aquí en el tráfico de la Ciudad de México. Y con este calor y tráfico, pues tú sabes que es insoportable. Una muy buena noticia, saludos.
0: Saludos, gracias Armando. Vámonos con una más.

0: Porta para Roma a través de iHeartRadio. ¿Quién anda por ahí? Te escucho. Buena tarde.
1: Pues mira, mi opinión en cuanto a el calendario escolar, pues simplemente recordemos que hace algunos años, cuando éramos estudiantes en secundaria y en primaria, eran 2 meses de vacaciones. Entonces, pues no sé por qué podría cambiar mucho. Es simplemente adaptarse a la situación y nada más.
0: Sí, es acoplarse a la situación. Te entiendo, y tienes toda la razón, nada más que el punto no es tan fácil como para decir, pues, oigan, papás, adáptense a la situación, hombre, pues, ¿para qué le hacen de tos? No, no se trata de eso. Se trata de que toda la dinámica familiar está cambiando. A partir de ahorita, los que se están enterando conmigo, como siempre, en 88.9 Noticias, están diciendo, ¿cómo? A ver, espérame tantito, ¿de qué me estás hablando? Te estoy diciendo que va a cambiar la dinámica y que ya no van a salir de vacaciones el 15 de julio de este 2026, van a salir el 5 de junio, un mes, una semana antes de lo previsto. Hay algunas cosas que te quiero compartir. Los colegios particulares, ¿cómo le van a hacer? Tienen graduaciones, ya deja tú, ensayadas, pagadas para julio. ¿Qué van a hacer con sueldos? ¿Cómo le van a cobrar a los papás junio si no van a ir? ¿No? Y los eventos, y lo más importante, ya tienen la agenda de agosto para comenzar el año escolar. ¿Y ya se la alteraron también? Una más. ¿Quién anda por ahí? Reporta para Romo. Buena tarde.
2: Hola, Romo. ¿Cómo estás? ¿Quién me va a pagar mis colegiaturas que me están cobrando hasta julio? Los niños están súper atrasados en todo, por lo de esta nueva educación que tenemos en México. No tienen cultura básica, no saben geografía, no saben historia, no tienen ni idea de nada. Un mes menos de escuela, ¿de qué se trata? Estamos muy mal, muy mal. Al pueblo pan y circo.
0: Supongo que se refiere a la nueva escuela mexicana, es lo que quiso decir. Bueno, quiero suponer, ¿no? Es el último término que se lanzó por parte del gobierno, la nueva escuela mexicana. Bueno, vamos a seguir platicando, quédate conmigo, 5:25 en 88.9 Noticias.
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1: Hola, seguimos con mucha más información vial, excelente camino. Y llegó el momento de agradecer a nuestro Wazer MCNA70, que nos informa que hay un percance en el anillo periférico a la altura de antiguo Canal Cuemanco con dirección a Canal de Chalco. Además, el avance continúa lento sobre Eje Central de Lucas Alamana, Francisco y Madero. Vamos a encontrar carga que avanza sobre Calzada del Hueso, de Canal Nacional a División del Norte. En Zaragoza hay carga que avanza entre Boulevard Puerto Aéreo y Eduardo Molina. La Calzada San Isidro con carga que avanza de la Calzada de las Armas y hasta llegar a Tezozómoc. Va libre y sin complicaciones periférico de Mario Colina a la Avenida Satélite. En la temperatura ya tenemos 27 grados. Yo soy Gwen Vera y te acompaño aquí con Alfredo Romo por 88.9 Noticias. 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
5: La información que sirve para esta tarde, jueves 7 de mayo de 2026. Sin duda alguna, la nota del día, la más importante, la de 8 columnas, tiene que ver con la decisión de la Secretaría de Seguridad, perdón, la Secretaría de Educación Pública, de adelantar el fin de ciclo escolar. En lugar de terminar como se tenía planeado el próximo 15 de julio, con L, 15 de julio, ahora terminará el ciclo escolar el 5 de junio, con N, 5 de junio. ¿Por qué? Bueno, porque así lo decidieron el secretario y los diferentes secretarios y secretarias del interior de la República. Pero también porque dicen y sustentan que se da por la fuerte ola de calor, pero también por el torneo de verano de Norteamérica de fútbol. Eso es lo que se dice. Básicamente, van a salir entonces el 5 de junio, los administrativos saldrán el 12 de junio, regresarán administrativos y profesores el 10 de agosto para consejo técnico. Del 17 al 28 de agosto habrán 2 semanas de reforzamiento de aprendizaje. Teóricamente los niños regresan el 17 de agosto, ¿eh? Pero el ciclo escolar 2026-2027 comenzará oficialmente el lunes 31 de agosto. La pregunta del día ya está en redes sociales, tiene que ver con si esto afecta o favorece la dinámica de tu familia. Quédate conmigo en 88.9 Noticias, la información que sirve, y el tránsito y el clima, mi querida Gwendolyn Vera.
1: Muchísimas gracias, y consideren que por la caída de un árbol, servicios de emergencia laboran en la calle Donceles y Palma, en la alcaldía Cuauhtémoc. Alfredo, amigos del auditorio, pasen una excelente tarde y ya saben que nos escuchamos mañana.
5: Así será. Gracias, querida Gwen, por tu reporte. Hoy estoy revisando todos los mensajes que me llegan y dice por aquí un mensaje de Eduardo. ¿Y cómo van a evaluar a los chavos? Finales de abril fueron las últimas clases formales. Regresaron hoy día 7 y solo fue para bailar el Festival de las Madres. Y faltan más días festivos en mayo. Dudo que tengan más de 15 días reales para ver temas que vienen en el programa original. Muy lamentable, dice Eduardo. Sí, porque ahora viene Día de las Madres, después viene Día del Maestro, también, por cierto. Gracias, pues aquí escuchando tus mensajes, leyéndote y escuchándote también a través de, sí señor, iHeartRadio. Reporta para Romo. Presiona, por favor, ese talkback. Dime tu nombre y arráncate. Dime qué piensas de la pregunta del día en el que yo te estoy diciendo esta decisión de adelantar el fin de ciclo escolar para el 5 de junio. Como familia, como dinámica familiar, ¿esto te ayuda o te perjudica? Platícame, arroba Romo al aire, arroba 889 Noticias y a través del talkback de iHeartRadio. Bien, la información que sirve. Aumentos en alimentos y en regalos se registran ya a unos días de celebrar el 10 de mayo. Aumentos, ¿eh? Marinés.
6: Este año mamá celebrará su día con incrementos de precios y presiones económicas, afirmó Gerardo López Becerra, presidente del Consejo para el Desarrollo del Comercio en Pequeño y las Empresas Familiares, quien agregó que la inflación sigue golpeando de forma contundente el consumo popular.
7: Los comerciantes en pequeño registran un incremento para la comercialización de sus productos en más del 30% para un festejo en casa.
6: Así también agregó.
7: El sector florista enfrenta una fuerte alza en costos de producción. Arreglos florales que anteriormente se vendían entre 350 a 500 pesos, hoy alcanzan los 1,000 pesos, causado por el aumento de combustibles, rentas, salarios e insumos, destacando el alza que recientemente han tenido los fertilizantes. Ante este panorama, se prevé que el festejo del Día de las Madres esté marcado por la austeridad.
6: 88.9 Noticias, María Inés Camacho Romero.
5: Vámonos con más información que sirve. En la línea telefónica, Lemao Luna, lamentablemente encontraron el cuerpo de una mujer sin vida allá en Tlalnepantla, Estado de México. Dame detalles, Lemao. Buena tarde.
8: ¿Qué tal, Alfredo? Sí, una mujer fue encontrada sin vida la tarde de este jueves dentro de su casa en el municipio de Tlalnepantla, Estado de México. Antes de las 4 de la tarde, Alfredo, elementos de la Guardia Nacional y policías municipales arribaron al cruce de las calles Metepec y Tepetlacalco, en la colonia Nueva Iztacala. Al ingresar al inmueble, pues encontraron a la víctima identificada como Cecilia, de aproximadamente 89 años, con traumatismo cráneoencefálico, lo que indica, Alfredo, que fue golpeada brutalmente en la cabeza. Se trata de un posible feminicidio. Hasta el momento se desconoce el o la responsable y el móvil del crimen. No se sabe si se trató de un ataque directo o de un asalto. Tampoco se ha aclarado si fue un familiar o vecino quien dio aviso a la policía. Es información que se encuentra en desarrollo. Mientras tanto, el área ya está acordonada y en estos momentos se encuentran dentro del inmueble peritos de la Fiscalía Mexiquense. A las afueras están familiares de pues esta víctima, de la señora Cecilia, en espera de que el cuerpo sea trasladado a la instalación forense. Una lamentable noticia, Alfredo.
5: Muy lamentable. Es un adulto mayor, 81 años, golpe cráneo encefálico. Esto, como dice Lemao, quiere decir que le quitaron la vida de un golpazo. Lamentablemente, y sí. Feminicidio en automático, al menos en mi punto de vista. Reitérame, ¿en qué colonia de Tlalnepantla fue esto, Alemao?
8: Sí, fue en la colonia Nueva Iztacala, en un inmueble ubicado entre las calles Metepec y Tepetlacalco. Ingresaron al inmueble, ahí estaba el cuerpo de esta señora de la tercera edad, y a un costado, bueno, del lado de su cabeza, pues había una enorme mancha de sangre, lo que indica pues este ataque directo, Alfredo.
5: Qué lamentable. Qué lamentable situación. Vamos a estar pendientes de todo esto. Gracias por la información que sirve y estamos pendientes para ver cómo se desarrolla este caso, Alemao. Te agradezco.
8: Por supuesto, estamos atentos.
5: La señora Cecilia, de 81 años de edad, recibió un golpe en la cabeza que le quitó la vida. Esto es un feminicidio allá en la colonia Nueva Iztacala, en Tlalnepantla, Estado de México. Vámonos con más. El gobierno de la Ciudad de México va a tener, por cierto, apoyos para mejoras en vivienda. Joana Flores tiene más información.
9: La jefa de gobierno, Clara Brugada, hizo entrega de más de 2,000 créditos para mejoramiento de vivienda.
10: Es el programa que otorga créditos a los que no son apoyados por los bancos. Los bancos apoyan justamente a los que tienen dinero, pero los que no pueden comprobar ingresos, los que no cumplen los requisitos bancarios, se convierten en sectores con mayor desigualdad.
9: Se trata de más de 4,300 créditos de 65,000 a 400,000 pesos, con una inversión del gobierno local de más de 700 millones de pesos. Los recursos pueden utilizarse para ampliar o remodelar una vivienda. Para 88.9 Noticias, Joana Flores.
5: Gracias. Se aplicarán acciones para garantizar el abasto de gas natural en México. Caribe mexicano. Ivonne Menchaca.
11: La secretaria de Energía, Luz Elena González, anunció una inversión superior a 140 mil millones de pesos para ampliar, modernizar y mantener la infraestructura de gasoductos y garantizar el abasto seguro y eficiente de gas natural en México.
12: El plan que hoy presentamos contempla la inversión de más de 140 mil millones de pesos para abastecer estas necesidades. Estamos contemplando una inversión total de más de 53 mil millones de pesos por parte de la Comisión Federal de Electricidad y más de 87 mil millones de pesos por parte del Cenagas. En el caso de la CFE, se desarrollarán 9 nuevos gasoductos, así como las centrales a las que abastecerán estos proyectos.
11: 88.9 Noticias, Ivonne Menchaca Sarmiento.
5: Muchas gracias. Vámonos con más información que sirve. Soy Alfredo Romo. 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El segundo set de noticias deportivas. Rodrigo Herrera, te escucho.
13: Gracias, más deportes. En conferencia de prensa en el Estadio Azteca, Miguel Herrera fue presentado como nuevo entrenador del Atlante en su regreso a la primera división tras adquirir la franquicia de Mazatlán. Los Potros jugarán los viernes a las 9 de la noche y sus partidos serán transmitidos por TV Azteca. En la Liga Femenil, hoy arranca la ida de semifinales a las 7 en el Hidalgo, Pachuca contra Rayadas, y a las 9 en el Nemesio 10, Toluca contra el América. En la Europa League quedó definida la final. Aston Villa se va a enfrentar a Freiburg el próximo 20 de mayo en Estambul, Turquía, y en la Conference League, Shakhtar contra Rayo Vallecano, próximo 27 de mayo en Leipzig, Alemania. Los deportes.
5: Gracias, vámonos con más información que sirve. Vámonos con más, yo soy Alfredo Romo, esto es 88.9 Noticias, la información que sirve. Vamos a platicar de algo que yo no sé qué tan seguido sucede, por eso vamos a platicar con Moni, pero tiene que ver con la intoxicación de una persona por plomo. Y el plomo puede ser obviamente muy peligroso para las personas. Ahora, todo esto tiene que ver con, sí, claro, la intoxicación por plomo, pero ¿cómo llega el plomo a nuestro cuerpo? ¿Cuáles son las sustancias que lo contienen? ¿De qué manera una persona puede aspirar, ingerir, o cómo es que llegue el plomo a nuestro cuerpo? Querida Moni Barrera, qué tema, ¿eh? Platícanos, porfa.
14: Efectivamente, Alfred, muy buena tarde. Y es que rebasar niveles de plomo en la sangre afecta primero el riñón y el cerebro a largo plazo. Vamos a escuchar.
15: Esas partículas de plomo circulan por toda la sangre y se depositan en el cerebro. Hacen que un niño con intoxicación con plomo, el cerebro deja de funcionar, inhibir el desarrollo pleno de la inteligencia. Hace que tengan problemas de atención, de aprendizaje. Puede haber de intoxicación por plomo.
14: Y escuchamos la voz de Marta Telles, ella es doctora en epidemiología del Instituto Nacional de Salud Pública. Incluso la llamaron a participar en la capacitación a profesores de la plataforma Aprende MX de la Secretaría de Educación Pública. Vamos a escuchar.
15: Con niveles de intoxicación tienen más problemas para embarazarse, el embarazo prematuro. Bebés de mujeres embarazadas con intoxicación pesan menos. La Organización Mundial de la Salud lo ubica de los 10 tóxicos más importantes de preocupación mundial: contaminación del aire, tabaco, plomo, mercurio.
14: ¿Qué te parece, Alfred?
5: Tremendo, Moni. La verdad es que es el tipo de cosas que uno casi nunca piensa, ¿no? Ahora, ¿cómo se identifica el daño que hace el plomo en adultos que han tenido más de una década de exposición por trabajar o por geografía? ¿Qué les pasa?
14: Principalmente por el uso de losa de barro vidriado, aunque, bueno, sí estamos orgullosos de nuestra tradición alfarera. Al momento de barnizar estas piezas, estas cazuelitas de barro donde cocinamos los frijolitos, incluso el café negro, los artesanos lo sellan con un barniz a base de plomo y resulta, Alfred, una exposición altísima, primero para ellos. Vamos a escuchar.
15: Puede hacer daño en la salud del riñón. Se ha visto que los adultos tienen más problemas de hipertensión, cardiovasculares, que los niños con intoxicación por plomo no crecen al máximo que se va depositando en sus huesos.
14: Así, Marta Telles, doctora en epidemiología del Instituto Nacional de Salud Pública, recomendó buscar productos de barro libres de plomo. Vamos a escuchar.
15: Que el alimento, al ponerse en contacto con la losa, excita a los átomos de plomo y los libera para el alimento. Una salsa que además tiene muchos ácidos porque tiene limón, jitomate. Eso hace que el plomo se libere y el taquito con la salsita venga con su plomo incluido.
14: Alfred.
5: ¿Qué? Ahora resulta que el plomo también tiene que ver y se libera a través de un taco. ¿Qué cosa? A ver, ¿cuánto se pierde en productividad por daños a la salud con el plomo? Esta es una cuestión también económica y social, Moni.
14: Muy preocupante, debido a la discapacidad y la falta de concentración que provocan las pérdidas a nivel nacional son altas. Vamos a escuchar nuevamente a Marta Telles. Ella es doctora en epidemiología del Instituto Nacional de Salud Pública.
15: Niños con niveles de intoxicación están perdiendo 7 puntos de coeficiente intelectual y repercute en nuestra economía. Llegamos a contabilizar el efecto de la exposición a plomo en términos del Producto Interno Bruto que se está perdiendo, que son más de 3 puntos porcentuales del Producto Interno Bruto.
14: En Puebla, casi 50% de los niños tienen intoxicación por plomo, seguido de San Luis Potosí, Tlaxcala y el Estado de México. El panorama, Alfred.
5: Qué panorama tan importante, querida Moni. Te mando un abrazo y te agradezco. Platicamos en un ratito.
14: Un abrazo, Alfred. Buena tarde.
5: Gracias. Moni Barrera, la intoxicación por plomo en la sangre que afecta a la salud. Es impresionante lo que uno aprende en 5 minutitos con información que sirve en cuanto a cuestiones médicas y toxicológicas en este caso. Vámonos con más en 88.9 Noticias.
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1: Hola, qué gusto ser su copiloto. Vámonos con la información vial. Y vamos a encontrar avance complicadísimo en Río Consulado. De la Raza a Congreso de la Unión. Circuito interior va lento de Leibniz a la Avenida Jardín. Vamos a encontrar carga que aún avanza sobre Tasqueña. De Tláhuac a Canal de Miramontes. También vamos a encontrar carga que avanza en Santa Ana de Canal Nacional a Canal de Miramontes. Vamos excelente en Eje Central de Ajusco y hasta Independencia. En Antonio Caso el avance es bueno de Avenida Insurgentes y hasta Manuel María Contreras. También avanza excelente Prolongación Octavio Paz, de la Avenida Texcoco y hasta llegar a Zaragoza. En la temperatura ya tenemos 28 grados. Yo soy Gwen Vera y te acompaño aquí con Alfredo Romo por 88.9 Noticias. 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
5: La información que sirve para esta tarde en 11 minutos serán las 6. Soy Alfredo Romo. Oye, cuando hablamos de esta desgracia, de estos grupos que no deberían existir y que lamentablemente no solo existen, sino que sufren, se llaman grupos de madres buscadoras. Generalmente pensamos en ellas en el norte del país, tal vez en Jalisco y Michoacán. ¿Sabías que hay madres buscadoras también en Chiapas? ¿Y sabías que, como cualquier otra madre buscadora, están igualmente desesperadas? Se les ocurrió una idea y ahora buscan que la sociedad participe con información sin comprometerlos y sin involucrar a las fiscalías y los ministerios públicos. ¿Qué se les ocurrió para buscar el apoyo de la gente, querido Martín Beltrán? Perdóname, querido Fernando Cantón. Discúlpame, Fer. Te escucho con atención. Bienvenido.
19: No pasa nada, Alfredo. Muy buenas tardes. Pues fíjate que la colectiva Madres Buscadoras de Chiapas presentó una serie de buzones que serán colocadas en iglesias de Tuxtla Gutiérrez. Eso con el objetivo de recibir de manera anónima información que pueda ayudar en la localización de personas desaparecidas. Vamos a escuchar lo que nos dijo una de estas madres buscadoras.
20: Hemos estado trabajando los buzones en los cerezos, pero esta vez también queremos trabajar los buzones en las iglesias. Hay muchas personas que tienen información, pero tienen miedo de hablar. Entonces esto es un portal para que pues obtengamos, esperamos en Dios obtener información de dónde están nuestros desaparecidos, y no solo los nuestros, también los de las demás personas que siguen buscando.
19: Un integrante del colectivo Madres Buscadoras de Chiapas detalló que de manera inicial estos buzones fueron colocados en algunos cerezos. Sin embargo, decidieron extender la iniciativa a las iglesias, en donde serán revisados cada mes o cada dos meses únicamente por las integrantes de la colectiva. Escuchemos.
21: ¿De dónde podemos encontrar a nuestros desaparecidos? ¿De alguna fosa clandestina? ¿De alguna denuncia que quieran hacer en cuestión de nuestros desaparecidos? Nosotras vamos a ser las únicas que lo vamos a leer, vamos a abrir estos buzones y esperemos tener buena respuesta por parte de la ciudadanía.
19: Estos buzones, Alfredo, fueron donados por la Arquidiócesis de Tuxtla Gutiérrez a través de la Asociación Cáritas. Además, este esquema comenzó a aplicarse en el Centro Estatal de Reinserción Social, el AMATE, donde fueron colocados cuatro buzones. Las Madres Buscadoras de Chiapas aseguraron que no buscan culpables, sino únicamente poder encontrar a sus familiares o incluso algún indicio de sus desaparecidos, por lo que piden a la sociedad no ignorar estos buzones y colaborar pues de manera anónima, Alfredo.
5: Sí, esto es muy importante, lo decíamos al principio, querido Fer, que no se involucren autoridades, que no se involucre absolutamente a nadie y que sea como un buzón de quejas, pero en este caso un buzón de ayuda, en el que una persona pueda, con toda la discreción, simplemente poner un papelito con la información que tenga, con lo que sabe, y ya de ahí para adelante. ¿Y sabes qué? Con un papel que tenga un solo detalle, una pista que pueda llevar a una madre a encontrar a sus hijos, eso vale oro, Fer.
19: Totalmente de acuerdo, Alfredo. Ningún esfuerzo es pequeño y por el contrario, pues estas madres buscadoras están confiando en que si alguien sabe algo, se puedan acercar de manera anónima y puedan aportar esos datos que los lleven a encontrar a sus familiares desaparecidos, que es la vida de ellos.
5: La vida, totalmente, la vida entera, tienes toda la razón. Porque, mira, hablamos acerca de desapariciones, de estadísticas, hablamos incluso del término madres buscadoras, pero hoy hay hogares en cuyo corazón hay una familia dolida, porque es otro minuto, otra hora, otro día, en donde no llega la familia, no, donde no llega esa persona que está siendo extrañada y que todo el mundo los y las necesitan. Gracias, querido Fer.
19: Bueno, un abrazo fuerte hasta la Ciudad de México. Hasta pronto.
5: Un abrazo, querido Fer. Gracias. Fer Cantón, nuestro querido corresponsal desde Chiapas. Vamos a escuchar lo que tú me platicas a través de iHeartRadio. Reporta para Romo es lo que yo te pido cada tarde cuando te pido que precisamente presiones ese botón que es el Talkback. Y además de pedirme boletos, que se vale, también participa conmigo. Te quiero escuchar. ¿Qué opinas acerca de este tema? Se adelanta el fin de cursos del 15 de julio al 5 de junio, un mes, una semana antes. ¿Te afecta? ¿Te perjudica o te ayuda? Vamos a escuchar. ¿Quién anda por ahí? Buena tarde. Reporta para Romo.
2: Reporte para Romo. Me llamo Beatriz Tapia. Se me hace de verdad un poquito, es una locura, que terminen un mes antes las clases de los niños por la mega cáscara. No pretexten que es por el calor, por la ola de calor. En los estados del norte hay muchísimo calor. Siempre ha habido y nunca habían terminado las clases así. Entonces, de verdad, no, que no tapen el sol con un dedo, es una locura.
5: Así lo dijo ella. Es una locura, eso es su calificativo. Hay más personas que quieren platicar esta tarde con nosotros al aire. Reporta para Romo, buena tarde.
3: ¿Qué tal, Alfredo? Buena tarde. Creo que tampoco hay que satanizar, que no se nos olvide que cuando nosotros estudiamos la primaria en los años 80, teníamos 3 meses de vacaciones. Salíamos la primer quincena de junio y regresábamos hasta los primeros días de septiembre. Seguramente se nos ocurrirá algo bueno para hacer con nuestros hijos. Un abrazote, muchas gracias.
5: Abrazote. Y sí, tiene razón, antes teníamos muchas vacaciones. De hecho, mira, aquí entre nos hay quienes extrañan ese sistema y ese calendario escolar. Era, dicen muchos, lo óptimo, pero lo han ido cambiando cuando hablamos acerca de esa que le llaman hoy la nueva escuela mexicana, ¿no? Bueno, vámonos con más, otro mensajito de volada ya para cerrar la hora. ¿Quién anda por ahí? Reporta para Romo.
22: No, un mes, una semana de educación, sobre todo los que están a punto de salir, de que están en sexto o que están en tercero de secundaria o que están en tercero de prepa. Creo que es una muy mala táctica para evitar que haya revueltas durante el mundial. Eso me parece, bueno, ese es mi punto de vista, eso es lo que yo leo de esta noticia, que para evitar que la gente esté en...
5: Ups, se cortó, hombre. Pero sí te entiendo y justo eso quería. Escucharte a ti de viva voz con lo que quieras compartirme acerca de esta edición de la Secretaría de Educación Pública. Vamos a regresar con más información que sirve. Quédate conmigo, soy Alfredo Romo, voy y vengo.
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1: Hola, ¿qué tal? Seguimos con mucha más información vial. Excelente camino. Y vamos a encontrar avance complicadísimo en Río Consulado, de La Raza y hasta Congreso de la Unión. En Reforma, el avance es lento de Circuito Interior a Prado Sur. Vamos a encontrar carga que avanza en Radial Toltecas de Río Lerma a la Autopista México-Querétaro. En Calzada del Hueso hay carga que avanza de Canal Nacional a División del Norte. Vamos a encontrar buen avance en Tezozómoc de la Calzada San Isidro y hasta llegar a 5 de mayo. Vamos a encontrar avance excelente a esta hora a través de Aquiles Cerdán de Tezozómoc a la Calzada México-Tacuba. También avance excelente Antonio Caso de Insurgentes a Manuel María Contreras. En la temperatura ya tenemos 27 grados. Yo soy Gwen Vera y tú tienes muy buen gusto porque acompañas tu camino con nuestro querido Alfredo Romo. Aquí a través de 88.9 Noticias. 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
5: La información que sirve, la tercera hora para ti, en esta que es la estación del tránsito y el clima, 88.9 Noticias. Aquí estamos todas, todos los que hacemos posible para ti esta que es la estación que te ofrece además la información que sirve. Gracias por la sintonía, te acompaño ahora que ya saliste de trabajar, ahora que vas a casa. Yo no sé si ya te enteraste, pero hemos estado platicando desde las 4 que se anunció acerca de la decisión de la Secretaría de Educación Pública, en la que anunció el secretario Delgado hoy que el ciclo escolar se adelanta y terminará no el 15 de julio, como se había anunciado siempre, sino el próximo 5 de junio. Determinaron adelantar el cierre de clases por más de un mes y una semana. Y te estoy preguntando lo que opinas, y en mi punto de vista, la mayor cantidad de personas, papás y mamás, están muy preocupados. Porque no les avisaron absolutamente nada y de buenas a primeras se decide esto. Y mira, por aquí me llega un mensaje de Aneli y dice, ya pedí ayuda a los abuelitos de plano, porque los que hacen cursos de verano no creo que estén preparados para esto, dice. Bueno, hoy, Anneli, pero yo te aseguro que para el lunes ya van a tener listo. ¿Tú crees que se les va a ir esta oportunidad? No, yo creo que no. La van a pasar bomba haciendo más cursos de verano. Los que más van a sufrir en todo esto, las y los que más van a sufrir en todo esto son papá y mamá, pero también profesores, profesoras, directivos de escuelas particulares. Porque, ¿cómo le van a hacer? Tienen un contrato para cobrar hasta julio y de buenas a primeras no, y a lo mejor ni siquiera junio, pero ¿cómo le van a explicar a los papás?